paralizaditos. Otros están haciendo el hoyo todavía.

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guisadito. Otros están haciendo el hoyo todavía. Dile al que te queda al lado, con mucho respeto, si tú quieres fuego, tienes que preparar el altar. Díselo.

que no se pudieron escapar.

0: ¿Cuántos creen en él? Creemos en él. Creemos en él.
1: Tal vez te sientas angustiado y sin salida. Es difícil saber con precisión por qué la vida se puede complicar tanto. Pero de lo que sí debes estar convencido es que Dios saca lo mejor de cada situación, aún de las más tormentosas, desagradables y dolorosas. Dice la palabra Romanos 8:28. Y sabemos que a los que aman a Dios, todas las cosas le ayudan a bien. Esto es, a los que conforme a su propósito son llamados. No temas, pues el proceso es solo por un tiempo. No morirás en él, sino que serás forjado en medio del desierto.

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quiero pararme, como que no quiero alabar a Dios. Ese es el mismo diablo que le quiere poner cansancio a su nombre, gloria. Vive el Señor.

filósofo griego llamado Heráclitos. Heráclitos quiso explicarle al mundo cuál es el orden de la creación, y la conclusión a la cual él llegó fue esta. Heráclitos dice: la base de toda la creación es el fuego. La base de toda la creación es el fuego. Observó que todo lo que había en existencia estaba en un constante cambio, y dijo: cuando tú ves una llama de fuego y la vuelves a mirar por segunda vez, ya no es la misma llama de fuego. Claro está, filosofía de la antigua Grecia. Hoy día usted y yo sabemos que la creación fue hecha por nuestro Dios, y sabemos lo que la Biblia enseña en Juan capítulo 1 versículo 3: porque por Él y para Él todas las cosas fueron creadas, y sin Él nada de lo que hay pudo haber sido hecho. Está hablando de Cristo. Hoy usted y yo sabemos que la teoría de Heráclitos no es 100% correcto, porque sabemos muy bien, con toda claridad, que es por Cristo que todas las cosas fueron creadas.

acuerdo con él. Porque si un fuego toca un bosque, lo cambia. Si un fuego toca un edificio, lo cambia. Si un fuego toca un carro, lo cambia. Si un fuego toca tu piel, lo cambia. La realidad es que todo lo que el fuego toca, el fuego lo cambia. Dios, Dios no es fuego. La Biblia no dice que Dios es fuego. La Biblia dice que Dios es como fuego. O sea que en sus cualidades y en sus acciones, Dios opera en nosotros a través del Espíritu Santo como fuego. ¿Y qué hace este fuego? Este fuego es fuego de corrección y fuego de amor a la misma vez. ¿Qué hace este fuego? Este fuego en nosotros es el fuego de los... ¿Qué hace este fuego? Este fuego en nosotros es

Elías dijo, para que todo este pueblo sepa que tú eres el único Dios y que yo soy tu siervo, te ruego ahora, oh Jehová, manda fuego desde el cielo sobre este altar. El altar es tu vida.

control. Pero ¿sabes cuál es el problema? El problema es que mientras hemos estado en control, solo hemos ido a la derriba. Mientras hemos estado en control, solo

transformado. Heráclito dijo: todo lo que el fuego toca lo cambia. Mas yo te digo hoy: todo lo que Dios toca lo cambia.

permites al Señor tocar tu corazón. You ready, Sammy? Si tú le permites al Señor.

Cierra tus ojos ahí donde estás y dile: Señor,

0: para que ya no sea mi voluntad, sino la tuya. Señor, tócame. Porque si el Señor te toca.
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Dios con alegría toda la tierra. Canta la gloria de su nombre, pone su gloria en su alabanza. Decile a Dios. Santo, afina sus manos, afina sus manos, afina sus manos. Afina, afina sus manos ahí, afina su garganta. Mi alma te adora, Dios. Mi alma te bendice, Dios. Gloria al Señor. Aleluya. Aclamará a Dios con alegría.

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nuestro favor. Solo tienes que creerlo. Cercano está Jehová aquellos que le invocan. Aquellos que le invocan de verdad. Aleluya. Gracias, Espíritu Santo.

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0: 것을 선택하십니다.
1: No cese la alabanza, no cese la alabanza. Como última alabanza, el fuego que me quema. Aleluya. Sin Cristo no somos nada.

Dios y solo en Él hay refugio. Aleluya, refúgiate en los brazos del Señor en esta preciosa noche. ¿A dónde voy a ir? El salmista dijo: ¿a dónde huiré de tu presencia? Aleluya, iglesia, adórale.

Cante la iglesia. Aquí hay visita. Que como dice mi hermano Héctor y muchos, aleluya, evangelistas y amigos, dicen que lo más importante después del Padre, el Hijo y el Espíritu Santo, eres tu visita. Y si en esta noche estás aquí es por un propósito. No porque, aleluya, tu amigo que te invitó le plació, sino porque Dios tiene un propósito hoy contigo. Y como dice la alabanza, ¿a dónde iré? Yo sin ti no soy nada, Señor. Si cuando estamos sin Cristo somos como un barco que va a la deriva, como un barco sin timón, sin capitán.

Oh, aleluya, aleluya, aleluya. Síguese gozando, aleluya. Siga adorando a Dios. Siga adorando a Dios, porque en el tiempo de, aleluya, en el tiempo antiguo, aleluya, la iglesia primitiva no tenía batería, aleluya, no había cuerda, aleluya.

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sobre impartida en nuestras vidas nos lleva a entender que eres un Dios extraordinario. Ha sido Jehová Rafa, mi sanador en la enfermedad. Ha sido Jehová Shalom, paz en medio de mi tormenta.

zarza ardiente Jehová habló con Moisés y le dijo: el clamor pues de los hijos de Israel ha venido delante de mí, y también he visto la opresión con que los egipcios los oprimen. Ven por tanto ahora y te enviaré a Faraón para que saques de Egipto

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de nuevas generaciones, amando tu presencia, amándote a ti primero, menos de nosotros, más de ti, menos de mí. Que esa llama de tu presencia, que la llama de tu gloria, la llama de

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0: Si es para el Señor, con fuerza, con todo tu corazón. Aleluya.
1: Aleluya.
2: ¿Puedes adorar al Señor en esta tarde? ¿Cuántos han llegado a adorar a Dios en esta tarde? Qué lindo es el Señor, qué lindo es el Señor, qué lindo es el Señor.

¿Sabe lo que surge? Aquí hay gente que está cohibida, se sienten acusadas, se sienten señaladas. Pero habrá un guerrero que se despierte en pie de guerra, alguien que haga vallado, alguien que saque la espada. Dice, ¿quién es?

presión le echamos fuera.

que se quedan con la boca cerrada. Por eso es que hay gente que se queda con los brazos cruzados.

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siete mil rodillas que no se han postrado delante de Baal. Habrá un guerrero en esta noche, alguien que se una, alguien que se una, alguien que lo declare. Yo no pienso correr, yo no pienso soltar lo que tengo, yo no pienso abandonar mi

0: parece que aquí hay gente que van a permanecer. A mí me parece que en este lugar hay gente que van a pelear la buena batalla. A mí me parece que aquí hay gente que están determinada a pelear. Si tú estás determinado a pelear, levanta esa mano, abre esa boca, suelta esa lengua. Ahí está, eleva esa alabanza. Hay gente declarando que no van a correr. El diablo tiene que estar estremeciéndose. El infierno tiene que estar estremeciéndose. Los músicos, prepárense, vamos ahí.
1: No voy a correr.
0: Que se sepa. Que rendirme.

0: recompensa.
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adorándote, Señor. Gracias, Jesús. Si puedes adorarle con todas tus fuerzas. Oh, gracias, Espíritu Santo de Dios. Señor, tú sabes, aleluya.

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3: Levanta tu mano y dale la alabanza fuerte al Señor. ¡Aleluya! Pueblo santo, querido por Dios. ¡Aleluya! Como próxima alabanza, camino al Calvario. Gloria al Señor. Qué bueno Dios, no para la alabanza, iglesia. Se ven hermosos, gloria a Dios.
4: Sí.

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precioso, que hay razones para adorarlo. Hay razones porque Él está aquí en medio de nosotros.

0: gracias, Señor.
1: Bendito Jehová, bendito Jehová, bendito Jehová.
0: Oh, santo, aquí está el pueblo santo de Dios.
1: Bendito Jehová,
0: qué lindo Dios.
1: Dale la mano,
0: dale, dásela, dásela, hermano.
1: Como decía en el principio, aquí el tiempo es lo último que se tiene que mirar. Dale libertad al Espíritu Santo. Aleluya.
0: Dios te bendiga. Dios te bendiga.

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porque yo no, ni siquiera he abierto YouTube. Gloria al Señor en esta mañana. Damos gracias a nuestro Dios, pero vamos ahí con calma. Gloria, hoy es lunes, todavía queda por ahí para abajo un montón de programas. Gloria al Señor, aleluya. Amén. Así que nos sentimos muy regocijados verle por ahí conectadita, conectadito ya. Gloria al Señor, aleluya. Bueno es el Señor. Amén, que nos permite esta bendición en esta preciosa mañana nuevamente poder salir al aire. Amén, gloria al Señor. Verificamos acá a ver si el YouTube está al aire ya. Gloria al Señor, aleluya, de Maranata. Sí, mire, ya está ahí, gloria al Señor. Amén, mire, si ese soy yo, ese que está ahí. Dios le bendiga, Pastor Kenny Casilla. Soy yo mismo. Gloria al Señor, aleluya. Así que vaya conectándose en esta preciosa mañana del Señor, aleluya, vaya compartiendo, amén, la transmisión en esta preciosa mañana, que el Señor nos permite un lunes más de misericordia poder estar en pie. Y hoy vamos a tener la lectura en el Salmo 34. Dios bendiga a nuestra hermana Mili Vázquez, Dios le bendiga a Adri Meléndez, Dios le bendiga hermana Adri Meléndez, por ahí conectadita allá también, gloria al Señor, aleluya. Por acá está nuestro hermano Eliezer Rosario, Dios te bendiga Eliezer, gloria al Señor, aleluya. Qué bueno verte temprano. Tempranito, digo tempranito, ya son las 7 y 24, pastor, usted es el que está tarde. Dios bendiga a mi hermano Tito y su esposa Erika Martínez desde Minnesota. Gloria al Señor, aleluya, Dios le bendiga en esta preciosa mañana. Por esta también nuestro hermano, amén, José Manuel Pérez, Dios le bendiga. Dios bendiga por ahí también a nuestra hermana Doris Maldonado. Dios le bendiga. Vaya uniéndose ahí a la transmisión. Aleluya. Mire, este es el lunes del pastor Kenny Casilla. Este es el lunes del pastor Kenny Casilla. ¿Cuál es el lunes suyo, amo? ¿Cuál es el lunes suyo? No me venga a decir, ay, qué lunes, qué. Hecho leña, como si usted estuviera trabajando ayer. Ayer estaba yo en la bendición de la presencia del Señor, en ese cultazo que nos gozamos tremendamente con la palabra que él predicó, un hermano ahí, el pastor Kenny Casilla. Gloria al Señor, tremendo, nos gozamos ahí, uno brinque un solo pie, gloria al Señor. Miren para allá, el hermano Gary Silvestri con una taza de café. Ay, ay, ay. Dios bendiga a esta hermana Magali Silvestri. Dios la bendiga. Dios bendiga a su equipo de trabajo. Que le enseñan sus hijas. Sus hijos y su hija. Que es su equipo de trabajo. Pero ahí está esta hermana María Massa. Jan Miguel. Dios te bendiga, Jan Miguel. Gloria al Señor. Sí que vaya conectándose. Salmo 34. Gloria al Señor. Amén. La hermana Magali Silvestre es catadora de café, gloria al Señor. Dios bendiga para esta hermana Ángela Serrano, gloria al Señor, aleluya, amén. Esta preciosa mañana del Señor, así que vaya uniéndose, vaya compartiendo esta preciosa mañana. Salmo 34, verificamos aquí el Facebook Live, amén, de Maranata. Vamos a darle like aquí, que a veces uno le da el emoji de reírse y no es el de reírse. Gloria al nombre del Señor, aleluya. Amén. Vaya conectándose en esta preciosa mañana, vaya compartiendo. Gloria al Señor, aleluya. Amén. Así que, ¿verdad? Pues mire, las clases de la hermana Magali Silvestri, que usted, de la hermana Magali Silvestri, es que usted le invita a beber café y entonces ya le dice, le falta un poquito de azúcar, ella es la catadora. Ay, Dios mío, me escocota cuando me vea. Por ahí está esta hermana Jacqueline Avilén, esta hermana Loida Gómez, gloria al Señor, Dios le bendiga en esta preciosa mañana, que el Señor nos concede este grato y maravilloso privilegio. Ay, Cristo, para largo y para rato, gloria al Señor, aleluya. En esta preciosa mañana del Señor, déjeme buscar por aquí a ver si el Facebook Live de Maranata. Mira, Dios, pero si mira quién está ahí, ese soy yo.
Aleluya, qué lindo el Señor. Mire, ahí están los hermanos, está nuestro hermano Pedro Juan Rodríguez, Dios le bendiga. Hermana Keisla Estrada, hermana Keisla Estrada, Dios le bendiga. Gloria al Señor, Dios le bendiga, pastor, mi lunes de arrastrarlo. Ese lunes suyo no es. Es el, así no se empieza un lunes de un pentecostal de un cristiano. Ana Keila, dos días de disciplina tiene usted. Así un cristiano no empieza un... Mira, hermano, cómo usted va a empezar arrastrando los pies. Si ayer estaban en la gloria de Jehová, el Señor, estábamos como Pedro. Maestro, vamos a hacer tres enramadas y vamos a quedarnos aquí. Gloria al chacho, ese culto no está apto para moños amarrados. Gloria a Dios para siempre. Pero para adelante, hermana Keisla, gloria al Señor, aleluya. Supérelo, supérelo, que después el miércoles está ya en mitad de semana. Por ahí viene el viernes y ya llegó el lunes de nuevo. ¿No se dio cuenta? Ya estamos en octubre. Gloria al Señor, aleluya. Por ahí está nuestra hermana J.D. Knight. Por ahí está mi hermano Ricky Velázquez. Saludos, pastor, desde la ciudad de los vientos, Chicago. Órale, pastor. Ese es el Ricky Velázquez que yo a mí me gusta leer. Por ahí está nuestra hermana J.D. Knight. Dios le bendiga, hermana J.D. Por ahí está nuestro hermano confesor Maldonado, Dios le bendiga, le dice un cordial saludo a usted y a su familia. Ángel Rosado, Dios le bendiga, pastor, good morning. Eliezer Rosario, pastor, lo confundí con... ¿Tú sabes algo, Eliezer? Que yo tengo la autoridad. Yo escribo aquí, Dios le bendiga, y te voy a explicar algo. Mire, lo estoy escribiendo para que vea lo que te voy a decir. Y si te das cuenta, escribí en el chat de YouTube. Si te das cuenta, aparece en color azul Kenny 1971. ¿Sabes qué me da ese colorcito? Autoridad para darle a tu... la autoridad para darle a tu nombre ahí mismo. Y sacarte del chat de Maranata. Mira a ver si tú te enderezas, porque la disciplina tuya... la disciplina tuya te la puedo dar ahora mismo. Y si quieres probar... te elimino por 13, por 90 segundos, para que tú veas. ¿Te atreves? Dale. Ay, santo, gloria al Señor. Sí, pastor, dice aquí la hermana Keisla, hasta riendo se le salen a uno las lágrimas. Bueno, está nuestro hermano Antonio Nevares, Dios le bendiga. Keisla Estrada dice, sí, pastor, allí me quería quedar en la presencia del Señor, pero estamos en victoria, Dios le bendiga. Keisla Estrada dice, sí, pastor, allí me quería quedar en la presencia.

debidamente amados en el Señor, todos debidamente, aleluya, saludados en el nombre del Señor, y para adelante y para el cielo con el Señor. Gloria al Señor, que Él es el que nos da la fuerza para proseguir. Gloria al Señor en este caminar. Mire, amado, les amamos, ¿sabe? Les amamos en la prueba, en la lucha. Mire, yo me gocé ese mensaje y todavía uno se lo saborea porque fue algo extraordinario de parte del Señor. Amén, gloria al Señor. Cuando el apóstol Pablo le pide al Señor por tres ocasiones que le quitara aquel aguijón, hermano, gloria al Señor. Y cuando usted lee ese versículo 10 de ese capítulo 12 de segunda de Corintios, usted ve un Pablo, hermano, que si no me sana, mire, me voy a seguir gozando. Si no me cura, me voy a seguir gozando. Si no me, mire, hermano, esa es la actitud, que a veces, ay, me diagnosticaron esto, aquello y lo otro. ¿Y qué? Si en el cielo no hay dispensario. Si para donde vamos no hay, gloria al Señor, aleluya, centro de cáncer, por donde vamos no hay nada de eso. No, por donde vamos, mire, vamos a ir sano para allá arriba. Usted no va a ir con dolores para allá. Usted no va a ir con dolencias para allá. Por eso es que, mire, la salvación es algo, hermano. La salvación de nuestras almas es algo. Gloria al nombre del Señor, mi amado. Que tenemos garantizado, gloria al Señor, para siempre, la vida eterna. ¿Y usted se cree que usted va a envejecer allá arriba? No, usted envejece aquí. Usted le debe los huesos aquí, allá no le van. Mire, los huesos vuelven para el polvo, para que usted lo sepa. ¿Usted se cree que yo, tacho, me lo voy a gozar hasta que explote? Cuando usted lee que Santiago le dice, hermanos míos, tened por sumo gozo cuando os halléis en diversas pruebas. Mire, hermano, olvídese ahora de eso, chacho. Gócese el presente. Mañana, Dios sabrá. Dios el que sabe mañana. Gloria al Señor, la prueba se acaba. Así es que mire, dele para adelante. No, mire, tengo ganas hasta de predicar y este programa es para hablar. Pero este programa es para orar, así que vamos a leer la palabra. Dios bendiga a este maravilloso, el insolero. Apriéteme ahí bien duro a Chris, al evangelista Chris Capellán, y dele un abrazo y un beso de parte del pastor Kenny Casier. Dígale, hágaselo sonar. ¡Mua! Le lo envió el pastor Kenny Casier antes que se vaya a trabajar. Gloria al Señor. Amén. Vamos a la palabra, gloria al Señor. La hermana Erika Martínez. Dios le bendiga, pastor. Amén. Pues claro que sí, hermana Erika, oramos al Señor. Gloria a Dios para siempre. Mire, hermano, Magali, no me cuque, déjame tranquilo, déjame en la paz del Señor. Yo analizaba eso, hermano. Dios no le contestó la petición a Pablo. Mire, Dios lo sabe. Y a veces uno se pone a meditar en eso. Wow, Señor. Un hombre que ese capítulo 12 de segunda de Corintios, hermano, léalo, escudriñelo. Esos primeros versículos, Pablo está teniendo una experiencia, pero mire, poderosa. Él dice, no, él fue llevado a la presencia del Señor. Mira, este llegué. Mira, Jason, llegué. Muchacho, el saludo hace dos horas que yo lo di. Te amo, Jason, te amo. Llegué, dice él, y eso es de lo que le gusta, que uno lo salude con las manos. Chacho, tú estás tarde hace rato. Mira, hermano, déjeme, no, que chacho, después va y uno predique, me van a regañar. Vamos a leer la palabra, hermano, Salmo 34, gloria al Señor, gloria al Señor, aleluya, amén, gloria a Dios para siempre. Así que mire, amado, gloria a Dios. Damos gracias al Señor. Recuerde que el diablo no es ñoco, él no se va a quedar de brazos cruzados, él no se va a quedar dado. Gloria al Señor, aleluya. Él no se va a quedar dado nunca. No, porque tú hagas la voluntad del Señor, no se va a quedar dado. Porque tú te quedes ahí, no se va a quedar dado. No, siempre va a buscar la manera de o sacarte del evangelio o detenerte en el evangelio. Mire, hermano, llénese de valor, llénese de firmeza. Deje la changuería, gloria al Señor, y póngase serio, que esto se trata de la salvación de nuestras almas, ¿sabe? Gloria al nombre del Señor, porque esto se trata de pararse en la brecha. Usted tiene

es el de los que se paren la brecha. Venirme tú a mí a decir que no, no, tú me vas a dar, pues claro que me va a dar, claro que voy a usar las cosas que te van a llegar, amén, a los tuétanos, ahí duro con tus hijos, con tus nietos, con tu esposo, con tu esposa. Mire a Lot, a Job, perdón, mire a Job. Aquí uso, maldice a tu Dios y muerte, su propia esposa, mi hermano, pero era una prueba familiar. Entonces a veces nosotros, mire, déjeme, ay Señor, Dios mío, fuego de Dios poderoso. Ay, vamos a orar. El miércoles tengo que estar allí en Maranata, así que prepárese, que si Dios me da el visto bueno, se va ese mismo ahí a arrancar pelo y a virar bigotes con la parte de abajo para arriba, el Señor para siempre, si Dios me autoriza, si no me autoriza, lo que Él dé, gloria al nombre del Señor. Así que vamos a la palabra del Señor. José y Esther Ruiz Pérez, chacho, tengo los ojos hasta wow. Dios te bendiga, el saludo al pastor Joe Ruiz de Plant City, Florida. Pido oración por la iglesia Manaín, la cual por tal. Amén, pastores, claro que sí. Oramos al Señor para que Dios les ayude. Gloria al Señor. Chacho, todavía tengo yo el sistema caliente. Ese mensaje, eso es tremendo. Y aquí hay dos o tres que cucan, ¿sabe? Aquí, esa Magali Silvestri, o una taza de café en la mano es peligrosa. Imagínense agitando a uno. Vamos a la palabra, gloria al Señor, y entramos al clamor en esta preciosa mañana. ¡Gócese, cristiano! Cristiano ahí con la cara que parece que... ¡Ay, Dios mío! ¡Ayúdanos, Señor! Salmo 34, gloria al Señor, aleluya. Amén, claro que sí, hermana Fina Olmedo. Cuente con nuestra oración, esa petición especial. Voy a anotarlo aquí en la lista. Fina Olmedo. Déjeme avanzar, hermano, que el tiempo avanza y me regaña. Yo estoy grandecito para que esté regañando, hombre. ¿Cómo es? Fina. ¿Dónde está? Ah, mira aquí. Fina Olmedo. Petición especial. Y los pastores aquí son Pastor Joe Ruiz. Pastor Joe Ruiz. Amén. Vamos, Salmo 34, amado. Gloria al Señor. Dios bendiga por ahí, nos te bendiga Juanita Cabrera, te bendiga mi amor. Te amamos en el Señor. Dios bendiga a Edwin Luis Mejía. Vamos a la palabra, hermano. Salmo 34. Se le da lectura con toda reverencia a la gloria del Padre, del Hijo y la comunión de su Santo Espíritu y la Iglesia del Señor. Escribe, amén. Escribe el amén ahí. Gloria al Señor. Aleluya. Escribe el amén. Amén. Y entramos a la palabra en la lectura. Gloria al Señor. Aleluya. Como está escrita, dice de la siguiente manera. Bendeciré a Jehová en todo tiempo. Su alabanza estará de continuo en mi boca. En Jehová se gloriará mi alma. Lo oirán los mansos y se alegrarán. Engrandeced a Jehová conmigo y exaltemos aún a su nombre. Busqué a Jehová y él me oyó y me libró de todos mis temores. Los que miraron a él fueron alumbrados y sus rostros no fueron avergonzados. Este pobre clamó y le oyó Jehová y lo libró de todas sus angustias. El ángel de Jehová campa alrededor de los que le temen y los defiende. Gustad y ved que es bueno Jehová. Dichoso el hombre que confía en él. Temed a Jehová vosotros sus santos. Pues nada falta a los que le temen. Los leoncillos necesitan y tienen hambre, pero los que buscan a Jehová no tendrán falta de ningún bien. Venid, hijos, oídme.
el temor de Jehová os enseñaré. ¿Quién es el hombre que desea vida, que desea muchos días para ver el bien? Guarda tu lengua del mal y tus labios de hablar engaño. Apártate del mal y haz el bien. Busca la paz y síguelas. Los ojos de Jehová están sobre los justos y atentos sus oídos al clamor de ellos. La ira de Jehová contra los que hacen mal, para cortar de la tierra la memoria de ellos. Claman los justos y Jehová oye y los libra de todas sus angustias. Cercano está Jehová a los quebrantados de corazón y salva a los contristos de espíritu. Muchas son las aflicciones del justo, pero de todas ellas le librará Jehová. Él guardará todos sus huesos, ni uno de ellos será quebrantado. Matará al malo la maldad, y los que aborrecen al justo serán condenados. Jehová redime el alma de sus siervos, y no serán condenados cuantos en él confían. Dios bendiga su santa y poderosa palabra. Vamos así a entrar al clamor. Dios bendiga a nuestro hermano. Amén. Gloria al Señor Ángel Pastor Caratini. Dios le bendiga, pastor. Dios bendiga a nuestra hermana Lizeth Piña. Dios le bendiga. Gloria al Señor. Vamos así. Amén. Al clamor. Dios bendiga a mi hermano Wey Chapman. Wey, sabes que te amamos. Gloria al Señor. Aleluya. Vamos para adelante en el nombre de Jesús. Gloria al Señor para siempre. En esta preciosa mañana que el Señor nos da y nos permite. Oramos, mis amados. Gloria al Señor. Bendiga a nuestra hermana Carla Minerva. Gloria al Señor para siempre. Vamos al clamor, mis amados. Amado Dios y Padre Celestial, te damos gracias, gloria y honra, Padre bueno, Padre Santo, aleluya, por la bendición y oportunidad que tú nos permites de compartir con nuestros hermanos estos momentos en oración. Gracias. Gracias porque tú eres nuestra fortaleza. Gracias porque tú eres nuestro pronto auxilio en medio de las tribulaciones. Gracias, Padre bueno, te adoramos, te adoramos. Te adoramos, adoramos y glorificamos tu santo y poderoso nombre en esta preciosa mañana. Recibe toda la gloria, pues tuya es, mi Señor, toda la gloria, toda la gloria es tuya. Bendice, Dios eterno, este amado pueblo, esta amada audiencia, Señor, que mañana tras mañana, Señor, aleluya, ante la programación, Señor, aleluya, están ahí conectaditos, aleluya, Señor, oh Padre bueno, que sea tu nombre glorificado en cada uno de nosotros. Este es el día que has hecho, en él nos gozaremos y nos alegraremos. Gracias damos a tu nombre, Padre bueno, aleluya, oh Señor, esperando, Padre eterno, que sea tu nombre glorificado de una manera poderosa, de manera especial. Gracias te damos, Señor, aleluya, oh, recibe la gloria, Señor. Alabanza a tu nombre para siempre, Señor, que seas tú obrando y glorificándote, Señor, aleluya, de manera poderosa, de manera especial en cada petición de mis hermanos, Señor, aleluya, tú eres el soberano, Señor, tú eres el todopoderoso, Señor, para obrar y glorificar tu poder en cada uno de mis hermanos. Gracias, porque este es el día que has hecho, Señor. Entre la audiencia hay pastores, ora, Padre mío, el pastor Joe Ruiz pidió oración. Te pedimos que tu nombre sea glorificado, Dios. Fortalece cada pastor, cada hermano. Mira, mi Señor, yo te presento a mi hermano Eliezer Rosario. Fortalece tú su vida, Señor. Mira a su esposa Beatriz, Padre de la gloria. Este matrimonio está en tus manos. Fortalécele, bendícele. Mira, Padre mío, mi hermano José Manuel Pérez. Fortalece.

Vanguard, Señor, obra tú y glorifica tu poderosa, aleluya, Padre de la gloria, conforme a tu poder y tu misericordia, sea tu nombre glorificado de manera poderosa, de manera especial, Señor, aleluya, tú eres el todopoderoso Dios, tú eres el soberano, tú eres el eterno, Señor, aleluya, sin ti nada podemos hacer, mas contigo todo es posible, Espíritu Santo. Aleluya, Señor, acuérdate, Padre mío, de cada uno de mis hermanos, Padre mío, conforme a tu poder, mira, Padre mío, aleluya, mi hermano Johnny Ramos, revélate a su vida, Padre mío, acuérdate de William Ramos, Padre mío. Señor, hay una madre que clama por sus hijos. Señor, de igual manera te presentamos, Padre mío. Aleluya, el evangelista Cris Capellán. Acuérdate del evangelista Cris Capellán, Padre mío. Tú eres poderoso para obrar en su vida. Señor, acuérdate de su esposa, de hermana Jocelyn Solero. Mira los hijos y las hijas de la hermana Jocelyn Solero. Acuérdate, Padre mío, de Kelian Lugo. Señor, glorifica tu poder. Aleluya. Cada día más fortalécele. Padre mío, acuérdate de su esposo Ismael. Padre mío, glorifícate, Dios del cielo. Aleluya, en la vida de mi hermano, aleluya, oh Señor, aleluya, tú eres poderoso para obrar en la vida de mi hermano Ismael Rivera, glorifícate de manera poderosa, de manera especial, mira los hijos y las hijas de mi hermana Kelian, glorifícate de manera poderosa, acuérdate de Cindy Rosario, acuérdate, Padre mío, de Cindy Colón, no te olvides de Windy Colón, Padre mío, de su Señor, madre, este proceso de luto en el cual ellas se encuentran, Padre mío, la que fuere esposa del difunto, fortalécele, glorifícate de manera especial, acuérdate de la hermana Alesa Torre, mira a su hermano Giovanni Torre, revélate a su vida, acuérdate de Zaida Díaz, Señor, las oraciones en tu redoma, aleluya, de quien en vida fuera la hermana Georgina Estrada, por sus hijos, por sus nietos, por sus nietas, Señor, aleluya, alcanza a Zaida Díaz, acuérdate de Pedro Díaz, acuérdate de la hermana Isabel Díaz, de su esposo Pablo, aleluya, oh Padre mío, Parrilla, acuérdate de Samuel, de Sara, del pastor Arnaldo Parrilla, aleluya, oh Padre mío, acuérdate, Padre mío, aleluya, de Arnel Parrilla, Espíritu Santo de Dios, lo que para nosotros es imposible, para ti es posible, Padre mío, aleluya, aleluya. Acuérdate de cada petición de mis hermanos, conforme a tu voluntad será tu respuesta. Mira al hermano Augusto Andrade, mira Padre mío, sus hijos, acuérdate de Rey Andrade, no te olvides de Javier Andrade y de Génesis Andrade, glorifícate de manera poderosa, de manera especial, Espíritu de Dios, aleluya, tú eres poderoso para obrar, mira José Crespo, José Carlos Crespo, Padre mío, que seas tú obrando y glorificándote de manera poderosa. Mira, Padre mío, aleluya, la obra que has comenzado en Veradís Pagán. Acuérdate.

Julio González, sigue restableciendo su salud, Cascasilla, Señor, glorifícate de manera poderosa, de manera especial, acuérdate de ella, Padre mío, mira John Marte, mira Marilyn Marte, mira Luis, Señor, aleluya, el de Nehemía, acuérdate de los hijos, aleluya, Padre mío, de Nehemía, acuérdate de Cirés, Quilín, Señor, su niña y su niño, y Samuel, aleluya, glorifica tu poderoso nombre. Mira María Pagán, acuérdate de Jamie Will Colón, de Dora Colón, Padre mío, glorifícate en su salud para gloria de tu nombre. Mira Neri Cintrón, acuérdate de Iliana, de Zuli, Padre mío, Espíritu Santo de Dios. Mira Tony, Señor, aleluya, y Ginaira, Señor, revélate a la vida de estos muchachos. Espíritu Santo de Dios, mira Teddy Cintrón, acuérdate de cada uno de ellos. Mira Chamil Cruz y su esposo Andrés Agulho. Mira Lester Pagán y su esposo Benjamín, Padre mío, glorifica tu poder. Mira a mi hermano Tony Sánchez, mira a la pastora Sarita Sánchez, acuérdate, Padre mío, aleluya, de la pastora Jessica Rivera. Mira a mi hermano, Padre mío, Pablo Robles, acuérdate de Sandrina Elis Lugo, Eviani Cruz, David Valera, hermana Geralda García, hermano Santiago Martínez, cuídame a los hermanos de la iglesia.

Acuérdate de cada uno de los hermanos de la iglesia. Acuérdate de Juan Monte, acuérdate de Pablo, Santiago, Espíritu Santo de Dios. Acuérdate de Pablo, Santiago, por amor de tu nombre. Nos unimos a su señora madre, a su papá, hombres de oración. Glorifica tu poder, salvando la vida de Pablo, Santiago, Padre mío. Acuérdate de Luis Pérez, acuérdate, Padre mío, oh Señor, de cada vida que necesita, Señor, aleluya. Mira a mi hermana Michelle Rivera, mi hermano José Luis Vázquez, acuérdate, Padre mío, de la pastora Katy Rivera, fortalece a la pastora Katy y su esposo, Señor, aleluya. Mira a Kevin Luis Pérez, acuérdate, Padre mío, aleluya, Señor, deja a él, la niña de la hermana Débora Valera, acuérdate de la hermana Nancy García, no te olvides de David, de Débora, Padre mío, aleluya. Mira a la hermana Margarita García, acuérdate de ella, fortalécele, oh Padre mío, aleluya, la hermana Iraida, aleluya.

Señor, no te olvides de Raquel Presté, nuestra hermana Carmen Lidia González. Mira, Padre mío, la hermana Carmen Casilla. Señor, aleluya, Mesti, Nisuga, Carmen Omaira. Espíritu Santo de Dios, fortalece tu subida. Mira, mi hermana y la pastora Lilian Camacho, la pastora Marlene Rivera, Padre mío, glorifica tu poderoso nombre. Grande tu poder, grande tu misericordia. Mira a la hermana Fina Olmedo, aleluya, su petición especial. Mira, Padre mío, aleluya, la pastora María Rivera, la pastora, oh Padre mío, aleluya, glorifícate de manera poderosa, conforme a tu poder y tu gracia. Gracias por tu misericordia, oh Padre mío. Cuánta necesidad de tu perdón. Acuérdate del pastor José Escobar y la pastora Erika Serrano. Señor, mira a la hermana Yailin Vega Sánchez. Acuérdate de la hermana Estel Casilla. Señor, aleluya, tú eres poderoso para obrar. Mira, Padre mío, mi hermana Antonia Luna. Señor, fortalece tu subida. Mira a Carly, mira a Carisa. Mira a la hermana Carmen Marisa González Bausó. Fortalece tu subida, Espíritu Santo de Dios. Mira a la hermana Gloria Medina, fortalece tu subida, obra tú de manera poderosa, de manera especial. Mira, hermano Ángel Daniel Glob, Señor, la hermana, aleluya, Marta Nieves, hermano Isaac Martínez, glorifica tu poderoso nombre. Mi hermano, aleluya, Fernando Rosa, acuérdate de Andrea Sanjuljo, mira a su esposo, acuérdate, mi Señor, aleluya, del pastor Luis Lionel Rivera García. Señor, aleluya, Wilfredo Rivera García, Padre mío, Wilfredo Rivera Millán, Padre mío, glorifícate de manera especial. Mira a la hermana Lisa Méndez Malpica, acuérdate del hermano Joel López, la hermana María Yanet Estrada. Señor, fortalécele. Mira, Padre mío, aleluya, que sea tu Espíritu Santo haciendo la obra. Mira, hermano Oscar Benítez, Padre mío, aleluya, acuérdate de Luis Raúl González Carrión. Señor, vuélvele a ti por amor de tu nombre, la misericordia tuya. Gloria a Dios, gloria a Cristo. Glorifícate de manera poderosa. Ahí está en tu presencia. Acuérdate de Jesse Massa. No te olvides, Padre mío, de la hermana Yesenia Benítez. Fortalece tu subida. Mira a Luis Delgado, el esposo de la hermana María. Aleluya, Vélez. Acuérdate de la hermana María García. Aleluya, su mamá. Mira el hermano Gilberto Vélez. Señor, acuérdate del Padre mío de Julio González Andino de Nereida. Andino, Padre mío, mira a la hermana Elizabeth Pérez, mira a Miriam Pérez, mira a Mayra García, mira a Eliezer García, aleluya, Nieves, mira a la hermana Raquel Nieves, mira a la hermana Marilú Villalongo, mira, Padre mío, Johanna Villalongo, bendito Señor. Revélate a la vida de Johanna Villalongo. Esta dama. Señor, esta dama.

Revélate a la vida de Johanna Villalongo.

Señor, revela la vida de Joana Villalongo. Saber que hay un camino mejor. Ese camino que este enemigo le presenta. Ay, ay.

Espíritu Santo de Dios. Lo que para nosotros es imposible, para ti es posible. Glorifícate en su vida. Mira, hermano Ángel Luis Lorenzana, hermano Edwin Casilla, acuérdate de hermana Carmín Mangual. Mira, Señor, la niña de Junito, Espíritu Santo de Dios, glorifícate de manera poderosa, de manera especial. Lo que para nosotros es imposible, para ti es posible. Señor, en el nombre de Jesús, acuérdate de esta criaturita. Mira, hermano Rubén García, acuérdate de su esposa Marilú. Aleluya, acuérdate del pastor que fue ungido al ministerio en el día de ayer. El hermano mayor de nuestra hermana Carmen Nélida, dale fuerzas en esta nueva etapa. Mira a la compañera de este varón, Padre mío, que tu nombre sea glorificado. Acuérdate de Lidia Lugo, Señor. Mira, Padre mío, aleluya, mi hermana Carmen Castillo. Acuérdate de la hermana Yesenia Pérez Camacho y mi hermano Welly Ojeda. Señor, mira a sus niñas, Padre amado. Mira, Padre mío, la hermana Jocelyn Hernández, hermano David, Padre mío, Rosario. Acuérdate de su niña y de su niño. Mira, Kelvin Figueroa. Mira, María Gutiérrez. Mira, Juanito Gutiérrez. Mira, Vicenta Cirilo. Acuérdate de Stephanie Figueroa y de Diego Jesús. Aleluya, mira mi hermano Joel Rivera Báez. Acuérdate de Joel, Padre mío. Glorifícate de manera poderosa, de manera especial. Aleluya. Mira Mayra Liz García, Señor, acuérdate, Padre mío, de Caroline, Padre mío, estas niñas están en tu mano, conforme a tu poder seas obrando. Mira la hermana Iris Osorio, acuérdate de la hermana Iris Pastrana Hiraldo, la hermana Sonia María Santiago, fortalece tu su vida, Señor, acuérdate de Inani Santiago, de Yochoa, Yaciel, aleluya, glorifícate de manera especial. Mira, Padre mío, Iván Alejandro Rodríguez, Señor, mira, Padre mío, Grismarí Grichani, el pastor Dani Reyes, la pastora María Reyes, el viaje, Padre mío, está en tus manos, Señor, aleluya, tú eres poderoso para obrar. Mira, el pastor Edgar Félix, aleluya, que tú le fortalezcas, Padre mío. Acuérdate de la hermana Damaris Carrión, Padre de la gloria. Acuérdate, Padre mío, de mi hermano Ricardo Valledares. Señor, fortalécele. Mira mi hermano Félix Romero. Señor, aleluya. Mira la hermana Marielis Hernández, Padre mío. Aleluya, mi hermana Alabanza tu nombre para siempre, Daneris Carrión, hermano Edwin Carrión, la hermana Milagro Gómez, acuérdate de Edwin Gómez, acuérdate de cada uno de estos varones, Padre mío, Señor, la hermana Marilyn Rivera González, hermano David Sánchez, acuérdate de él, hermana Brenda García, Señor, nuestro hermano Melvin Colón, pon tu mano de salud. Mira la hermana, aleluya, Luz Marely Sánchez, la hermana Braulia Sierra Torres, fortalece tu subida, Señor, acuérdate, Padre mío, aleluya, de Mayra Sanjulho Román, mira su niña y su niño, mira la hermana Xiomara Pastrana, acuérdate, hermana Yimari López Orengo, fortalece este retiro, aleluya, al cual se avecina, tú eres poderoso para bendecir, aleluya, cada dama que se ha de dar cita a esta actividad. Mira a la hermana Xiomara López, la hermana Carmen Ramos, glorifícate de manera poderosa. Mira, aleluya. Miri Rivera, Padre mío, la hermana Yasmin Carrasquillo, acuérdate de Abit Marí, Padre Eterno Delgado, fortalécele, Padre mío, obra tú de manera poderosa en la vida de Abit Marí, aleluya, Delgado, de su hermano
de su hermano y de su hermana. Glorifícate de manera poderosa, de manera especial, hermana Licha Benique, aleluya, hermano Nelson Benítez, hermana, aleluya, Andrea Borle, el padre mío, la hermana Sorimar Colón, la hermana, aleluya, Sorimar, acuérdate de Randy Omar, Señor, glorifícate en su hermanita, revélate a la vida de este matrimonio joven, Señor, acuérdate de Grecha Valga, de Alex, del hermano Alex Roldán, del hermano Rubén Espinosa, hermano Carlos Hernández, oh Padre mío, aleluya, glorifica tu poderoso nombre, hermana Virgen Pari, la hermana Virgen Almena, hermana Débora Pineda, hermana, aleluya, los pastores Andrade, fortalece tu subida de manera poderosa, de manera especial, estamos delante de tu presencia, ¿a quién iremos? Y a mi hermano Iván Torres y Minín, acuérdate de mi hermano, oh Padre eterno, fortalece tu subida. Mira a mi hermano Ariel Franco, fortalece tu subida, hermana Elizabeth González, la hermana Yoreli, señor García, la hermana Juanita Edith, padre mío Nater, hermano Luis Santiago, fortalécele. Mira, padre mío, mi hermana Brenda Roena, acuérdate de Brenda Roena, acuérdate de mi hermano Víctor Roena. Tú eres soberano, tú eres poderoso. Aleluya. Y hermano Rafi Canales. Señor. ¿Eh?

y Espíritu Santo de Dios, mi hermano Rafi Canales, mi hermana Brenda Roena, mi hermano Víctor Roena, mi hermana Mari de Jesús, no me dejé a Mari, no me dejé a Mari.

Espíritu Santo de Dios. Glorifica tu poder. Para ti no hay distancia. Glorifica tu nombre en la vida de mi hermana Brenda Roena, en la vida de mi hermano Rafi Canales. Acuérdate de Jaime Fine, acuérdate de Nori, el amigo de mi hermano Ángel Figueroa. Señor, no me deje Angelito, no me deje Angelito, guárdalo, guarda al pastor Héctor de

Glorifica tu poderoso nombre. Ay, mi alma te engrandece. Glorifica tu poder. Acuérdate de hermana Marisol Parrilla, hermana Maribel Pérez, acuérdate de Adanidia Parrilla, acuérdate, Padre mío, aleluya. Señor, falta Nairi, falta Néstor, Padre mío, revélate a la vida, Dios mío, de estos hermanos míos, Señor, hermanas mías, que nos criamos juntos, me vieron de niño. Señor, revélate, cuídame a Belén Pérez, mira a la hermana Lutelia Pérez, acuérdate de la hermana Regina Carrasquillo, acuérdate de la hermana, aleluya, Señor, Raquel Carrasquillo, su hermana, glorifícate de manera especial, mira Carmen, Señor Carrión, acuérdate, Padre mío, aleluya, de Gilmo, aleluya, oh Padre mío, tú eres poderoso para obrar, tú eres poderoso, bendice alma mía, Jehová, y bendiga todo mi ser, su santo nombre. No te olvides de Anaíri González, nuestra vecina. Mira, Padre mío, oh Señor, acuérdate de Lucy, Padre mío. Aleluya, la esposa de mi hermano y vecino. Aleluya, Jorge. Mira a su niña, Padre mío, su nietecita. Señor, el hijo de Jorge, la familia. Acuérdate de Edwin. Señor, aleluya, Morales, glorifícate, Señor, mira Joel Morales, Blondé, revélate a la vida de él, de Jorge Luis Calderón Lanzó, Señor, revélate a su vida, mira Luis Serrano, acuérdate de Johnny Ramos, de William Ramos, acuérdate de estos muchachos, revélate a su vida, Padre mío, con la salvación de su alma, madres que claman por los hijos, Señor, acuérdate, Padre mío, del hermana María Esther Barreto. No te olvides, Padre mío, de cada amado pastor en este mes de octubre, mes de la apreciación pastoral. Si después de haberlo hecho todos somos siervos inútiles, se trata de ti, no de nosotros. Se trata de ti.

Tú eres poderoso, tú eres el soberano, tú eres el todopoderoso Dios. Como tú no hay otro, no lo habrá, no lo habrá. Glorifica tu poder. Conforme a tu gracia, a tu misericordia, tú eres poderoso para intervenir. Señor, conforme a tu gracia y tu misericordia, revélate a la vida de cada uno de mis hermanos, de mis hermanas, de mis amigos, de mis amigas. Señor, que tu nombre sea glorificado. Solo tú eres el único que puedes obrar. Señor, solo tú eres el único que llega a tiempo. Grande tu misericordia. Que tu Espíritu Santo sea sosteniéndonos de tu mano fuerte. Acuérdate de hermana Lilian Torre, hermana Erika Castro. Mira la hermana Frances, fortalece tu subida, la hermana Dey, por ti, hermano Luis Maldonado, hermano Yadriel Torre, fortalece tu subida, a Natalia Castillo, acuérdate de Yesel Velázquez. Señor, tú eres poderoso para obrar en su vida, y Señor, aleluya, sigue obrando. Mi hermana Isa Machuca, Padre de la Gloria. Mira la hermana Anabel Fuentes Ayala. Acuérdate de Rebeca Rivera, Becky. Mira, Padre mío, mi hermana Marilyn Colón Meléndez. Acuérdate de la hermana Marilyn Colón Meléndez. Mira la pastora Yesmari Bosch. Fortalécele, Padre mío. Acuérdate de mi amigo Omi Vázquez. Acuérdate de Padre mío, de Cáceres, Señor José Cáceres. Señor, tú eres poderoso para obrar. Mira Ramón López, mira Gaby López. Señor, aleluya, mira Yesimarí Pavón. Acuérdate de Yesimarí Pavón. Señor, mi hermano Pedro Sánchez, acuérdate de mi hermano Robert Ortiz. Tú eres poderoso para obrar en cada uno de nosotros. Fortalece la obra de tus manos. Mira la programación de Maranata Radio Ministry en este día. Que tu nombre sea glorificado. Aleluya, que uses al pastor Julio Ramos, que uses, aleluya, al Padre Eterno, al hermano Joel, que uses a mi hermano Ángel Figueroa. Acuérdate de Besaida Santiago, acuérdate de la hermana Besaida Ocasio, la hermana Besaida Navarrete, Eddie Navarrete. Acuérdate de cada uno de mis hermanos. Mira, Padre mío, mi hermano Nelson Altache, acuérdate de su esposa Mara, de sus dos hijos, aleluya, y de su niña Nelmari. Señor, glorifícate de manera especial en las niñas de nuestro hermano Wayne Chapman. Mira, Wayne Jr., Padre mío. Bendice a mi hermana Aileen, Señor, aleluya, a su esposa. Mira, Padre mío, aleluya, Yamil Cruz, acuérdate, Señor, de Ian Cruz. Señor, la esposa de mi hermano Ian Cruz, Padre mío, glorifícate de manera poderosa, de manera especial. Grande tu misericordia en esta mañana. Fortalece la obra de tus manos. Señor, mira, Padre mío, aleluya. Oh, Señor, el hermana Carmen Delida Díaz Lugo y sus hermanas, el viaje de regreso. Señor, que tú les traigas en bien, Padre mío, en ese vuelo, que seas tú con ellas, Padre mío, aleluya. Gracias por tu misericordia. Recibe toda la gloria, mi hermano, oh Padre eterno.
Aleluya, oh Señor, Alexander Capó Carrillo, que tú le bendigas y le fortalezcas, Señor. No te olvides, Padre mío, aleluya, de mi hermano Rafael Andino. Mira, Padre mío, aleluya, Jeremías Andino, Mindalia Andino. Señor, obra tú de manera poderosa, de manera especial. Oh, para gloria de tu nombre, Señor. Mira, Luis, aleluya, Andino. Aleluya, oh Señor, acuérdate de Félix Maisoné, el que cariñosamente conocemos como Dulce, aquí en San Isidro. Glorifícate en su vida, revélate a su vida de manera poderosa, de manera especial. Mira el hermano Iván Cedeño, sigue fortaleciéndole. Mira a su esposa, mira el pastor Engal Esquilín. Mira, Padre mío, aleluya, a la hermana Rita Luz García. Acuérdate, Padre mío, aleluya. Mi Señor, del hermano Mal Rivera y su esposa Esmeralda Mato, fortalece tus sus vidas y ayúdanos a clamar unos por los otros. Bendice la programación de Maranata Radio Ministry. Mira al hermano y pastor y presidente de los Defensores de la Fe. Aleluya, Señor, en Venezuela, el pastor Domingo de la Rosa. Señor, que tú le bendigas y le fortalezcas, al igual que el pastor y presidente de los Defensores en Puerto Rico, el ministro Adrián, Señor Rosario. Que tú bendigas cada pastor, cada pastora. Señor, aleluya, ya queda poco tiempo. El que ha de venir vendrá y no tardará. La trompeta sonará. Aleluya, permítenos estar preparados. Mira a Santia Román, acuérdate de Santia Román, mi Señor. Glorifícate en su vida de manera poderosa, de manera especial en la vida de Santia Román. Que tu nombre sea glorificado de manera poderosa, de manera especial. Gracias te damos por esta mañana. Mira a mi padre Samuel Casillas Rivera. Mira a mi tía María Elena, mi tío Jorge. Mira, aleluya, oh Señor, acuérdate de Giancarlo, Gianluis, Jonathan Casilla. Acuérdate, Padre mío, de Jennifer Casilla. Señor, no te olvides, Padre mío, de Richard Alexander, Padre mío, de Jennifer Casilla. Señor, no te olvides, Padre mío, de Richard.

Isabel López, aleluya, oh Padre mío, y Mari López, glorifica tu poder, alabanza tu nombre para siempre. Gracias por esta mañana de misericordia, Señor. Este es el día de salvación, Señor. Glorifícate. Mira el Congreso Misionero, mira el aniversario de Maranata, Señor. Que tú glorificas tu poder. Mira el pastor Sisto Almonte y la pastora Araceli Almonte, el pastor Jorge Meléndez. No te olvides de su esposa, la pastora, el pastor. Pastor, aleluya, Edil León Morales, mira a su esposa, Padre mío, el pastor, aleluya, Odin Martínez, mira a la pastora Cristi Folga, no te olvides, Padre mío, aleluya, el pastor Joseph López, el pastor Ángel David Santiago, oh Padre mío, aleluya, glorifícate de manera especial, el pastor Luis Fernando Mercado, fortalece cada pastor, la Asociación de Iglesias Maranata y su presidente, nuestro hermano Alfonso Luis Otero Alejandro. Que tú le bendiga, mira, aleluya, su esposa Judy Montañez, la cumbre ministerial, el programa Un Nuevo Despertar. Acuérdate del hermano Ibe Fine, aleluya, oh Padre mío, hermano David Fine, aleluya, oh Padre eterno, el padre de nuestro hermano Ángel Figueroa, Señor Benjamín Figueroa, que tú le fortalezcas, Padre mío, aleluya, de manera poderosa, de manera especial, Señor, recibe la gloria. Mira, Joel de Delgado Román, mira Limar y Carrasquillo, acuérdate de Ángel Carrasquillo y su esposa María, mira Ángel Pito Carrasquillo y su esposa y sus niños, acuérdate de Mara Carrasquillo, aleluya, su esposo Luis y sus niños, Padre amado, que tú glorifiques tu poder sobre cada uno de mis hermanos, el pastor Yuma, el pastor Mambo Yuma Pineda y la aleluya, su hermana Halima Yuma, su hermano Yamal Yuma, Padre mío, su señora madre, Señor, fortalece cada familia pastoral, la pastora Erudina García, fortalece a cada pastor, el pastor Rafael Pica, Señor, tanto por lo cual hay que orar, glorifícate de manera poderosa, de manera especial, Señor, te lo pedimos todo, Padre, creyéndolo en el nombre poderoso de tu amado Jesucristo, amén, Señor. Amén, amén, qué bueno el Señor. Su nombre sea glorificado. Su nombre sea alabado. Qué grande el Señor, qué grande su misericordia. Desde la eternidad hasta la eternidad sigue siendo poderoso. Qué bueno el Señor. Qué bueno es nuestro Dios. A su nombre sea la gloria. Sea Dios glorificado para siempre. Gracias le damos al Señor en esta mañana. Por su misericordia. Gracias le damos al Señor por esta mañana de misericordia. Qué bueno es nuestro Dios. Dios bendiga a la pastora Mirta Liciel. Dios le bendiga, amados pastores. Qué bueno el Señor. Qué grande la misericordia de nuestro Dios. Dimos lectura, mis amados hermanos, ese Salmo 34, Salmo poderoso. Y créame, mi amado hermano, que cuando vamos a la palabra del Señor, la palabra del Señor es un recurso, hermano. Es un recurso tan poderoso que nos instruye, que nos dirige, que nos fortalece. Porque uno ha aprendido, mis amados, que en el camino del Evangelio

Es como todo, ¿verdad? Todos tenemos diversidad de situaciones, pero todos estamos, gloria al Señor, ¿verdad? Pues atentos hacia dónde la palabra del Señor nos enseña que iremos, hacia la nueva Jerusalén, hacia la victoria, que no nos exime, que no nos quitan del camino los procedimientos o las situaciones que puedan llegar. Mire, la Biblia dice que Eliseo, ese sucesor de Elías, murió de la enfermedad que tenía que morir. Murió. Eliseo murió, el profeta Eliseo. Hizo todo lo que Dios le dijo, pero murió enfermo. Y a veces nosotros, como yo les decía a los hermanos ayer en el mensaje, es algo muy, muy irreal. El que yo no analice y medite en la palabra del Señor, que puede llegar una condición de salud a mi vida. Pero eso no me puede quitar a mí el gozo, o eso no me puede quitar a mí las promesas que Dios tiene para conmigo. No, hermano. Estarán ahí las promesas. Eso depende de usted y de mí, de aferrarnos a esa palabra. Hermano, ¿por qué? Ya el próximo mes yo cumplo 55 años, hermano. Condiciones hay, pero eso es temporero. Eso tiene un tiempo de caducidad. Eso es temporal. Allá arriba, yo siempre digo a los hermanos en Radio del Sol, allá arriba no hay dispensario, allá arriba no hay sala de emergencia. No. Si usted y yo, la vida del hombre es tan fugaz que hoy usted está y mañana ya no está. Pero eso no es lo importante es cuando tú partas de esta tierra. Y ahí se cambian, olvídese, ahí se cambian los muñequitos, como dicen los muchachos. Ahí se cambia el escenario. No, mi hermano, no, mi hermana. Esto es una salvación tan poderosa y tan grande. Mira, Eliseo, un momento dado, cuando la tsunamita llegó donde él llorando, porque su hijo, que había sido profetizado por Eliseo, de aquí a un año abrazará a un hijo, se le murió. Cuando ella llega donde Eliseo le dice a Jesse: Dios no me ha revelado qué es lo que le pasa. Porque hay cosas que Dios no las va a revelar. Mira, a veces usted quiere: Señor, sáname. Por eso ese mensaje de ayer, hermano. Hay oraciones que Dios no las va a contestar. Hay oraciones que Dios no te las va a contestar. Tú le estás pidiendo salud y te quedas enfermo. Tú le estás pidiendo al Señor: sáname, Señor. Camina. Tú lo que tienes que es caminar. A Pablo le dijeron 3 veces, hermano. Y si usted mira lo que es el número 3, hermano, 3 ocasiones, es persistencia. Y el Señor le dice: no te voy a quitar el aguijón. Estoy parafraseándolo. Un emisario de Satanás que lo abofeteaba. Y él dijo: no te sano. Pero mi poder se va a perfeccionar en tu debilidad.
mi poder se va a perfeccionar. Entonces, hermano, usted no ha visto gente que antes de ministrar están doblados. Ministran, el Señor los endereza y después que terminan vuelven y se doblan. Mi poder perfeccionándose en tu debilidad. Y a veces nosotros, en el nombre del Señor, caemos en esta dinámica. Si el Señor no me sana, pues yo no le voy a servir. Déjese de eso. Déjese de eso. Me sane o no me sane. Vamos para adelante. Y hay oraciones que Dios no te las va a contestar. Porque, hermano, si usted me pregunta a mí, ¿y por qué le hice? Una pregunta al texto bíblico. ¿Y por qué? ¿Y por qué tú no sanaste Eliseo? Se murió de la enfermedad que tenía que morir. Y a veces nosotros, y dale que es tarde. Señor, sáname. Mi poder se perfecciona en tu debilidad. Camina. Moisés, hermano, frente al Mar Rojo. Moisés, ¿qué tienes en la mano? Una vara. Extiéndela. Dile al pueblo que marche. Y a veces nosotros, hermano, caemos en una dinámica de tratar de negociar con Dios. Si tú me sanas, mira barro. Barro, mira, ¿podrá el barro decirle al alfarero lo que tiene que hacer? Camina, porque mi poder se va a perfeccionar ahí. Camina. Mira, hay gente que, Señor, sáname, Señor. Mira, Pablo, si le quitaban el aguijón, Dios sabía que se le iba a subir los humos a la cabeza. Se le iba a subir los humos a la cabeza, Pablo. Y por eso no lo sanaron. ¿Usted ha escuchado eso antes? ¿Usted no lo ha escuchado antes? De que hay gente que le dice al Señor, Señor, si tú me sanas, yo te voy a... Señor, si tú me sacas de esta, yo te voy a servir. Y usted se cree que Dios no sabe que tú no le vas a servir nada. Que lo que está loco es que te sane para arrancar a rumbear de nuevo. ¿Ah? Mira, hay gente que Dios tiene que ponerle el freno. ¿Sí? Y rapidito, mora con el Señor ya la hermana Teresa Carrillo. Le decíamos de cariño Tereco. Y ella me decía a mí de cariño Gordo. Decía, Teresa Carrión, una sierva del Señor, una mujer de Dios tremenda, una misionera, hermano. Amaba Haití, que usted no tiene idea. Y Teresa Carrión tiene un hijo, porque él está vivo todavía. Y esto yo lo he contado otras veces. Ese hijo, hermano, andaba, y yo lo dije ayer en el mensaje, ese hijo andaba con un six-pack de cerveza en las manos. Dos en las manos, dos en los bolsillos del frente y dos en los bolsillos de atrás. Borracho por ir para allá, para la casa. Y el Señor le dijo, yo voy a trabajar con tus hijos. Y no te metas en el medio. Trabajaba en el municipio de Canóvana recolectando, ¿verdad? Trabajando en la basura y eso, el camión de la basura y qué sé yo ni qué, recogiendo los desperdicios. Y una guagua se quedó sin freno en una jarda aquí mismo en San Isidro, en Monteverde, lo que le llamamos Monteverde aquí en San Isidro. Se quedó sin freno y guácata. Y él estaba echando el bote de basura y ahí mismo le dio contra el Troy y esa guagua se quedó sin freno y chocó contra él. Le partió los pies. Los dos cayó dentro de donde él estaba pillado los pies ahí y el cuerpo dentro. Ah, que ella no le dolió. Como madre, claro que sí que duele. Como padre, claro que nos duele.
Pero ese es que Dios no va a salvar como tú quieres que Dios salve. Ese es que Dios, a veces es que Dios permite unas cosas. Mi hijo, ahora porque mi hijo le salió una situación ahí de salud. Cuidado, que a lo mejor es Dios apretando. Es Dios apretando. Mire, mi hermano, pues haciendo el testimonio, amén, reducido. Hoy en día, allí hay, aquí en San Isidro hay un supermercado. Y en el supermercado allí, a veces está Andy González Carrión repartiendo tratado allí. Repartiendo tratado. Ya no tiene cerveza en las manos, ahora tiene la Biblia en las manos y va con su carrito eléctrico para los cultos. Que a veces que Dios no te va a contestar las peticiones como tú quieres. Deja a Dios trabajar. Deja que Dios trabaje y no te metas en el medio. Y ella me vino a mí. Yo recuerdo aquella conversación entre ella y yo. Gordo, me duele verlo así. A ti te duele ahora, ¿verdad? Le dije yo. A ti te duele ahora. No te metas en el medio. Que Dios te dijo a ti que no te metieras en el medio. ¿Cómo Él lo está haciendo? Él lo sabe hacer bien. No te metas en el medio a cuestionar a Dios por qué. No, estate tranquila. Estate tranquila. Y mira, hermano, Dios hizo una obra con ese muchacho. Ese muchacho, de ese accidente le quedaba una estilla en uno de los pies. Y yo fui a visitarlo. Hermano, y Dios es nuestro testigo. Que mientras nosotros estábamos orando, estaba Teresa, Tereco, como le decíamos, Andy y yo. Y en el donde quedó el pie ahí, hermano, ahí tenía enterrado un pedazo de... Yo vamos a orar, eso se va a salir ahora. Mira, hermano, y oramos. Y yo me fui. Oramos y yo después de la visita yo me fui. Que no me llama Teresa. Mira, gordo. Mira, gordo. Ay, gloria a Dios, gordo. Vengo a adorar a Dios, adorar a Dios. Y me dijo, mira, esto salió al momento que tú te fuiste. Esto salió. Lo tengo en la mano. Y me lo enseñó el hermano, el pedazo de estilla que tenía incrustado ahí todavía después de haber operado y haberle hecho todo. Porque eso a él le estaba dando fiebre. Y aquel pedazo de estilla, el Señor se lo extrajo allí. Y usted me va a decir a mí que qué. Que usted se va a meter en el medio cuando Dios está haciendo y va a hacer conforme a su voluntad. No te metas en el medio. El salmista del 34:1 dice, bendeciré a Jehová en todo tiempo, su alabanza estará de continuo en mi boca. Eso te toca a ti, eso me toca a mí. Las circunstancias no pueden hacer que tu alabanza baje. Lo que estás viviendo no puede hacer que tu, aleluya, que tu fe se detenga. Lo que estás viviendo no te puede hacer a ti retroceder. Al contrario, David le dijo a Goliat, tú vienes contra mí con espada, lanza y jabalina, mas yo vengo contra ti en el nombre de Jehová de los ejércitos, de los escuadrones de Israel al cual tú has desafiado. Él te entregará en mis manos. Así que mire, Dios le bendiga, Dios le guarde, no se desconecte de Maranata Radio Ministry, que por ahí sigue el programa Un Nuevo Despertar. Dios le bendiga, Dios le guarde, llévatelo, Joelito. Dios les bendiga, les amamos.

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0: Alabado sea Dios. Yo le puedo pasar a Miguel. Miguel de Cubuy. Gloria al Señor. Vivo que acuérdate que. Bueno, saludamos a toda esa gente linda. Dale volumen allá, Joel. Dale volumen ahí.
1: Up the volume.
0: Sí, no sé. Gloria al Señor. Así que bueno, saludamos a todos sus hermanos que están conectaditos ahí a través de Maranata Radio.
2: Ay, Ministry, Santa.
0: En esta mañana poderosa, arrancando en esta bendición del Señor. Amén. Mire, ya con aires de aniversario.
2: Sí, ya estamos al otro lado ya.
0: Gloria al Señor, así que bueno, ya.
2: Este viernes comienza.
0: Ya la maleta está hecha. ¿Hiciste la maleta ya, Julio?
1: No la he hecho. Hoy la voy a hacer.
0: Negligencia.
2: Negligencia.
0: Full.
1: Sí, ¿verdad?
0: Bueno, oye, tú sabes que. Sé que. ¿Qué pasa?
2: No, es sigue.
0: Bueno, así que saludamos a todos los hermanos que están conectaditos ahí en esta maravillosa mañana del Señor. Mañana que Dios nos regala, que nos permite compartir con toditos y cada uno de ustedes. Amén. En este horario precioso de la mañana. Así que mira, Odalis Polanco, ya le di la bolsita a Julio.
1: Ya me la dio, Odalis.
2: La mano, ¿vio?
0: Sí, ya. Ya
1: me la dio.
2: Angelito te explicó que son en los 5 días laborables, ¿entiendes? Si en fin de semana no cuenta.
0: Acuérdate.
2: O sea, que si se la diste jueves, tienes que poner.
0: Acuérdate que eso tiene un tiempo de. Manejo de franqueo.
2: Se la diste martes, son 4 días, se la dio lunes.
0: ¿Ves? Claro,
2: el sábado y domingo ya, no cuentan.
0: Ya,
2: para que sea.
1: El manejo es algo terrible. ¿Sabes?
2: El manejo y franqueo está deficiente.
1: El franqueo, pues tampoco.
2: En el angelito.
0: Mira, y si tú supieras que yo iba caminando ya para la guagua y digo, ay Dios mío.
2: Casi se te queda,
0: Julito, dame, mira, contigo la puse en el gavetero, si fue el gavetero. Por poco la dejo. Bueno, pero vamos por encima, nos gozamos de esta bendición que Dios nos regala poder compartir con ustedes. Estamos celebrando 11 años de aniversario.
2: Eso es.
1: 11.
0: Gloria al Señor. Amén. Así que nos gozamos, agradecemos a todos los hermanos que celebran juntamente con nosotros. Amén. Únase, hermano. La gente de acá de Puerto Rico que pueda compartir con nosotros acá el viernes en Río Grande. No se pierde esa bendición linda. Podamos celebrar juntos, hermano, este aniversario. Amén. Yo creo que aquí en el ministerio hemos crecido ambos, hermano. Hemos crecido, ¿verdad? Ha crecido ustedes la audiencia. Y hemos crecido nosotros también, juntamente con ustedes. Así que estamos contentos. Este crecimiento ha sido de ambas partes, hermano. Tanto ustedes como nosotros, pues hemos crecido en el Señor.
2: Amén,
0: y estamos...
2: Amén.
0: Muy agradecido del Señor por esta bendición preciosa que nos ha permitido compartir con ustedes. Amén. Así que ya usted sabe, estamos en esta bendición linda.
2: Amén.
0: Estamos en esta celebración del Señor, celebrando la fidelidad de Dios. Hasta el día de hoy, su misericordia nos ha acompañado, hermano. Cada mañana,
1: gloria
0: en cada reto, en cada desafío,
1: cada
0: Señor ha estado ahí con nosotros, Señor. Seguro que sí. Porque fíjate, hermano, pensaba yo en eso, que a cuántos de nosotros Maranata ha sido, porque Julito ya tenía una vida así de viaje. Mira, Julito.
2: ¿Qué pasó?
0: Mira, ese cable está desenchuflado, Julio. Mira la cajita ahí al lado, mira.
2: Ese desenchuflado, ese es bien boricua.
0: Julio, pero tú ves la maldad. Mira, Julio, desconectaron la cajita, dejaron el cable ahí, la cajita al lado. Eso es que hubo maldad.
1: Son los últimos que estaban aquí.
0: Bendito sea Dios. Gracias, Julito.
2: Hay que poner un papel para decir, hermano, que el mero hecho de que usted tenga un programa aquí no significa que usted puede tocar lo que esté ahí. Usted se siente y hable. No haga más nada.
0: Qué problema.
2: Hay que hablar, hay que hablar con la gente. Es que sí hay gente que siente ese sentido.
0: Hay que hablar con Miguel. Con Miguel es el que habla.
2: ¿Tú crees?
0: Con Miguelito. Sí, mi amor. Ya, gracias.
2: Es más, dígale a Olguita. Olguita, jálale la patilla.
0: Sí, Miguel. Lo que pasa es que Miguel es bien bueno. Miguel es bien, tú sabes. Miguel es un muchacho bien humilde.
1: No, Miguel es bien bueno.
0: Sí,
1: bien
0: Miguel es un muchacho bien humilde, bien.
2: Estamos por eso, estamos orando para que Dios le dé una...
0: Miguelito, esa es la preocupación. Yo estoy preocupado. Gracias, Señor.
1: Eso, hay que orar mucho.
2: Miguel. Oye, Miguel, hace tiempo no te veo, pai. Déjate de ver.
0: Exacto. Vamos a ver si ahora en el aniversario lo vemos. Miguelito. Gloria al Señor. Así que bueno, para muchos de nosotros, hermano, aunque ya, ¿verdad? Nos habíamos montado un viaje que otro, pero para muchos de nosotros Maranatha significó, ha significado, hermano, sí. ¿Verdad? Es un avance tremendo ministerialmente hablando, hermano, y cada viaje de eso, pues, es un desafío, es un reto.
2: Eso.
0: Esa es la realidad,
1: seguro,
0: hermano, porque no hay un patrón establecido. Usted va fluyendo ahí en el Señor, dejándose llevar, y que Dios, ¿verdad?, sea el que guíe sus pasos. Y de verdad que ha sido una bendición muy linda, muy poderosa. Amén. El sábado de la noche, estaba compartiendo con Magnelli Jocasio, que dicho sea de paso, ¿verdad? Me gocé mucho con Magnelli allá en Los Cánticos. De verdad que felicito a Magnelli por, ¿verdad?, por esos devocionales. Mira, hermano, yo creo que el sentir de nosotros cantando, de verdad que sí, de verdad que sí. Me gocé tremendamente. Bueno, una dijo, espérate que yo no veo que el pueblo esté alabando. Tengo que hablarle de demonios y de pruebas para que la gente alaba a Dios. ¡Ea, padre! Yo dije, no. Porque tú sabes que la gente, es verdad. Esa es la realidad. Que hoy en día la gente tiene que hablarle de pruebas, de víctimas, de bendito que me duele aquí. Para que la gente, para que se identifique. Pero no hay una mayor satisfacción en el devoción. Usted alabe a Dios.
2: Seguro, pasa.
0: Reconozca su grandeza, reconozca su dominio.
2: ¿Usted quiere
0: reconozca
2: que Dios se menee? Tiene que alabar a Dios.
0: Ha hecho su potencia, su excelencia, aleluya. Y usted engrandece al Señor. Eso tiene que ser suficiente, hermano, para que la gente se envuelva en la alabanza.
2: Amén.
0: Y nos gozamos por allá tremendamente. Agradezco a Manelia, agradezco a los pastores. ¿Verdad que? Ay, Dios mío, yo sé que yo... Vamos a buscar el flyer para mencionar su nombre, porque compartí con ellos por allá, gente. Mira, los pastores. Mírate. Malini y Jordi Pérez.
1: Jordi, Pastor Jordi.
0: Jordi. ¿Tú lo conoces, bolito?
1: Claro.
0: Mira, pues estuvimos con Jordi y Maleni. Maleni, pastores, que estuvimos compartiendo con ellos por allá y nos gozamos tremendamente. De verdad que gente buena, gente de Dios. Estuvimos compartiendo con ellos por allá y nos gozamos. Así que para nosotros fue una gran bendición. Y qué lindo, hermano. De verdad que para muchos de nosotros, pues, Maranatha ha significado eso, hermano. El poder salir, el poder a una mayor magnitud, porque quizá haya gente que quizá el ego no les permita reconocerlo.
2: Ay, santo.
0: Pero no, hermano, tacho. Maranatha ha sido un
1: gloria
0: a Dios. Despertar, un empujón tremendo, hermano. De verdad que sí. Bueno, el mismo Alfonso, hermano. El mismo Alfonso. ¿Cuántos años lleva viajando, hermano Alfonso?
2: Muchachos, sí.
0: Ay, Alfonso, hermano, ahora mismo Alfonso siempre ha tenido su agenda, ¿verdad? Bastante activa. Aún en la semana, bastante activa.
1: Con Piña estaba ahí el viernes, que estaba predicando ahí en Fajardo, ahí para allá fui yo.
0: Gloria a Dios.
1: A verlo.
0: Sí. Ha sido una bendición tremenda. Y con, ¿verdad?, con relación a Maranatha, pues ha sido una mayor magnitud. Así que estamos sumamente agradecidos, hermano. Yo creo que Maranatha ha sido un vehículo que Dios ha usado para este tiempo. Pues le estaba diciendo, perdón, el sábado, fue con un consejo que papi me dio y se me fue. Pero estaba hablando con Georgie Berrío y Onis Martínez, que Magnelli me los trajo así en cámara. Estaban por allá, por Filadelfia andaban.
2: Sí, estaban.
0: En un retiro de caballero, estaban por allá. Y de eso te hablo, ¿me entiendes? Que ha sido para muchos de nosotros, ha sido un empujón tremendo, una exposición muy linda en el Señor. Y estamos sumamente agradecido, hermano, sumamente agradecido de Dios primeramente y luego de Maranatha, que ha sido el vehículo que Dios ha utilizado para que todo eso se logre. Amén. Así que nos gozamos. Mira, por ahí está Welly Ojeda. Eso es así, Ángel. Damos gloria a Dios por Maranatha. Ese es mi hermano Welly Ojeda. Welly ha sido una bendición tremenda para
2: mi
0: nosotros.
2: Mi hermanazo Wellington.
0: Sí, todo, hermano.
1: El Wellington.
0: Hemos formado, ¿verdad? Así una familia bonita, hermano, sí, señor, la que nos ha permitido disfrutar. Sí, La familia de la fe. Bueno, por allá estaba Carlito. Andaba sin Venezuela, pero estaba Carlito. Oh. Sí, andaba sin Venezuela. Tú sabes que es Carlito y Venezuela. Esquilata y Pirita, tú sabes.
1: Batman y Robin.
0: Exacto. Pues andaba uno solo. Andaba mi hermano Carlito y estuve compartiendo con él un ratito ahí. Y bendito, y iba a virar para atrás una hora y pico solo. Gloria al Señor, pero ¿verdad? Compartí con él un ratito ahí que hizo el esfuerzo por darse la vuelta por acá y compartir con nosotros en ese compromiso. Así que, bueno, nos gozamos tremendamente. Así que vamos para encima. Dice por aquí, espérate, Nairobi Carraquillo, dice, Dios me lo bendiga mucho a todos. Quiero dejarles saber que el volumen en estos días ha estado súper bajito.
1: El volumen de la emisora.
2: Pues están quejando.
0: Mira a ver, Joel, mira a ver.
2: Bueno, si es una persona nada más que tiene que haber más de
0: Joel,
2: una.
0: Mira, hermano, compártanos. Exacto. Ahí cómo usted considera el volumen. Dígame a ver. Gloria al Señor. Pero según yo lo escuché, Joel, cuando me puse el audífono.
2: Ajá. Ese audífono.
0: Entendí que estaba... acuérdate que yo escucho ya estamos acostumbrados a ese timbre.
2: ¿En dónde? Ella está en Facebook, ¿verdad?
0: Dice, en Facebook se escucha bien... Pero acá donde escucho que...
2: ¿En dónde?
1: Acá yo tengo que subirlo un montón para poder
0: escuchar. Mira, desde el viernes.
2: Esto es Facebook.
0: Desde el viernes, ¿no? Dice que en Facebook se escucha bien.
2: Ok, pero ¿dónde? Para que entonces chequear. Porque hay
0: mira, ahí. A ver, ¿de dónde,
2: hermano? Aplicación, vamos para la aplicación.
1: En WhatsApp, se escucha bien. Mira, aquí dice Raiza Dever, yo escucho muy bien.
2: Perfecto, dice
1: Enrique YouTube, Espinal, se oye bien. Jonathan Solís, volumen. Ahí está. Elena Martel, se oye bien.
2: Esta es la aplicación. Fuerte
0: y claro, dice Wellingy.
1: Steven Lee.
0: Ahí está. Qué
1: Fátima.
0: Ah, pues ahí
1: Rey está. García. John Reina. Girandi.
0: Está todo el mundo ready entonces. Mira, tengo a Gladys.
2: No, Gladys. Viendo...
0: Gladys, que está viéndonos desde el crucero. Qué abusadora eres.
2: Gloria a Dios.
0: Qué abusadora.
2: Ahí dijo, se está portando bien eso, Gladys, eso es,
0: no te quite.
1: Mira, a lo mejor YouTube, no, pero YouTube se escucha bien.
2: Todo el mundo diciendo que está bien en YouTube, sí.
1: Sí, todo el mundo está bien. Dios bendiga a Efraín Robles.
2: Mira, ¿qué gorra más bonita tiene Efraín?
0: ¿Qué gorra tiene?
2: El equipo de la Grandes Ligas.
1: Te la está pidiendo con Guille.
0: Ay, santo. Bueno.
1: Se desconectó el balón.
0: Sí, ya se fue, ya. Se fue.
1: Es
0: una cosa tan de esto.
1: No, pero es que es algo. Mire, no le hace caso a nadie.
0: No, él se fue.
1: Y habla y olvídate que suelta todo.
0: Ese,
1: hay unos intermitentes, está loco por entregarlos.
0: No, y ahí tú te das cuenta que no es normal, que es una deficiencia.
1: Sí, es como un déficit de atención.
0: Así, escucha. Así era en la escuela.
1: Sí, míralo ahí. Sí. Él no ha cambiado nada. No ha cambiado.
0: Sigue andando.
1: Hablando contigo y se fue.
0: Esa era la pelea de la maestra, ¿viste?
1: Sí, y de la mamá, que parece que no tiene ni patilla.
0: Claro que
1: sí. No, él se desconecta.
0: Así que bueno, nos gozamos de esta bendición poderosa. Que nos regala.
1: Y allá está media hora.
0: Sí, era, sí, sí.
1: Ahí, el viernes sí. Yo estaba hablando aquí, creo que con él. Y de momento llegó Piña, me dejó la palabra en la mano. Y yo, te estoy diciendo
0: que eso. Y él dice que uno pelea con él, pero es que él hace eso normal.
1: Sí, no le importa nada. Él no le importa nada. ¿Qué me importa a mí? Y coge y se va y dice.
0: Escríbale usted, hermano.
1: Escríbanle a Joel, ¿por qué te vas?
0: 5106 787-550
1: 5106.
0: Dile, Joel, estamos en vivo.
1: Y pregúntale por el coco. Y pregúntale
0: no le pregunte por el coco. Dile, Joel, estamos en vivo. Siéntate que estamos en vivo. Joel, estamos en vivo. Hello.
1: Y al final le pregunta por el coco también. No, de verdad que hay un problema. Por eso es que Héctor pelea tanto con él. Por eso es, yo creo que es eso. Él lo suelta y se va.
0: Después ya.
1: Lo suelta y se va. Él no le importa nada.
0: Ahora mismo está hablando de béisbol, de pelota.
1: Sí, que tú te crees que está hablando contigo y la verdad que está... Mira, ay, Dios bendiga a Pastor Félix Eliciel, que está por ahí. Eliciel, que Dios lo bendiga. Ahí sí, por la aplicación se escucha bien. Elena Martel, Wilito Pérez está por ahí, pide oración porque esta misión nos vamos el miércoles para Honduras a suplir la necesidad.
0: Eso es, lugar. qué bonito.
1: Bendiga Wilito, para adelante, Elena Martel está por ahí, el monstruo, Dios te bendiga, el
0: escríbale,
1: monstruo.
0: Escríbale, hermano, a Joel.
1: Escríbale a Joel, pon el número de nuevo,
0: 787-550-5103.
1: 5106.
0: Dile, mira, Joel, estamos en vivo, papá. Siéntate, escríbale.
1: 5106.
0: Aleluya.
1: Ahí está, llámalo. 550-5106. Joelito, ¿dónde rayo tú estás? Mira que dejaste a los muchachos solos allí. Por ahí va bajando. Ay, Dios te bendiga, mi hermano. Este es de los buenos. Este es de los
0: qué
1: Wilson.
0: Bueno,
1: Wilson,
0: saludarte. Wilson.
1: ¿Qué
0: año es esa
1: puerta? ¿Ah? La azul. La verde. La verde es mía. Esa es 98.
0: Mira. Gloria al Señor. Mira, Evelyn Ramos por ahí. Mira, que te la cambie que por la tuya, dice.
1: No.
0: Mira, Yarixa Morales.
1: No le hagas caso.
0: Se escucha bien desde Maryland.
1: Eso
0: gloria
1: no
0: señor.
1: Muere, esa guata mera.
0: Bueno, vamos era. Encima.
1: Buenísimo.
0: Evelyn Ramos, déjenlo quieto. Está. No. Está, yo, no. Y eso lo hizo 5, ya. 50, Luis Samos, conectadito por ahí.
1: 06.
0: Pido oración por mi mamá. Estarán operaciones.
1: Dios bendiga a Xavier Negrón, que cumple años hoy.
0: Eso.
1: Dios te bendiga, de oramos, parte de Steven Litt.
0: Eso es. Oramos al Señor que salga todo bien, mi hermano.
2: Yo hazlo tú, chico.
1: Hazlo tú.
2: No, hazlo tú, chico.
1: Bueno, toda esa gente, bueno. Elena Martel está por ahí, el monstruo, Eliezer Rosario, mira, Dios
0: hermano,
1: te bendiga.
0: Para los que me están preguntando, Joel está aquí conmigo, hermano, para que sepan. No quiero que
1: y
0: vayan.
1: Y conmigo también.
0: Sí, no vayan, que no vayan a pensar otra cosa.
1: Sí, no vayan a pensar
2: echaste,
1: nada malo.
2: Que te voy a echar.
0: Sí, dame,
1: dile, ¿cómo ya. Se dice? Pronúncialo.
0: Dame.
1: Pronúncialo. Pronúncialo.
0: No, Joel.
2: ¿En serio?
0: No, es que abusador, el que en serio. Y que me echaste, mi amor. Gloria al Señor. Joel está aquí conmigo, hermano, para los que están echándolo de menos.
1: Sí, eso es así. Evi Abreu, Dios te bendiga. Ese Rosario, María Otero está por ahí, que se queda el momento. Ese es así, Girandi, Joelito.
2: Bueno, oren por Angelito, para ver si Dios lo libra de ese vicio que
1: tiene. ¿El vicio de qué? ¿De qué? El fentanilo.
0: Mira, güey. 787-550-5106.
1: Ya está. Llámelo. Era JD Nayo, te bendiga. Gloria al Señor.
0: Gloria a Jesús. Así que bueno, vamos para encima, que Dios es maravilloso. Estamos de celebración, estamos en aire. Mira, este bien. Mira, estamos en esta bendición linda, en esta bendición del Señor. Xavier Negrón. Te veo el sábado. Bueno, ¿a cuántos hermanos vamos a ver? ¿A cuántos hermanos vamos a ver en la Florida?
2: Yo no sé todavía si los voy a ver, pero estamos orando.
0: No, Joel, tú estás montado.
2: Ay, dale, yo no.
0: No, tú que, tienes pasaje ya.
2: Yo hasta que no vea, yo no.
0: No, tú tienes pasaje. Mira, ¿cuántos veo el sábado? ¿Cuántos hermanos, amén, vamos a tener la bendición de compartir con ellos el sábado?
1: Sí, pero el viernes yo quiero ver pastores aquí. El viernes yo quiero ver pastores, hermano.
2: Yo
0: ay, bendito.
2: Yo sé
0: por las cosas pedidas.
2: Yo veo los números. Y yo sé que hay más oyentes de Maranata en Estados Unidos que aquí mismo en Puerto Rico. Aunque en Puerto Rico hay muchos.
1: Sí, pero
2: se supone que
1: Rico
2: venga
1: son,
2: mucha gente para acá.
1: Los de Puerto Rico son fieles.
2: Sí, sí,
1: los
2: sí.
1: Pastores
2: sí,
1: de, los pastores de. Eso los pastores de Maranata son
2: Florida
1: fieles.
2: Florida es el primer estado. Luego Nueva York. Pero el primer estado es Florida donde,
0: mira,
2: donde la aplicación ha sido más bajada. Bueno, que ellos pues se dejan ver, ¿verdad? Porque ellos dicen sí para que los monitoreen. ¿No?
0: Mira. Mira quién nos saluda en esta mañana.
2: ¿Quién saluda?
0: ¡Miguel Ramos!
2: Mi hermanazo, hace tiempo no te veo, Miguel. Déjate de ver.
0: Miguel, yo me imagino que está en un plan de dieta que quiere sorprendernos.
2: Padre. Miguel, necesito que me envíes una foto tuya, que tengo, voy a hacer un flyer y tú vas a salir. Así
0: eso
2: que
0: es,
2: envíame una foto bonita.
0: Bueno, Gabriel Soler, conectado desde el Bronx, New York. Evelyn Ramos, te veo el sábado.
2: Eso es.
0: Francisca Martí, dice, ya le... ay, santo. Mira, Francisca Martí, ya envió un mensaje. Wanda Rubio conectadito por ahí. Yarixa Morales dice, volvió, dice, huepa.
1: ¡Anda!
0: Celebrando que Yolito volvió, eso es.
2: Pero yo estoy aquí, pero sí, que estaba hablando con el hombre. Exacto, y exacto. Llevándote el café.
0: Está bien, que como no te despides y te vas así.
2: Tú ves como me dan chicharrón, pero...
1: No dice, ni vengo ahora.
2: Yo sabía, a mí me está dando un olor y estarán confinando en la fundación. Y era Angelito, me está dando chicharrón. Pero nada, tranquilo.
0: Ay, ay, ay.
2: Y decía, oye, huele a chicharrón volado. Y era Angelito que estaba hablando. Mira, mira, me llamó la gente, ya la que Angelito tiene.
0: El pero Angelito,
2: Angelito, los demonios lo visitan como... se le van, ¿viste?
1: Era, entran y salen.
2: O sea, que antes en la ley el espíritu iba y se iba. Pues a Angelito los demonios lo visitan. Hace una de las tele y después se va.
0: Señor, te reprenda.
2: No oiga, señor. Cuando te tiró lo que te tiró en el agua, eso fue que lo visitaron y no me hizo si te tiró.
0: Mira, Kelly. Kelly dice, me hacen reír. Dios te bendiga, Kelly. Aquí, ya tú sabes, bregando con mis hermanos.
2: Gloria a Dios.
0: Lilian Moreno, conectadita por aquí. Saúl Vélez.
2: Eso, eso.
0: Desde Detroit, Michigan. Bueno, quiero saber, los hermanos. Vamos. Oye, la gente de Puerto Rico que va a compartir con nosotros eso, el viernes, que se reporte. Y los que van a compartir el sábado y domingo, que se reporten también de igual manera para nosotros, ¿verdad?
2: Eso, eso es.
0: Ubicarnos, ubicarnos. Gloria al Señor. Mira, esa guagua de Julio nos pasa a 50. Tiene el cruz control mal.
1: 55 millas y no tiene el control.
2: Es cristiana, es cristiana, pero está bien. Tiene malo, eso está bien, pero eso está bien.
1: ¿Quién te dijo eso?
0: No, es un hermano aquí.
1: ¿Cómo se llama?
0: Parece que ese fue un código. Esto es Mercedes. Este es un código que desató el hombre ahí, ¿verdad?
2: Pero eso está bien.
1: Ah, pues eso tiene que ser que él tiene una.
2: ¿Para qué tú quieres ir a más de 50
1: millas? Mira, un hermano me dijo, te vi a las millas la guagua esa. Y yo, muchacho, tú te equivocas, esa guagua es más cristiana que yo.
2: Estás mintiendo, le estás mintiendo porque a las millas no iba.
1: Claro. A las millas no iba. Claro. Mario Otero, Dios bendiga, el número de Joel, ¿cuál es? Dice Marcucho. Claro. A las millas no iba. Claro. Mario Otero, Dios bendiga, el número de Joel,

0: Demonio. Le llegó el día a... ¿Qué dice aquí?
1: ¿A quién?
2: Dios bendiga a Alvin López.
0: A John Barros.
1: ¿Quién es ese?
2: Lo John Barros. Eso tiene que... Eso es...
0: Lo voy a bloquear en inglés. Lo voy a bloquear, pero hoy dice.
1: ¿Y quién es John Barros?
0: No sé quién será ese.
1: John Barros. Cuidado, John Barros, que te van a bloquear.
2: Ese hermano es ya,
1: pórtate bien.
2: Mira, Marcial, Dios te bendiga, saludos desde Siracus, Nueva York. Dice, Julito, ¿a qué iglesia puedo ir para verte predicar? Bueno, pues no sé, a la iglesia donde yo pastoreé en Fajardo.
1: Ahí está.
0: Hay que ver de dónde es él, hay que ver de dónde es él.
2: Ajá, él es de Siracus, Nueva York.
1: De Syracuse.
2: Eso es así, de Siracus, Nueva York.
0: Ah, Nueva York.
2: No, yo estoy allá en Fajardo y de vez en cuando salgo para los sitios por ahí a predicar.
1: Seguro.
2: Sí. Sí, señor.
1: ¿Tú saliste este fin de semana o no, Julio?
2: No, aquí teníamos un retiro
1: de 6 a 6 el domingo. Mira cómo salió. Ya vi un videito de Nayeli, pero ¿cómo le fue a Nayeli?
0: Mira, pues fíjate, de Cagua, Julio.
2: De Cagua. Ah, pues si tú estás... Sí, pero como él dice que está en Syracuse, Nueva York.
0: Ah, no, pues ven para Fajardo.
2: Ah, no, espérate. Yo estoy leyendo otra persona.
0: Soy de Cagua, sí, dice.
2: Ah, no, vente para acá,
0: Fajardo. Es para Fajardo.
2: Es para Fajardo, hermano. Para acá nosotros
0: te predicamos. Te gozas allá con él, seguro.
2: Seguro que sí. Iglesia Maranata Fajardo, 787... 207-4242. Ese es mi número. Me llama y yo te envío la ubicación a vuelta de correo.
1: A vuelta de correo. Maximi. Mira, sí. Dime de Nayeli, ¿cómo le fue?
2: Mira, pues yo vi Nayeli, un videito que estaba. Nayeli lo operaron. Ella lo que pasa fue que le salió como un nacidito, ¿verdad? Pues le salió, pero para adentro. Y ahí entonces están operando la cuestión y qué sé yo, le operaron, está bajo medicamentos, ahí le dieron unas pastillas, hermano, que son para dormir un caballo.
1: Bendito, man. Que tiene que dormir, me imagino que tiene que tener dolor, tiene que estar.
2: Sí, tiene dolor, hermano. Ancho, yo eres una operación. No, y eso es, tacho, sí. Por, ¿verdad? Uno de los glúteos, pues.
1: Sí.
2: Le salió eso.
1: Así le pasó a Anito.
2: De verdad,
1: sí, exacto, sí, Anito, sí.
2: Sí. Pues
1: no,
2: mira, hermano, qué cosa más tremenda. Y ahí está ella peleando la batalla, pero está bien.
0: Pero ya ahorita está encandelada por ahí.
2: Nayeli es fuerte, ¿viste? Nayeli es fuerte.
1: No, todo lo vimos en la campaña.
0: Nosotros
1: la vimos en la campaña de los jóvenes aquí encendida, hermano.
0: Sí, salió su mamá.
2: No, ella administraba con ti dolor y
1: bendito,
2: todo eso.
1: Bendito.
2: Ese es de guerra, ¿viste? Vamos, si le hubiera pasado eso al papá, bendito, yo no sé dónde
0: fuera el recovery todavía.
1: Yo no puedo.
0: Señor, ¿por qué tú permites que yo pase?
2: Que yo le prenda.
1: Bendito, mano.
0: Mira que cuando fuimos a República Dominicana, ¿sabes que esto estaba con vómito y eso? Fue una hermana allá, una doctora, y le puso un suero. Y estaba él ahí. Yo le tiré una foto.
1: Diciéndote, dile a Jenny a los nenes que lo amo. Dile a los nenes que los amo.
0: Ella y el hombre estaba ahí.
2: Es intensivo.
0: Y no, intensivo. Y el teatro ese ya. Hay gente que es así.
1: ¿Oíste? No, pero escúchame, tú sabes que, y esto es científicamente comprobado.
2: La dama es más resistente.
1: Y las mujeres. El hombre es más fuerte en fuerza de bruta. Y en específico, ponle acento en bruto. Pero la mujer es más resistente.
2: Si hablamos de bruto, pues yo sé quién.
1: No, pero escúchame, la mujer es más resistente al dolor, claro, hermano. Pero, oye, sumamente más resistente, por eso es que, ¿verdad? Cuando van a dar la luz, les duele un montón, pero el dolor, ellas la soportan más de lo que... Porque el dolor es tres veces, pero ellas están...
2: Por eso el Señor no le dio al hombre parir.
1: No.
0: No, muchachos, nos ponen a parir a nosotros.
1: Por eso tú ves que ya nos vacilan cuando dicen, usted como una monguita. Sí, pero no, es que el cuerpo de la mujer resiste más.
0: Mira, nos ponen a nosotros a parir. Yo creo que hubiera escasez de ser. ¿Cómo se llama esto?
1: Estuviéramos en peligro de extinción.
2: Cero población.
1: En peligro de extinción.
2: En peligro de extinción.
1: Quedarían pocas personas en el mundo.
0: ¿Qué?
1: Sí, pero la mujer está...
2: No, es a cesárea a todo el mundo, a todos los varones, a cesárea.
1: Eso no, es real. Por eso tuve que cosas sencillas como una monga para ella, para nosotros es, acho, yo estoy que no puedo con mi vida, pero ellas lo soportan más.
2: Mira, ahí está
1: ellas
2: la
1: están
2: nena,
1: diseñadas para eso.
2: Ahí
1: hermano.
2: Está la nena de papá. Dios te bendiga,
1: Yeji.
2: Gracias por sus oraciones, que Dios los bendiga.
0: Vamos para encima, Yeji.
1: Te queremos, Yeji, te queremos.
2: Amén.
1: Ay, santo, qué bueno que estás ahí mejorando en nombre de Jesús.
0: Ahorita está ready en nombre del Señor.
1: Y vi el prometido allí, ahí con ella. No,
2: gloria a Dios. El blanco perla estaba allí.
1: Sí, estaba el hombre ahí. Metiendo más.
2: Eso está con ella, sí, señor.
0: Qué bueno. Bueno, así que vamos para encima, dice eso. Mira, Kelly tiene cuatro, eso tiene cuatro, dice. Ay, santo Dios.
2: ¿Cuatro qué?
0: Cuatro debe ser cuatro muchachos. No, esta mujer le
2: ama. Kelly Rodas. No, pero por eso fue que a la mujer le hicieron de la costilla, o la costilla es resistente.

0: está, ella, la mujer está hecha para resistirle, hermano, dolor, esa.
1: Bendita.
0: Ahí, Dios. Ahí no hay quien le gana.
1: Mira, mira, Ireiza, esa no aguantan, muchachos. Dale,
2: Carmen Bermúdez. Ah,
1: que me toque parir, le digo, yo no paro con muchachos a nadie.
0: No, mira, tú no, sabes, mira, no. ¿Sabes por qué yo digo que aguantan? Y porque hay un chiste bien coloquial que dice que las mujeres no les duele tanto dar la luz porque ellas vuelven y lo hacen. Sin embargo, el dolor más semejante a eso es cuando un hombre da un golpe, ya tú sabes, en esa parte, y en vez tú no ves al hombre diciendo, yo quisiera otra vez coger un golpe ahí. Porque tú no quieres saber de eso.
2: No.
0: Eso es un chiste coloquial, pero la mujer está hecha para eso, hermano. La mujer resiste y, no, escúchame, no es que no le duela, eso está diabólico, sí, sí, hermano. Sí.
1: Es que lo maneja, un parto, lo maneja.
0: Pero, ay, yo te digo sí. Que es algo que es bueno, casi, Lely, es maravilloso, hermano.
1: Lely le hicieron una cesárea.
0: Sí, hermano. Sí.
1: Una cesárea que yo presencié, que yo lo vi. Sí.
0: Te abrieron eso ahí, tú dices, ay, Dios mío.
1: Y tú ves todo eso que lo...
0: Sí, le sacan.
1: Tenía el bonete abierto.
0: Sí, no, y le sacan el bebé, después viene y como se lo acomodan, no es suavecito.
2: Y el conteo de gasa, no, de nuevo. Así, yo estaba, yo vi a Mari como la jalaban así para atrás.
1: Y se vuelve, y tú dices, wow. Y al otro día, la mamá le dijo, vamos. Levántate esa cama, vente, vamos a caminar, vente, vamos.
0: Ey, hermano, no, no, eso es, hermano.
1: Yo digo...
0: No, hasta que usted vive eso, que usted dice, chavela, que las mujeres algo.
1: A mí dame una anestesia, me levanto el mes que viene cuando ya te
2: me avise cuando
1: me avisa cuando ya cicatrizado y todo. No, me levanta, congéleme como Disney World. Me levanta ya mismo.
0: Como a Walt Disney.
1: Sí, como a Walt Disney. Y me levanta ya mismo.
2: Es duro, es duro.
1: Mira, por ahí está Carmen Bermúdez, un tono de aniversario para el hermano Herminio y Olga Lozada de la Iglesia Alfarero.
2: Eso es.
1: De Fishburne, allí en Maranata, y el pastor Domingo. Que Dios lo bendiga.
2: Gloria al Señor.
0: Sí, señor, sí, señor.
1: Está tremendo, ¿viste? Está tremendo.
0: No, no, hermano.
1: No, yo vi, mira, el primero de Mari que fue en ayer y salió natural, pero ella tuvieron que hacerle un force. No, que tuvieron que hacerle un chupón por la cabeza a Nayeli para sacarla. Sí. Y eso, pues entonces yo entré después. Pero que a Destiny fue que le abrieron cesárea. Y cuando la echaron, ¿sabes? Que le abrieron eso para. Y yo entré y yo dije, Dios mío, sangre por todos lados. Y dije,
2: no, ellos te, no, ellos te dicen, papá, ¿estás bien? Ellos van tan trabajo y dicen, papá, ¿estás bien?
1: Ahí no, me dieron la vestimenta, la ¿cómo se llama eso? La capa esa de chacho, estaba yo allí.
0: No, yo le dije a mi suegro, me dijo, ¿quiere entrar tú? Yo me quedo orando. Entra tú, yo me quedo orando. Yo sabía lo que iba a ver.
1: Hacho, pero te voy a decir una cosa. Eso le cambia la vida a un
0: hombre. No, olvídate de eso,
1: Mira, esos hombres machistas, esos guapos, esos...
0: Ponlos a ver eso.
1: Ay, páralo ahí. Páralo ahí para que vea eso. Para que coja y valore esa mujer, para que la respete,
2: como sepa.
1: Tiene que ser. Tacho, mira. Nosotros no haríamos eso.
0: No, nunca, hermano, no. Es que no tenemos esa capacidad.
2: No podemos, no podemos.
1: Tú con
2: no
1: Guille diciendo que esos hijos son tuyos, esos hijos son míos. Canto aguacate, ¿qué tú hiciste? Hay que decirle
2: batata, que mamella.
0: ¿Qué tú lo que hiciste fue echar la peseta. ¿Tú hiciste nada?
1: ¿Qué tú hiciste, chico?
2: Ay, no hiciste nada.
1: No, mira, mi hermano, sinceramente, yo se lo digo.
2: Bueno, vete a trabajar.
1: Yo le he dicho aquí, pero es que hoy en día, hermano, hoy en día la mujer hasta, hay mujeres que trabajan igual que el hombre.
0: Sí, sí, sí, la está diseñada para eso.
1: Oye,
0: la sociedad está puesta para eso, por eso que usted ve que...
1: Parejo, como, bueno, las nenas mías venían, estaba conmigo en Filadelfia, me dijo papá, y me hizo así. Un troll recogiendo basura y las que habían recogiendo basura eran mujeres. Y de verdad, mami, eran todas damas. Y yo, anda para el cinete. ¿Te estoy diciendo? ¿Dama? No, mi hermano. Hoy en día, el varón que alimente el machismo, eso está... Está quedado.
2: El mundo eso, ya hermano. Está, papá.
1: Está en la Lalandia, para que lo sepa.
2: Está viviendo en los tiempos de antaño. Sí. Porque ya ahora es lo mismo aquí, lo mismo allá.
1: No, Tacho, no.
2: Ha hecho esa construcción que yo voy de camino de allá para acá y eso son damas, me vestía con el capacete, las botas y dando dirección.
1: No. Hoy en día la mujer hay que deducirle a usted y tenga. Claro que en el diseño de Dios está que el hombre...
0: No, pero la humanidad está así, mi amor. Lo están haciendo para eso mismo. Porque
1: pero hay damas,
0: yo. Antes, y es como hay gente que también tiene... Mira, hermano, para mí el trabajo... hay mujeres ahora mismo y hombres también que tienen poco las amas de casa. Para mí eso es un trabajo, hermano, peor que ir para afuera.
1: Pero es que Joel...
0: Cuando tiene, hermano, eso es un trabajo y súper honroso. Pero ahora mismo la sociedad está diseñada, mi amor, entre más gente trabaje, más impuestos. Por eso los dos tienen que trabajar.
1: Pero Joel...
0: ¿Tú no viste lo que dijeron cuánto es para vivir una sola persona en Puerto Rico?
1: No.
0: ¿Cuánto
1: no,
0: tiene que ganar al mes?
1: Eso es mejor ni...
0: 2,200.
1: Eso es mejor ni...
2: Al mes.
1: Eso es mejor ni... Eso es para vivir.
0: Para sostener una sola pa persona.
1: Vivir. Eso es mejor ni... Que tú... Eso es mejor ni analizarlo.
0: ¿Por qué tú crees... Entonces, ¿por qué tú crees que los dos tienen que trabajar? Antes no era así.
1: No, es duro, es duro.
0: Pero ahora está diseñado para eso. ¿Entiendes?
1: Ay, está duro, está duro. Pero te voy a decir una cosa. Hay damas, Joel, que están, mira.
0: No, mi amor.
1: Levantan por la mañana, hacen toda la vuelta, toda la brega. Sale el esposo a trabajar. Ella deja todo seteado. Sale a trabajar también. Cumple con un horario. Vira para atrás. Brega con los muchachos. Brega con la casa.
0: Mi mamá, mi mamá. Papi tenía el trabajo, el sueldo. Pero mami siempre hizo. Mami nunca, mami dijo, yo no voy a esperar que a pedirle a yo o algo para yo, que yo quiera mío, no, mami vendió Limber, mami
1: cuidaba, sí, nene,
0: al final dijo, vamos a hacer el almuerzo, y papi seguía trabajando, pero mami,
1: claro,
0: después cuando papi se jubiló, papi decía, bueno, San, ¿en qué? Papi decía, mami, San, ¿en qué te ayudo? Levántate temprano a pelar las papas, cuando yo esté, ya esté las papas, y papi por la mañana pelando papas, pero mami siempre se buscó lo de ella. Y mami y papi trabajando, salía a las 6, se había que pintar la casa y ya mami había empezado. Eso y papi viene, se cambiaba y seguía lo otro. Pero mami metía mano, mami no esperaba. Sí, o sea, que sí, mi mami...
1: No, mami es una guerrera. Mi mamá es terrible también, ¿viste? Por eso te digo que sinceramente, el machismo no tiene chance. No, ese no, ego de hombre. No. Ese respeto que usted quiere ganárselo, que se quiere ganar con la dama, esa honra, usted tiene que ganársela. ¿Me está entendiendo? Que ese lugar, claro, que Dios te lo ha dado bíblicamente.
0: Pero que no se te suba tampoco.
1: Pero tiene que, pero es que tiene
0: el feminismo
1: que,
0: tampoco es bueno, para que lo sepa.
1: Eso tampoco.
0: Pero porque hablamos del machismo, pero el feminismo también está endemoniado.
1: Joel.
0: Yo no necesito nada.
1: Pero es que tiene que ganárselo porque la dama está cumpliendo con un rol hoy en día tan completo.
0: Sí, es real, es real.
1: Que para que su esposa se la dé, usted tiene que ganárselo. ¿Se entendió eso o no se entendió? No, mi hermano, y no estamos hablando de que gane más, gane menos.
0: No,
1: que ese lugar tú tienes que ganártelo. Ese respeto de tu esposita. ¿Por qué? Porque cuando nosotros vemos la sociedad donde nos estamos desenvolviendo, la dama está bregando con todo hoy en día. Le está metiendo mano en cualquier área. En cualquier área ya están metiendo mano. De verdad que hay que dársela tremendamente.
0: Sí, y
1: verlo realmente... como una bendición también, en la medida
0: que
1: esa dama
0: bien,
1: tenga la capacidad de canalizar, sí, que ese esposito sigue estando en el lugar que está, aunque ese esposo, vuelvo y repito y lo reitero, tiene ese reto de ganarse ese lugar de respeto.
2: ¿Sabes que me acuerdo de la mamá de Lumita?
0: Ajá.
2: El de aquí.
0: Sí, sí.
2: ¿Sabes, Lumita?
0: Seguro.
2: La mamá brega con cosas de helicóptero y mecánica. Electricidad.
0: No hay nada que el hombre, no hay nada que el hombre haga que la mujer no pueda hacer. Eso no.
1: Claro, hay un trabajo físico que.
0: Sí, sí.
2: No, el hombre es más fuerte. Sí. El hombre es más fuerte que la mujer.
0: Porque
2: es la fuerza
0: bruta.
1: Sí. Correcto.
0: Pero la mujer es más resistente. En el sentido
1: no,
0: de...
1: No, y que pero ahora que yo mismo digo que no hay una limitación.
0: El mismo machismo ese diabólico ha desencadenado el feminismo ese diabólico, claro. El feminismo, mi hermano, nosotros, el
1: no,
0: hombre,
1: no tan mal.
0: El hombre y la mujer juntos son es así que Dios los quiere.
1: Es que Dios,
0: y juntos
1: Dios,
0: crean, juntos se levantan, juntos.
1: Tú Dios no puedes dio decir la que, fórmula.
0: No es uno jalando por un lado y otro
1: para
0: otro.
1: Lo que pasa es que en la medida que tú te mantengas en la Biblia, te va a dar el balance adecuado para que la relación sea una donde... Tú no,
2: los dos tienen
1: no límites a tu esposa en el desarrollo, pero que tampoco tú te quedes atrás en cierta manera. ¿Ves? Que tiene que haber un balance en la relación, tanto ese hombre cumpliendo con su rol como su esposita. También.
0: Mira, cuando yo veo a una persona que se van a casar, mi consejo es al hombre le digo, cuenta con ella, no hagas cosas sin contar con ella. Siempre cuenta con ella. Y a ella le digo, respétalo.
1: Claro. Respétalo. Mira, mi mamá está por ahí, dice, yo ligo hasta cemento. ¿Eh? Dice, chique, mami, muchacho, mami.
0: No,
2: mami también, mami se corta la grama, mami ese de todo.
1: Sí, es así. Es una cosa bien...
2: Mira, la abuelita mía hubo que quitarle ya la máquina esa de presión de...
1: echar agua. Porque ay, la, Dios mío. No, hubo que quitársela ya al final. Y mi abuelita tenía ya 90 y algo. Ella salió volando. Ah. Salió volando y ya hubo que quitársela. Pero, chacho, yo he visto damas que son tremendas. No, hasta los últimos. Sí, sí, sí, ellas están guerreando, están peleando.
0: Eso es así, eso es así.
3: Gloria al Señor. Y eso es lindo, hermano. Eso es lindo. Mira, Wanda Rubio, el respeto debe ser mutuo. Claro que sí. Seguro claro que sí. Y eso es bonito.
0: Y las damas que trabajan y hacen todo eso, no pueden tampoco mirar por encima de los balas que son de amas de casa, ¿entiendes? Porque tú no, eso para mí es un trabajo más honroso todavía. Sí, sí. Porque, sí, hermano, mira, bregar con Jay. Ahora mismo, si Lismani le pasa algo, yo no sé ni dónde. Yo sé que él tiene cita, pero yo no sé dónde es. Yo, ajá, ¿entendido? Ajá. Tengo que aprenderme eso de porque hay cosas que Lismani hace que. Ay, yo no, mi amor. Igual que, ¿sabes? No, es como tú y Leslie. Hay cosas que Leslie hace que si claro. Leslie se va una semana de vacaciones sin ti o algo así, tú dices, tú te pierdes, mami, pero no. Escúchame, déjame una libreta para yo saber todas las cosas.
3: Es que la realidad, hermano. Mire, yo creo que si usted no logra reconocer eso, usted no, eso está es, falto. Eso es. Está falto, hermano. Porque, mira, la Biblia dice que Dios vio que no era bueno que el hombre estuviera solo.
0: Sí, no, hermano, no.
3: Si Dios lo vio, usted no puede con ese guille de que no, yo, pues si Dios vio que tú no. Dios vio que no era bueno que tú estuvieras solo.
1: Un bacalaíto. No,
0: no, porque no, es que, hermano, nadie, el que te diga a ti que llegó solo es un embustero. Nadie no, llega solo, mentira. Hermano, nadie lo hace solo. Tú necesitas de alguien claro, siempre. Claro. Y Dios sabe que la ayuda idónea que realmente tú necesitas es tu esposita y viceversa sí. A la esposa, tu esposito. Claro, si claro. Los dos los trabajan juntos, hermano, no hay quien pare esa pareja.
3: Esa es la palabra correcta, hermano, trabajar juntos. No. En la medida que trabajen juntos, ese matrimonio, ese hogar, olvídate de eso, hermano. Es. La medida que esté unido es que va para adelante, hermano. Va para adelante. Gloria al Señor, ¿por qué? Porque dice como bien estaba hablando mi hermano Joel, que la palabra, lo que significa la ayuda idónea, es quien te complementa, hermano. Eso es. O sea, la persona que te complementaba, Dios te la dio, hermano. O sea, esa contraparte, esa área que quizás tú tenías deficiencia. Es. Ya Dios te la completó con tu esposita, ¿verdad? Y en ese sentido, ya tú tienes que lograr entender que lo que tú necesitas, ya Dios lo proveyó para que salieran adelante, hermano. Ahora, lo que hay que tiene que haber es comunicación. Lo que tiene que haber es trabajo.
1: Seguro que sí.
3: A la medida que eso esté presente ahí, hermano, fíjate de eso, van para adelante con la ayuda del
0: eso
3: Señor.
0: Eso es, hermano, ahí
3: esa es la realidad. Esa es la realidad.
0: Mira, que él ni me escribe, me dice, saludo, ustedes, dice, muchachos, hoy ustedes cuando lleguen tienen el plato de comida que más les gusta, con todos esos puntos que acumularon ahí.
1: Seguro que sí.
3: Mira, voy a sumar una malanga, un malangazo. ¿Cuánto Kelny estuvo afuera?
0: No, que ni afuera la cayó, Kelny,
3: bendito Dios. Un par de años, chévere. No,
0: cayó,
1: Kelny. ¿Cuánto? Uno, yo.
3: ¿Y qué hizo la hermana Jenny?
0: No, ahí.
3: De señor, frente, papá, sí, con ese hogar.
0: Sí, señor.
3: Chamaquito, los nenes adolescentes.
0: Sí, señor. Sí, señor, sí,
3: hermano,
0: señor.
3: Hermano, esa mujer, es más que él ni tiene que llegar por las tardes a arrodillarse y ponerle hielo en los pies.
0: No le diga eso.
3: A masajearle, chuparle el dedito.
0: ¿Para mí qué lo hace? Porque él dice un abuso lo que tiene en casa conmigo.
3: No, hermano.
1: Para mí que lo hace voluntario, lo hace a la puerta.
3: En la ay, realidad. No, tú sabes que y eso es Grandes Ligas, papá. No, que tú te
1: mira, sí. Sonia E, mi bisnieta María, cumple 6 añitos. Gloria a Dios.
3: Eso. Vamos a ella mismo. Eso está bonito. Eso está
1: no, pero
3: bonito.
1: Es verdad lo que dicen los hermanos. La mujer tiene un rol bien terrible con eso de los niños, la casa, el hogar, tener todo ready, hermano. Eso a mí, mira, hermano, Mari se enfermó. Y a los 8 días yo la fui a buscar al hospital, la saqué de allí. Vente, vámonos, que me estoy muriendo. Y ay, usted ay, cree ay. Que no, pero chacho, no, de verdad que es una bendición. Sí, sí. La dama es una bendición.
3: No, mira, lo que hace que esa casa sea un hogar es la dama. Mientras tanto, usted lo que tiene es una propiedad ahí, usted lo que tiene es una casa. Pero para que llegue a ser un hogar, tiene que estar en coinonía con la esposita, hermano. Esa esposita ahí es la que le da gusto, la que le da sabor, para que eso se convierta en un hogar, en un lugar placentero. Amén, hermano.
1: Mira, Eduardo Enrique dice, voy a dejar esto aquí, mi mamá hasta veterana de Vietnam es. Su nombre es Evelyn Monserrate. Ya, rayos, ay, Dios la bendiga.
3: Mira qué clase de bendición. Eso es así, mi respeto, ¿verdad? Nuestro respeto a todas esas damas que son unas campeonas, que han echado para adelante a sus hijos, que han tirado para adelante solitas, que aún nosotros, mira, el varón siendo medio cabezón, medio
2: cavernícola,
3: ellas han cumplido con su rol y han tirado para adelante. Sí. Muchas de ellas son la voz cantante espiritualmente en su hogar. En muchas áreas en las que las esposas, hermano, hay que dársela en todo el sentido de la palabra. Y yo estoy a favor de eso siempre, hermano, siempre.
2: Sí, seguro que sí, eso, chacho.
3: No, ese hombre tiene que botarse con la esposita.
2: Y hacen de todo a la misma vez y tú te enredas, nada más que en dos cositas tú te enredas. Bueno, y ellas tienen hacen de todo.
3: Ya a veces subo por la tarde, es verdad que subo, que cuando ella me ve me dice, ay, bendito papi, tú vienes embaratado. Pero ella está todo el día en eso. Aquí, allá, esto, lo otro. Y después que yo me acomodo ahí, olvídate de eso. Yo soy, no me llama a mí para más nada que ya. Ya yo cumplí con mis horas de jornada. No me venga a mí. Que los zapatos te aprietan y que las medias te dan calor. No me venga con eso. Que ya yo terminé. Pero si somos sinceros. Bueno, en este viaje que Lely andaba conmigo, y yo digo, mami, le digo a Lely. Algo de las medias, y la nena mía estaba con nosotros y me dice, papi, y yo, no te metes las no te metas, papi. Ay, la verdad que es que tú, calladita,
0: deja esta pelea justa, dos contra uno ya es injusto.
2: No te metas, y menos cuando yo estoy ganando. Mira,
3: quiere que te hable claro.
0: Sí, acuérdate que ella es tu mamá, pero yo soy tu papá.
3: Quiere que te hable claro. Yo digo, mami, cámbiame las medias. Papi, no te metas. Te callas la boca y no pides.
0: Tú sabes que Limari me tiene de punto ahora. Me dice, ay, Joel, vamos a echar gasolina. Y yo voy ella va a llevar a Yacel y yo vengo para el trabajo. Y se parquea y yo vengo, le pago y se la echo también. Y tú lo que tienes conmigo, cabrón.
3: Es una bendición.
0: Y me dice, te amo. A veces lo dudo, pero yo también te amo.
3: Yo vivo una vida de sometimiento.
2: Digo que... Mira, Lauren, mi esposa tiene una condición en los pulmones, no se detiene, pero a nosotros nos da un dolorcito de espalda y nos queremos
3: morir. Así. Así que bueno, hoy el día de hoy honramos a todas las damas. Bueno, por ahí la pastora Candy me escribió, me puso por aquí, dame ver, espérate. Dice, el amor de madre es más grande que el dolor.
0: No, hermano, tú sabes.
3: Sí, dice, es más grande que el dice, París 5, Jesucristo
0: amado. Es que, oye, yo vi a mi... Limari casi se muere en el parto de JJ. Y, ¿verdad? Obviamente por una condición que ella tiene no pudimos, pero ella quería tener otro. Sí. Y en serio, mami, no, yo quisiera tener otro. Y la verdad que tú eres una masoquista.
3: Mira, saludamos a Maelo. Maelo dice que si su esposa no puede hacer nada. Dice.
0: No, hermano, usted sabe. Gloria al Señor. Y viceversa, hay cosas que su esposa sabe que... No, hermano, mira, no voy a decir, pero, ¿verdad? Una pareja que conozco hace tiempo. Y nada, que está peleando noche este hombre, que cierto, si el otro. Entonces una vez el hombre estaba haciendo algo y casi se cae. Y, ¡ay, Dios mío! Y estaba asustado y decía, pero tú no estabas ni que diciendo que ese hombre que sabes que tuve que nada, la mujer, el hombre y la mujer, hermano, cuando usted está junto con su esposita, hermano, y usted sabe que esa unión es de Dios, hermano.
3: Claro.
0: Ay, ya no, hermano.
3: Mire, Pastor Gabriel Viento dice, Dios le bendiga.
0: Le hace falta
3: sin Dios y sin ella, ¿qué sería de nosotros?
0: No, hermano. Mira, te voy a plantear, mira, un hombre viviendo solo, el televisor estuviera puesto en un bloque. No. El matre estuviera en el piso.
2: Oye, Joel. La toalla de bañarse encima del televisor.
0: Con una peste bombada increíble.
3: Vámonos.
0: Hermano, la nevera vacía. No, agua nada más.
2: Comiendo afuera todo el tiempo.
0: Hermano, usted, el sentido, lo bonito de su casa fue su esposa que lo hizo.
2: El fregadero alto detrás.
0: Ya tú sabes, hermano. Hermano, lo bonito que usted tiene que decir, oye, qué bonita esta casa. Eso es su esposa que lo tiene así porque usted sabe que usted es un cavernícola.
2: La colcha por todo el año. La bota para no lavar y compra otra.
0: Usted sabe que usted es un cavernícola. Lo que le hace a usted un ser humano es su esposa.
3: Vámonos.
0: Si usted piensa algo contrario, usted tiene un ego del tamaño del globo terráqueo. Usted sabe, hermano. Usted sabe que si su esposa usted estaría diciendo, uga, fuego, uga, yo comer carne. Tengo ganas de comer carne hoy. Uga. Usted lo sabe, hermano.
2: Y ahora, yo no sé quién fue el que yo vi. No me acuerdo que le dieron de la universidad, le dieron un muñequito como un bebé.
1: Ajá. Ajá. Prendió una lucecita que lloraba y ya tenía que atenderlo. Chacho, está tiquete.
0: ¿Qué pasó con el bebé, chicos?
1: No, que se murió. Si tú lo llevas para allá y se murió, era, te busca, te cuelga en la
0: base. Si el Vita, cuando su esposo esté quejando, dice, no, que es cierto. Y le dice, mira, te voy a dar un Tamaguchi. Si el fin de mes está vivo, las cositas electrónicas, te tienes que darle comida. Eso, si el fin de mes está vivo, si no está muerto, déjeme a mí trabajar.
3: Mira,
0: mira, no,
3: mira, Héctor Mercedes, Joelito, con calma, Joel. Ah, tú sabes, que... se mordió con lo de Uga, Uga.
0: Tú sabes que puedes dar, hermano. Usted lo sabe, hermano. Papi, una vez, se estaba yendo la ley, mami le dijo, Joe, hay que comprar una planta. Chico, no, son muy caros, San. Nosotros no, hay que comprar una. Yo, hay que comprar. San, que tú no entiendes que... Y mira, mami, la compró como quiera. Ay, chico, cuando se fue la luz, que papi con el aire prendió. Ay, San, la verdad que Dios. Ay, Dios mío. Yo doy tantas gracias a Dios por ti. Es que hay veces que somos unos cavernícolas, hermano.
3: Bendito
0: sea. Tú sabes, chico, si usted no lo... Usted sabe que es verdad. Hay gente que está haciendo así... con la cabeza, o sea, sintiendo que si
1: no, de que verdad que Dios la puso como la idónea, hermano. Hay veces, hay veces que nosotros ni pensamos, ellas piensan adelante, hermano, ellas llevan como 10 pasos más adelante que tú.
3: Eso es bonito, eso es bonito. Así que vamos para encima, a mí se me... Chico, ¿no? Bueno, vamos para adelante. Evelyn Ramos con este hito por ahí. Se lo mostró a su hermano que está con... ¡Ay, santo!
1: ¡Dios mío, mira! ¡Santo! Oye, mira, no,
3: señor, no. Está bajando la gente de Coamo. ¡Ay, santo! ¡Ay, ay, ay, ay, ay, ay, ay! ¡Qué bendición!
0: Ah, pues llegó ahí, no. Llegó ahí. ¿Quién está ahí? ¿Quién está ahí?
1: Tú sabes, hombre.
0: Mira, pastor, hay algo para usted ahí que lleva una semana ahí.
4: No, no, ya me dijeron ya.
1: Está abierto.
3: Gloria al Señor. Bueno. Gloria al Señor. Así que bueno, tengo una nueva visita. Me escapa el nombre de este hombre, chico. ¿Ah?
1: Ali.
3: Señor, Dios te bendiga. Usted lo va a conocer, tú sabes quién es. El que se ríe bien gracioso.
1: Es como 60 stickers de él por ahí.
0: Este es de los míos.
3: Las nenas mías y Lely, eso es un vacilón con él. Le gusta mucho el de la pluma, ¿oíste? Que después se estaba fregando y metía la mano y se cierra la pluma.
0: Gloria a Dios, gloria
3: ay,
0: a Dios.
3: Ay, santo. Eso. Gloria al Señor. Así que nos gozamos con
0: sí,
3: esta
0: señor,
3: gente.
0: Sí, señor.
3: Gloria al Señor. Gente buena, gente de Dios. Sí, señor. Alza Daniel Lidia, conectada por ahí. Antonio Carmona, Evelyn Ramos. Amén, José Serrano. Toda esta gente linda eso de Dios es. Que están con nosotros, la sintonía. Sí, bueno, quiero preguntarle a la gente. ¿Cuántos van a estar con nosotros en el aniversario?
1: De Puerto Rico va todo el mundo. Todas las iglesias Maranata van para allá.
3: Supone, la gente de Puerto Rico que comparta con nosotros el viernes 9 eso de octubre.
1: Eso es, en Río Grande.
3: Eso es.
1: Aleluya.
3: Vamos a estar gozándonos del aniversario número 11. Gloria al Señor. Amén, hermano. Estamos seguros que va a ser de tremenda bendición. Gloria al Señor. Celebrando, ¿qué celebramos? La fidelidad de Dios.
1: 11 sí, años. Señor,
3: hermano. La fidelidad
1: 11
3: de Dios.
1: 11 años en la radio. Maranata Radio.
0: Gloria
1: hermano.
0: A Dios, hermano. Gloria a Dios.
3: Gloria al Señor. Así
0: estos loquitos han durado 11 años.
1: Todos los días. No, eso ya mismo desaparece.
0: Bendito ese, Dios.
1: Eso se mueren ya mismo.
3: Unos que decían, eso es porque es Héctor, eso es porque es Julio.
1: Bendito sí, Dios. Ah, bueno, Dios. Pues aquí estamos todavía.
0: Mira, 11 añitos.
3: Mira la gracia de Dios hasta aquí nos ha traído.
1: 11 años sin cambiar.
3: Gloria al Señor. Eso es así.
0: Mira, mira, como está diciendo algo. Algo profundo.
3: ¿Qué dice Kobe?
1: Quiere ver el
0: gabán azul. Angelito, te quiero ver con el gabán azul prendido en candela. No, o sea, ese gabán yo entiendo que tiene que ir para el domingo. ¿Qué tú crees? El del corte italiano.
3: Espérate, no puedo andar
0: el con que eso. Es sin correa, no, mi hermano.
3: Yo no puedo andar con ahí esos está. Gabanes porque la gente no aguanta esa gloria.
1: No, es que esa unción es demasiado. Esa unción, si no te cuida, te mata.
3: Mira, yo le dije a...
0: Es la túnica.
3: El viernes prediqué allá y me gocé un montón, hermano. Tachi, estaba yo. Tachi, yo creo que corrí más que nunca. Bueno, estaba parado
1: en el mismo sudado.
3: Sitio y brincaba en el mismo sitio. Y porque tiene un traductor. El traductor yo lo hacía.
1: Avanza, avanza.
0: Pero vale chance ese traductor que bendito.
3: Ay, ya te sabes.
0: A estos no le gustan tampoco.
1: A mí no me gusta.
0: Este se desespera.
3: Y yo hablaba y le hacía, dale.
0: Y el traductor gritaba como tú gritabas.
3: ¡Hermano, decía! ¡Brother! Se daba en el pecho.
0: Ah, pues es el que es.
3: ¡Alaba a Dios!
0: Ese es el que tú necesitas, Angelito. Ese es el que tú necesitas.
1: Te lo tiene que.
0: Díselo, traducer. Te tiraste de eso.
1: Se tiene que acostumbrar.
0: Díselo, traducer.
3: Y Lely estaba al lado de él y Lely le hacía así. Y Lely, mami, yo estoy viendo lo mismo que tú.
0: Este es el hombre. hombre que necesita esto, la que se la.
3: Nos gozamos.
0: Hombre, de viva la predicación.
3: Nos gozamos tremendamente, hermano.
0: Gloria a Dios, gloria a
3: Dios. Y gloria a Dios, yo estaba que el pecho me quería explotar, sinceramente, hermano. Una bendición muy linda. Así que agradecemos a los hermanos, compartimos con ellos por allá, ¿dónde era? En Bailan, New Jersey. Gloria al Señor. Mira, Luis Antonio. Mira,
0: saludamos a Nori, que está conectadito. Usted bendiga a Nori.
3: Mira, Nori. Eso es, usted bendiga a Norito. Carol Velázquez, conectado por ahí desde Buffalo, New York. Edwin Corujo, conectado por ahí, saludando a quién. A mi guerrero, Julito, con el qué. Ah,
2: ¿con el qué?
3: Con el Rosita.
2: Acho, tú sabes que este hombre me envió un gabán Rosita, pero Rosita.
3: El Pesto Bismol.
2: La Pantera Rosa, el Pesto Bismol.
3: Ay, Dios mío.
2: Dios mío, yo no sé si yo pueda con esa gloria.
3: Una unción muy fuerte, Julio. Iris Osorio, conectada por ahí, se le vendía a Pastor Julio Angelito. Llegué al chat por...
2: Mira, Calete traduce de inglés a español.
3: ¿Verdad?
2: Sí, le fue a la universidad,
3: ¿verdad?
2: Qué bueno. Le fue a la universidad, sí, tiene un doctorado en inglés.
3: Sí, pero Calé no aguanta la unción.
2: No, chacho, Calé.
3: Calé no aguanta ese
2: Calé, pues, Calé predica en inglés y todo.
3: Calé puede ese caer. Terrible. Calé puede que vire los ojos para atrás.
2: No.
3: Feliz Calé, Rosario, Calé conectado por ahí también. Qué bueno, así que nos gozaba, hermano, esta bendición linda. Andamos en aire de aniversario. Amén, está mi hermano, el pastor Joseph López, desde el Centro del Universo, acá. Eso con es. Nosotros, gloria al Señor. Amén, mi hermano Ali, gloria al Señor.
2: Ali, está Ali.
3: Nosotros también acompañar. Es más, le vamos a dar a Ali que tenga el tono de cumpleaños.
2: ¿Tú lo cantas?
0: Seguro que sí.
3: Él lo tiene preparado.
0: Seguro que sí.
3: Él lo tiene preparado.
2: Sí, él canta. Vente para acá.
3: Él lo tiene preparado, el tono de cumpleaños. Él lo viene ensayando por el camino.
2: Seguro.
3: Él
2: no dice, venga a cantarle a madrugada.
0: Él dice, me he preparado toda mi vida para este momento.
2: Por favor, no cante la madrugada ni a Dulce Melodía.
3: Todo el mundo preparado que Ali va a
2: cantar. Ali va a cantar el tono hoy. Yo te voy a acompañar en el piano.
3: Nosotros vamos a dar lo mejor de nosotros. Tú da lo mejor de
2: va a quedar eso.
0: O lo que pueda. Nosotros vamos a ver lo que podamos, lo que Dios nos permita.
3: Gloria al Señor. Así
0: gloria
3: que,
0: a Dios, gloria a Dios. Nos vamos a gozar, hermano.
3: Gloria al Señor. Mira, tienen que tener cuidado con esos gabanes de Temu. Gloria al Señor. Así que bueno, nos gozamos. Agradecemos a todos esos hermanos que están ahí con nosotros en esta bendición. Hermano, andamos en aire de aniversario, sí, estamos en celebración.
0: El viernes 7, ¿verdad? El viernes 9.
3: 9.
0: Pero
3: 9.
0: El jueves es el
3: día que arrancamos.
0: El 7 de octubre.
3: El 7 fue el día
0: de que arrancamos. De noche, de la tarima al altar allí.
3: La tarima al altar, eso es.
0: No me acuerdo de eso, tremendo.
2: ¿Dónde fue?
3: En Junco, ahí.
0: ¿No te acuerdas que tú?
3: Con la radio.
0: Oíste, ¿no te acuerdas que tú fuiste hoy ayunado? Y cuando tú viste la paella que hizo esto, dices, ¡ay, padre! Ay,
3: cogieron un bolete de un bol que miraron al revés, le metieron a Roland.
0: Tulito Dios, sírveme porque mañana me lo voy a comer. Hoy no,
2: yo
0: pero
2: no voy a entregar, pero saltamos el plato de mañana.
0: Mañana yo sin probar esa paella no me voy.
3: Gloria al Señor. Qué bueno, qué Lisa bendición, Muñiz, linda.
2: Está por ahí, claro. Dios le bendiga. Desde Lakeland, pido oración por mi hermana Sonia, que viva aquí en Norte Carolina, Rolando Ayala. El viernes también es nuestro aniversario, dice Santo. Por ahí. Qué bueno, Cristina Albert, Dios me lo bendiga. Eliud cumplió años ayer, 29 Eso. Años.
3: Muchas felicidades.
0: Eso es.
2: Marieli Burgo también, la maratanera mayor de Waterbury con Érico. Saludos a todos por ahí, gloria a Dios.
3: Bueno, quiero compartirle también, hermano, compartirle también que el joven, el niño predicador.
0: Santo.
3: Niño predicador también está de aniversario.
0: Anda.
3: Hermano, y lo vamos a tener el miércoles en la mañana. Viene el miércoles en la mañana.
0: Ah, pues miércoles es el 7. Miércoles el.
3: Va a estar con nosotros aquí compartiendo en la mañana. Promocionando su actividad que va a ser en el fin de semana también.
0: Gloria a Dios.
3: Así que el niño predicador, me escapa el nombre. Gloria al Señor, pero sí lo tenemos preparado aquí, para que aquí. Venga el miércoles, esté con nosotros acá. Amén. Y invite a los hermanos también para su aniversario.
0: Eso es.
3: Gloria al Señor. Así que nos gozamos, hermano, nos gozamos. Amén. Vamos para adelante. El gabán de Julio, de una sola costura, de unción. Ay, santo. Gloria al Señor. Joe Esther Ruiz Carmona, conectada desde Blank City. Amén. Le saludamos. Iglesia Maranat, Iglesia Mahanaín. Pastor Joe Ruiz. Pastor Joe Ruiz, qué bueno. Dios le bendiga, ministro. Qué bueno saludarle, Dios le bendiga mucho. Priscila García, dice la fiel de sintonía de Trujillo. Alto, Dios los bendiga. Familia Maranata, Radio Ministry. Qué bueno, Priscila, Dios te bendiga. Me da gusto saludarte. Amén. Así que bueno, nos gozamos. ¿Qué más tenemos, Julito?
2: Bueno, por ahí está Ángel Cruz. Gloria a Dios, los bacalaitos para el aniversario. Traíte los bacalaitos para acá, Dios. Claro. Está por ahí también Iraida Méndez. Dios le bendiga. ¿Qué es de Pepo Loíza? No, Pepo está bien. Sí, Pepo está.
0: Se está congregando en Loíza allá, una iglesia en Loíza.
2: Una iglesia predicando y cantando y tocando maracas. Y está por allí, está gozándose.
0: Bueno, haciendo lo que puede con las maracas.
2: Seguro que sí, seguro que sí.
3: Exacto.
2: En Carmen eso y Valentina dice: ya yo envié mi ofrenda. Qué bueno, qué
3: gracias,
2: bueno.
3: Gracias.
2: Eren Rivera, Eric Justiniano, está por ahí, Edwin Corujo. Waldo Menezes también.
0: Ya, Corujo. A Corujo lo vemos allá, eso sí o sí.
2: Corujo va para allá.
0: Eso sí o sí. Sí, o sí.
3: Que nos lleve la Mercedes Blanca.
0: Anda.
2: Ahí, sí, anda. Seguro.
0: Va a dar una
2: sí
0: vueltita.
2: Va a tener que conseguir un avance, somos unos cuantos.
3: Papi, es linda, Julio. Y de verdad, graciosa por dentro. Sí, es una edición limitada de esa.
2: Ah, no, tráela, tráela.
3: Poderosa por dentro, con luces y todo eso. ¿Qué tú crees, Julio?
2: Te la compro también.
0: Padre.
3: Para esa me voy a tirar el gabán chinita.
0: Ahí está.
2: Y unos zapatos rositas de esos.
3: ¡Ay, santo!
2: Unos zapatos rositas.
3: Gloria al Señor. Así que bueno. Vamos para encima, que Dios es maravilloso. Brian Palau conectado por ahí, Lilibet Coto.
0: Mira, dice que los va a llevar, sí, dice el hombre. Dice, los llevo, sí, los bacalaitos, dice.
3: Ah, ¿quién dice eso?
2: Espérate, espérate.
3: Los bacalaitos.
0: Eso el hombre dijo.
3: Parece que nosotros estamos a dieta. Saúl Vélez conectado por ahí también.
0: Acuérdate, llévate algo para mí también. Traerle bacalaito a esta gente, ahora, pero ya.
2: A este le trae el bacalao ensalada.
0: Exacto, vámonos, exacto. Vámonos, no me lo traiga con él, tráigamelo solito, el bacalao. Yo me lo
3: como.
0: Seguro, me imagínate.
3: Bueno, así que.
2: Ay, me roche.
3: Saludamos y felicitamos a todos los hermanos.
0: Y tempranito, porque ahí, como es un bacalao por la noche, no tiene que ser temprano, hermano.
3: No,
0: Angelito dice: yo me lo como ahora que sí.
3: No hable por mí, yo, que yo estoy rehabilitado. No, yo estoy juicioso.
2: El tratamiento, él está en tratamiento.
0: Él trata y a la
3: claro.
2: Él trata y
3: luego miento. Véate de eso, no voy a decir nada. Lo del
0: mátalos con el resultado.
3: El tiempo será el mejor
0: ahí
3: testigo.
0: Ahí está.
2: El tiempo te dará la razón.
3: Mira, no. Me vio una hermana, hermana Eva me vio allá y dijo: mira, para allá tú eres un chamaquito, tú estás flaquito.
0: Padre.
3: Para que tú veas.
0: ¿Te dijo chamaquito o te dijo flaquito?
3: Chamaquito me dijo. Un nene, tú eres un nene.
0: Hay que buscar.
3: Es que tú eres gente, pero
2: lo que pasa es que tú eres bajito. Lo que pasa es que tú eres bajito.
3: Ah, ahora es que soy bajito.
2: Pero usted. Bien, eso te ayuda.
3: Pero es que si fuera bajito, pues se notara más.
2: Pero tú eres un chamaquito. Tú eres un chamaquito.
0: Una vez se tiró. Oíste, Angelito una vez se tiró una foto con unos hermanos. Y los hermanos medían como 7 pies. Y yo le dije: mira, Angelito, mira el niño predicador.
3: Bendito sea Dios. Bueno, vamos feliz. ¿Dónde están los hermanos que cumplen años?
2: Mira, ya, no están. Mira, ya Ángel Cruz cambió. Ahora pues llevo ensalada de pollo.
0: Eso está bien para mí, pero llévale el bacalaito a esta gente para que yo no se prime. Pero entonces me va a echar la culpa a mí. Ah, por tu culpa, ¿no?
3: No, no,
0: que un pausito te chiquito de ensalada y
3: mira,
0: el bacalaito.
3: Mira, para que tú veas, yo soy testigo. Agua con media lata de.
2: ¿De con qué? Media lata de qué?
3: Pastora, ¿qué
0: pasa? Ah,
3: con media mata de limón.
0: Angelito dice, este como el pastor, que David decía, que no estaba contando una historia, decía, no, dame agüita con limón. Y Angelito le echaba limón. Y le dijo, para eso pide una limonada, porque agua con 75
3: no,
0: limón.
3: Pero
0: es que así, oye, eso es bueno para la garganta, ¿viste? Sí. Eso es bueno y es seguro.
3: No, y es que la limonada, mi hermano, eso es sirop.
0: No. Tiene que ser exacto.
2: Sí, sí. Eso no es limón, ese es sabor a limón, pero eso no es limón.
0: No.
2: Mira, Luis Guzmán dice, amarren a Yuelito que no se vaya a perder la Florida.
0: Escucha, mira, esta gente. Ven y ve por tus propios ojos, que yo no
3: mira,
0: no
3: corro con esa. Mira, este es un comentario diabólico, mira. Normalmente esos comentarios de que eres un chamaquito vienen de personas de la tercera edad.
0: Yo no quise decirlo, ¿verdad? Pero
2: yo no dije nada tampoco, ¿verdad?
0: Eso fue un puño para ti, para que te diga chamaquita.
2: ¿Cómo tú? Pararte al hotel, lado de los de 7 pies.
0: Pero si tú eres un bebé.
2: El niño. Sí, yo sé cómo.
3: Mira, Nazaret Castillo, Ángel Nazaret Castillo, se llama. El niño predicador.
0: Eso, Nazaret.
3: Mira,
0: va a estar el miércoles aquí con nosotros.
3: Ese ministro va a estar con nosotros el miércoles en la mañana. La predicación va a estar Kenny Casilla, pero lo vamos a tener la mañana.
0: Sí, va a estar a él, va a estar a él.
3: Promoviéndole sí. su aniversario.
0: Amén, amén, amén.
3: Los hermanos que puedan apoyarle a él también, pues claro que sí. Eso es. Disfruten esa bendición.
2: Gloria. Mira, José García, necesito una oración por mi esposa, Margarita García, que la van a operar mañana de la cadera. Mi
0: vamos a orar por eso, seguro que sí.
2: Oramos, la ponemos en oración. Papá Lomar está por ahí, manténgame en oración. Que el mes que viene lo operan de la espalda. Ay, a rayo, lo
0: ¿Papo lo mal?
2: Sí, a papo.
0: Vamos, vamos a orar por eso,
3: papo, seguro que sí.
2: Papo, vamos
3: para sal del mueble ese, mijo. Sal del mueble, ese es el mueble.
2: No, pero papo anda por ahí, papo se mueve. Sí,
3: ese es el mueble que te tiene la espalda mala. Julio Jusino con
0: el. Cambia el madre.
3: Jusino, Dios te bendiga mucho. Ah, mira, aquí está la promoción del jovencito. Qué bueno. Aquí está. Su 7 aniversario, octubre 10, a las 6 de la tarde, en el Coliseo Rubén Sayas, en Trujillo Alto. Qué bueno, qué bueno. Van a estar con él allá. Ah, mira, la siervita también. Adorador Juniel Sánchez, la adoradora Cris Marí Álamo, gloria al Señor, y el adorador Daniel Tirado.
0: Eso.
3: Ah, Daniel Tirado también, y la joven adoradora también. Cris Marí Álamo también, gente buena, gente de Dios, hermano. Amén. Así que vamos a compartirlo ahí. Eliyandel Santana.
0: Amén, amén.
3: Gloria al Señor. Así que vamos a la medida que podamos, ¿verdad? Apoyar a este joven el Coliseo Rubén Sayas Trujillo Gloria Alto a las 6 de la tarde. Eso es el sábado. Sábado 10 de octubre a las 6 de la tarde en el Coliseo Rubén Sayas. Una fiesta espiritual.
0: Gloria a Dios.
3: Amén. Que va a haber ahí. Toda esa juventud de Dios. Amén, hermano.
0: Eso es.
3: Vamos para encima. ¿Qué tenemos, Julito? ¿Nos fuimos?
2: Ahí está Jonathan. Te mandó salud y dijo algo.
3: Jonathan,
2: el amigo tuyo. Dice que ya tú estás casi en la tercera edad.
3: Ah, no, eso no. Esos comentarios.
2: Escucha, Jonathan.
3: No los pueden, tú debes ir.
2: Mira, eso me
3: da una mala impresión de ti.
2: No,
3: esos comentarios, pues yo no todos los leo.
2: Chico, ¿por qué a mí?
3: Tú tienes que escoger lo que tú lees.
2: Está bien, pero es que eso a mí no me afecta.
3: No, pero no te afecta a ti, pero quieres afectarme a mí, ¿eh?
2: Por eso que tú no debes sentirte mal si tú eres un chamaquito.
3: Mira, aquí
2: Kobe. Marilyn Rodríguez, Dios le bendiga, desde Bridgetown.
3: Mira, Kobe me enseñó, Kobe me envió fotos del aniversario número 6.
2: Oye, yo estaba.
3: La verdad que esos gabanes son bien viejos. Esos gabanes míos tienen un montón de años, ¿viste?
2: No, y me enseñó una foto mía aquí.
3: Es bueno que me la envió para no llevarme ese. Que no hace, que todavía 4 años después tenga el mismo. Ay, santo. Vamos por encima. Gloria al Señor. Vámonos, vámonos. Bueno, vamos a felicitar a los hermanos. Pastor Machicote. Oramos por su garganta, seguro que sí. Así que bueno, un tono para mi hermana que está de cumpleaños en Yajaira Flores. Envíanos los cumpleañeros que nos vamos para el tono. Y tenemos un tono exclusivo hoy.
2: Ese tono va a ser terrible, ¿viste?
3: De hecho, la esposa nos dejó saber que estaba en la casa practicando y bebiendo agua con miel.
2: Haciendo gárgaras de miel de abeja y limón. Mira, pa' ahí está tosiendo.
3: Está aclarando. Sandra practica, Resto practica. Rodríguez.
2: La.
3: Mira, ahí está.
2: Dale un hold.
3: Para que aclare el hombre. Mira, saludos de la mamá. Ah, la mamá de Merari Camey. Gloria al Señor. Está conectadita por ahí. Qué bueno. Dios te bendiga mucho. Amén. Ese es Sandra Resto. Dios te bendiga mucho. Saludamos a la mamá de Merari Camey, que está conectadita por ahí. O sea que nosotros la saludamos y ella hace así en el televisor. Aleluya. Gloria al Señor, Dios me las bendiga.
2: Mira, Mariela y Serrano dice un tono para mi mamá Isela Hernández, que cumplió ayer.
3: ¡Eso!
2: ¡Aleluya! Y Katy Rodríguez, un tono para mi hermano Joel Luis Daniel Figueroa, que cumplen 1 y el 3 de octubre.
3: Eso es.
2: Sí, señor. Aníbal Valga, Angelito, ese gabán del aniversario número 6, y él va a testificar que sigues en la línea.
3: Aleluya, que no nos movemos, que no nos hemos movido.
2: Que te quedado ahí, ni para adelante ni para atrás.
3: Es la cosa, es la cosa. Gloria al Señor. Mi hermano, predico el 20 de este mes y voy a predicar el evangelio según.
2: ¿Qué es eso? ¿Según qué?
3: El evangelio cuidado. Según San nosotros, es padre.
2: No, ese tú no.
3: Oren por mí para que sea el Señor.
2: Seguro ese, que no, sí. Amén. Eso, ahora sí, sí vamos a orar por
3: Dios
2: ti.
3: Dios te use y te dé ahí. Ea, padre, rema. Mira, que necesita el
2: Luis
3: pueblo.
2: Espinal, un saludito a mi esposa, mi hermosa y preciosa esposa Carmen Zoraida Díaz, que la amo con todo mi corazón. Eso está bueno.
3: Qué bueno, qué bueno. Seguro así que sí. Bueno, vamos encima. Bueno, gracias a usted, dice. No, papá, que Dios te use, Omar, que Dios te use. Olvídate de eso, busca la dirección de Dios y lo que Dios te dé. Háblalo, olvídate de eso. Explote el diablo por donde explote. Amén, hermano. Mire, mira esa foto de Julito en el primer aniversario. Mira eso, Julito.
2: A ver. A rayo.
3: Bendita.
2: Mira para allá, me acuerdo de la corbata que
3: tenía sabe. Carita de todavía, bendito sea Dios.
2: Inocente. Inocente.
3: Gloria al Señor. Bueno, desde el día de mañana en adelante vamos a empezar a recibir audio. Queremos recibir audio. Queremos recibir fotos. Amén, esos pedacitos de predicaciones que son lo que a usted le gusta. En particular, tenemos por ahí el Electro Boogie. Y tenemos unos cuantos cortecitos que a usted le gusta. Envíenos sus predicaciones favoritas, sus cortes favoritos ahí, que los vamos a compartir. Amén, para recordar, hermano, para recordar.
2: Mira.
3: Gloria
2: sí,
3: al Señor.
2: Sí, señor, seguro que sí. Todas esas anécdotas que tú tienes de Maranata.
0: Seguro.
3: Te hicieron algún reír? Testimonio, algún testimonio.
2: Seguro que sí. Pues ponlo ahí para nosotros.
3: La que le cantaron cumpleaños a Alfonso.
2: Por ahí, no cumplía.
3: Mira, si te lo consigo.
0: Sí, aquí no, pero alguien me lo envió.
2: Y aquí alguien se va a perder. Alguien se va a llevar el diablo aquí.
3: Y Titi Judy en el chat poniendo, él no cumple hoy.
2: Yo, piña, tú cumple hoy.
3: Ay, Dios mío. Saludamos al Pastor Carmona, que está conectado por ahí. Yo le bendiga a Pastor Carmona. Antonio Charrón, conectadito por ahí. Saludamos a Jessica Charrón también, que está
2: mira,
3: conectado.
2: Manuelilla, por ahí. Está por ahí Manuelilla. Dice que eso un tono es. De cumpleaños para su hijo, que cumple Yomariel Ilias, que cumple 21, ya es grande ya.
3: Eso, qué bueno, ya le puede prestar la guagua, ya.
2: Ya se la quitó hace rato.
3: Qué bueno. Gloria, señora, así que bueno, nos vamos para el tono.
2: Mira, Elizabeth Vélez, Dios lo bendiga, un tono de cumpleaños que cumplió el 3 de octubre.
3: Eso es.
2: Ella cumplió el 3.
3: Gloria al Señor. Qué bendición linda, mira, por aquí ¿tanto? Tengo a... Mira, por aquí leí, bendito se me fue. Aquí está, José Juliana Medina dice, saludos a mi esposa Juliana Medina, que ayer cumplimos 12 años de aniversario.
0: Eso es.
3: Gloria al Señor, dice, y la pasamos predicando la palabra de Dios. Qué bueno,
2: qué mi bueno.
3: Muchas felicidades, amén. Así que ya tú sabes, tira para adelante hoy, si la llevaste a predicar ayer, tira para adelante hoy, amén, hermano. Ya tú sabes, Joemuel Morales Castillo, desde la Perla del Sur, eso debe ser Mayagüez. Nathaniel Rivera Camacho, amén, gloria al Señor. Hay cosas que no superamos, dice el hermano.
0: Bendito Dios.
3: Elías Flores, conectado por ahí también. Un tono para mi hermana que está de cumpleaños, Enid Yajaira Flores.
2: Oye, mucha bueno, gente cumpleaños hoy, mira. Ocean José Sánchez dice: yo le bendiga a mi hermanito. Un tono para mi suegra Margie, cumplió años ayer.
3: Gloria al Señor.
2: Que mucha gente.
3: Eso es. Qué bueno, un montón de gente. Dice por aquí, gloria al Señor. Bueno, ahí está Andy. Amén. Saludamos a Andy también, que el tipo está, amén, en la del. Gloria al Señor. Saludamos por aquí a Miguel Casiano. Oración por la pareja que tuvo un aparatoso accidente. Ya están recuperando. Wow, qué bueno. Oye, que hermano, ¿verdad? Ya vamos para el tono. Oye, qué fuerte está eso. Joel, tú has visto la noticia. Mira, en relación a la dama
2: Cristal, que cumplió años, se llama Rose Arcángel.
3: Ah, seguro que sí. Muchas felicidades.
2: Ahí está, vamos también.
3: Oye, qué fuerte eso. ¿Tuviste la persona que fue condenada a pero la dinámica está en que esa mujer
2: que le inyectaron y no se murió dos veces.
3: Sí, pero la cosa es
2: dos veces.
3: Hermano, que esa mujer fue sentenciada a los 18 años. Lleva 30 años presa. Hermano, 30 años presa. Y ahora es que la, ¿verdad? Tristemente, ¿verdad? Va, toman la decisión de hacerlo y falla.
2: Corredor de la muerte. Esa es una cárcel que hay aparte.
3: Yo votaría porque la suelten, sinceramente. porque le perdonen la vida.
0: Pues si
3: la,
0: no,
1: ya
0: no.
1: Le hizo 30, eso es Dios tratando.
0: Y tratando de matarla fuerte. Dos veces y no, no se murió, hermano.
3: Hizo muchacho, 30 años, fuerte, hermano.
1: Que ella tenía trauma, encontraron una nueva evidencia. Ay, ahí, Dios, ¿verdad? Mía. Donde ya, pues, este... No, ya usted sabe. Y, mano, de verdad, 30 años para después matarte.
0: No, yo entiendo que eso es así, que tú no sabes. Ellos te sentencian a morir, pero la fecha de tu muerte solo determinan ellos.
3: Esa es una de las, ¿verdad? De la, uh-huh, de la sentencia. Que
0: pues está el año ahí esperando tu muerte.
3: Imagínate tú 30 años con esa carga, con esa angustia de que, uh-huh, en cualquier momento vienen a buscarte. Más sin embargo, cuando te buscan...
1: Es para matarte. Es un corredor, le dicen el corredor de la muerte. Ahí en esa cárcel solamente están los sentenciados a muerte.
3: Yo creo que si fallaron, yo le dije, bueno, el break lo tuvieron y fallaron. Los que fallaron fueron ustedes. No, está, yo creo que la vida deben dársela.
0: No, ya está. Ya.
1: Deben dársela.
3: Yo la bendito
1: sea. Tiene que andar por la orillita después que la
3: suerte. No, Dios es maravilloso, ¿viste? Porque, sí, porque mira eso.
0: Es un milagro, hermano.
3: No, es una cosa.
0: No hay chance ahí.
3: Yo creo que la persona que estaba responsable de eso, yo creo que renunció. La persona que estaba a cargo de
1: la ejecución.
3: Sí, de la ejecución, renunció.
1: Porque, hermano, eso, esa inyección lo que hace es que cuando te inyectan eso, eso va directo a pasmar el corazón. Eso va como endurecer el corazón. Y la fórmula no funcionó, hermano. Que eso ha matado gente que se acabó.
3: Pero eso... La realidad es que tú dices, bueno, el que Dios quiere darle vida,
1: ¿no? Le da vida y punto. Lo que el hombre decía.
0: No te mereces. Si Dios no quiere, no puede. Para que tú veas.
3: Mi hermano, ¿usted sabe lo que es eso?
0: No, que se han muerto un montón con eso. Y si Dios dice que no, con
3: todo el proceso.
0: Porque no fue que detuvo el procedimiento. Dos veces
1: le inyectaron. Mira, no se murió. Métale candela de
3: bendito,
1: nuevo.
3: Bendito, dice Sofía Castro, pero sí, pero tiene daño cerebral. Wow, bendito.
1: Puede tener daño cerebral, pero no, caramba, se murió.
3: No, ella estaba orando con el capellán. Wow, qué tremendo. De verdad que es una noticia bien fuerte, bien bendito, impactante, Dios, hermano.
1: Sí, yo la vi. Mira, sí. Helen Rivera dice, mi sobrino Norexi cumplió ayer también. Qué bueno. Y está por ahí Damari, gracias. Saludos desde Connecticut, Hartford. Saludos para mi esposo Matthew, fiel oyente del programa. Natalie Rivera también está celebrando hoy.
3: Eso.
1: Ese Cristian, bueno. Gracias, Dios te bendiga.
0: Thank you.
1: Cristian,
0: thank you.
1: Gracias.
3: Gracias,
1: de nada. Cristian, Dios te bendiga. Cristian, gracias, de
3: mira,
1: nada.
3: Mira, Yemuel Morales Castillo dice, no, la Perla del Sur.
1: Esa es la Mayagüez. Perla. No, la Perla del Sur es allí en San Juan, la Perla del Sur es bajando.
3: Ya sabía yo.
1: Hay gente que dice que... Estamos locos. Adolfo Filomeno López, Dios te bendiga, primo. Cumplí el día uno.
3: Eso es. Bueno, así que vamos para el tono de felicitaciones a todos nuestros hermanos que están cumpliendo años hoy. Y como el día así lo amerita, el tono es especial. Y tenemos un invitado el día de hoy.
0: ¡Aquí! ¡Santo!
1: Eso es. Buen día, Ali.
0: Preparado.
5: Los revoluces que me ponen aquí está él. 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
1: Gloria al Señor. De la madrugada.
0: Sano.
1: No, esta no cante esa. Tranquilo,
3: todo va a estar bien. Sí. Da lo mejor de ti, dalo todo. Exacto. Ya tú sabes, domina las notas.
1: Pues, practica.
3: Saludaros, brother.
5: No, felicidades a todos esos guerreros y a todas esas guerreras del Señor que están de cumpleaños. Así que vamos a tirar el tonito.
0: Eso es.
5: Yo estuve practicando.
3: Saluda a los chicos, dinos de dónde tú vienes.
1: Ay, saluda.
3: Él está como trinco, está tenso.
0: Dile, yo llevo mucho tiempo esperando esta oportunidad.
5: Sí, no, se pone nervioso cualquiera.
3: Saluda a tu esposa, a tu nena. Dile, vamos.
5: No, un saludito a Liliana Ramos, allá que está eso con es. Mi nena Valentina, allá en Coamo, en el centro del universo. Pertenecemos a la iglesia pentecostal, yo soy el avivamiento. En Coamo, Pastor José López eso y Pastora es. Jacqueline Torres.
3: Eso es,
5: gloria a Dios. Ven, terrible.
1: Escúchame, anda con el vaqueado, está con el pastor.
3: Mira, ¿qué pasó con el video que tu esposa mete la mano y dice que se le quede la mano pilla? Y saca la mano y cierra la pluma y vuelve.
5: Se aprovecha de un despiste. Yo nunca vi que la mano salió de mi brazo.
0: Dile, en mi defensa, yo nunca
5: en
0: la vi.
5: En mi defensa, la mano nunca salió del vaso. No, échale ver.
3: Y ella me decía, pero si era la pluma.
5: Y sí, échale. No, yo dije, hay que ir para el hospital, hay que sacar todo eso.
3: Con todo el lavamano en la
5: barriga. No, pero gloria a Dios.
3: Qué bueno, gozamos.
0: Señor.
3: Amén, así que bueno, gracias, mira, por estar con nosotros.
0: Amén, acompañar
3: a Pastor Yosel. Así que estás listo, preparado.
2: Mira, está por ahí, dice Leonor, felicitaciones a mi mamá y Dali Rivera, que cumple hoy.
3: Eso es.
2: Gabriel Cay, yo cumplí años ayer y llegué al cuarto piso.
0: Anda, bienvenida.
2: Leonor Noriega, mi hijo, cumple a no del 6 de octubre.
3: Eso es, qué bueno.
0: En octubre cumplen los próceres.
2: Luis Rodríguez, felicidades a mi esposita Marisa Andrade, cumplimos un mes de casado hoy, para la gloria del Señor.
3: Qué bueno, qué bueno. Mira, Yaneli dice, mira, ese fue el video más duro, el del vaso.
2: El del vaso, ese.
3: El área, señor.
2: Mira, Yesenia Flores cumplió ayer también.
0: Mira, hoy cumple.
5: Ah, no, pero.
0: Ahí está.
3: Mira, pero dice por aquí, Kitty Nieves dice, la esposa es la dura.
5: Ahí está. Ah, esa es la terrible.
3: Esta es la esposa, la dura es ella, que es la que. Gloria al Señor, que crea todo ese asunto. Qué bueno, qué bueno. Gloria al Señor. Así que bueno.
0: Mira ese hombre, Gaby Ponce.
5: No, está por ahí.
0: Mira lo que dice Gaby. Ali dice, pero Ali no es de Ponce. Está diciendo, Ali no es de Ponce. ¿Qué dice, pasó? Gaby de Ponce dice, pero Ali no es de Ponce.
2: No, este no, no, vamos, de Ponce.
0: No quiere que el hombre se quede a pie aquí, chicos.
3: Vamos, ok.
0: Acá que el hombre es de Ponce, acá los ponceños siempre. Son gente a otro nivel.
2: Gloria al Señor. Mira, Eri Pérez, mi hija Eriane, cumple hoy 26 años.
0: Eso es.
3: ¡Gloria al Señor!
5: ¡Gloria!
3: ¡Qué
5: santo!
3: Bueno, qué bueno. Así que bueno. Que
2: mucha gente cumple.
3: Mira, tengo a Mari la Eléctrica, que está cumpliendo años ahora. No sé cuál es el día, pero sé que es en octubre.
0: En octubre, te estoy diciendo que en octubre cumple.
3: Mari la Eléctrica. Así que mira, Mari, este tono para ti.
2: Santa Ortiz, Dios le bendiga a todos. Hoy mi yerno Julio Rosario y Julio Quiñones cumplen años hoy también.
3: Ya, eso es.
5: Felicidades. Ya,
3: bueno, muchas felicidades para todos y cada uno de ustedes y toda la gente linda del mes de, que está celebrando años, el mes de octubre.
0: Eso es.
3: Tenemos a nuestro hermano Ali aquí, que va a dar un tono espectacular.
2: Era especial. Kobe, mira Kobe peleando, era Joelito, los de Coamo nacieron en Ponce, escucha eso.
0: O sea, en el hospital. Bueno, nosotros, yo soy de Carolina, pero nací en San Juan, eso es normal.
2: Y que esa gente,
0: dile que el coameño nace donde le da la gana.
2: Coameño, dicen que Ponce, dicen que Ponce es un barrio de Coamo.
0: Está sonando el teléfono.
2: Un brazo de Coamo.
0: Eso,
3: que yo dije que la perla del sur era Mayagüez y no he querido leer los comentarios.
2: Era la perla del sur en Laja. Yauco.
0: No digas eso. Eso es jugando ponceño, ¿no?
3: Mira, yo no he superado todavía en una convención que José López trajo una caja de quenepa y dijo, estas son de Coamo, mejor que las de Ponce.
0: Oye, pero él trajo el otro día tan buena.
3: Y eso hace años.
0: No, pero la que él trajo el otro día tan buena.
3: Todavía Oni no ha superado eso. No, yo dije, esto va a traer problemas.
0: Ay, santo.
2: Esto está malo.
3: Bueno, vamos encima. Con gozo, con alegría. Amén, celebrando que nuestro hermano Ali está aquí con nosotros.
0: Es.
3: Amén, y felicitamos a todos los hermanos que en el mes de octubre cumplen años.
0: Eso es.
3: Dios te sabe, las de rigor, el que esté de pie que se siente, el que esté sentado que se acueste, el que esté acostado que se arrope, el que esté arropado, Dios te sabe.
0: Posición fetal.
3: Posición fetal. Para que reciba este tono lleno de bendición.
0: Por todo el rigor.
3: Uno.
2: Cierre.
3: Dos. Tres.
5: Que lo cumpla feliz. Dios le bendiga, Dios le guarde.
0: No te vayas, papá.
3: Oye,
0: ¿quién viene?
5: Happy birthday to you, my brother. Y hoy que es tu cumpleaños.
0: ¡Listo, los boletos!
2: Te deseo lo mejor.
3: ¡Eso!
0: ¡Espectacular!
3: ¡Muchas felicidades a todos los hermanos! Despídete, Ali, despídete ahí.
5: Felicidades a todos los que cumplieron años. Dios bendiga, Dios los guarde.
0: Eso es.
3: Eso es.
5: Adiós.
3: Mira,
2: Dios mío.
3: ¿Cómo usted cataloga el tono de Ali?
0: No, tremendo, tremendo.
3: No, no, yo no. No, yo no noté muy profesional. Yo no noté profesional, profesional. Yo noté como con una calidad de entonar.
0: No, no, tremendo, tremendo.
3: No, el hombre entonó terrible, el hombre, yo creo que es. Hay que invitarlo más seguido, pastor, para acá. Hombre, dice Brian Palo, dice, fue un tono corto, dice.
2: No, pero fue intenso.
3: De aquí, lo que año feliz.
2: Camino malo se anda rápido.
3: Cumpleaños feliz de una. Gloria al Señor. Qué bueno, qué bueno. Gloria a
2: Dios. No, hermano, yo noté profesional. Profesional fue.
3: Sí, sí, sí. Yo noté lo mismo. Mira, Ero Mejía dice soberbio. Y Kitty Dieve dice impresionante.
0: Magnífico, magnífico.
3: Sí, sí. La gente.
2: Mira, hasta Pedrito le gustaría cumplir el año hoy. Con ese tono.
0: Padre.
3: Mira, ¿dónde dejaste a Valentina? ¿Dónde dejaste a Valentina? Dicen, Valentina, ¿dónde dejaste?
0: Valentina estuviera aplaudiendo aquí con ese tono exacto. De papá.
2: Ah, pero a mí no me gusta la gente fanática. Mira, Ilia Crespo dice, como Ale, ninguno.
0: Pero es que se llama Ale. Está diciendo.
2: Sí, él es Ale. Fanática, mira, Ilia Crespo dice, como Ale. Ninguno.
0: Pero es que se llama Ale, está diciendo.

0: Ya aquí está con nosotros el pastor José López.
1: Peñuela, como Peñuela.
0: Profesional, dice Saúl Vélez. Profesional, un poco adelantado. Sí, lo que pasa es que en la medida que se va adaptando con nosotros.
1: Seguro que sí.
0: Sí, va aprendiendo a manejar los
1: nervios. No te acuerdes que hay un delay también.
0: Exacto, sí. Exacto. Sí, exacto. Acuérdense de eso.
1: Kenny Casilla dice, tremendo, que siga grabando videos juntos. Ya está.
0: Kenny Casilla dice que vuelva a la esposa, que la esposa es la que lo ayuda. Ay, santo. Larga el señal. Así que
1: mira,
0: bueno.
1: Que Ponce le pertenece Utuado. Ahora nadie lo quiere. Ahora nadie quiere a Ponce. Ya nadie lo quiere. Están tratando de empujarse a Ponce y nadie lo quiere.
0: Ya ahora nadie. Mira, dejen eso que Milton me escribió la otra vez. Dijo, dejen a Ponce. Ya van a empezar con Ponce.
1: Ya van a empezar, ya van a empezar.
0: Gloria, señor. A la gente de Ponce nosotros le tenemos cariño.
1: Stephanie, Julio, no empiece la Perla del Sur, tú sabes que es Ponce.
0: Tú sabes que nosotros le sacamos punta a la gente de Ponce porque la gente de Ponce es bien patriota, bien, tú sabes.
1: No, esa Gloria gente se la viven de verdad, sí, esa sí, se sí, la sí, viven.
0: Gloria al Señor. Aníbal, así que vaya. Bueno, vamos encima. Vamos para la oración, hermano.
1: Vamos a hacer una oración y seguimos para adelante.
0: Seguro aquí. Que sí. Y nos vamos a una pausa rapidito. Regresamos en esta bendición linda. Hermano, quiero, ¿verdad? Quiero, ¿verdad? Compartirle unas expresiones con relación a lo que está pasando nuestro hermano y amigo, el pastor Pedro, ¿verdad? De Faro de Santidad, hermano, ¿verdad? Ya que se ha visto en una situación, ¿verdad? Legal con relación a alguna situación con su esposa. No haga expresiones, hermano, con ligereza, hermano. No haga expresiones con ligereza con relación a, ¿verdad?, la situación que está viviendo nuestro hermano. Es una situación más profunda de lo que a veces nosotros pensamos. Hay un dicho por ahí, ¿verdad?, que dice, nadie sabe lo que hay en la olla nada más que el que lo menea.
1: La cuchara, ¿verdad?, que lo menea.
0: Así que no hagamos expresiones con ligereza, hermano. Así que oremos por él. Oremos para que Dios lo ayude a, ¿verdad?, poder sobrellevar esa situación. Situación difícil por demás, incomodísima, hermano. Y que eso jamás, que debe, el que tiene el Espíritu de Dios, más allá de cualquier otra cosa, de ponerse a estar opinando o especulando, lo que debe es dolerse, hermano. Porque uno verle un hermano, la fe que se ve envuelto en este tipo de situación es algo muy triste y muy lamentable, hermano. Muy triste y muy lamentable. Así que oremos por él, oremos por esta situación. No opinemos de cosas que nosotros no sabemos, no conocemos. Y lo más importante es orar, hermano. Orar. Amén. Así que muy triste por demás. Y situación que la que con la que se viene lidiando, hermano, con la que se viene lidiando. Por eso le digo, hermano, por eso le digo que no hablemos con ligereza ni se ponga usted a estar opinando de cosas que usted no sabe. Amén. Así que oremos por favor por el hermano Pedro, ¿verdad? O pudiéramos decirle compañeros de ministerio, hermano, compañeros de ministerio. Y porque aquí hay una sola iglesia, hermano. Dios no viene a buscar múltiples. Dios viene a buscar una sola iglesia. Y aquí, usted de quizás de una organización, pero aquí nosotros predicamos una misma fe, un mismo espíritu. Y debe haber una coinonía entre nosotros. Y cuando un hermano pasa por una situación como esta, se supone que todo el cuerpo se duela. Y sinceramente, a mí me dio mucha tristeza, hermano. Me dio mucha tristeza, me dio pesar, hermano, ver al hermano Pedro en esta situación. Así que lo que le pido encarecidamente, que Dios ponga su mano, pídale a Dios que haga justicia, pídale a Dios que intervenga, ¿verdad? Y que Dios ayude a mi hermano Pedro a poder lidiar con esta situación, a poder sobrellevarla. Amén, mis hermanos. Así que, Julito, por favor, llévanos en oración. Amén, para que sea Dios glorificándose en todo, ¿verdad? sí, lo que hagamos de aquí en adelante. Amén.
1: Vamos a orar. Padre, en el nombre maravilloso de Jesús, estamos delante de tu presencia, Señor, y te presentamos cada situación, cada dilema, Señor, cada prueba de cada hermano, Señor, en esta hora la presentamos delante de ti. Yo sé, Padre amado, que tú fortaleces, Señor, que el que cae no quedará postrado, Padre amado, sí, Señor, Padre, Dios mío, sí, Señor. Y te pido también por cada matrimonio, por cada persona, por cada familia.

0: familia, cada niño joven, Padre amado, Señor, que esté en la prueba, en la lucha, sí, en esa Señor, batalla, ayuda, Padre amado, Señor, buena de la fe. Te pido, Señor, que seas tú dándole gracias, Señor, y levantándolo de tu mano derecha, Padre amado, Señor, para que pueda seguir en el camino. Te pido, Señor, Dios mío, por este aniversario número 11, sí, Señor, Padre, que nos disponemos esta semana, Señor, y todas las ofrendas que han dado, Señor, y todas las cosas, Señor, que el pueblo se ha hecho partícipe, Padre amado, Señor, para que todo sea hecho. Señor, tenga una buena reacción. Te lo pido en el nombre maravilloso de Jesús. Allá, Señor, en esta campaña, sana, salva, liberta, rompe las cadenas, sí, perdona los pecados, bautiza, sí, con tu Espíritu Santo, como lo has hecho este fin de semana, Señor, en el nombre maravilloso de Jesús, y tú seguirás haciendo de tu obra. Te lo pido en el nombre de Jesús. Mira a los confinados, los que están en el hogar de rehabilitación, los que están en el, Padre, el lugar psiquiátrico, mano, Dios allá mío, en el hospital, el comprensivo del cáncer, todo, Señor, lo ponemos delante de ti. Rogamos, y yo sé que tú, Padre, vas a seguir haciendo milagros. Nosotros nos encargaremos de darte la gloria, porque siempre será tuya, siempre es tuya, siempre ha sido tuya. En el nombre maravilloso de que venció en la cruz del Calvario, Jesús de Nazaret. Gracias, mi Señor, en el nombre de Jesús.
1: Gracias, Señor.
0: Amén.
1: Amén, amén. Mira, hermano, quiero compartirle, ¿verdad?, que me llegaba a la mente mientras mi hermano Julito oraba. Surgió una noticia por ahí también de, tristemente, uno de los jefes de la policía municipal de Río Grande, hermano. Ese hombre yo lo conocí personalmente, hermano. Acá en María nos ayudó muchísimo. Eso es un hombre de Dios, hermano. Eso es un hombre de Dios. Y eso es una situación, hermano, que también, ¿verdad?, amerita la intervención de Dios, hermano. Mire, hermano, si quiere que le sea sincero, eso es lo peligroso de las redes sociales, hermano. Lo peligroso de las redes sociales es, hermano, que hoy en día surge algo, hermano.
0: Y rápido lo publica.
1: Y eso corre el mundo entero.
0: Aún siendo mentira.
1: Después usted puede salir bien. Después usted puede haber desmentido eso, se puede haber dado cuenta que eso era mentira, pero ya el daño se hizo, hermano. Y esa noticia corrió y eso llegó, hermano. Y yo llamo a una persona que no tiene a Dios, hermano. Yo llamo a una persona que no tiene a Dios, pero que conoce a esa persona. Y me dijo: Ángel, eso es una persona de Dios, es un hombre serio de Dios, una persona que tiene testimonio. Eso es un ataque. Eso es una persona que ¿verdad? Y es triste, hermano, ¿verdad? Realmente, hermano, son cosas, ¿verdad?, bien tristes, bien lamentables, hermano. Y hay que tener mucho cuidado, hermano. Hay que tener mucho cuidado con todo esto de las redes sociales. Y, hermano, aprovecho para decirle, no comparta nada de eso, hermano. Usted es de Dios. El mismo sábado, me parece que fue, yo llamé a una persona para decirle, no compartas eso, borra eso, no compartas eso, porque eso no añade nada a la iglesia, eso no beneficia en nada a la iglesia, no compartas eso. ¿Ves? Y nosotros, como hermanos en la fe, hermanos, tenemos que ayudarnos unos a otros y en la medida que podamos, fortalecernos unos a otros. Si usted mira, hermano, ¿verdad?, hablando bíblicamente, en el caso de José, era inocente.
0: A los ojos de la gente era culpable.
1: A los ojos de la gente había evidencia, el caso se estructuró, pero era inocente. Usted y yo sabemos que era inocente. Ahora el caso se planteó y salió culpable. Cuando usted mira los amigos de Job, de acuerdo a lo que ellos estaban viendo, ¿qué le dijeron? Muchachos, ¿qué fue lo que tú hiciste? Habla claro, ¿qué fue lo que tú hiciste? Mira todo lo que te ha caído a ti arriba. Y era inocente, hermano. O sea que nosotros no podemos abrir la boca con ligereza, porque usted no sabe, hermano, lo que esté pasando, con lo que se pueda estar lidiando, hermano. Así que lo que a nosotros nos resta es orar, que Dios ponga su mano y Dios fortalezca a mis hermanos en medio de los procesos, y que Dios es justo, hermano, y que Dios haga conforme a su voluntad. Amén, mis hermanos. Así que no comente, hermano, en este tipo de estado, no comparta eso, porque bueno o malo que usted comente ahí lo está promoviendo. Y si usted lo comparte, más todavía, hermano.
0: Sí, porque la gente ahora mismo, Angelito, la gente no conoce el tema y abunda. No conoce. Si tú no conoces, no abunda, hermano. Incluso las cosas que salen en redes sociales, hermano, que vienen con un doble fin, vienen para ponerlo para que tú lo compartas, porque la gente es tan sensacional y emite juicio sin conocer lo, ¿verdad? Las partes,
1: los
0: sin
1: elementos.
0: Conocer los elementos.
1: Claro, y mira lo que pasa, hermano, que temas como este, eso se va a virar.
0: Se va a virar, y como tienen que ver con la iglesia, claro. Lo que sale afectado es la iglesia, hermano, sí, por favor.
1: Porque nosotros no podemos perder de perspectiva, hermano, que hay un mundo que está bajo el maligno, y a la gente le gusta eso, le gusta el morbo, le gusta burlarse, ¿ves? Entonces, ¿qué pasa? Sale una noticia, cualquier persona con relación a eso, no tiene el mismo auge cuando tú involucras la iglesia. Cuando tú involucras la iglesia, te des cuenta que ahí el diablo se sirve con la cuchara grande. Pero más triste es ver gente que dice tener el Espíritu Santo y se pone a estar opinando y se pone a estar promoviendo ese tipo de...
0: Y actúa de esa manera. Eso desagrada
1: a Dios, hermano.
0: Entonces, ahora mismo, los flyers que pusieron esos de santería, que si el culto de santería y todo eso, quien pegó eso fue la iglesia. Quien pegó eso no fue la iglesia.
2: La iglesia se haya dándole más promoción al diablo.
0: No fue la iglesia, fueron los ignorantes dentro de la iglesia. Fueron los que pegaron eso. Dios mío, qué escándalo. Mire, hermano, usted tiene a Dios. Eso siempre se ha hecho. Lo que pasa es que hoy sacaron un flyer y usted lo promocionó. Que lo promocionaste fuiste tú.
1: Ore, hermano, ¿qué le pedimos encarecidamente? Que ore por nuestro hermano Pedro, que ore por su ministerio, que ore para que Dios ponga su mano y le ayude y Dios se glorifique. Pedro tiene una hija también, tiene familia, hermano. Así que oremos por todo eso y de igual manera le pido la oración por el oficial de acá de la policía también, sí, que está lidiando una situación incomodísima también, para que Dios ayude a mis hermanos, amén, hermano. Así que seguro, vamos a una pequeña pausa rapidito, regresamos y seguimos en esta bendición linda. ¿Por dónde, Julito?
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1: Llévatelo, Joelito.

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0: a su nombre.
1: Gloria al Señor.
0: A su nombre.
1: Gloria.
0: A su nombre.
1: La música, mi amor. Gloria al Señor. Bueno, saludamos a todos sus hermanos que están conectaditos ahí a través de Maranata Radio Ministry en esta maravillosa mañana. El Señor, dale like, dale compartir, invita a alguien más que disfrute dale con like. Nosotros en esta maravillosa mañana de El Señor. Mañana que Dios nos regala, gloria al Señor, la oportunidad de poder compartir con todito y cada uno de ustedes. Así que vaya compartiendo esta bendición, dele like, dele compartir. Que llegó la gente de Ponce. ¡Aleluya! Dímelo, Pastor Joseph López. ¿Qué
2: Dios
1: está
2: bendiga,
1: pasando?
2: Dios bendiga, Dios bendiga a toda esa gente de Ponce, de Coamo, de Santa Isabel, de Salinas, de Juana Díaz, de Villalba, de toda la Perla del Sur. Esa es la Perla del Sur, ¿oíste?
1: Chico, pastor, ahí Joel me ¿cuál? Envió. Joel me envió que en el año 310, que qué problema, pastor.
2: No, porque te
1: quiero. El problema que tú
2: déjalo quieto allá.
1: Déjalo quieto allá.
2: Déjalo quieto allá. Déjalo quieto allá. Él acuérdate que él está en la cabina
3: Alejandro
2: allá
3: adentro. Magno, Alejandro Magno, Alejandro Magno era de sí. Grecia.
2: Sí, no, tranquilo, tranquilo. Así que mira, Dios bendiga a todo el mundo. Dios bendiga a mi amada Jacqueline Torres, la
1: eso,
2: pastora. Jacqueline Torres, Dios te bendiga, mi amor. Qué bueno que estás ahí conectadita. Sabes que es necesario que yo esté acá un ratito.
1: Qué bueno.
2: Y que tú estés allá, pero ahorita recuérdate que
1: exacto,
2: nos juntamos.
1: Exacto.
2: Así que también saludamos a todos los hermanos de la Iglesia Pentecostal. Yo soy el Avivamiento. Y a todos los pastores de la Iglesia, de la Asociación de Iglesias Maranata, que ayer tuvieron un santo, culto tremendo,
1: es
2: ¿sabes?
1: Bueno, es bueno.
3: Al Señor.
1: Octubre,
2: sí,
1: claro,
2: ayer sí. Tuvieron unos cultos tremendos. El Señor hizo exacto, cosas lindas. Dios se glorificó de manera especial. Queremos escuchar esos testimonios por ahí. Así
1: qué
2: que
1: lindo.
2: Queremos recibir esos testimonios. Así que nada, les saludamos.
1: ¿Cuándo es el otro pastor? ¿Está programado ya?
2: En diciembre. En diciembre.
1: En diciembre, okay.
2: Yo creo que es el 6 de diciembre, me parece.
1: Vaya preparándose por ahí para sí. Que, si usted no participó del 4 de octubre, vaya organizándose
3: diciembre.
1: Para el 6 de diciembre, que me parece que va a ser el otro culto, así que le vamos a dar formalidad a eso para que usted forme parte, ¿ok?
2: Sí, sí, así que nos gozamos de verdad lo que Dios está haciendo lindo.
1: Qué bonito.
2: De verdad, en todas las iglesias Maranata. Ayer, como tuvimos un culto lindo, Fajardo también tuvo un culto
3: sí,
2: hermoso.
3: Sí, poderoso, 6-6 nos tiramos nosotros.
2: Qué bueno, qué bueno. Y ahí eso. estuvimos gozándonos de verdad la presencia del Señor y seguimos para adelante en el nombre de Jesús.
1: Eso es, pastor, nos gozamos. Gloria al Señor, aproveche estos minutitos, dele like, dele compartir, que vamos a arrancar en esta bendición del Señor. Amén. Quemen los barcos, gloria al Señor. Ese es el tema que, ¿verdad?, va a encabezar el pastor Joseph López. Estamos seguros que va a ser de mucha edificación. Bueno, recuerde el aniversario, hermano, de Maranata Radio Ministry. El viernes estamos aquí, gloria al Señor, celebrando a partir de las 7 de la noche en adelante. Gloria al Señor, lo que será, amén, el aniversario número 11 de Maranata Radio Ministry.
3: Santo.
1: Amén, a partir de las 7 de la noche en adelante, el viernes. No se pierda esa bendición, que la gente de la Perla del Sur venga para acá, que nos vamos a gozar.
3: De Ponce.
1: Gloria al Señor, la gente de Ponce, de Mayagüez, de Villalba, amén, de Juana Díaz. Gloria al Señor. Bueno, toda esta gente linda acá de Puerto Rico, la gente que nos escucha a través de la 1460, Las Piedras, Junco, San Lorenzo, Gurabo, Maunabo, Ceiba, Yaucó, Macao, Patilla, Arroyo, Cagua, Carolina, Trujillo,
2: ¡ea, madre!
1: Esos pueblos de la isla, sí. Para cómo está la mente, papá.
2: No, sí. Esto es un libro de historia, es un libro de historia.
1: Gloria al Señor, así que bueno, no se pierda esa bendición, hermano. Esto es una vez al año, hermano.
2: Sí.
1: Esto es una vez al año y cuánta gente hay que pueden reconocer que Maranata ha sido de bendición. Pues mire, hermano, pues venga, celebre con nosotros, para nosotros va a ser de suma alegría. Podamos compartir y disfrutar de este aniversario número 11. Gloria al Señor. Sábado estamos en Orlando, sábado y domingo, 10 y 11, estamos en Orlando, celebrando allá con nuestros hermanos en la Florida. ¿Okay?
2: Ya los de la Florida están preparados, ya me escribieron, prendido, para los pastores, ready, van para allá, ready. Están ready.
1: Encandelados.
2: Sí, están ready para ir para allá sábado y domingo, así eso. Que nos gozamos con los pastores de allá también. Y esperamos, ¿verdad?, que sea una grande bendición que se dé allá en la Florida.
1: Seguro que sí. Si algo celebramos es la fidelidad de Dios, hermano.
3: Qué
1: que
3: bueno.
1: Dios nos ha ayudado, que Dios, hermano, ha respaldado su palabra, que Dios ha sostenido sus promesas y que Dios le ha dado crecimiento a estos más de lo que nosotros imaginábamos, hermano.
2: Eso es.
1: Y eso es lo que celebramos, hermano. Aquí la figura de los hombres queda en un segundo plano. Aquí nosotros celebramos la fidelidad de Dios. Y queremos que usted forme parte de esa bendición juntamente con nosotros. Amén.
2: Creo que hay pastores de otras regiones que van a bajar para la Florida, van a estar allí también. Qué se van bueno. a estar gozando, así que esperamos, ¿verdad?, que sea de grande bendición para ellos.
3: Eso es. No, y aquí en Río Grande esperamos que el viernes, ¿verdad?, vengan los pastores de acá de la Asociación de Iglesias Maranata. Los esperamos acá a toda la región A.
1: Seguro Aleluya. Que sí. Seguro Soy. Que sí. Así que nos gozamos, hermano, de verles acá, de compartir con ustedes. Esperamos al pastor Kenny Casilla. Amén, que venga y celebre con nosotros también. Pastor Kenny es sí. parte de esta bendición también.
2: Todos los pastores que sí, están sí, siendo sí. parte de la emisora, que claro estén por acá con sí, nosotros.
1: Que forman parte de la programación. Venga, hermano, que nos vamos a gozar, amén, de la fidelidad de Dios. Amén. Así que, bueno, Joseph, vamos arriba, vamos al tema.
2: Vamos arriba, Primera de Reyes, capítulo 19, verso 19 al 21. Vamos a utilizar esa porción bíblica para arrancar. Aleluya.
1: Y primera
2: para,
1: de Reyes.
2: Primera de Reyes, 19, 19 al 21. Vamos a estar utilizando esta porción bíblica, sabiendo, ¿verdad?, que el Señor ha de glorificarse de manera especial. Así que la palabra se lee así en el nombre del Padre, del Hijo y del Espíritu Santo. Amén.
1: Amén.
2: Partiendo él de allí, halló a Eliseo, hijo de Safat, que araba con 12 yuntas delante de sí. Y él tenía la última. Y pasando Elías por delante de él, echó sobre él su manto. Entonces, dejando él los bueyes, vino corriendo en pos de Elías y dijo: Te ruego que me dejes besar a mi padre y a mi madre, y luego te seguiré. Y él le dijo: Ve, vuelve, ¿qué te he hecho yo? Y se volvió y tomó un par de bueyes y los mató, y con el arado de los bueyes coció la carne y la dio al pueblo para que comiese. Después se levantó y fue tras Elías y le servía.
1: Amén.
2: Oramos. Padre de gloria, Dios de poder.
1: Gracias.
2: Te damos Dios, gracias, bueno. Señor amado, por esta grande Señor, bendición. Te pido en esta hora, Espíritu Santo de Dios, que pongas palabras en nuestra boca, Señor amado, que provengan de ti. Te pido en esta hora que seas tú tratando con cada uno Señor. De los que están escuchando y que sea sobre todo tu bendición sobre cada uno de ellos. Señor, te lo pedimos en el nombre poderoso de Jesús. Amén.
1: Amén,
2: amén. Amén. Así que, mira, vamos a estar predicando bajo el tema: quemen los barcos. Así que, mira, cuando nosotros hablamos de la historia, voy a hablar un poquito, Joelito, de la historia.
1: Seguro que
2: cuando nosotros hablamos de la historia, hay una historia de Alejandro Magno. Sí, hay de Alejandro Magno. Dice que Alejandro Magno fue uno de los mayores conquistadores, ¿verdad?, del mundo, uno mayor de los conquistadores del mundo, pero al llegar una vez con su ejército a uno de los territorios donde él quería conquistar, dice que se dio cuenta que al bajarse de los barcos, al bajarse de sus naves, se dio cuenta que el ejército que iba a enfrentar era más grande, era más poderoso, tenía más experiencia, era numeroso, era mucho más grande que él, y tenía, ¿verdad?, para ese tiempo tenía más tecnología, utilizaban nuevos armamentos que podían, ¿verdad?, vencerlo de una manera mucho más fácil. Pero, ¿qué sucedió con Alejandro? Dice que Alejandro, al ver esto, sabemos que era uno de los hombres o de los conquistadores más temerosos. Y dice que le ordenó a todos los que estaban en los barcos que se bajaran de los barcos. Y cuando se bajan de los barcos, inmediatamente le dice a los capitanes: Ahora yo les voy a dar una orden, y esta orden se tiene que cumplir inmediatamente. ¿Cuál fue la orden? Le dijo: Quemen los barcos.
1: Eso es.
2: Los mandó a quemar los barcos. ¿Por qué? Porque aquellos barcos, en cierta medida, significaban o representaban seguridad en aquellos que se habían bajado de ellos. Número uno. Y número dos, ¿verdad? Significaba que era seguridad, pero ¿seguridad para qué? Seguridad de que si la batalla se complicaba, ellos podían de alguna manera verse tentados a montarse de nuevo en el barco y huir. Entonces, ¿qué sucede, amado? Alejandro, lo que tenía en la mente, lo que había entendido, es que mientras que aquellos barcos estuvieran allí estacionados en la orilla, siempre iba a existir la posibilidad de retroceder.
1: Claro.
2: Entonces, ¿qué sucede? Por eso es que cuando nosotros miramos esta historia de Alejandro y esta posibilidad que tenían de retroceder, lo que pasaba por la mente de aquel hombre era: ¿sabe qué? Vamos a quitar todo aquello que pueda representar una tentación para nosotros poder retroceder. Para nosotros retroceder y salvarnos supuestamente la vida. O sea, en otras palabras, Alejandro estaba diciendo: mira, nosotros vamos a pelear y aquí no hay un plan B. Aquí no hay un plan B. El único plan que nosotros tenemos o que podemos tener, si nosotros queremos regresar a nuestros hogares, el único plan va a ser avanzar, pelear y vencer.
1: Óyelo.
2: Y si nosotros avanzamos, peleamos y vencemos, de la única manera que vamos a regresar es tomando los barcos de nuestro enemigo y regresando a nuestro hogar. ¿Y por qué comienzo con esta historia, Ángel y Julio? Porque es que hay momentos en nuestra vida en que nosotros necesitamos eliminar todo aquello que nos permite a nosotros regresar a lo que Dios ya nos alejó o nos quitó de nuestra vida. Tenemos que, ¿verdad? Tenemos que eliminar y tenemos que alejar, porque mientras exista una salida de emergencia, siempre vamos a estar tentados para nosotros utilizarla de alguna manera. Y yo quiero decirle una cosa, amado, es que no se puede seguir a Dios, pero también tener unos barcos en la orilla por si acaso las cosas no salen bien. Yo no sé si usted ha escuchado por ahí que han dejado puertas abiertas, han dejado contactos, han dejado alternativas, y nosotros le llamamos un por si acaso, ¿verdad? Nosotros tenemos ahí un por si acaso, pero ¿sabe una cosa? En Dios no hay planes B. Cuando Dios dice algo, cuando Dios habla algo, Dios no es un hombre para mentir. Dios no se arrepiente de lo que ha dicho. Lo que pasa es que nosotros muchas veces analizamos lo que Dios dice con la mente humana. Claro. Analizamos lo que Dios dice conforme a lo que está pasando en nuestra vida. Y por eso es que nosotros tenemos que ver esta historia de Eliseo. ¿Por qué la enlazo con la historia de Eliseo? Porque dice en la Biblia que cuando Elías sale de la cueva, Dios le dice: ve y úngeme a Eliseo. Dice que Elías sale, está Eliseo arando. Dice que andaban 12 yuntas de bueyes. Él estaba en la última de esas 12 yuntas. Y dice que estando allí, Elías tira sobre él el manto. Cuando tira sobre él el manto, dice que Eliseo dice: pues déjame ir a despedirme de mis padres, de mi padre y de mi madre. Y mucha gente dirá: ah, pero es que estaba dudando. No. Es que Eliseo quería dar una señal definitiva de las cosas que quería hacer. Elías quería dar una señal definitiva, aleluya, de las cosas, aleluya, o de la acción que él iba a tomar. Dice la Biblia que él dice que lo primero que hizo fue tomó la yunta de bueyes que tenía y la mató. O sea, lo primero que hizo fue mató los bueyes. Número dos, lo que hizo con la yunta, rompió la yunta de bueyes y utilizó esa yunta para coser los bueyes. Pero lo número tres que hizo es lo que me llama la atención, que no se los comió él, que le dio a todo el mundo que estaba en aquel lugar para que comiera. Dice, se lo dio al pueblo para que comiera. Y aquí es donde nosotros podemos identificar o relacionar una historia con la otra. ¿Por qué? Porque en esta parte extraordinaria, la yunta de bueyes, cuando mata la yunta de bueyes y rompe el arado, ¿qué significaba o qué representaba la yunta de bueyes? Pues mira, la yunta representaba su antigua forma de vivir. Representaba lo que le daba seguridad para vivir en esa antigua vida. También significaba su fuente de sustento, su rutina o aquello que él conocía. Por eso es que nosotros tenemos que mirar que aquí los bueyes significaban algo, pero el arado, ¿qué representa el arado? El instrumento mediante el cual desarrollaba su antigua vida. Y cuando, ¿verdad?, Elías mata a los bueyes y coge y quema aquel arado, él está haciendo algo más profundo que cambiar de trabajo o de tomar una decisión. Él no estaba diciendo: yo no voy a mantener mi vida antigua como una opción de regreso. Yo no voy a mantener mi vida antigua o mis bueyes o mi arado por si acaso algo sale mal. Él no dijo: yo voy a seguir a Elías, pero si las cosas me van mal, yo voy a conservar esto para tener algo para cuando yo regrese. Por si acaso, ¿verdad? Prácticamente lo que hizo Eliseo fue eliminar su plan B, eliminar todo aquello que pudiera representar, ¿verdad?, una seguridad o una tentación para él volver. Y aquí es donde nosotros vemos las grandes luchas del hombre. Porque ¿dónde lucha el hombre, Ángel y Julio?
3: Pues, en la mente.
2: En la mente. Nosotros queremos seguir a Dios, pero queremos conservar una reserva. Queremos dejar los barcos en la orilla. Nosotros, mira, amado, queremos ir detrás de Dios a ver si funciona algo. Y esto no significa nosotros vamos detrás de Dios a ver si me funciona. Porque aquí es donde nosotros vemos la acción de Dios, el llamado de Dios. Pero también aquí es donde Dios ve el corazón del hombre. Aquí es donde Dios puede percibir la intención del hombre. Aquí es, mira, amado, mira, si mi matrimonio no funciona, vamos, esto se puede aplicar en todas las partes, no tan solamente en el ministerio.
3: Ah, pues la dejo.
2: Ah, pero entonces, a veces tendremos contacto en nuestros teléfonos que...
1: No, y por eso tú ves que a veces, no se casan, gente que nos está escuchando ahí, hermano, que soy. Ellos viven un matrimonio fuera del orden de Dios.
2: Ajá.
1: Porque usted está conviviendo, usted no se ha casado. Pero ¿por qué usted no se ha casado? Ah, porque si no funciona. No, mi hermano, no. ¿Ves? Entonces, cuando tú miras, hermano, esa duda, ese plan B, como dice el pastor, que si no funciona cada cual coge su lado, es lo que te tiene estancado a ti a tomar una decisión que te lleva a ti a llevar las cosas de una manera formal.
2: Eso
1: ¿por
2: es.
1: Qué formal? Porque así es que Dios lo demanda, así es que Dios lo pide, y como Dios lo demanda de esa manera, pues yo voy a cerrar, amén, las alternativas, yo voy a cerrar las rutas alternas, voy a caminar como Dios quiere que yo camine. Dímelo, pastor.
2: Eso es.
3: Gloria a Dios. Y así mismo, hermano, porque mira, la verdad es que eso es como el Mahón de Sally. Eso, ella, la muchacha se convirtió, estaba buscando al Señor, llevaba una vida de muchos problemas, de muchas situaciones, pero cuando ella tenía sus altas y sus bajas, las bajas, ella cogía y se enganchaba el Mahón de nuevo y se iba por ahí. Es que hay gente que todavía tienen guardadas valores, pistolas por ahí guardadas, por si acaso la cosa se pone mal o tengo miedo. Bendito el nombre de Jesús, cuando la verdad es que tú te tienes que determinar. Mira lo que dice la palabra, dice, por lo cual, hermanos, tanto más procurar hacer firme vuestra vocación y elección, porque haciendo estas cosas no caeréis jamás. O sea, lo que el Señor está diciendo, que nosotros no podemos ser ambivalentes, que nosotros no podemos tener, ¿verdad?, una puerta de escape como para huir de la prueba, para huir de la situación, para huir de lo que tienes que enfrentar, porque la palabra dice, ¿verdad?, que a través de pruebas y tribulaciones alcanzaremos el reino de los cielos, y que cuando nosotros nos convertimos, nosotros sabemos, hermano, que el evangelio, hermano, no es fácil. Pero mira, tú quemando los barcos, tú le estás diciendo al Señor, yo confío plenamente en ti, yo estoy seguro de que tú me vas a ayudar, así como dice tu palabra.
1: Y que la realidad es, hermano, con relación a lo que estaba trayendo el pastor al principio, hermano, la realidad es que psicológicamente, hermano, no se engañe.
2: Ajá.
1: Eso representa una opción de usted salir corriendo.
2: Claro.
1: Eso representa una oportunidad de que si la cosa no funciona, vuelvo para atrás. Hermano, esa es la realidad. Por eso es que este hombre, amén, toma esa decisión, porque psicológicamente le estaba diciendo al pueblo, aquí hay que pelear.
2: O peleamos o nos morimos.
1: Aquí peleamos o morimos. Muere.
2: Eso es así.
1: Aquí o peleas o caes en la batalla. Pero aquí opciones de retroceder no hay. Opciones de virar para atrás no hay. Porque siempre va a estar en ti o en mí esa alternativa de que los barcos están ahí. Tú ves la cosa apretada. Pero no es lo mismo usted psicológicamente ya decir, no, aquí no hay otra alternativa que conquistar.
2: Vamos para adelante.
1: Aquí no hay otra alternativa que pelear. Y ese es el problema con gente que tú ves que vienen al evangelio, pero tienen ese plan B.
2: Ajá.
1: Tienen ese plan B. Por eso tú ves que vuelvo y lo reitero y lo relaciono con el matrimonio. No, pues, a ver si funciona. Es que esto no es a ver si funciona. ¿Por qué? Porque los que le ha funcionado a mis hermanos me va a funcionar a mí. Ahora, yo tengo que realmente hacerme de la palabra de Dios en su totalidad como está ahí. Y lo que te ha traído resultado a ti me va a traer a mí. Porque Dios no hace excepción de personas.
2: Eso es.
1: Lo que pasa es que hay gente que tiene que reconocer que tiene el corazón comprometido. Usted está casado con Leo, pero más Raquel. Usted, amén, aleluya, quiere hacer algo, pero tu corazón está comprometido emocionalmente en otras áreas. Hasta que tú no renuncies a eso, tú no vas a avanzar.
2: Déjame llevar tu nombre, pero no hagas nada más conmigo.
1: Esa es la realidad.
2: Entonces mira cómo es esto, Ángel. Nosotros no podemos construir una vida alrededor de posibilidades, porque entonces mira lo que está sucediendo. Cuando tú vas a construir una vida, o cuando tú vas a hacer algo para el Señor, lo construye alrededor de muchas posibilidades. Claro. Y por eso nunca te puedes afirmar. Yo tengo esta posibilidad de estar aquí, de estar allá, de hacer esto, de hacer esto otro. Entonces, nosotros nunca nos centramos en lo que Dios nos dice. Mira, Eliseo entendía muy bien lo que era recibir el manto de un profeta.
1: Óyelo.
2: Eliseo lo entendía muy bien. ¿Por qué? Porque eso significaba el llamado de Dios para servir. El llamado de Dios, no, escúcheme bien, Eliseo no estaba siendo llamado a un ministerio, estaba llamado a seguir al profeta, estaba llamado a servir, estaba llamado a entregarse. El llamado al ministerio lo recibe cuando está caminando con Elías.
1: Correcto.
2: ¿Sabes? No lo está recibiendo en ese momento. En ese momento le dijo, sígueme. Le tiro el manto, sígueme. Vente, que te voy a enseñar.
1: Él no le dijo, voy a hacer esto contigo, voy a hacer aquello contigo.
2: Él no le dijo, tú vas a ser el próximo profeta, tú no eres el que me vas a suceder. Entonces, mira cómo es esto. En la iglesia tenemos un problema.
1: Eso es.
2: ¿Cuál es el problema que tenemos en la iglesia? Que estamos buscando posibilidades, y estamos buscando contacto, y estamos buscando un plan B. Ah, si aquí el pastor no me pone a hacer esto, pues yo, fulano es más amigo mío, el pastor tal es amigo mío, yo me voy para allá. Aquí yo no puedo ser el protagonista, pues yo me voy para allá. oportunidad, porque entonces, ¿sabes cuál es el problema que no crece? No es que no te den la oportunidad, el problema es que ya tú tienes otros planes, aleluya, que te van a hacer infieles a donde tú estás. Entonces, ¿el problema cuál es? Que tú no te puedes afirmar porque tú estás buscando algo en específico que Dios no te ha dicho. Entonces Dios te dijo, Dios te invitó para la batalla, Dios te invitó para la pelea, Dios te invitó a servir. Lo que Dios vaya a hacer ahí depende ¿de qué? De tu compromiso, de tu fidelidad, de tu estabilidad, de lo que tú has entendido que Dios te llamó a hacer. Entonces, ¿por qué no crecemos en la iglesia? Porque no echan raíces. No echamos raíces donde estamos. No queremos crecer donde estamos. ¿Por qué? Porque si no me funciona aquí, pues yo cambio. Si no me funciona lo que tengo, me voy a otra. Y eso es un relajo que hemos encontrado hoy de iglesia en iglesia, de aquí para allá. Si no puedo aquí, si aquí no me da lo que quiero, si esto no me dice que soy, si no salgo en el flyer, si le dan oportunidad al otro. ¿Pero acaso no es que Dios te quiere, aleluya, estable en un lugar para que tú puedas crecer? No, amado, escúchame bien. No hay plan B. Escuche el problema. ¿Tú quieres crecer en tu iglesia? Quema los barcos. Quema todas las opciones y sírvele fiel en tu iglesia. Sirve fiel donde tú estás. ¿Por qué? Porque la gente se cree que, mira, el problema de tener reserva. ¿Sabes cuál es el problema de tener reserva? Porque la gente se ha equivocado en dos cosas. Mira, tener un plan B puede parecer prudente. Tener un plan B pudiera parecer bueno. Pero tú sabes una cosa, la Biblia enseña ciertamente que tenemos que planificar, que tenemos que tener sabiduría, que tenemos que tener responsabilidad. Pero espiritualmente existe una diferencia entre ser prudente y mantener puertas abiertas que no nos corresponden a nosotros o que nos llevan a nosotros a la desobediencia. Son dos cosas diferentes. Ser prudente significa hablar bien, movernos bien, hablar con sabiduría, hacer movimientos con sabiduría. Pero mantener puertas abiertas muchas veces, amado, significa tentación. Una tentación que nos lleva al pecado. Hay reservas que se convierten en tentaciones y tentaciones que se convierten en pecado. Por eso es que cuando nos habla de la concupiscencia, claro, ¿qué dice? Ten cuidado porque claro, los pensamientos te llevan de una cosa a la otra y vas a terminar ¿cómo? Pecando. Vas a terminar pecando. Entonces, cuando nosotros vemos a Eliseo, cuidado, porque claro, los pensamientos te llevan de una cosa a la otra y vas a terminar ¿cómo? Pecando. Vas a terminar pecando. Entonces,

0: Dice, vive Jehová. ¿Tú sabes a qué se refiere? Vive Jehová, el llamado que me hizo Dios. Y vive tu alma, que el llamado fue para estar contigo. Y dijo, el llamado de Dios y lo que yo he decidido de estar contigo, dijo, yo lo voy a mantener firme, yo no te voy a dejar. Yo me voy a quedar contigo. Yo no te dejaré. Por eso fue que en medio del camino, ¿qué hizo Eliseo? ¿Qué es lo que tú quieres? Dime lo que tú quieres. No, ya, yo quiero una doble porción. Si tú estuvieses conmigo. Mira cómo es esto. Si tú no decidieras volver atrás, ¿por qué él dijo, vive Jehová que yo no te dejaré? Eliseo no tenía un plan B porque ya él había eliminado toda tentación. Dijo, ¿para qué yo voy a volver de nuevo a la casa de mi padre? Ya no tengo bueyes, ya no tengo yunta, ya yo le dije que me iba, ya yo tomé una decisión a favor del Señor, y ahora ¿qué voy a hacer? ¿Tengo que seguir?
1: Y fíjate, pastor, mira qué cosa tremenda, hermano, porque esto es algo bonito que nosotros tenemos que lograr entender. Pues cuando tú miras, hermano, mire, él le escribe en Primera de Reyes, capítulo 19, fue, ajá, que leyó.
0: Sí.
1: Y dice la Biblia que desde allí, ¿qué hacía? Le servía. Servicio, entrega, sumisión, sometimiento. Cuando viene a ponerse esa palabra en cumplimiento en Segunda de Reyes.
0: Ajá.
1: ¿Ve? Hermano, de ahí usted lo pasa en unas cuantas páginas, pero eso es un lapso de tiempo significativo.
0: Sí.
2: Años.
1: Donde el profeta está, ¿qué? Sirviendo. Ese es el problema que tenemos hoy.
2: Nadie quiere servir.
1: No, aquí no hay servidores. Aquí lo que hay gente persiguiendo títulos y posiciones, ajá, cargos y posiciones. ¿Y quién tiene la voz cantante? ¿Y quién es el que manda a quién? ¿Y quién es el que determina qué? Pero este hombre halló deleite en servir. En ser esa persona que Dios quiere que yo sea. ¿Qué es lo que Dios quiere que yo sea? Tu sombra.
0: Ajá.
1: El que esté al lado tuyo. El que esté para ti. ¿Se oye o no se oye? No, mi hermano, esa es la realidad. Bendito sea el nombre de Jesús. ¿Sabe qué, hermano? Yo estuve con Héctor por casi 15 años, hermano. ¿Siendo qué? Su sombra. Alguien al lado de él. Más nada. Hermano, ni predicaba. Ni, no, ahí.
2: Hasta alicate le dieron.
1: ¿Eh? Entonces, ¿qué pasa? Eso, la gente no lo valora. Porque eso para la gente no tiene sentido. Pero esa fue mi formación. Esa fue mi estructura.
0: Eso es.
1: Eso fue lo que Dios utilizó para ir dándome forma, carácter, identidad. ¿Se oye? ¿Ve? Entonces, hoy lo que hay hoy en día, hermano, no son gente con la capacidad de servir.
0: No.
1: Por eso es que usted ve que si el pastor no te mira como tú quieres que te mire, tú dices, ah, pues me voy de iglesia porque aquí no me consideran. Lo que pasa es que tú eres un peliculero. Tú estás en la tuya todavía. Tú no has quemado los barcos.
0: Ay.
2: Se fueron los que quedaron.
1: Se le descuadró el bigote a alguien.
0: Empezamos mal el lunes. Le subieron demasiado el sequillo.
1: Es que lo que pasa es eso, hermano. Ah, que aquí no tienen visión. El que no tiene visión eres tú. Que aquí el mayor entre ustedes, dice la Biblia, tiene que ser vuestro servidor. Entonces Dios quiere formarnos a la medida que nosotros aprendemos a servir. Pero ¿qué pasa? Como no lo ven como yo lo veo, ahí están los barcos. Volvamos para atrás. ¿Para qué voy a matarme? ¿Para qué voy a esforzarme? Tú no ves que son más que nosotros. Entonces, ¿qué pasa? Tú no tienes ese espíritu porque no lo has desarrollado. Entonces, este hombre, cuando se para firme y le dice, lo que Dios me habló, sigue vigente, vive Jehová. Me llamó a estar contigo, yo no te voy a dejar. Amén, hermano. Es porque el pasar de los tiempos lo ha llevado a definirse de acuerdo a lo que él quiere.
0: Ajá.
1: Por eso ahora no lo mueven los aplausos. Por eso no lo mueven ahora los likes. Por eso no lo mueven ahora los títulos. Porque la formación le fue dando identidad y se fue encontrando con lo que realmente Dios tenía para ellos. Ese es el problema que tenemos hoy, hermano. Vamos a llamar las cosas como son.
0: Eso es.
1: Por eso que usted ve que, mire, tenemos gente brincando de iglesia en iglesia. Usted no tiene identidad, hermano. Usted está buscando identidad todavía.
0: Eso es.
1: Si usted, amén, vive en guerra con títulos y posiciones, usted no se ha encontrado con lo que usted es, hermano. Mire, estos días, este fin de semana, yo me gocé, hermano. Y hubo un mover bien bonito, hermano. Pero, sinceramente, hermano, yo cuando yo vi que pasó tanta gente, dice el pastor,
0: vente para acá, vamos a ministrar.
1: No, porque aquí no hay guille de que Dios me usa. Vente, que Dios te use a ti, que te use a ti, porque aquí la gloria es de Dios. Aquí nadie, amén, aquí nadie lleva méritos ninguno, hermano. Porque aquí lo que Dios hace, lo hace para gloria de su nombre. Y Dios utiliza el que quiere usar,
0: eso es,
1: hermano. Pero vuelvo y te repito, como lo que tenemos zarandeando no es un espíritu, estamos todo el tiempo, ese hombre, ese carácter de ese hombre persistente, constante y estable, fue lo que lo llevó a conquistar lo que Dios tenía para él.
0: Eso es, Julio.

0: El corazón, hermano, el corazón no puede estar dividido. Si tú tienes un corazón dividido, hermano, usted no va a llegar muy lejos. Usted se va a quemar. Usted se va a quemar. El ministerio de Elías era un ministerio, hermano, muy sonado para aquel tiempo, hermano, y la gente sabía los bochinches y los revoluces en que el diablo le quería formar a Elías, hermano. Ajá. Era, hermano, el ministerio de Elías era terrible porque hasta la misma Jezabel se puso en contra. Él tuvo que subir al Carmelo, batallar allí. Habían 800 profetas, habían 400 de este, 450 del otro. Hermano, no todo el mundo quería estar con ese profeta.
1: Julio, entonces, era el talón de Aquiles espiritualmente. Elías, claro, era también la piedrita en el zapato.
0: Elías cerró el cielo por 3 años, hermano. Y luego fue que lo abrió y todo ese revolú. Hermano, aquí todo el mundo estaba mirando eso. Y no te creas que el único era Eliseo que mi alma alaba al Señor, que tenía, ¿verdad? Que podría ser el servidor del profeta. Eso, pero no todo el mundo quería estar ahí metido. Y eso es lo que pasa, hermano, que hoy en día en la iglesia tenemos gente que cuando ven el problema, ellos se salen. ¿Por qué? Porque no tienen el corazón dividido, tienen todavía los barcos en la orilla,
2: Julio,
0: hermano.
2: ¿Tú sabes por qué? Porque es que la mayor parte de la gente que ve las cosas siempre deja una reserva. ¿Sabes cuál es el problema? Que ven el servicio, el ministerio, como algo lindo, como si nunca fuese a pasar nada. ¿Seguro? Cada uno de los servicios, hasta el que abre la iglesia, tiene batallas y luchas. Todo el mundo. Entonces tú tienes que entender que tú tienes que no tener opciones o reservas. ¿Por qué? Porque te van a dar tentación de virar para atrás. Mira, la gente no entiende que es en las batallas y en las pruebas cuando se sabe dónde está tu corazón. Claro, claro. Porque cuando yo miro, mira, cuando nosotros vamos al libro de los Hechos, capítulo 27, me llama mucho la atención esa historia de Pablo en el capítulo 27. Dice, cuando salieron de Creta, que están, ¿verdad?, en el barco, al que lo llevan para Roma. Ajá. Cuando se levanta esta grande tempestad, este temporal, dice que están todos desesperados, uh-huh, tirando las cosas para afuera para que el barco no se, para que no se hundiera el barco. Seguro. Pero, ¿cómo estaba Pablo? Pablo estaba tranquilo y dice, esa gente ni comió, esa gente no comía. Y dijo, espérense un momento, quédense aquí conmigo.
1: Aunque le dio un malangazo, le dijo, yo le dije a ustedes que no salieran.
2: Ahí mismo, ahí donde voy. Ahí dice, le dijo, habría sido por cierto conveniente, varones, haberte oído y no zarpar de Creta tan solo para recibir este prejuicio y pérdida.
1: El puertorriqueño le dijo, te lo dije.
2: En otras palabras, ¿sabes lo que le estaba diciendo? Le estaba diciendo, mira, yo te dije que no saliéramos, pero como tú querías, tú querías salir. Pero mira lo que pasó. ¿Qué fue lo primero que montaron cuando empezó la tormenta?
0: El esquife.
2: Fue lo primero que montaron.
0: El dinghy.
1: La opción de bajarnos.
2: Arrancar. Lo primero que montaron fue, mira los vientos. Y como hubo una pasividad de momento, él dijo, no, vamos a salir. Se montaron y nos vamos. Pero ellos treparon, ¿qué? El plan B. No, si está malo y el barco, pues vamos a montarlo. Pero ¿sabe qué? En medio, él estaba tranquilo. ¿Por qué estaba tranquilo? Porque en medio de la noche se le apareció, dice, no teman. Pablo dijo, no teman. ¿Sabes por qué? Porque Dios ha concedido todos los que navegan contigo. Qué lindo. Y le dijo, ¿sabes qué? Y anoche un ángel del Señor, al cual pertenezco y del cual soy, me dijo que aquí no se pierde ninguno que se baje del barco.
0: Ni un cabello de ninguno.
2: Ninguno. Pero ¿tú sabes lo que pasó? Que dice que cuando llevaban 14 días dándole cantazo, que cuando estaba 14 días soplando, sacaron las velas, se fueron a la deriva. Pero ¿tú sabes qué pasó? Los marineros, cuando tú lees con calma, dice, los marineros estaban tirando una sonda. Y estaban tirando anclas. A ver si podíamos escapar. Escúcheme bien. A ver si podíamos escapar. Pero dice que mientras ellos tiraban, ellos estaban velando el qué. El esquife. Ellos estaban pendientes al esquife. Y dice, hacían como que tiraban. Cuando lo leemos, hacían como que tiraban una ancla, pero estaban buscando la manera de bajar el esquife, montarse y huir. Y cuando Pablo se da cuenta, le dice, ¿sabe lo que dice Pablo? Como dijo aquel hombre, en vez de queme los barcos, corta la soga. Corta la soga, vamos. Corta lo que sirve de salvación. ¿Sabe por qué vamos a cortarla? Porque Dios dijo que aquí no se pierde nadie. Porque Dios dijo que ni uno de los que andan contigo se van a perder. Y le dijo al centurión, córtalo. Nosotros no somos el capitán. Yo no sé de embarcaciones. Yo no sé de nada de esto. Pero el que va con nosotros aquí, aleluya, que es el que nos ha guardado estos 14 días, ¿sabe qué dijo? Corten el esquife. Corte las amarras, córtelas, déjelas ir. ¿Para qué? Para que ellos no tuvieran otro plan de escapatoria y pudieran saber que aunque se perdiera lo material,
1: eso es,
2: habían cosas que no se iban a perder. Dime, dime, Ángel.
1: Y fíjate qué lindo, hermano, fíjate qué lindo que nosotros tesoremos esta enseñanza, porque la realidad, hermano, el por qué la gente no se desarrolla en la vida de fe es porque tienen planes B, planes, hermano. Planes B, hermano, vamos a ser claros, usted no se ha definido aún todavía. El cantante aquel no se había definido.
2: Eso es.
1: Amén, fulano, no se había definido. Esa es la realidad, que todavía le queda una alternativa. ¿Tú sabes qué dice la Biblia? Hay de los que descienden a Egipto por ayuda. Caerá el ayudado y el ayudador. Porque regresar a Egipto representa regresar a donde yo te saqué. Montarse y ahí te saqué yo con brazo fuerte y mano extendido. O sea, de allí tú fuiste testigo de mi gloria. Y de donde yo te saqué, tú quieres regresar. ¿A buscar ayuda a qué? ¿A buscar qué? Tú vas a Egipto. Entonces, hay gente que tienen que lograr entender eso. Pero, ¿por qué? Porque no se han definido aún, hermano. ¿Saben qué estaba diciendo el apóstol Pablo? Lo que represente una manera de escapar, córtalo.
2: Córtalo.
1: Lo que represente
2: una tentación.
1: Una tentación, una alternativa para ti, córtalo. Mire, mi hermano, nosotros, amén, hemos dicho esto en tantas ocasiones. Mire, mi hermano, usted tiene que limpiar ese dichoso teléfono.
2: Ajá.
1: Usted tiene que limpiar tus contactos. ¿Por qué? Porque cuando más solo tú te sientes y cuando más... Ahí se fue.
2: Cuando más problemas hay, turbulencia en la casa.
1: Siempre va a aparecer ese contacto ahí.
2: Ajá.
1: Y entonces, ¿qué tú tienes que hacer? Sacar eso de ahí. Amén. ¿Por qué? Porque con lo que no sea, con lo que no esté ahí, tú no vas a ser tentado. Logra cerrar esa puerta, pero ¿qué pasa? Esa puerta tú la has dejado ahí. Por eso es que tú todavía lo tienes a él en Facebook. Por eso es que tú la tienes a ella en Facebook.
2: Ajá.
1: Entonces decimos que es el diablo que te está tentando. No, es tu propia concupiscencia. ¿Ve? Son tus propias alternativas que te tienen ahí. ¿Se oye o no se oye? Y lo ve, aleluya, y lo ve barrigón y dice, ve, y el de Facebook.
2: Está el Lender.
1: Y lo ve, aleluya. Y tú te vas a bañar y ve la gente, se está cayendo el pelo. Ah, y la de Facebook con peluquín. Se cayó el nene en la cuna. Entonces, es la realidad, porque el diablo no va a perder la oportunidad para zarandearte, pero te zarandea utilizando tu propia concupiscencia.
2: Eso
1: que
2: es.
1: Son puertas que tú no has cerrado, que hay esquife que tú no has cortado aún, díselo Julito.
0: Y es pecado.
1: Eso es.
0: Pecado.
2: Dilo en blanco y negro. Jodichuela.
0: Pecado.
2: Eso es.
0: Te voy a explicar por qué. Porque ese barco significa la duda, y la duda es falta de fe, y sin fe es imposible agradar a Dios. ¿Tú sabes cuántos cristianos todavía tienen pistola?
1: Ay, Dios mío, volvió con las pistolas.
2: Suelta la pistola esa.
0: No, sácala. No, aquí, úsala. Lo que pasa es que tú tienes miedo y no confían al Señor. Por eso es que tú tienes una pistola ahí. Hay gente que se mete en a dieta o tiene un bizcocho de chocolate allí.
2: ¡No! ¡Ea, padre!
0: ¿Estás entendiendo? Por si acaso me duele la cabeza.
1: Eso es.
0: Entonces, bonito. ¿Qué pasa, hermano?
2: O sea, que se meten en el ayuno con,
0: sí,
2: la cochina guardada.
0: Bueno, que sí, no, pero... No, y es lo que pasa. ¿Tú sabes cuál es el problema?
1: Ay, no,
0: el problema es que es pecado. Es pecado, hermano, es pecado. Porque eso es falta de fe. Tú no estás poniendo tu confianza plenamente en el Señor. Tú tienes tu confianza en el esquife, por si acaso Dios te falla y no te quedas firme. Entonces, ¿cómo tú vas a pasar al otro lado? Bendito el nombre de Jesús. Si Dios te prometió que ibas a pasar al otro lado.
1: Claro.
0: No, hermano, mira, ahora mismo, cuando tú miras la palabra, ¿qué dijo el Señor a todos los discípulos que andaban con él siguiendo milagros? Porque aquí la gente viene al camino del Señor por las buenas, por los panes y los peces, mejor dicho. Aquí la gente viene por los panes y los peces, pero el Señor se viró y dijo, ¿le gustó el milagro? Sí. Ahora yo les digo que el que quiera andar en pos de mí, niéguese a sí mismo, tome su cruz y sígame. Que aquí hay que comer la carne, aquí hay que beberse la sangre, aquí hay que pelear la batalla. Desde entonces, muchos volvieron y se montaron en el esquife, se fueron.
2: Ajá.
0: Muchos se montaron en los barcos, muchos volvieron atrás. ¿Pero sí. por qué? Porque les gusta el milagro, les gusta la buena del evangelio.
2: Ajá.
0: Pero no les gusta la prueba. No le gusta pasar las calamidades, no le gusta, porque ahí es donde se prueba el carácter de Cristo. Pero entonces, hermano, lo que está diciendo Ángel, hermano, cuando tú estás acostumbrado a una cosa, a mí me llamaron y me dijeron, vente para las Canarias, que aquí tenemos tanto.
2: Hmm.
0: Y el esquife diciendo, vente, móntate,
1: llegamos,
0: que estás pelado. el diablo se apareció.
1: El esquife te decía, ni cuenta se van a dar.
0: Ni cuenta se van a dar. Porque el esquife te está llamando y dice, móntate, muchacho, tú estás pelado. Nadie vio a Héctor cuando entregó todas las casas y cuando lo vieron allí. Nadie lo vio pasando una prueba. Nadie me vio pasando prueba. Y eso que dice Ángel de los raperos, ¿verdad? Pues yo estoy aquí, hermano. Entonces mira esto, hermano. Cuando Jesús salió del ayuno de 40 días, ¿quién se apareció? El diablo, diciéndole, convierte esas piedras en pan. Ese es el barco. Ese es el barco, porque Satanás dijo una palabra y la gente las ignora. Piel por piel dar el hombre lo que tiene por su vida.
1: Mira, mira, ¿ah? Mira, Julito, mira qué cosa tremenda, Julito. Mira qué cosa tremenda. El pastor me lo acordó. Gloria al Señor. Lo que nosotros compartimos, el sandwichero. Dios bendiga a ese hombre que me contó ese testimonio. Eso, Dios lo bendiga. Eso está tremendo, ¿viste?
2: Eso está brutal.
1: ¿Por qué? Porque nosotros testificamos las cosas extraordinarias. Pero los procesos en los cuales Dios nos forma, a veces no los testificamos. Y es bueno testificarlo, hermano. ¿Por qué? Porque hay gente que están ahí que lo que le hace falta es definirse. Tú tienes que quemar tus barcos.
0: Definirse, es. Definirte.
1: Ya, eso no va. Eso no puede representar una alternativa.
0: High definition.
1: Ya, se acabó.
0: En inglés lo
1: dije. 4K. Oye bien, hermano. Entonces, fíjate qué cosa tremenda. Fíjate qué cosa tremenda. Ese varón me comparte el testimonio. Estamos a medio bosquejo. Tú le vas a dar la hora.
2: No, dale.
1: Entonces, mira qué cosa tremenda, hermano. Que ese hombre viene y proclama ayuno. Porque quería, tú sabes, meterse con Dios. Y la cosa es que el hombre proclamaba ayuno y tenía una amiguita en la panadería. Y entonces la amiguita lo llamaba y decía, tacho, un sándwich de pavo aquí.
2: Sí.
1: Lo hicieron mal ahí, ese sándwich. El hombre decía, en 15 estoy ahí.
2: ¿Y el ayuno?
1: Voló encantado. Señor, te puse, proclamé ayuno, pero...
2: Tú supliste.
1: Otro día,
2: tú supliste.
1: Mira que, gallo, que ha hecho una bendición, papá. No puedo decirle que no, esta bendición. La cosa es que el hombre vuelve otro día, proclama ayuno, y la amiguita viene y dice: un pastrami que se ve terrible.
0: Ay, lo pidieron, único que le echaron mantequilla a ti.
1: Pastrami está ahí. Pidieron malta ahí. En 10 minutos, entonces, caigo ahí. Señores, el ayuno para después
2: para
1: lo
2: próximo.
1: De señor, para después lo de. Ay, yo volví otro, hermano, la tercera vez. Va para un culto el hombre. Va para un culto. El hombre deseoso que Dios le hable. Allí viene aquella mujer encandelada. Y llama a aquel hermano. Ven acá, varón. Valiente David.
2: Aquí Dios me va a hablar.
1: Allí cogieron al hermano, el valiente David. Le dieron la espada. Fíjate de eso. Una cosa tremenda. Danzó medio mundo. El hombre está ahí contento. Pues mira, hermano, para sorpresa de él, lo llaman entre los valientes de David. Y el hombre está esperando su profecía también, el hombre. El hombre está esperando su malangazo. Pero la mujer vino y oró por otro siervo más, valiente de David. Ahí le zumbó otra descarga ahí de bendiciones. Y cuando él dice, oye, pero no me oraron a mí todavía. Y lo dejan al hombre para lo último. Y la mujer va y coge una espada allá. Achivene camina pan del hombre y le pone la mano en así en la barriga y le dice, ¡sandwichero! Hermano le dijo, ¡sandwichero! Ese hombre dice, mira, varón, yo quería que la tierra se abriera y me tragara. Tacho, y aquella mujer le ha gritado sandwichero. Y yo no sé qué fue lo otro que le dijo. Y lo dejó ahí, hermano.
2: Sin espada.
1: Sin espada, no le dijo más nada. Ay, ese hombre parado. Acuérdate que los otros le derramaron el cántaro arriba. Y a mí lo que me dijeron fue sandwichero. Ay, ese hombre dice, varón, y yo lo que pensaba era en voltearme para atrás y ir y sentarme donde yo. Ay, varón, yo no encontraba cómo hacerlo. Ay, dice que ese camino se le hizo tan largo, tan vergonzoso para atrás, hermano. Y ese hombre fue caminando para allá poquito a poco. Y se sentó allí, hermano. Aquello que representaba para él, amén, el abandonar el compromiso con Dios en el momento que menos se lo imaginó, Dios se lo trajo. ¿Por qué? Porque nosotros tenemos que darle valor, importancia al compromiso que usted hace con Dios. Usted no tiene un compromiso con el pastor. Usted no tiene compromiso con... Usted tiene un compromiso con Dios. Dios. Véalo desde ese punto de vista. Lo que pasa es que nosotros pensamos que cumplimos con los hombres, pero tenemos a Dios por debajo, hermano. Tenemos a Dios que no le estamos dando la importancia que se merece, hermano. Después que aquel hombre regresó y fue y se sentó, hermano, que estaba allí cabizbajo, amén, con su cabeza abajo. Entonces aquella mujer fue y le habló, hermano, fue y le habló, le puso las manos y le habló de parte de Dios. Pero aquella, amén, aquella amonestación era necesaria para dejarle saber que las cosas de Dios son serias.
2: Eso es.
1: ¿Tú sabes cuál es el problema que tú tienes? Que tú no has quemado tus barcos.
2: Ay, ay, ay.
1: Tú no te has definido todavía. Y una llamada te pone a temblar las rodillas y te comprometes con Dios y dices, ya tú verás que voy a meter mano hasta que aquella te llama, hasta que aquel te llama.
0: Alaba la
1: Ese
0: gloria,
1: es tu problema. Alaba. El problema tuyo no es que Dios no trata contigo. El problema tuyo es que tú no te has definido.
2: Mira, eso es.
1: Tienes en que acabar de quemar los barcos.
0: En estos días cogí y metí un ayuno de 3 días con la iglesia. El primero que entregó el ayuno fui yo. ¿Tú sabes que tuve que quemar? La taza de café. ¿Usted me ha visto bebiendo café aquí en estos días, hermano? No puedo. No puedo, a mitad de ayuno tuve que entregarlo. Entonces, el último ayuno me llevé un café negro así, un potecito. A la que me duela la cabeza, me voy a zumbar a ver si es esto lo que me molesta. Efectivamente, ahora hago 3 días muerto de la risa y todo eso. ¿Por qué? Porque yo tengo un compromiso con Dios.
1: Eso es.
0: Pero yo tengo que hacer mis ajustes.
2: Claro.
0: Yo tengo que hacer mis ajustes. ¿Sabe por qué, hermano? Porque por cualquier cosa nosotros viramos para atrás. Somos más fieles a los jefes seculares.
1: Claro.
0: Que a la misma... Mi alma alaba al Señor, que a la misma, el mismo compromiso con Dios.
2: Entonces, mira cómo es esto. Yo venía hablando con Ali por el camino y le decía, nosotros muchas veces no nos damos cuenta que para nosotros, para que Dios realice o nosotros alcanzar lo que Dios realmente quiere, nosotros tenemos que estar dispuestos a lo que Dios nos pida, entregar lo que Dios nos pida. Entonces, muchas veces nosotros queremos alcanzar cuando sabemos que no tenemos la capacidad. Que no tenemos la capacidad, que no tenemos muchas veces la fuerza de voluntad o, ¿verdad?, o el dominio propio para hacerlo de esa manera, pero queremos alcanzar. Entonces, tenemos que entender, amados, que cuando nosotros, por eso Jesús, ¿qué dijo Jesús? Mira, ninguno que poniendo su mano en el arado mira atrás, hacia atrás, es apto para el reino de Dios.
1: Ajá.
2: Eso es una palabra que la dice el mismo Jesús. Le dice, ¿sabes qué? Si tú vas a meter mano, si tú vas a tirar para adelante, tú tienes que quemar los barcos porque ninguno que vira para atrás a la vida pasada
1: es
2: digno de mí. Entonces tenemos que entenderlo, que tenemos que estar dispuestos.
1: Y digno, pastor, y digno es merecedor.
0: Eso es así.
1: Dale. No, dale, chico. O sea, digno, hermano, digno es merecedor.
2: Eso
1: lo que está diciendo es, hermano, que el que pone la mano en el historia no es merecedor de él.
2: No es merecedor.
1: Amén,
2: no,
1: hermano.
2: No es merecedor de él ni de ninguna de las cosas que nos está ofreciendo.
1: Claro, claro.
2: Mira, amado, entonces, nosotros queremos victorias. Nosotros queremos ganar batallas. Nosotros queremos tener bendición. Nosotros queremos que Dios nos supla, pero al tiempo de nosotros.
1: Eso es.
2: O como nosotros lo queremos hacer. Uh-huh. O cuando yo no lo veo bien, Dios, como a mí no me parece, yo vuelvo para atrás. No.
1: Claro.
2: Mira, Dios honra a los que le honran. Pero entonces, hay camino. Entonces, tenemos que entender que hay soluciones y hay escapes que van a ser caminos de muerte aunque nos parezcan bien como quiera. Hay soluciones y escapes que parecen buenos. Entonces muchas veces tú no te das cuenta que como tú te saliste del propósito de Dios para hacer lo que tú pensabas que estaba bien, te moriste.
1: Óyelo.
2: Te moriste, ¿sabes?
1: Te moriste, pum,
2: cayó la piedra. Mira, escúchate esto. Mira, ¿qué pasó al que llevó corriendo la corona de Saúl? ¿Qué le pasó?
0: Cacho, se quiso, él cambió el testimonio.
2: Ya,
0: se adjudicó la muerte de Saúl, él, para ganar adeptos con el rey.
2: Escúchame bien, nos ponemos a mirar qué era lo que tenía que hacer el hombre, aquel hombre, decía era morir verdad. Con Saúl allí en la batalla.
1: Ajá. Ay, ay, ay.
2: Pero tú sabes una cosa. Vamos a una escapatoria, llevo esta corona, le digo ahora a David, ¿y qué pasó?
0: Me posiciono.
2: ¿Qué le pasó?
0: Ay,
2: al fin y al cabo terminaron matándolo.
0: Por
2: querer posicionarse, ¿por qué? Porque volvió para atrás, volvió a donde no tenía que volver. Entonces nosotros tenemos que entender que si Dios te llamó a hacer algo, tenemos que A ti te ha faltado algo, este Ángel.
1: Claro que no.
2: Julio, a ti te ha faltado algo.
0: No, señor.
2: Entonces, si nosotros sabemos que Dios bendice, que nunca nos ha dejado sin nada, ¿por qué tenemos que estar corriendo para atrás? Dios siempre ha sido fiel en todas las cosas que en todo lo que nos ha. Mire, yo dejé la policía, dejé mi retiro botado, mi esposa también. La gente me están diciendo que yo estaba loco, que yo dejé todo. ¿Sabe una cosa? No me ha faltado nada.
1: Eso es.
2: Yo, mira, no nos hemos acostado sin comer. Claro. No nos ha faltado nada para pagar la casa. Mira, Dios nos ha suplido de todo. Entonces, muchas veces, ¿qué vemos? Vemos inseguridad porque vemos que la cosa no está buena, vemos las tormentas y queremos volver.
1: Y claramente, hermano, claramente, amén, no me sorprendería que sea un momento dado que el pastor me diga, tuve que en un momento dado esperar por esto.
2: Claro.
1: Esperar por aquello. O yo en mi momento lo hubiera hecho así o así, pero ahora Dios me dijo de esta manera. Claro. ¿Por qué, hermano? Porque aunque nosotros hemos visto la provisión de Dios en todos estos años y ver el favor de Dios haciendo cosas que nosotros no nos imaginamos, también nos ha tocado esperar. También nos ha tocado esperar el momento adecuado de Dios.
2: Pero no retrocede.
1: Pero tú no retrocedes, porque el problema es que la gente hoy en día no resiste.
2: Eso es.
1: El problema es que hoy en día la gente no tolera, no aguanta. ¿Ve? Porque el es que problema, nosotros hemos creado un estereotipo de Dios que nosotros pretendemos que Dios se debe mover de acuerdo a lo que yo pienso, a como yo opino, hermano. Y nosotros aquí, en la medida que nos sometemos, estamos adoptando la voluntad de Dios. Y la voluntad de Dios, dice la Biblia, que es agradable
2: y perfecta.
1: Y es perfecta, pero a ti te va a tocar llorarla.
2: Eso es.
1: A ti te va a tocar sufrirla. ¿Por qué? Porque a veces el movimiento que Dios está haciendo no es de acuerdo a lo que tú esperas. Pero no por eso tú vas a renegar. No por eso tú vas a volver para atrás. No, por eso es que tú ves que es un apóstol Pablo que dice, yo he aprendido a contentarme
2: cualquiera,
1: en cualquiera que sea mi situación.
2: Cualquiera.
0: He sido enseñado. Porque
1: el problema que nosotros tenemos es que estamos adoptando a Dios, o queremos más bien adoptar a Dios de acuerdo a nuestras chiquilladas, hermano. ¿Ven? Entonces, yo hablaba de eso en este fin de semana. Hemos establecido un Dios de acuerdo a nuestro criterio y a tu idea y de acuerdo a tu concepto y de acuerdo a la experiencia que tú has tenido, y eso es lo que tú hablas, de acuerdo al Dios que tú te imaginaste o de acuerdo al Dios de tu imaginación. Pero el Dios que nosotros tenemos que hablar es de acuerdo al que está aquí.
2: Ajá.
1: Y el que está aquí no se mueve de acuerdo a mis emociones, ni a mis sentimientos, ni de acuerdo a lo que yo quiero o pienso, hermano. Y él lo hizo hermoso todo como en su tiempo.
2: Entonces nosotros tenemos que aprender a abrazar los procesos de Dios. ¿Por qué? Tenemos que aprender a abrazarlo. ¿Por qué? Porque Pablo sabía que iba a llegar como que a Roma.
1: Qué lindo.
2: Pablo lo sabía y él dice, yo estoy en esta tormenta. ¿Sabe qué hizo? Estuvo tranquilo, comió, corten el esquife. Eliseo dijo, corte, vamos a matar los bueyes, vamos a comernos. Abrazaron el proceso. ¿Por qué? Porque nosotros, amados, cuando abrazamos el proceso, le estamos diciendo a Dios, yo confío en ti.
1: Claro.
2: Eso es confianza. Eso es, mira, cuando le dijeron a Abraham, deja tu tierra y tu parentela.
1: Eso es.
2: Abrazó el proceso, caminó, que entre medio hubieron cosas que estuvieron turbulentas, pero caminó.
1: Pero, y Dios se encargó. Mira, Dios bendiga a Jesús Pavón, que está conectado por ahí.
2: Pavón.
1: Te bendiga, Pavón.
2: Te bendiga.
1: Mira, y Dios se encargó, hermano, de trabajar con la decisión que este hombre, Abraham, no se atrevió a tomar.
2: Ajá.
1: Me doy a entender. ¿Por qué? Porque Dios no le mandó a salir con Lot.
2: Ajá.
1: Pero
0: siempre
1: se lo llevó.
0: ¿Ves?
1: Pero cuando él suelta a Lot, Dios le dice, alza tu cielo, alza la mirada al cielo, mira ahora.
2: Así va a ser.
1: Entonces, Dios le reitera la promesa cuando él logra soltar. Hermano, el problema que tenemos hoy es que no queremos soltar.
2: Eso es.
1: Mire, mi hermano, mire, deje de estar echándole la culpa al pastor, la pastora, la iglesia, la congregación. Deje de estar buscando culpables. Usted no se ha convertido en su totalidad. Ese es el problema de usted. Usted no se ha definido.
2: Ajá.
1: Porque es que yo no vine al evangelio a ver si me funcionaba. Yo vine a entregarlo todo. Yo vine y me entregué ahí. Señor, haz conmigo como tú quieras. Eso fue lo que entendió el apóstol Pablo. Ya no vivo yo. Vive Cristo en mí. Lo que vivo en la carne, lo vivo en la fe de aquel que me amó. Lo que yo vivo en este cuerpo, lo vivo manifestando el amor de aquel que se entregó por mí, hermano. O sea, hay gente que no logran entender eso. ¿Por qué, hermano? Porque tú no has cortado los esquifes. Tú no has quemado los barcos. Tú sigues viendo el mundo como una alternativa.
0: Y es para que tú veas que esta gente vieron milagros de parte del Señor. Sí. Andaban los 12 por ahí. Uno se suicidó, pero cuando el Señor lo mataron, y estaba crucificado y lo mataron y qué sé yo, ¿para dónde fueron ellos? Dime, ¿para dónde cogieron a Pedro de nuevo?
2: Pescando de nuevo
0: y aterrorizados se metieron en un cuarto, estaban pescando de nuevo, pero cuando ellos vieron la pesca milagrosa, ellos se postraron abandonándolo todo, lo siguieron, pero después cuando él se fue, ellos bajaron para atrás. Entonces, mira, hermano, ay Dios mío, yo siento el Señor, hermano, le estamos diciendo que dentro del evangelio, hermano, tú tienes que ser firme en esto.
2: Se pusieron los vestidos, vamos a pescar, y el otro le dijeron, yo voy contigo también,
0: hermano. Entonces esto nos da a entender a nosotros, hermano, que nosotros estamos en una posición, hermano, que nosotros tenemos que quemar los barcos definitivamente. El Señor le dijo, ustedes serán pescadores de hombres, ya ustedes no vuelven a la pesca secular más nada. Entonces, hoy en día la gente quiere meter la pesca secular como si fuera una bendición de Dios. Eso, hermano, es. Y no es así, hermano. Hoy en día, mira, se hacen tantas cosas para sacar dinero dentro de las iglesias, para enriquecerse ellos. No, usted no ha quemado los esquifes, usted no ha quemado los barcos, usted está todavía con el mismo tigueraje, pero dentro del evangelio.
1: Ahora, claro. Tío de piedad, mira,
2: seguro. Dímelo.
1: Mira qué clase de malangazo. Tiene que echarle aceite para que baje. ¿Qué pasó, Joelito? Ok, dale, mi amorcito, dale, está bien.
0: ¿Quién fue?
1: Paul Newton. Gloria al Señor. Mira, segunda de Crónica, ahí está Tommy. Segunda de Crónica, capítulo 20. Anota esto por ahí. 20, verso 12. Oh Dios nuestro. Y hay una exclamación. Oh Dios nuestro. No lo juzgarás tú. Porque en nosotros no hay fuerza contra tan grande multitud que viene contra nosotros. Hermano, el pueblo se está viendo amenazado. Y hay una exclamación de fe. Oh Dios nuestro, no lo juzgarás tú. O sea, tú no harás juicio contra esta gente. Porque en nosotros no hay fuerza contra tan grande multitud que viene contra nosotros. No sabemos qué hacer. Usted tiene Biblia, hermano, lea eso. No sabemos qué hacer. Y a ti volvemos nuestros ojos. Mire, mi hermano, a mí me encanta esa oración. ¿Usted sabe por qué? Porque ahí se ve la humanidad. Ahí se ve la humanidad. Esta gente está diciendo, Dios mío, lo que viene contra nosotros es una multitud grandísima. Tú no los vas a juzgar. Tú no vas a pelear por nosotros. Porque en nosotros no hay fuerza para tan grande multitud. Hermano, cuando usted lee este relato, Dios salió por ellos.
2: Exactamente.
1: Dios salió por ellos. Dios peleó por ellos, hermano. Dios peleó por su pueblo. Pero si hay algo, hermano, que tiene que llenarnos nosotros de fe, es que tú te puedes encontrar en ese panorama. Es que no siempre tú tienes la respuesta, no siempre tú tienes la contestación, no siempre la salida está en tus manos.
2: Ajá.
1: Pero basta con que tú digas, Señor, es que yo en ti confío. Es que nosotros estamos aquí, nosotros hemos engrandecido, nosotros no vamos a dar para atrás. Nosotros no vamos a negar tu fe.
2: Ellos tenían una opción.
1: Eso es.
2: Era rendirse y servirle, claro, al enemigo. Ellos, claro, tenían una opción, era volverse atrás y volver a ser esclavos.
1: Claro,
2: ellos tenían una opción, pero ¿qué ellos decidieron? Permanecer creyendo que Dios tenía todos los elementos para salvarles. Y aquí es donde raya esto, este ángel, este mensaje. ¿Por qué? Porque nosotros tenemos que entender que si Dios ya ha hablado, si hay una palabra de Dios de parte de Él para nosotros, de que tenemos que seguir para adelante, que Él va a suplir, que Él va a hacer, oye, que Él va a guardar, ¿qué tenemos que hacer nosotros? Mire, el que tenga los papeles del divorcio por ahí guardado, bótalo, porque cada vez te reconciliaste con la doña, pero cada vez les enseña, ¿ves? Que aquí estaba esto. No. ¿Sabes cuál es el problema? Bótalo. Acuérdate de que yo tengo esto aquí. Bótalo ya. Mira, a la doña, olvídate de la poca vergüenza que hizo antes. Si lo perdonaste, perdónalo de verdad.
1: Ya, perdónalo.
2: Mira, tú no puedes seguir por ahí que si el closet, que si la pintar la casa, que
0: cisterna.
2: Si, no, ya, la cisterna.
0: Pasa rápido.
2: No, eso, ya, vamos. Ya, pasa la.
0: Pasa rápido, vámonos. Esquife,
2: córtala, quema los barcos, ya. Quema los barcos. Eso está hecho. Oh, no, que
1: no, no. Las acusaciones del pasado.
2: Sí, no, ya. Aleluya.
1: Mira qué lindo. Déjame predicar.
2: Chico. No, dale, predica. Ahí vamos.
1: Dice, verso 21. Y habido consejo con el pueblo, puso algunos que cantasen alabanza a Jehová.
2: Lindo.
1: Vestido de ornamento sagrado, mientras salía la gente armada, y que dijesen: glorificad a Jehová, porque su misericordia es para siempre. Y cuando comenzaron a entonar cantos de alabanza, Jehová puso contra los hijos de Amón y de Moab en el monte de Seir su emboscada de ellos mismos. Amén, que venían contra Judá y se mataron los unos a los otros. Se cayó el nene en la cuna. Yeah. Papá los confundió y se mataron unos a otros.
2: ¡Aleluya!
1: Pero ¿cuál fue el arma que Dios usó?
2: La adoración.
1: Usa la alabanza, usa la adoración.
2: ¡Qué lindo! Amén,
1: para
2: ¡aleluya!
1: Que Dios no se confunda. Gloria al Señor. Hay gente, mi hermano, que en medio de la dificultad, amén, se entontece. No, mi hermano, Dios, el Dios que te llamó es fiel. El Dios que te llamó es verdadero. Y fíjate qué cosa linda, hermano. Te mira, amén, Eliseo. ¿Qué hace Eliseo cuando recibe la bendición? Después de haber persistido, después de haberse mantenido fiel, después de no haber considerado oír ni abandonar, los hijos de los profetas le dijeron, mira, tu señor te será que está... Sí, cállate.
2: Sí, yo lo sé, callar.
1: Amén. Calla. O sea, la profecía que le estaba llegando, él la sabía, hermano, pero él había puesto como norte, amén, alcanzar, echarle mano lo que Dios tenía para él, hermano. A veces tú te turbas por lo que escuchas. Mantén tu mirada en Dios. Amén. Cierra tus oídos a voces contrarias. Se oye o no se oye. Tú no puedes estar escuchando a todo el mundo. Tú tienes que escuchar, afinar tu oído, escuchar la voz de Dios, hermano. Mire, mi hermano, cuando cayó aquel manto.
2: ¿Cuáles fueron las palabras? Cuando tomó y golpeó, dijo,
1: ¿Dónde está el Dios de Elías?
2: ¿Dónde está? ¿Y sabes qué? La contestación, ¿dónde está el Dios de Elías? ¿Sabes cuál fue? Abrir el Jordán. Abrir el Jordán. ¡Aleluya! Mira qué lindo. ¿Dónde está el Dios de Elías? En otras palabras, yo estoy contigo, tranquilo. ¡Aleluya! Mira, camina. ¡Aleluya! Camina, dale para adelante. Quema los barcos, pero dale para adelante.
1: O sea,
2: mira, confianza. Esa es la confianza que tenemos nosotros en el Señor.
1: ¡Amén!
2: Por eso nosotros tenemos que verlo de esta manera, amado. ¿Sabes qué? Mira, para atrás ni para coger impulso. Como dicen por ahí, no hay plan B. Quema los barcos, vamos, corta los esquifes, cualquier tipo de salida que te sea de tentación, quítala y confía en el Señor.
1: Mira,
2: y en el tiempo malo adora a Dios.
1: Eso,
0: yo me acuerdo, cuando yo me convertí, yo cogí todas las cosas esas, los máster y todas esas cosas de Julio Voltio, hermano. Yo dejé todo botado, llamé al productor y le dije, hasta aquí llegamos, nos vemos, pa. Y boté todo, borré el teléfono, yo borré el Facebook, Ángel, yo borré todo, yo me quedé en cero. Y yo, bueno, de aquí para adelante una vida nueva y yo no tengo material para virar para atrás.
2: Lindo.
0: Yo me acuerdo que un día a mi sobrino los asaltaron, le quitaron las cadenitas y eso, le arrancaron las cadenitas. Yo me molesté, ¿verdad? Porque yo era recién convertido. Cuando cojo el teléfono, que voy a marcar un número para resolver lo de los sobrinos, el teléfono se me apaga. Apagado. Y no era que no tenía carga, se me apagó. Y escuché la voz de Dios que me dijo, ¿va a virar para atrás? Y dije, no. Y ahí entonces fue que borré el teléfono, borré todo. Miren, hermano, me quedé en cero. Y ya los productores no tienen cómo llamarme. Ya yo no tengo el número de ellos, no tengo cómo llamarlos. Yo vivo allí en una jungla, allí en Nahuatl, metido por allá. Ya no tengo nada.
1: Era, Julio.
0: ¿Me está entendiendo? Pero yo corté toda relación con la vieja criatura. Yo fui cortando. Yo no entiendo cómo todavía tú tienes todavía. Oye, tú sigues cogiendo contratos allá porque, no, hermano, por eso es que tú ves que no hay una vida completa en el Señor, que todo es a medias, que la gente te cree, otros no te cree. No, porque hay una ambivalencia, pero el que corta los bueyes, mire, este hombre cortó los bueyes, cortó todo de raíz.
2: Soy.
0: Y agarró el manto. Mire, aquí Dios, Elías le pasó por el lado a este hombre y le tiró el manto encima, como diciendo, esto es lo tuyo, no hay vuelta para atrás. Y el hombre de una hizo lo que tenía que hacer y ya. Ahora tú me preguntas que cuántas cosas yo he visto en mi vida. Se abrió el Jordán, hermano.
1: Eso
0: he visto
1: es.
0: Mi matrimonio, yo he visto ya los cigarrillos no me dominan, las pastillas no me dominan, el diablo viene acá y sale corriendo porque nosotros estamos en
1: ya,
0: la obediencia.
1: Era Julito y antes botaba el cigarrillo y después iba.
0: No, yo botaba el cigarrillo y viraba ahí en la curva y los cogía de nuevo y seguía para allá. Porque
1: Señor, reprenda.
0: No, Señor, reprenda al diablo. Y así hay gente que botaron la chilla, pero vuelve y la recoge de nuevo. Y
2: van
0: de nuevo. No, van y vienen. Y como que son, pero como que tampoco son, ¿me entiendes?
1: Gloria al Señor.
2: Y sabe una cosa, Angelito. Muchas veces, ¿verdad? Hablamos de todos estos artistas, esta gente. Y sabe una cosa, yo creo en el llamado que Dios le hizo.
1: Claro que
2: yo
1: sí.
2: Creo.
1: Yo también.
2: Escúcheme bien. Nosotros creemos en el llamado que Dios le ha hecho. Lo que pasa es que no quemaron los barcos. No.
0: Yo sentí confirmación de Dios terrible. De
2: Dios los ha llamado a todos ellos. No, y los va a seguir llamando. El problema es que no suelte los barcos.
0: El problema, pastor.
2: Que no han quemado los barcos.
1: Mira, hermano, esa es la realidad, hermano. lo que la intención de Dios no está en tela de juicio. Pues si dice la Biblia que no quiere que ninguno perezca, sino que todos procedamos al arrepentimiento.
0: Que Dios no hace acepción de personas.
1: Lo que pasa es que la gente no está dispuesto a entregar, no está dispuesto a negarse.
0: Es voluntad propia, por voluntad no los quemaron.
1: El que quiera venir en pos de mí, niéguese. Eso hermano, es la entrada al evangelio es abnegación.
0: Y le dijo, Señor, déjame seguirte, pero déjame que yo entierre a mis padres primero. Y él le dijo, no, deja que los muertos entierren a los muertos. Deja que los muertos entierren a los muertos. Y tú fíjate, lo que quieres seguirme por conveniencia.
1: Y fíjate, cuando Eliseo le dice a Elías, déjame ir donde mi padre, él le dice,
0: ¿qué?
1: Él le dice, ¿qué te he hecho yo? ¿Tú sabes qué le está diciendo? Yo no fui el que te llamé. Tu problema es con Dios.
2: Exacto.
1: ¿Qué? Yo cumplí con ponerte mi manto. Tu bochinche lo tiene con Dios. Tu asunto resuélvelo con tú. Dios.
0: Sí, pero él le dijo, vete.
1: Déjame ir a mi padre. Y le dice, ¿qué tengo yo contigo? ¿Qué te he hecho yo? O sea, el problema tuyo no es con Dios. Por eso es que usted ve que hay gente. Mire, mi hermano, la realidad es que tú puedes tomar tus decisiones.
0: Tú es tu decisión propia.
1: Sencillo. No te espantes por el resultado.
2: Eso es.
1: El que siembra para la carne se ganará corrupción, el que siembra para el espíritu se ganará vida eterna.
0: No te molestes con el fruto, dale, moléstate con la semilla, claro, que tú mismo sembraste.
1: Claro, entonces la dinámica está, hermano, en que nosotros tenemos que ser el resultado de las decisiones que nosotros tomemos.
2: Exacto.
1: Mi hermano Julito, eres ponente, estaba expuesto, todo eso. Hermano, yo hice lo mismo que él y yo era el nene Dibé, el de Buenaventura.
2: Eso es.
1: ¿Está entendiendo? Esa es la misma fórmula
0: para todo el mundo.
1: Hermano, yo cambié mi teléfono, me desconecté de todo. Ya mi vida era, amén, la casa, el trabajo, la iglesia, la casa, el trabajo, la iglesia. Ya, ese era mi núcleo. Estuve así por meses y cuidado, sí, a ver, un término casi de un año, hermano. No salía a pasito, no frecuentaba todo el tiempo.
0: Nada,
1: ahí. ¿Qué estaba haciendo? Desintoxicándome.
2: Eso es.
1: De lo que me gustaba, de lo que me llamaba la atención. Un joven igual que tú, yo me convertí a los 19 años, hermano. ¿Ves? Pero eso fue lo que me ayudó a fortalecerme en el Señor. A formar un carácter de alguien que realmente estaba definido en buscar a Dios, casi metiéndome en el cuarto oral, metiéndome, proclamando ayuno y ayunando ahí.
2: Pero ¿sabes cuál es el problema? Que el problema es que muchas veces empezamos a justificar lo que queremos. Ah, pero eso no es nada malo. Ah, la motora para ti.
0: ¿Sí? No, todo es lícito.
2: La motora para ti no era nada malo.
1: Chacho, la motora para mí era tremendo aguijón, hermano. Porque eso era algo que me gustaba demasiado, hermano. Demasiado. Entonces, ¿qué pasa? Yo tuve que cortar.
2: Eso es.
1: No guarda relación con pecado, pero para mí me era lazo, porque eso representaba mi vida pasada, mi vieja criatura, mi concupiscencia.
2: Entonces no representaba nada malo, pero cada vez que vamos a suponer que pasaras un coraje. ¿Y qué ibas a hacer? Te ibas a montar ahí, va a dar una puerta abierta, una manera de escape, ¿no? Esto es para. Entonces, ¿qué ibas a hacer? Ibas a volver a lo que era antiguamente.
1: Mira, yo lo he testificado, hermano. ¿Verdad? Que le caiga el sello, que se lo ponga. Mire, mi hermano, yo estaba testificando esto. Una persona estaba firme en la iglesia. Amén, yo lo conozco y estaba metiendo mano. Él, su pareja, de buenas a primeras, llegó con una motora. Y yo le digo, fulano, ¿te compraste la motora? Sí, para el trabajo, porque me es más cómodo. Y yo le digo, ay, santo. ¿Ves? Hermano, no había pasado mucho tiempo que ya el domingo ya dejó de ir a la iglesia y estaba el dominguito dando su vueltita.
0: En Coamo.
1: Ya el domingo, ¿no? Dando una vueltita. Y ya lo que había pasado es que ya la apariencia que tenía la esposa con relación a la vestimenta ya la soltó porque tenía que andar en la motora. Pregunta dónde están hoy.
0: En la motora.
1: O sea, el que abre mucho la puerta busca su propia ruina. Todo me es lícito, mas no todo me conviene. ¿Ve? Hay cosas que usted tiene que lograr entender, hermano, que no es que guarde, oye, es que te van a llevar a donde tú vienes, te van a llevar a donde tú saliste, ¿ve? Entonces, ¿qué pasa? Hay cosas que nosotros tenemos que lograr entender, amén, juiciosamente. Usted tiene que ser juicioso en la toma de decisiones, hermano.
2: Eso es.
1: Esa es la realidad, hermano. Por eso es que dice la Biblia que los que son guiados por el Espíritu, estos son llamados hijos de Dios, porque tú te metes en la presencia de Dios y Dios te dice, no te conviene. No, eso no lo alimente, hermano. Ve, y poco a poco Dios te va a ir desintoxicando. Eso es si tú quieres llenarte de Dios.
2: Si tú
1: quieres llenarte de Dios, tienes que vaciarte de ti.
0: Como que está preso y recibe todavía chavo de la cárcel.
1: Ay, Dios mío,
2: suelta. De la calle. Julio, tú te estás yendo lejos.
0: No, el que está preso.
2: Quema los barcos ya.
1: Se recorta.
0: No, yo me recorto copelado, papá. Pregúntale a esta gente. Pregúntale cómo es.
1: Para que tú veas cómo se calva.
0: Viste, para que tú veas cómo es que la brilla, la calva le brilla. Todavía está preso, pero sigue recibiendo regalos de la calle. Hermano, usted está comprometido todavía con la calle.
2: Eso es
0: el problema. Y cuando tú vienes a ver, la misma calle va a testificar en contra tuya. No, eso es lo que pasa. Y ya tú tienes que cortar todos esos vínculos, el esquife, ese de esto. Yo no le meto porque yo soy cristiano, pero tengo un amigo mío que sí lo hace.
1: ¡Ea, padre!
2: ¿Quién es ese?
0: Así mismo. No, o sea, no. ¿Quiénes son esos, mejor dicho?
2: Ay, santo.
1: Así o sea, que... Eso, hermano, eso hay que resolverlo, hermano. Y usted tiene en sus manos hacerlo, usted puede hacerlo, hermano. Porque toda esa gente que usted está viendo firme en el Señor no son extraterrestres. Son gente como usted y como yo.
0: Si esta no me quiere la otra.
1: Hermano, seguir, Julito, con decisiones.
0: Así es.
1: Hermano, con decisiones que tomamos, hermano. Esa gente que tú ves que con corazón sincero alaban a Dios, hermano. Son gente que han tomado decisiones finales y firmes, hermano. Y Dios los ha ayudado, y Dios los ha prosperado, y el favor de Dios los ha acompañado. Porque si usted se compromete con Dios, Dios se compromete con
0: quiere, Dios. El siempre. Que quiere salvar su vida la perderá por causa de mí.
1: Y el que pierda su vida
0: por causa de mí la hallará.
1: Santo,
2: qué eso es lo que dice
0: eso
2: Señor.
0: Está tremendo.
2: Así que quema los barcos después de hoy. Que no quede ni un dingui por allí por tu casa.
0: La pistola esa, brother.
1: Chico, oye, Julito está puesto para la pistola,
0: no, estoy diciendo, estará corta chambiada también por ahí. En el tapón.
1: Este sabe algo. No.
2: Si tú sabes algo, dilo ahora.
0: Levanta las manos.
1: Di el maldito nombre.
0: Que se salve.
1: Está puesto para el de la pistola. Así que ya te sabe, hermano. Haga lo propio. No, tú sabes que eso que está diciendo Julito, hermano. Mira, en una ocasión. Este Julito está terrible. Mira, cuando se recorta, hermano, se pone difícil. Mire, mi hermano, yo estoy llamando a una persona para saludarlo. Que bendiga. ¡Ay! Ángel, que ven para acá, que si es un revolú, hermano. Y yo estoy llamando para saludar. Cuando saludo, hermano, me llama, ven para acá corriendo, de tú sabes. Me arranco para allá. Hermano, ahí estaba el hermano acuartelado en su cuarto, por el techo, con una pistola en la mano, porque el yerno le había faltado el respeto en su propia casa. Digo, lo voy a matar.
0: No.
1: Cristiano, hermano. Tú sabes, encandelado, con la cabeza ida, hermano. Con la cabeza ida. Porque le faltaron el respeto en su propia casa. El hombre ofendido fue y agarró que la vieja criatura fue y agarró, ya tú sabes. Entonces, cuando tú miras, hermano, si eso no llega a estar ahí, no te pasa por la mente, pues ya tú eso no
2: ya
1: está.
2: Ya lo botaste.
1: ¿Ves? Entonces, ¿qué pasa? A veces esa alternativa que tenemos ahí es la oportunidad de decir, me monto de nuevo. Ajá. Vuelvo para atrás. No, mi hermano, eso hay que cerrar las puertas. Ven, hermano. Clase malanga. Suelta. Dios me lo bendiga todito. Así que Pastor Joe se nos lleva en oración para
0: que. Fue que formó el revolú.
1: Yo fue que trajo su barco.
2: Mira, yo le voy a decir una cosa. Cuando ustedes van a la iglesia a predicar, usted me deja el revolú y se van. Ahora yo no sé. Ahora yo te hago el revolú y me voy. Así que. Y me voy a llevar algo que me dejó Evelyn por ahí. Que quede claro. Así que.
1: Míralo ahí, la cajita. Ve la cajita.
2: Eso
1: ahí.
2: Que, esa ahí cajita. Está. Custódiame eso ahí. Evelyn me envió algo ahí. Así que. Evelyn, gracias, Dios te bendiga de manera especial. Y a todos, ¿verdad?, los que se conectan, le damos las gracias y le recordamos que si usted vive en el área sur,
1: eso es.
2: No es la perla, no, en el área no. Sur,
0: sí,
2: el
0: área sur.
2: Ahí, estamos allí en Coamo, Amado, ¿verdad? Estamos en Coamo, estamos allí, Amado. Si usted vive, mira, Santa Isabel, Salina, Villalba, Ay Bonito, Orocovi, Guayama. Está llegando gente de todos esos lados, Angelito. Así que algo lindo Dios está haciendo. Si usted no tiene una iglesia donde congregarse, si usted quiere conocer al Señor. Así que, mira, acérquese y sabemos que van a tener una linda experiencia en la iglesia. Amén. Amado, van a recibir palabras, van a recibir el amor de los hermanos, que es lo más sabroso que usted puede encontrar allí, ¿verdad? Algo lindo, está pasando algo hermoso allí en Coamo. Dios sigue restaurando, salvando, libertando, tantas cosas Dios sigue haciendo, así que te invitamos, estamos allí todos los martes y viernes a las 7 de la noche, los domingos a la 1 de la tarde, así que les invitamos para que se gocen. Así que vamos a orar para ser despedido en esta hora.
1: Señor, mira, hermano, la porción bíblica que se utilizó, perdón, Julio. Dale, la porción bíblica que se utilizó fue Primera de Reyes, capítulo 19, donde hablan acerca de Elías le tira el manto a Eliseo. Amén, el capítulo 19. Esa fue la porción bíblica que se usó de base. Amén, hermano. Así que vamos para
0: encima. Amén. Un saludito a mi hermano Calé, a Julio y también a José Cruz, que está por ahí. Que Dios los bendiga
2: a toditos. Amén, amén. A todos los de la iglesia también que están conectados. Así que les saludamos. Vamos a orar. Aleluya, y vamos a pedirle al Señor que esta palabra que cayó, ¿verdad?, que haya caído en tierra fértil, para que sea Dios el que obre. Padre, te damos gracias, gloria, honra y alabanzas a ti, Señor amado, porque solamente tuya es la gloria. Te pedimos en esta hora, Señor, que esta palabra que ha sido depositada en los corazones quede, Señor amado, germine en ellos, Señor amado, y crezca y dé el fruto que tú has querido que dé en cada uno de nosotros. Bendice a mis hermanos, Señor, a cada uno de los que van a estar en esta semana en la emisora, la actividad del fin de semana también, Señor, te pedimos que la bendigas de manera especial y que seas tú salvando, sanando, levantando, uniendo a cada uno de los hermanos que van a estar en esta actividad, Señor. Te lo pedimos creyendo que tú harás así en el nombre poderoso del Padre, del Hijo y del Espíritu Santo. Amén.
1: Amén, amén, amén, amén. Mire, hay una persona que nos comparte por ahí, hermano, que hay que ser más tolerante con los que llegan a la iglesia. Mire, claro, mi hermana, con mucho cariño le digo que lo somos, hermano. Pero el mensaje, a la hora de predicarlo, se predica definido, claro y preciso.
2: Eso es.
1: A la hora de aplicarlo, tenemos, ¿verdad?, la sabiduría y la dirección del Señor. Pero cuando se predica definido, claro y preciso, hermano. Aquí el mensaje no se puede predicar de manera ambigua, porque si no, eso mismo tenemos, cristianos ambiguos, ¿ok? Eso es. Dios me lo bendiga todito. Bueno, despídete, pastor.
2: Ya, ya, Dios le bendiga a todos, que el Señor les guarde y hasta la próxima.
1: Julito.
3: ¡Nos fuimos!
1: Ali, gracias, te bendiga. Mi hermano Ángel Berrío Ángel, también, Dios te Angelito. Bendiga mucho. Angelito, hermano Tommy en la cabina, recuerde que estamos de aniversario. 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
1: Dios bendiga a la gente de Colombia. Tanto. Llévatelo, Tommy.
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7: ¿Y esa niñez cómo era?
8: Triste. Mi papá no me dejaba ver a mi mamá. 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
9: 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Y yo le digo, soy yo, Gilmari, tu nieta, la que tú nunca has querido. 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
8: Yo le echaba la culpa a Dios, a todo, de todo lo que me pasara. 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
10: Dios le bendiga de manera especial. Bienvenidos a un nuevo episodio de Dios me hizo libre por aquí por Maranata 911 TV, Maranata Radio Ministry también. A los que nos están viendo, quizás revisitando el contenido en YouTube, en el canal de Héctor Delgado, ahí vas a encontrar cada episodio y cada edición de cada uno de los programas que disfrutas en Maranata 911 TV. Testimonios impactantes, como siempre digo, que personas que pasan por un momento importante en su vida que marca un antes y un después y hoy pueden testificar la grandeza del Señor. Y hoy vamos a escuchar el testimonio de una sierva del Señor que nos va a contar también su travesía y cómo hoy puede decir que Dios la hizo libre. Y Dios bendiga a nuestra hermana Jill que nos acompaña en esta edición. Te puedes presentar a la audiencia. Amén.
9: Sí, buenas. Mi nombre es Jill Mari Delgado. Soy de la Iglesia Maranata de Canóvanas con nuestros pastores Nahum Pacheco y la pastora Ana Molina.
10: Amén, Jill Mari. Qué bendición que estés con nosotros en esta edición. Y que sé que de una forma u otra estas son puentes que Dios permite, que quizás en algún momento Dios te habló una palabra y te dijo tu testimonio se escuchará en otros lugares. Y yo sé que quizás esto es uno de esos escalones donde Dios te está llevando para contar las grandezas. Quizás un proceso de dolor, pero hoy un proceso de victoria que otros van a poder agarrar como herramienta y fortalecerse en el Señor. Gilmarie, pero como siempre, nosotros queremos que la gente conozca a cada uno de los hermanos que vienen, su formación, cómo, dónde nace, dónde crece, y quisiéramos escuchar, ¿verdad? Tu origen, tu comienzo, tu niñez, cómo fue, dónde naciste.
9: Ok, pues nací en Carolina, me crié en Trujillo Alto, entonces ahora pues actualmente vivo en Canóvana, pero me crió pues mi abuela, que servía al Señor, que en paz descanse. Amén. Entonces después pues mi papá se consiguió una pareja y pues me terminó de criar ella hasta los 17 años. Amén. En Trujillo Alto.
10: Así que esa niñez pues naciste en cierto modo, pues te criaste con tu abuelita que era cristiana y por ahí fue esa formación. Y esa niñez, ¿cómo era? ¿Era una niña feliz? ¿Era una niña que tenía un entorno bonito? ¿Cómo fue, Gilmarie?
9: Pues, triste. Triste porque mi papá no me dejaba ver a mi mamá. Me crié, empecé a crecer con muchas raíces de amargura. Cuando mi mamá biológica me iba a ver, me escondían.
10: Querían evitar pues todo ese contacto. Eso quiere decir que ya tú creces en un hogar que había una separación.
9: Exacto.
10: Tu papá estaban separados.
9: Sí.
10: Y tú él tenía la custodia. Entonces,
9: ajá, porque yo fui producto como de una infidelidad.
10: Ok.
9: Entonces, pues mi mamá verdadera era usuaria. Y mis hermanas las tenía pues su mamá, mi otra abuela. Mi abuela materna nunca me aceptó. Entonces, pues me crió mi abuela paterna y ella me llevó a los caminos del Señor porque era una señora que iba a la iglesia, ella limpiaba la iglesia, yo iba con ella y con su esposo y limpiábamos la iglesia. Yo me paraba en lo que yo de esto, yo me paraba en los micrófonos y yo me ponía a cantar Gozo Gozo porque me acuerdo, y la ayudaba después en el área de los baños, a limpiar los baños, después nos íbamos. Y pues por todo el camino pues íbamos cantando y así ella fue como me crió. Ajá. Hasta los 5 años y medio que mi papá conoció pues a su pareja
10: y tomó otro rumbo.
9: Exacto.
10: ¿Sabes? Pero es interesante, ¿verdad? Porque ya vienen desde pequeña marcan con unas marcas de decisiones de tus papás en otro momento, ¿verdad? Que recaen.
9: Ajá.
10: De una forma pues sobre ti y ya desde esa temprana edad sintiendo rechazo, sintiendo quizás muchas preguntas, porque no me dejan ver a mi mamá, porque desconocía quizás su condición de usuaria, pero aún así trataba de acercarse. Y cierto modo, entre comillas, quizás ellos buscando una protección o quizás una forma de que tú no vivieras ese escenario, también te estaban lastimando.
9: Sí, entonces, pero que al fin, como uno dice, mientras yo voy creciendo, pues sí, yo la lograba ver, aunque me escondía por entre medio de las rejas y todo. Y cuando yo llego a superior, pues yo me encontraba pues a mi abuela materna. Y yo decía, uy, ella se parece a mi abuela, pero tiene que ser ella porque es la única que se viste como se vestía. Y un día me le acerco y yo me le sentaba al lado porque cogíamos la guagua junta. Y yo un día me le siento al lado y le digo, Eusebia. Y ella me dice, sí, ¿quién es? Y yo le digo, soy yo, Gilmarie, tu nieta, la que tú nunca has querido. Y ella se quedó como pasma. Y se me sentó al lado y pegó a hablarme. Y yo le dije, no, está bien, porque si nunca me quisiste de niña, ahora de adulta menos. Y la dejé con la palabra en la boca y me fui y me senté en otra silla. Y después me bajé, porque yo me bajaba antes que ella, para quedarme en casa de la abuela, de la madre que me crió de crianza. Y, y la dejé, y mi hermana de crianza me decía, pero ¿por qué tú hiciste eso? Y yo, porque me lo tenía que sacar del sistema.
7: Sí, era como, fue un momento que usaste como que para, de venganza, en cierto modo, por el dolor que tú estabas cargando.
9: Exacto.
7: Más estabas actuando bajo el dolor, el desconocimiento, que a lo mejor la confrontaste a tu abuela allí y dijo, wow, ni te reconoció
9: en
7: ese momento. Pero wow, es interesante, ¿verdad? Y el comienzo de esta historia que narra, cómo ya desde temprano el enemigo quería marcar tu vida para no ver un propósito. Y al mismo tiempo Dios sigue tratando de acercarse a través de tu abuelita, llevándote a la iglesia, en ese tiempito de limpieza en el templo, al orar, de una forma u otra, Dios buscando hacerse presente en tu vida para llenar esos espacios. Mencionaste que tu abuelita siempre era cristiana.
9: Sí, mi abuela siempre le sirvió al Señor, me encaminó a mí, trató de encaminar a los hijos, pero que rebelde los hijos, como uno dice al fin, pues nunca llegaron, yo creo que a servirle, porque mi papá sí, cuando se casó con mi mamá de crianza, pues él llegó a ir a la iglesia, y cada vez que yo pasaba que me oraran, porque me jalaban para que me oraran, Dios siempre decía, tú tienes muchas raíces de amargura en ese corazón, tú tienes muchas, esas cadenas hay que romperlas, y yo no.
7: Sí, porque en que era dolor, estaba de una forma aferrada a eso, estaba enraigado en ti y quizás o quería vengar o quizás quería pues no pasar por el proceso de sanar.
9: Exacto.
7: Por el dolor era profundo. Estás creciendo en ese entorno y me mencionas que viene entonces una decisión de tus papás que quería hacer su vida y cambia ese entorno en el que estabas criándose, esa cobertura con tu abuelita. ¿A dónde vas? ¿A dónde te llevan?
9: Pues me llevan pues a vivir a Trujillo Alto, a la casa pues de ella, una señora bien cariñosa, bien buena, pero que como yo era bien apegada a mi papá, pues yo decía, me va a quitar a mi papá, porque yo dormía con mi papá. Uh-huh. Me va a quitar a mi papá, mire. Y llegaron pues los celos y todo eso. Y yo pues pegaba como que a comportarme como de una manera, porque yo decía, no puedo estar con mi abuela, ella me va a quitar a mi papá. Y yo veía que las atenciones de ella pues eran para su otra hija, que también tenía una hija pequeña. Y yo decía, pues no. Y yo cualquier cosa me ponía malcriada, tiraba la puerta y pegaba a llorar para que mi país se acostara conmigo y me durmiera. Y si se iba, pues yo sentía y yo pegaba a gritar para que él volviera, como que no lo dejaba. Hasta que un día yo dije, no, tengo como que dar como mi brazo a torcer un poco porque ella no se ve mala persona. Y como que le bajé como uno dice le di la oportunidad de conocerla y no me arrepiento, que en paz descanse.
7: Pero que eso quiere decir que al principio en ese momento era tu lenguaje de protección porque tú sentías que me sacaron de abuelita y ahora mi papá está con una relación, me van a dejar sola, me van a abandonar. Y quizás ese acto de rebeldía era buscar la manera de espantar todo aquello que me alejara de mi papá, de lo que tenía ya cerquita para sentirme en una zona segura. Pero qué bueno, ¿verdad? Que después recapacitaste de una forma u otra y conociste que quizás esa persona iba a ser también importante en la vida de tu papá y de la tuya. Estás creciendo en el Evangelio y pasa este cambio radical también en tu casa. ¿Y dónde quedó Dios en ese movimiento?
9: Pues suena un poco fuerte, pero yo dije que Dios yo lo iba a meter en la maleta y lo dejé ahí. Yo dije, no, en vez de coger la rebeldía con las personas que tenía que cogerla, las cogí con Dios, porque yo le echaba la culpa a Dios a todo, de todo lo que me pasara. Él era el culpable, él era el responsable. Y yo no quería ver que la culpable muchas veces era yo. Y muchas veces Dios quería una cosa buena para mí y yo quería lo malo. Porque muchas veces Él me salvó de muchas cosas y yo buscando el peligro. Entonces, por eso es que yo dije que me aparté de Él y dije, no, ya se acabó. no quiero saber más de Dios. Y me puse bien rebelde, bien malcriada, cosas que yo no hacía, me puse a hacer hasta que me fui de mi casa a los 18 años.
7: Sí, entiendo, porque de una forma u otra lo piensa mucho toda la persona que está sumergida en un dolor o un trauma difícil. Estas preguntas de Dios mío, pero ¿por qué no lo evitaste? Ajá. Si en verdad me amas, ¿por qué estoy sufriendo? ¿Qué hago aquí? Exacto. En este mundo, si es para esto? O sea, ¿te acuerdas de otros y de mí, no? Ajá. Y son preguntas en el dolor que surgen al cielo y hasta llegar a renegar de Dios pensando que si Él lo está permitiendo, pues no me ama. Ajá. O eres tan real, en serio, porque estás permitiendo que este dolor llegue a mí. Y van haciendo, ¿verdad?, que el enemigo comience a introducir esas laceraciones para que nazca esa raíz de amargura. Y afecte tu dirección hacia Dios. Y ese fue el pensamiento que comenzó, sí, a nacer en ti.
9: Y fue más cuando mi abuela partió.

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20: Yo estaba en la escuela. Entonces, ese día, yo corté todas las clases. Yo no sabía que mi abuela estaba en el hospital, se había puesto mala. Pero que algo dentro de mí sabía que algo estaba pasando. Ajá. Y yo me corto las clases y me voy para debajo de un palito. Y en la libreta yo pego a escribir lo mucho que yo amaba a mi abuela. Y que si mi abuela algún día faltaba para que yo quería vivir, si mi abuela lo era todo. Entonces me voy y corté las clases y me están buscando mi papá. Me estaba buscando en la escuela, pero que no me decían para lo que era. Y yo estaba allá en casa de la mamá de mi mai. Entonces lograron conseguirme y me dicen, tienes que ir para el hospital de Carolina. Para ese tiempo era el de Carolina, uh-huh. No era el UPR. Y yo le digo, ¿para qué? Entonces algo dentro de mi corazón se quería salir. Y yo digo, ¿pero para qué? Pero díganme, montate en el carro que nos vamos. Y cuando yo llego, veo a toda mi familia afuera y pegan, ahí llegó Gilmari, llegó Gilmari. Entonces yo miro a todo el mundo y en vez de correr para adelante, sí, yo iba para adelante, pero pego a retroceder y pego a decir que no. Que no, veo a mis tías y todo, y yo no. Y mi primo, que bien era bien apegado a mí, me abraza y me dice, abuela murió, y yo, ¿qué? Y desde ahí, eso fue lo que me marcó, y ahí fue que yo dije que Dios no me quería, que Dios no me escuchaba.
21: Sí, porque te quitó algo muy valioso, tu zona segura, quien te llevó al evangelio, quien te mostró amor desde el día cero.
20: Exacto.
21: Que no te rechazó.
20: Exacto.
21: Y estuvo ahí contigo y de momento, pues, una situación de salud, asumo que así fue.
20: Sí.
21: Dios la llama a su presencia.
20: Por un medicamento, una mala administración de un medicamento que ella era alérgica. Entonces, ella me había hecho todo lo de mi quinceañero. Y después fue que ya morí, yo dije, no. Y no, nunca lo quise aceptar. Cuando yo voy a la funeraria que la ponen, porque no tampoco me habían dejado verla, ni despedirme de ella, ni nada. La logro ver en la funeraria. Cuando no quería entrar, cuando yo entro, que me están ayudando, porque no quería, yo decía que yo la quería acordarme de ella como ella era, no como
21: no fallecida,
20: ¿no? Ajá, no verla en una caja. Entonces cuando llego a entrar, que me le quitan el moquitero, uh-huh. Yo le doy un beso, ella bota una lágrima y yo le digo a una prima, mi abuela está viva, está llorando. Entonces mi prima dice, no, es que ella se quedó con el anhelo de verte. Y ahí yo me puse rebelde con mi papá, porque me quitó del lado de ella y yo no la veía. Uh-huh. Y me puse rebelde con mi maíz de crianza porque ella lo permitía, porque si no era para ir a casa de su mamá, era cosas que tenían que hacer y yo nunca podía compartir con mi abuela. Y yo cogí, por eso le hice la vida, como uno dice a ellos, de cuadrito. Y me puse rebelde, me di de baja de muchas clases. Me puse bien rebelde.
21: Sí, diste un giro radical.
20: Ajá.
21: Porque una vez más te golpeó el dolor de una pérdida de alguien que ama. Uh-huh. Y el enemigo se encargó de que vieras
20: exacto
21: todo tu entorno como partícipe. Porque uh-huh no pudiste dar ese último adiós, no pudiste compartir con ella cuando, ¿verdad?, querías hacerlo, porque la vida es estriada, si no es para aquí, para allá sí, no vamos. Y de una forma u otra, Satanás aprovecha todos esos elementos para seguir endureciendo tu corazón y alejarte del propósito de Dios, que era quizás sanarte, libertarte, ajá, para como hoy puedas testificar. Esa rebeldía, ¿en qué convirtió a Jean Marie?
20: Diache, pues una muchacha que bebía, se iba todos los fines de semana a janguear, como uno dice, con las amistades. Y con el tiempo, yo vivía en las invasiones aquí en Río Grande. Pues un primo mío me dice, vamos para la iglesia. Ya, pues, estaba bien rebelde y estaba encinta. Y yo le digo, ay, no, yo no voy para allá. Pero que yo tenía siempre ese temor que de Dios. Y me invitó, pero para un culto en una casa. Uh-huh. Y yo vengo y le digo, pues está bien, vamos a salir, como está bien para salir del paso. Uh-huh. Entonces, pues yo me he visto y yo le digo, ah, pero no, yo no voy porque yo no tengo traje. Y yo sé que, pues, para ir a una iglesia, yo tenía el conocimiento que la casa de Dios se respeta. Uh-huh. Y yo le decía, no, yo no voy para la casa de Dios en pantalones, yo no tengo traje. Y la esposa de mi primo me dice, pues yo tengo un traje, toma, porque yo pesaba 80 libras. Uh-huh. Entonces yo le digo, ah, pues está bien, me pongo el traje y vamos a el culto en esa casa, aquí mismo en Río Grande. Y yo pues me le pego a esconder a Dios y me le pego a esconder a Dios. Y yo era una marquesina en Forme L. Y el predicador, yo estaba escondida en la L, como uno dice, en la
21: punta, en la esquinita.
20: En la esquinita. Y me escondí y yo decía, ok, no me van a ver. Pero Dios sí me vio y me describió. Y viene el predicador y dice, no, porque aquí hay alguien que se le está escondiendo a Dios y está así, así vestida, tenía un traje azul y está encinta. Y tengo que ungirle su barriga. Y yo me le seguí escondiendo y cada vez yo oí esa voz más cerca porque el Espíritu lo estaba guiando a donde yo estaba. Y cuando, pues yo como que me trato como otra vez de esconder, en una de esas él me lo grabé y yo lo que hice fue llorar porque pues yo sabía que era Dios que me estaba hablando. Entonces, viene, él me pegó oral y pegó a ungirme la barriga porque mi bebé parece de tanto sufrimiento iba a venir mal.
21: Ajá. Entonces, ¿te ministró?
20: Me administró como una vasija rota. Cogí la bendición y mismo la solté. Se la eché a perder y como tuve después otro embarazo, volvieron con yo con mi misma rebeldía y todo eso. Le decía al Señor, si tú le oraba todos los días a Dios, porque yo visitaba, pero ¿de qué valía?
21: Sin compromiso.
20: Exacto, los domingos nada más, porque era de arrepentimiento, como yo decía, los domingos de arrepentimiento, porque de lunes a sábado yo así deshacía y los domingos pues yo me arrepentía. Entonces, yo le decía, Señor, si tú, yo vuelvo con el papá de mis hijas, porque yo no quería que mis hijas crecieran como yo crecí. Uh-huh. Si yo vuelvo con el papá de mis hijas, yo te prometo que yo te voy a servir y te lo voy a llevar a tus caminos. Dios me admite, vuelve y Dios me habla y me dice, pero es a mi tiempo. Y todos los días yo tenía la misma oración, pidiéndole a Dios lo mismo. Que yo digo que Dios ya tenía que haber estado cansado de oír la misma oración. Me lo trae. Y Gilmario volvió otra vez y ¡fruf! En vez de llevarlo a los caminos, lo que hizo fue pues apartarse, irse para la pista, cosas así. Entonces cuando yo dije, wow, Señor, yo te estoy fallando en algo que yo te prometí, pero que sea tu voluntad. Si te lo quieres volver a llevar, llévatelo porque yo no soy feliz. No pasaron ni 2 o 3 días que el Señor, pop, volví y me lo sacó del camino. Yo dije, esto eres tú, Señor. Y a pesar de que pues yo estaba pues en ese entre y sal, en esa, pues yo siempre me comunicaba con Dios, pero que la oración es vana, como uno dice, porque no estoy sirviéndole completamente.
21: Con compromiso.
20: Ajá. Entonces era un Dios a conveniencia. Uh-huh. Tú me das, yo te doy. Como una TH.
21: Ajá.
20: Uh-huh. Entonces yo le decía, no, Señor, yo el día que yo vuelvo otra vez a tus caminos, yo te quiero servir, pero yo no me quiero volver a apartar. Entonces, cuando yo tengo el último embarazo, yo no podía caminar. Yo vengo con no me podía levantar de la cama, pues yo no sabía nada. Voy al médico y pues ahí fue que me diagnosticaron con artritis reumatoidea de severa crónica.
21: Sí, que eso nació así, llegó de momento. Porque tomaste esta decisión, tu vida coge un rumbo desenfrenado, tomando, como dicen, jangueando en la calle, conociendo, ¿verdad?, el que era papá de tus hijos. Y de momento, entre todo eso, Dios tratando de acercarse y tú construyendo muros para que no ocurriera, hasta que llega este diagnóstico.
20: Llegó el diagnóstico, conozco con él. Como al año después conozco a mi actual pareja, entonces yo decía, no, Señor, si yo vuelvo a servirte es para no salirme. Y así siempre le decía al Señor, pero yo quiero una iglesia que se predique la verdad, no una iglesia ni liberal, no, yo quiero una iglesia de sana doctrina que se predique la verdad, porque esa fue la donde a mí me encaminaron de pequeña. Uh-huh. Entonces, yo siempre le pedí eso a Dios, que me llevara una iglesia que se predicara la verdad.
21: ¿Qué pasa por tu mente cuando llega este diagnóstico que cambia todo? ¿Cambió tu vida y le echaste culpa a Dios o comenzaste a buscar a Dios buscando a ver si te sanaba? ¿Qué pasa cuando esto, pues, es un cambio que viene a tu vida completo?
20: Pues no le eché la culpa a Dios, la culpa fue mía porque eso fue a causa de mi desobediencia, porque yo sabía lo que me estaba conllevando.
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20: Entonces, cuando yo estoy con mi actual pareja, volvemos a los caminos así del Señor, porque él tenía una yegua y él estaba buscando quién como le domara la yegua, uh-huh, porque era una yegua muy imperativa.
21: Briosa.
20: Ajá, entonces, es un señor cristiano. Y pues llevamos la yegua allá a las piedras, yo creo que era Junco. Y llevamos la yegua, y rápido que él me vio, él me dice: tú sabes que a ti no te queda mucho tiempo de vida. Y mi esposo le estaba hablando, pero del animal, y él me miraba a mí, y yo pues como con mis hijas pequeñas, normal, y yo lo miro y digo, lo miro y digo, ajá, porque yo, como él sabía, porque él no fue médico, no me conocía. Y yo le hago, ajá, y él dijo, sí, tú sabes que a ti no te queda mucho tiempo de vida. Y yo vengo y le digo, sí, y pegó a llorar. Y él me dijo, pero yo conozco una persona que te puede sanar y una persona que de verdad te puede curar y todo eso. Y yo vengo y le digo, sí, yo lo sé, es que yo soy apartada, le digo. Y él dijo, ah, que lo que tú tienes te conllevó a la desobediencia, lo que tú tienes desobediencia. Y yo le digo, sí, yo sé que esto fue a causa de mi desobediencia. Y él viene y dice, ah, y si tú quieres ver a tus hijas crecer, tú sabes que tú tienes que correr a los pies de Cristo. Y yo le dije, y él viene y dice, ah, y si tú quieres ver a tus hijas crecer, tú sabes que tú tienes

0: Y yo decía, bueno, Señor, y hablaba incoherencia, bueno, Señor, eso tiene que ser mi abuela, yo decía yo, pero después con el tiempo vamos a la iglesia, nos hacen la invitación, perdóname, y yo tenía una pulsera y yo pego a quitarme la pulsera, la boto, pego a despojarme de todas las prendas, las pantallas, yo pego a botar todo por el camino, a botarlo, porque ya Dios venía trabajando conmigo. Y la guagua, perdón, se me calentó, se nos estaba calentando porque nosotros estábamos viviendo en Trujillo y íbamos para Las Piedras, para Junco, para Las Piedras, para allá, para Junco. Y la guagua se nos pegó a calentar, se nos pegó a calentar, se nos pegó a calentar, pero llegamos a la casa de Dios. Y yo le decía a mi esposo, eso es el enemigo. Y él me decía, pero vamos a llegar, vamos a llegar.
1: Amén,
0: Y
1: amén.
0: llegamos y nos gustó. Ahí estuvimos 9 años y pasó un suceso. Ahí en esa misma iglesia, Dios me sanó. Yo sentía como cuando me administraban, como algo que me quemaba por dentro. Las coyunturas me hacían crack, crack, crack, crack, crack. Y así fue que Dios me
1: Wow,
0: sanó.
1: qué bendición. Así que en todo el proceso Dios nunca, nunca estuvo de lejos.
0: No, él sí.
1: Aun cuando más fuertes quizás eran tus palabras hacia Él o tus acciones en rebeldía, Él se mantuvo de cerca. Y esa luz que aún podían ver los santeros, que ellos no podían describir,
0: Era Dios.
1: era Dios cuidándote para no dejarte sola en el camino en ningún momento. Y qué hermoso es el amor de Dios, ¿verdad? Y para los amigos que no pueden estar viendo, ve cuán hermoso es el amor de Dios, que aún en tu peor momento que puedas pensar que te encuentras, Él no se queda de lejos, Él no se queda de brazos cruzados. Eso que evita que caiga, o eso que evita que tomes la decisión más difícil o peligrosa de tu vida y terminas no haciéndolo, es porque hay alguien que te ama tanto y es Dios. Es lo que pasó con Gilmarí llega a esa iglesia, recibes el milagro de sanidad
0: Sí.
1: en tu vida y Dios comienza entonces a reconstruirte.
0: Sí, fue un proceso bien fuerte. Ahí Dios me, como el barro, cuando lo están puliendo a sí mismo, Dios pegó a tratar. Tuve que aprender a perdonar. Y Dios me dijo, todo el que te hizo daño, déjamelo a mí, que te los voy a poner todos uno a uno a pedirte perdón. Y así mismo fue. Yo vi a todo el mundo como iba y me pedía perdón, como el corazón mío dio un cambio
1: Ay, Dios.
0: bien brutal.
1: Sí, porque es un proceso fuerte recibir el perdón y darlo. Porque mucha gente puede llegar a ti y decirte, perdóname por el rechazo, por el abandono, por lastimarte, pero uno está tan dolido que uno dice, no te perdono.
0: Llegué a dormir en carro. Mi hermana me echó a la calle con mis hijas y con los medicamentos que yo usaba. Se dañaron. Y no fue tanto mi hermana, fue la pareja de ella. Y yo dije, bueno, si mi esposo no puede estar, pues yo tampoco. Y ella, ah, no me hagas eso. Y yo, no, así es la cosa. Si donde uno no puede estar, el otro tampoco. Mi nena, por poco yo me enredo con la pareja de ella, porque él le hacía bullying a mi nena. Y yo dije, no, yo me voy, perdóname, pero me voy. Me fui de la casa, dormí en la guagua con mi pareja, llevamos las nenas a la casa de la mamá de él. Mi nena se me enfermó allá, yo tuve que embalar para allá porque nosotros no queríamos que nadie se enterara dónde lo que estábamos pasando. Entonces, pues ahí fue todo el suceso, como Dios nos iba puliendo a cada uno y yo, wow, Señor, pero
1: Sí.
0: toda la gloria y la honra es de Él.
1: Que poco a poco fue como bien mencionabas, como el barro, tomando esa forma, sacando esas piedritas duras, dándole forma con sus propias manos para construir una vasija útil y poder perdonar. Incluso, aunque yo sé que está a flor de piel el sentimiento por lo de tu abuelita, pero entender el por qué Dios tomó esta determinación de llamarla a su presencia y asimilar y aceptar eso seguro.

0: Realmente también fue un momento
1: Sí.
0: que quizás hoy, aunque con lágrimas lo cuentas, pero puedes decir que entiendes la voluntad de Dios. Porque yo sé que pues tu abuelita era una persona muy importante en tu vida. Creo que una pieza demasiado, porque sembró en ti una semilla que aunque yo creo que esa fue su misión de vida, sembró esa semilla para que en tus momentos más difíciles, aun cuando tus palabras no eran las más gratas aún hacia Dios o hacia ti mismo en tu conducta, había algo que te frenaba siempre. Y si te invitaban a una iglesia, aunque fuera como que con temores, decías que sí, te mantenías orando, te mantenías con ciertos temores y cosas que quedaron en ti gracias a esos primeros días, a ir a la iglesia, a limpiarla, a coger
1: Exacto.
0: el micrófono y cantar coritos de niño. Dios, yo creo que usó como pieza medular hoy en día la vida de tu abuelita para ti. Perdonaste, sanaste, tu mamá biológica pudiste reencontrar como...
1: Sí, yo, mi mamá biológica también falleció, pero sí, cuando yo tuve la primera nena, yo se la llevé, logré, la busqué y me dijeron, ella vive en Río Piedra. Pero yo creo que a esta hora ya se está dando el buche de metadona. Y yo, ah, pues está bien, no te apures, yo la espero. Y logré, la vi, le llevé la nena, pero ella no me conoció. Ella me confundió con mi otra hermana, con una de las segundas, mi hermana segunda. Y yo le digo, ella me dice, vente, Yari, entra. Y yo pues entro porque la dejé, pero después cuando entré le dije, no, yo no soy Yari, yo soy Gilmar y te traigo a tu nieta para que la conozca. Y ella pegó a llorar, me abrazó, me pidió perdón y yo, ah, no te apures, eso no es nada, yo sé que tú no tienes la culpa, le decía. Y nos abrazamos, después no la volví a ver porque ella se fue para Orlando con mis otras hermanas. Entonces, cuando tuve la segunda nena, pues yo la iba a buscar para llevarle la otra nieta, pero que me topé con que mis hermanas me llamaron que ella había fallecido. Y yo, ah, pues está bien, y pegué a llorar. Y yo dije, bueno, Señor, nunca pude compartir con ella, pero tú sabes el porqué, yo no sé, en su momento lo sabré.
0: Pero si tuvieron un buen momento con la primera hija,
1: Sí.
0: que ella te pidió perdón y tuvieron, Dios te permitió también quizás cerrar ese ciclo y quizás con tu abuelita por parte de tu mamá también. Y qué bueno es saber que de una forma u otra Dios repara, construye nuevo, pero también repara. Y para tú poder estar hoy aquí testificando de la grandeza de Dios, porque aunque es con sentimientos y lágrimas, has reconocido que toda tu vida, aunque ha sido dolorosa, ha sido con un propósito. Y hoy puedas decir, Dios me hizo libre. Seguramente alguien nos está viendo en este episodio, Jean Marie, que está sentida o está marcada o marcado por el rechazo, por el abandono, por el dolor. En tus palabras, ¿qué le puedes decir a esa persona para poder dar ese primer paso y poder ser libre de ese rencor y de ese dolor? ¿Qué tendría que hacer?
1: Bueno, pues lo voy a explicar en base a mi experiencia, que pues busqué a Dios porque Él es el único que no se equivoca, Él es el único que Él está ahí fiel, firme. Sí, nosotros los seres humanos tendemos a equivocarnos, pero Dios no se equivoca. Y si eso está pasando a tu vida, no vayas a tomar una mala decisión como irte al mundo o usar sustancias o X o Y razón o tentar con tu vida porque eso a Dios no le agrada. Eso sí, trata de rodearte de personas positivas que aporten a tu vida y te digan, sí, mira, vente, vamos a una iglesia, que todavía hay un Dios que sana, restaura, liberta, y hay un Dios que está buscando una juventud, no tanto una juventud, a todo el mundo para que le sirva y crean en Él, que todavía Él es un Dios de milagro y de poder.
0: Amén, así mismo. Eso es un clase de mensaje que te has dejado
1: Más o
0: ahí
1: menos.
0: poderoso. Seguramente hay una vida que lo recibe con mucho amor y comenzó seguramente su corazón a latir escuchando esas palabras que hay esperanza, que Dios lo puede hacer. Y a los que nos están escuchando, estas experiencias, estos testimonios son con ese fin, para que te des cuenta que solo Dios puede sanar el corazón, solo Dios puede reparar y construir una historia en tu vida. No importa lo que puedas estar atravesando, hay un Dios que te puede hacer libre, que sí, nos duelen las marcas, gente nos va a abandonar, gente no va a tomar las mejores decisiones para con nosotros o nosotros mismos en algún momento, pero Dios, cuando es el centro, lo cambia todo. Irmari, gracias, porque tu testimonio yo sé que va a impactar a muchas vidas. Gracias por estar aquí con nosotros en esta edición. Dios les bendiga de manera especial y sé que Dios va a hacer algo poderoso en tu vida. Créele al Señor. Esto es una edición más de Dios me hizo libre por aquí, por Maranata 911 TV.
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7: Pues mi mamá conoce a esta persona, ¿verdad? Mi padrastro. Entabla una relación con él, pues crecía
12: una relación disfuncional,
7: una familia disfuncional, exacto. Ella pues comienza a tomar, él pues le ofrecía bebida, la llevaban a la casa y él pues se aprovechó de eso, ¿verdad? De esa confianza y comenzó, ¿verdad? A lo que, ¿verdad? A usar de mí, alrededor de los 5 años. Recuerdo que salimos, ¿verdad? Mi mamá, él y mi hermano pasamos por una iglesia y yo decía, yo quiero ir a esa iglesia. Y él ni ahí yo podía ir a la iglesia, porque él decía que yo iba a buscar macho, a buscar hombre, y tenía una mente diabólica totalmente.
12: Yo sentía que le pertenecías sí, a él completamente.
7: Yo caí en una depresión en donde me cortaba las manos, cuestionaba al Señor, le preguntaba y le decía, pero eso es mentiroso. ¿Dónde tú estabas cuando yo estaba siendo abusada? ¿Dónde tú estaban tus siervos, los profetas? Cuando yo estaba siendo abusada y muchas cosas más.
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12: Dios te bendiga, Dios te guarde, te saluda tu hermano Diego Silva y este es tu programa Es Necesario Que Testifique, que va por Maranata 911 TV. Estamos contentos, estamos agradecidos con el Señor por todo lo lindo que él ha hecho a través de estas diferentes programaciones, a través de todos estos testimonios. Dios se ha glorificado de una manera en especial. Y estamos agradecidos con Dios, ¿verdad?, por permitirnos vivir ese privilegio de recibir muchos mensajes, recibir personas que nos escriben, llamadas, que nos dicen que los testimonios, ellos se los están gozando, se han impactado con ellos. Y sinceramente, lo que nosotros nos resta es darle la gloria completamente a Dios, porque Dios le place hacerlo. Dios es el que deposita el querer como el hacer. Dios es el que llega a través de estas frecuencias, de estas cámaras, llega a los profundos de los corazones. Eso es Dios. Solamente nosotros somos instrumentos, ¿verdad?, que nos dejamos usar para su gloria y su honra. Y estamos agradecidos también, ¿verdad?, de todos estos ministros, siervos y siervas del Señor que han dicho presente en esta programación, la temporada pasada que, ¿verdad?, que concluyó y esta nueva temporada de lo que es Maranata 911 y todos estos dos podcasts de testimonio. Así que agradecido con todos ustedes, agradecido con Dios. Y hoy nos gozamos en gran manera porque hoy tenemos un recurso y tenemos una sierva del Señor. Llevamos ratito conociéndola, ya, ¿verdad? El Espíritu Santo da testimonio de sus hijos, de su siervo, una muchacha humilde. Y estuvimos hablando behind the scenes, detrás de cámara, y familiarizándonos con su testimonio. Y sé que el testimonio le va a impactar, le va a ministrar en cierta manera, en alguna área, en otra. Yo sé que le va a impactar, así que usted no se despegue, quédese ahí, comparta lo que es la programación, ¿verdad? Envíe, evangelice, comparte el link, dele like y comparta lo que es esta programación para que el Señor siga glorificándose. Así que estamos agradecidos, estamos contentos que hoy tenemos nuestra hermanita Coraly, ¿verdad?
13: Amén, amén. Dios te bendiga.
12: Dios te bendiga, Coraly. Así que presente, si hay, envíe saludos a los pastores.
13: Amén, ¿verdad? Respondemos al nombre de H. Coraly Santana Olmo. Pertenecemos a la iglesia, Iglesia de Dios Pentecostal, Yo Soy Tu Sanador. Mi pastor es Fatia Mustafa y Jaime Martínez. Tienen conocimiento amén. Que estamos aquí, ¿verdad? Pues nos sometemos a nuestros pastores. Así que, amén.
12: Amén, amén. Así que saludos a los pastores. Queremos darle las gracias, ¿verdad? Por habernos prestado una de sus ovejitas amén. Para que comparte el testimonio. Y saludando también a Elizabeth, que fue la mediadora entre...
13: Amén, sí, señor.
12: Amén, Elizabeth. Así que Dios te bendiga amén. Mucho. Te amamos mucho hacia adelante. Y sin más preámbulo, Coraly, y quisiéramos conversar. Nosotros hacemos estas entrevistas y siempre el formato desde que empezamos ha sido como que sea conversación, algo orgánico, que el Señor nos dirija en lo que hablemos. Y sobre todo, podemos tocar ciertos puntos. Nunca queremos lacerar con lo que hablemos. Nunca queremos ¿verdad? Destruir o hacer sentir mal a nadie. Pero muchas veces los testimonios en nuestra manera... ¿verdad? Manera de vivir, en nuestra vida criatura, en nuestra niña, sucedieron cosas que a lo mejor podemos tocarlas, pero las tocamos para que identificar. Número uno es identificar cuál fue la problemática, de dónde vienen los traumas que pudieron haber creado, cómo podemos mejorar, cómo podemos estar alerta. Son muchos factores, ¿verdad? Que podemos, muchas herramientas que podemos sacar de los testimonios. Y cada uno de ellos, ¿verdad? De los testimonios, cada uno de ellos tiene su peculiaridad, tiene su diferencia. Y yo sé que en este Dios no hará la excepción y Dios nos va a ministrar y a enseñar muchas cosas. Así que quisiéramos saber de ti. Siempre me gusta decir que siempre hay un génesis en todos los testimonios, hay un principio, ¿verdad? Donde todo comenzó y quisiéramos saber un poquito de dónde nace, de dónde eres, cuántos eran en tu familia, así pues la manera que pueda puede compartirla.
13: Amén, pues no, yo nazco, ¿verdad? Soy original de Juncos. Mi mamá viene a vivir a lo que es el área de San Juan, a residencia del Monte Atillo, debido porque estaba en una relación, ¿verdad? Que vivía violencia doméstica y se muda a Monte Atillo, ¿verdad? Para resguardarse, por así decirlo.
12: Salir huyendo de aquella relación.
13: De esa relación. Ahí pues comenzamos a residir en casa de un familiar. El familiar pues no nos ayuda, ¿verdad? Nos da ese techo. Ya a los 3 años, ¿verdad? Fue que yo comencé a vivir en Monte Atillo. Pues mi mamá conoce a esta persona, ¿verdad? Mi padrastro, entabla una relación con él. Pues crecí en un, gloria al Señor, en un ambiente, ¿verdad? En un,
12: una relación disfuncional.
13: Una familia disfuncional, exacto. En donde, pues, ¿verdad? Cuando mi mamá comienza esta relación, ella, pues, comienza a tomar.
12: Okay.
13: Él, pues, le ofrecía bebida, la llevaban a la casa. Y él, pues, se aprovechó de eso, ¿verdad? De esa confianza. Y comenzó, ¿verdad? A lo que, ¿verdad? A usar de mí. Alrededor de los 5 años. Anteriormente, pues, yo había sido tocada por mi tío, ¿verdad? Hermano de mi mamá. Yo le comento esto a mi mamá, pues mi mamá me dice, pues que no se lo diga a nadie. Pues yo veo esto como normal. Y cuando mi padrastro comienza, ¿verdad?, a abusar de mí, pues yo decido callarme, porque pues confío en mi mamá. Y ella me dijo, pues, que no dijera nada. Por eso, ¿verdad?, que desde los 5 a los 16 años comienzo a vivir un patrón de abuso en donde, pues, todas las noches, pues, abusaba de mí. Básicamente no tuve una infancia. Porque pues no, ¿verdad? Él era muy controlador, le decía a mi mamá cómo vestirme. Yo tenía que usar ropa de hombre. No podía tener compartir con otros niños, porque pues él lo veía de otra manera y era muy controlador. Incluso llegó, ¿verdad?, a ir a mi escuela cuando ya yo estaba en intermedia y discutió con un profesor, porque pues él pensaba que el profesor estaba enamorado de mí. Wow. Y me crié en este ambiente en donde pues tenía que ser controlada y mi identidad no la llegué a desarrollar, porque pues tenía que vestir como hombre, no tomaba decisiones, ¿verdad?, propias, porque ya estaba en intermedia, no tenía este pensar.
12: Oye, es bien difícil, la verdad que lo cuentas, lo hablamos ahorita detrás de cámara y estos son temas que en mi humanidad me trastocan, me mueven mucho. ¿Por qué? Porque yo he sido criado en una manera en donde a mí se me enseñó a proteger a mis hermanas, uh-huh, en proteger a las niñas. Para mí, en mi hogar, las niñas son sagradas, uh-huh, como se le puede decir. A mi hermana, ¿no?, yo no podía verla en ropa interior, uh-huh, por respeto. Y se me enseñó, mi papá me enseñó a que había que cuidarla. Uh-huh. Y cuando escucho estos testimonios, me conmueven, me mueven, uh-huh, en mi hombría, en mi humanidad. Y todavía a veces, ¿verdad?, no puedo entender por qué suceden estas cosas. Sabemos que, uh-huh, que son demoníacas, sabemos que son completamente desde del infierno. ¿Por qué? Porque un humano que esté en su juicio cabal, uh-huh, o en su mente, no va a hacer eso, uh-huh, no lo hace. Yo siempre he dicho, si tú quieres hacer eso, busca una mujer adulta, ¿por qué buscar un niño? Pero hoy estoy teniendo este testimonio y me ha tocado pues este caso. Uh-huh. Y son muchas preguntas, quiero ser, ¿verdad?, cuidadoso. Cuando suceden estas cosas que completamente salen de un desorden, del infierno, que el Señor reprenda. No fue una vez, fueron varias veces, uh-huh, fueron años. Uh-huh. Y tú siendo una niña sin tener voz y nadie escucharte, uh-huh, ¿quién me escucha? ¿Quién me ayuda? Me comentaste que mamá,
13: sí,
12: lo sabía.
13: Mamá lo sabía, sí.
12: Por miedo, no podemos juzgarla. Uh-huh. No sabemos el por qué ella decide. No lo hagas, no lo hables. Uh-huh. Ahora adulto podemos entender ciertas cosas, pero uh-huh, en ese momento, ¿qué tú pensabas de niña? Es que no sé, ¿verdad? ¿Cómo?
13: Como le dije, para mí era completamente normal. Porque como
12: enseñaron,
13: ya, exacto, ya como era un patrón y ya pues mi mamá decía no lo hable, pues yo, exacto, decía pues algo normal.
12: Exacto.
13: Es algo que pues, que está bien, que está normal. Pues,
12: sí, porque a los 5 años, perdóname, porque es que, uh-huh, a los 5 años tú estás aprendiendo, uh-huh, y puedo entender cuando tú me dices que lo piensas que es normal, porque tú piensas, te están enseñando eso, para ti no es nada raro.
13: Exacto.
12: A ti nadie te ayudó o nadie te enseñó a decirte, nadie toca las partes.
13: Exacto.
12: Si viene papá, solamente mamá te toca, uh-huh, ¿sabes? Nadie te enseñó eso, pues normal, es verdad. Uh-huh. Entonces sigue viviendo esa vida, ese patrón.
13: Sigo viviendo ese patrón hasta lo que es la escuela intermedia, a los 16 años, para el 2016. Salgo embarazada debido, ¿verdad?, a este patrón de abuso. Para mí, pues, yo no entendía, ¿verdad?, tampoco lo que era un embarazo. Porque pues, con 16 años muchos se preguntan a Dios, con 16 años yo no sabía que estaba embarazada. Pues yo seguía teniendo mi menstruación normal y todo eso. Y ya a los 4 meses se descubre que yo estaba embarazada. Y fue porque me subió la presión, tuve que ir al hospital y ahí me preguntan. Y me dicen, estás embarazada de 4 meses, tienes una pareja. Y yo pues le digo que no. Le digo, pues mi padrastro ha estado haciendo esto.
12: Wow.
13: Y ahí pues activan el protocolo, llaman servicios sociales, lo que es la unidad de delitos sexuales y todo eso. Ya el tercer día yo estaba, ¿verdad?, en el tribunal, lo que era testificando. Uh-huh. Y en vez de, ¿verdad?, ya cuando un menor está en el tribunal, tienen que protegerlo, ¿verdad? Claro. Pues a mí no me dieron eso. Yo tuve que señalar a la persona y reconocerla directamente. Ella el tercer día estaba, como dije, en los tribunales. Y ahí comenzó todo el proceso.
12: Es terrible porque cuando hablamos de niña, 5 años, 6, 7, 8, 9, 10, ya llegó a una edad que puedo decir que ya tú sabías que algo estaba mal, uh-huh, pero ya tú no te atreves a salir de ahí.
13: Exacto.
12: Y eso es lo que sucede a veces en los, ¿verdad?, en estas relaciones de abusiva, uh-huh, de violencia doméstica, de alcoholismo, de cualquier... Son los ciclos, que tú no puedes salir de un ciclo. Sí, a lo mejor hubieron días que quería salir corriendo, gritando, pero ya tú vienes una experiencia que nadie te escucha.
13: Exacto.
12: Mamá no te escucha, ¿quién que es la que te protegía? Uh-huh. ¿Quién me va a creer?
13: Exactamente.
12: Entonces lo que hace es que te aísla, te detiene, te encierras ahí.
13: Exactamente.
12: Hasta no ser que luego caes embarazada y ahí es que activan.
13: Que sale todo.
12: Y tú viste esto como una salida.
13: Sí, ahí yo dije, aproveché y dije, este es mi momento de escapar. Y comenté todo y ya yo, pues, como dije, estaba en el tribunal. Comenzó el proceso de tribunal. Fue algo bien, bien doloroso porque, como usted dice, hubieron momentos en donde yo quería sí hablar, pero es que estas personas tienen cierto control en otras personas. Uh-huh. Que me decía, si tú hablas, pues... le voy a decir a tu mamá tal claro. cosa para que te entregue un hogar y qué sé yo. Y ya pues ya uno tenía, ¿verdad? Ese back trip, ¿verdad?
12: Sí, ese miedo.
13: Ese miedo de no hablar. De que si yo hablo, va a pasar porque ya tiene controlada a mi madre. Claro. Y pues empezamos ese proceso de tribunales. Ahí pues el señor comienza a tratar conmigo. Yo recuerdo una vez, ¿verdad? Cuando yo estaba siendo abusada. Recuerdo que salimos, ¿verdad? Mi mamá, él y mi hermano, pues tengo un hermano mayor de un año. Y pasamos por una iglesia y yo decía, yo quiero ir a esa iglesia. Y él ni ahí yo podía ir a la iglesia. Porque él decía que yo iba a buscar macho, a buscar hombre. Y tenía una mente diabólica totalmente.
12: Y él sentía que tú le pertenecías sí, a él completamente.
13: Así es. Y recuerdo que en medio del proceso de los tribunales y todo eso, mi mamá ve un culto por Facebook y le escribe a la iglesia y cuando nos buscan, la boba de la iglesia que vamos, es esa iglesia a la que yo quería ir.
12: Wow.
13: Y ahí el Señor comenzó a tratar conmigo. Yo recuerdo que el Señor empezó a tratar conmigo y ya para agosto del 2016, eso fue en julio 22 de 2016 que todo se descubrió, ya para agosto yo sentía que tenía que aceptar al Señor. Que sentía esa necesidad. Y como yo digo, muchas veces yo digo, tal vez yo no pise una discoteca, yo no tomé alcohol, no usé droga, pero el Señor ha estado ahí. En ese proceso pude ver la mano del Señor, que muchas veces pues le cuestioné al Señor, muchas veces le contendí con el Señor por ese proceso, pero hoy por hoy puedo entender y comencé, ¿verdad?, a buscarle al Señor. Y para diciembre del 2016, diciembre 25, aceptó al Señor.
12: Gloria a Dios.
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12: Tú me acabas de decir, ¿verdad?, que a lo mejor no usaste droga, no viviste un mundo de discoteca, de vida nocturna, pero tu testimonio es muy fuerte, porque aún así tú estabas viviendo en una cárcel. Así. Tú estabas viviendo, que me atrevo a decir que es algo horrible, es algo que sinceramente, como les dije ahorita, yo lo hablo y me tengo que controlar porque me vienen muchos pensamientos a mi mente. Entonces, viene siendo muy fuerte, muy lamentable lo que viviste, porque son las personas que se supone que te protejan, las personas que se supone que te cuiden.
13: Así es.
12: Entonces ellos te están aprovechando de tu inocencia. Al colmo que te manipulan tanto, que hasta decir que no puedo decir nada porque tienen miedo a que no te van a creer, que le haga daño a alguien. Ellos crean un sistema en su patrón, ¿verdad?, en su conducta, para mantenerte ahí.
13: Exactamente.
12: Y lo vemos en él, lo vemos en todas esas mentes maquiavélicas.
13: Así es.
12: Entonces, en esos momentos, hubieron momentos en donde tú le pedías a Dios o la cogiste con Dios, pensabas en Dios o algo.
13: Sí, mi mamá es una mujer, era una mujer que era apartada, ¿verdad? Para la gloria del Señor, se reconcilió hace 5 años. Y yo recuerdo que de niña, aún así, había alguien que me hablaba de Dios. En el residencial había siempre una ancianita que iba y buscaba a los niños y nos hablaba del Señor. Y yo recuerdo que yo de niña, me preguntan, ¿quieres aceptar al Señor? Y yo le dije que sí. Y ella me dijo, pregúntale a tu mamá. Yo le pregunto a mi mamá y mi mamá me dice, ¿sabes qué? Si la acepta, no puedes mentir, no puedes hacer esto. Y yo, sí, yo quiero a Dios, yo quiero a Dios. Pero después, pues, la dama, pues, dejó de buscar a los niños y eso. Y, pues, me alejé del Señor. Pero el Señor siguió tratando conmigo en medio de ese proceso. Y como usted dice, fue algo bonito.
12: Sí, que tú sentías que aún en ese momento doloroso, difícil, veías como que Dios estaba.
13: Exactamente.
12: Y se dejaba sentir, ¿verdad?, en ciertas áreas.
13: Exacto.
12: Por lo menos no, me lo dice que es la señora que te...
13: Que no, iba a buscar y hubo un momento en mi vida en donde después del proceso de los tribunales, durante el proceso de los tribunales, yo pues obviamente caí en depresión debido a eso, porque hoy en día ven a una muchacha joven y lo primero que piensan con hijos, ya, no espera, no espera criarse y eso era con lo que yo me tenía que topar en la calle.
12: La gente es verdad porque tiene 16 años con una barriga, entonces... Es terrible porque tú vives en un residencial. Yo soy de residencial público. En el residencial público tú no tienes vida privada.
13: Exacto.
12: Todo el mundo lo sabe, todo el mundo. A lo mejor no saben a detalle qué sucedió, pero la gente dirá, ¿pero de dónde sale la barriga? Uh-huh. Y, ¿verdad? ¿Me puedes contar sobre eso? ¿Qué la gente te decía? Que pues lo que te tienes que enfrentar.
13: Sí, me decían, muy muchacha, y tú tan joven y embarazada y con hijo, en vez de esperar y uno... tocaba decir no, porque es que no fue que yo algo que yo quise, fue por esto. Y ahí como que la gente se sorprendía, ay, perdón, pues. Y es que es lo que muchas veces, pues, las apariencias engañan, nos dejamos llevar por lo que vemos y no sabemos el trasfondo de las cosas. Y debido a eso, yo caí en una depresión en donde me cortaba las manos, cuestionaba al Señor, como dije anteriormente, le preguntaba y le decía, tú eres un mentiroso. ¿Dónde tú estabas cuando yo estaba siendo abusada? ¿Dónde tú estaban tus siervos, los profetas, cuando yo estaba siendo abusada? Y muchas cosas más. Y fue fuerte el proceso porque en ese momento fue como un desierto. Porque como que todo el mundo, aún la familia, no creía. Ah, pero es que, ¿y por qué se cayó? ¿Y por qué no habló? Eso era porque le gustaba. Exacto. Eso era por lo otro. Y no sabían el trasfondo, no sabían, ¿verdad? Hay un dicho que dice, nadie sabe lo que pasa en la olla más que el que lo menea. Uh-huh. Y nadie sabía lo que uno sufría en a cuarto cerrado. Habían veces en donde yo sentía que él abría la puerta, no podía dormir. y yo sentía que él abría la puerta para volver a entrar a abusar de mí. Y era algo horrible. Todas las noches tenía pesadillas. Tuve que mudarme de... ¿verdad? Porque nos vivíamos en Monte Atillo, pero después mi mamá solicitó lo que es sección 8. Y, ¿verdad? Para cuando todo se supo, vivía en Villa Fontana. Y tuvimos que mudarnos de la casa porque yo no podía seguir ahí porque no dormía. Era algo horrible. Sentía que él iba a entrar, la puerta, sentía que la cerradura la abrían. Era algo muy fuerte, muy fuerte.
12: Sí, son traumas que son, ¿verdad? Vas a tener secuelas debido a ese trauma, debido a esa conducta, debido a lo que sufriste. Entonces estás entrando ya ahora en esto, en las consecuencias que no fueron tuyas, sino en unas consecuencias que las estás afrontando, pero no fue tu responsabilidad, tú no las causaste. Tienes que lidiar con eso. Estás en un momento ahora en donde la gente te ve con la barriga, tú tienes que decirle que no es porque yo quise, a esa edad, ahora te enfrentas a la verdad, la barriga está creciendo, un niño o una niña se está formando en tu, ¿verdad? En tu vientre, las hormonas cambian, las emociones, los sentimientos, ahí es que el enemigo, al estar tú vulnerable, empieza a tomar ventaja, empieza a atacarte, empieza a enviar dardos de fuego, ¿verdad? Y tú caes en eso y caes en una depresión. Esa depresión te llevó a causar algo o a hacerte algo.
13: Sí, yo, como dije, me cortaba las manos, ¿verdad? Lo que es las muñecas, me las cortaba las manos. Y me aislaba de la gente. O sea, no tenía vida social, esto era trancada en el cuarto, las ventanas cerradas, el cuarto a oscura. Y me estanqué, o sea, yo tenía metas, y dejé los estudios, fue algo que fue fuerte.
12: Empezaste a hacerte daño en el cuerpo y sigue creciendo esa criatura, ¿verdad? Sigue creciendo.
13: Mi mamá, pues, en ese momento, pues, no entendía. Me preguntaba por qué no me dijiste. Y yo, pues, mami, fue por esto. Traté de hacerlo. Y fue algo que fue fuerte, pero pude ver la mano del Señor. Amén. Porque, como comenté, mi mamá era alguien apartada. Y antes de que ella se, ¿verdad?, fuera a vivir la residencia de Monte Atillo, hubo un varón que de parte del Señor le avisó que yo iba a ser abusada. Y pues, yo digo que eso fue, pues, propósito del Señor. Tal vez no lo entendía en aquel momento. Ahora, pues, lo puedo entender, ¿verdad? Por la misericordia del Señor ya estoy casada actualmente. Tuve una niña y he visto la mano del Señor obrar en mi vida y la misericordia del Señor para conmigo.
12: Así que ahora entra en el proceso cuando das a luz. Que
13: cuando doy a luz, me ofrecen ¿verdad? Me dan la oportunidad de dar en adopción al niño.
12: Ok.
13: Y lo primero que pensé fue no.
12: Y hablando de eso, perdóname, antes de llegar a lo que pensaste en abortarlo,
13: Había pensado en abortarlo, pero como se descubrió a los 4 meses, pues no se podía. Pero hasta el año que yo vengo a, como quien dice, a tener ese amor maternal hacia ese niño, ¿verdad? Pues es un niño. Y cuando me dicen si quería darlo en adopción, le digo que no. Y mucha gente me pregunta, ¿por qué no lo hiciste? ¿Quién me aseguraba a mí que él no iba a pasar por lo que yo pasé en un hogar sustituto? Y en esos momentos, no sé ni por qué, pero pensé en él. Yo dije, yo no puedo permitir que él pase por lo que yo pasé. Y no lo di en adopción y hasta, para gloria del Señor, ya tiene 9 años.
12: Gloria a Dios.
13: Y está súper grande.
12: Qué lindo, porque nosotros... Dijiste algo ahorita que Dios permitió que sucediera eso, ¿verdad? Para... No entendemos. Porque a lo mejor yo estoy diciendo esto y alguien está diciendo, ah, pero ¿cómo que Dios permite que la usen de ella? Yo no puedo decir, porque yo no soy Dios.
13: Exactamente.
12: Yo no puedo decirte el por qué. Pero vemos que aún en esos momentos difíciles...
13: Dios estuvo,
12: usted lo testifica. Vemos cómo Dios obra, porque usted pudo abortarlo con su dolor, con su rebeldía. Usted pudo haber dicho, ah, olvídate de eso, sáquenlo, 4 meses, no me importa. Tú tenías todo el derecho, y eso lo estamos viendo hoy día, que lamentablemente apoyan el aborto debido a una violación. y es fuerte, es una línea finita que yo no me meto porque no sé quién, yo estoy en contra del aborto, pero es una línea finita, que verdad, pero usted vino y decidió tenerlo, aún con sus intrigas, con sus dudas, aunque era cuesta arriba, desde cuesta en ese arriba. Momento nosotros vemos a Dios obrar.
13: Cuesta arriba porque yo era una joven, 16 años, empezando a vivir, yo pude haber dicho, ¿sabes qué? Darlo en adopción.
12: Claro.
13: No me interesa la iglesia, me voy para la calle a hacer y deshacer, a vivir lo que nunca he vivido.
12: Y tenía todas las justificaciones para hacerlo. ¿Por qué? Porque vienes de una vida difícil. Estás viviendo un momento muy difícil. Tú pudiste haber dicho, mira, Dios, olvídate de eso, tú no existes, todos ustedes no sirven, la humanidad, me pongo rebelde, me voy a beber. Pudiste haber caído, ¿verdad? Dios te cuide, la prostitución, porque alteraron cosas en tu cuerpo de niña.
13: Exactamente.
12: Abrieron una brecha, que brincaron etapas.
13: Exacto.
12: Levantaron pasión y tú pudiste haberte, pero vemos aún así cómo Dios cuidó tu corazón y tu mente.
13: Así es, la misericordia.
12: La misericordia de Dios lo estamos viendo, si nosotros verdaderamente analizamos y lo vemos. Y también lo vemos cuando el niño nace, que aunque estuviste un año, ¿verdad?, para la aceptación, es el año del posparto.
13: Exacto.
12: Donde mujeres caen en depresión posparto, en donde muchas todavía están ahí Dios trabajando contigo. Cuando tú lo veías a lo primero, me dijiste que no sentía mucho, pero ¿cómo fue que empezó ahora a cambiar la cosa?
13: Pues en ese proceso, ¿verdad?, también pues comencé lo que, ¿verdad?, el asistir a la iglesia, porque pues, en esos momentos pues me reconcilié con el Señor.
12: Exacto.
13: Y el Señor fue trabajando porque, como dije, había momentos en donde me frustraba porque yo decía, lo escuchaba llorar y mucha gente también imprudente se parece al papá y todos esos comentarios. Y
12: la gente ya sabía quién era el papá.
13: Sí.
12: Claro, está verdad porque ya tú lo habías dicho.
13: Sí, y había salido también en las noticias.
12: Wow.
13: O que ya tenían el conocimiento. Pero fue el Señor trabajando en mí. Fue el Señor que puso ese amor y ese... es que más que amor era el sentido de proteger. Esa protección que yo no tuve, dársela a él.
12: Ese vínculo de madre despertó eso en ti.
13: Exactamente. Y así fue como fui aceptándolo. El protegerlo, el cuidarlo. Y ¿verdad? Como dicen que las gallinas cuidan a sus pollitos. Y eso fue lo que despertó. Y yo pues la primera vez que le dije te amo, me acuerdo que lo sentí de verdad. Y que para regañarlo se necesitaba, porque lo regañaba y no me importaba. Pero hubo un momento en donde lo regañaba y el corazón se me estrujaba. Y ahí fue donde entendí y dije, sí, lo acepté.
12: Gloria a Dios, qué lindo. Empezaba ahora el proceso, ¿verdad? Que ganó lo que es el amor. Por eso mismo en la Biblia habla del amor.
13: Así es.
12: El amor todo lo puede, todo lo soporta. Y lo usamos este texto bíblico para las parejas.
13: Exacto.
12: Pero el amor
13: cubre multitudes.
12: Entonces vemos cómo Dios pone amor en tu corazón para esta criatura y te olvidas o evades.
13: Exacto.
12: Exacto. Todo lo malo, todas las situaciones malas, y te estás enfocando en Él. Y me llama la atención que dijiste, yo quiero que Él no pase lo que yo pase.
13: Exactamente.
12: A veces usamos, yo tengo trauma, nadie me entiende como padre, si los pasa a Él, no, yo voy a hacer, yo voy a romper ese vínculo. Lo que por generaciones quiso dañarlo, yo lo voy a hacer, pero hiciste con Dios.
13: Exactamente.
12: Te metiste en la presencia de Dios. Empezaste ahora a caminar diferente, a pensar diferente, a dejar que Dios organice tu mente, tu corazón. Y ahí Dios deposita ese amor por este niño.
13: Exacto. Así como dice la palabra, que Él venda todas sus heridas de corazón. Amén. Y el Señor fue el que pude también refugiarme en esa palabra que dice que aunque mi padre y madre me dejaren, amén, con todo Jehová me recogerá. Y lo agarré tanto esa palabra que hoy día es lo que yo digo, es lo que me ha mantenido de pie. Gloria a Dios. Porque hay veces en donde uno, el enemigo quiere traer la memoria.
12: Claro.
13: Y como dice la palabra, que no traigamos a memoria las cosas pasadas. Y me agarro de esa palabra y yo digo, no, el Señor es maravilloso, ha sido bueno conmigo y me ha dado más de lo que yo he podido, ¿verdad? ¿Verdad? Ser merecedora.
12: O pedirlo, ¿verdad? O esperar.
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12: Cuéntame un poquito más de cuando ya el niño, pues, ya están en la iglesia, estás creciendo en la iglesia, te estás fortaleciendo, vas madurando muchas áreas, tú ves que ya eres una nueva criatura y ves a este niño desarrollarse, crecer. Cuéntame un poquito más de esa experiencia, cómo Dios sigue trabajando en tu corazón, cómo va organizando todo.
13: Ha sido maravilloso, porque hace 3 años, yo, para la gloria del Señor, llevo 9 años en el Evangelio, la misma edad del niño, y hace 3 o 4 años fue que yo vine a tener mi encuentro con el Señor. En donde yo iba a la iglesia, tomaba parte, pero no sentía esa salvación.
12: Ajá.
13: ¿En qué sentido? En donde hubo un momento en donde, pues, ahí fue donde yo comencé a reclamarle al Señor. En donde yo pensaba que esa herida estaba sanada. Y había momentos, me percaté que no había sanado, porque cada vez que lloraba, terminaba llorando por lo mismo.
12: Wow.
13: O había momentos en donde estaba bien, y de momento caía como que en un shutdown, como que empezaba a llorar, caía en depresión. Y ahí comencé yo a decirle al Señor, Señor, pero yo he visto cómo tú has sanado a otro. Yo he visto cómo tú has levantado a otro. Yo he escuchado de ti, tu palabra dice esto. ¿Cuándo tú me vas a sanar a mí? ¿Cuándo tú vas a romper eso? O sea, tu palabra dice que tú eres un Dios santo, que yo no puedo estar en dos aguas. ¿Cuándo lo vas a hacer? Y ahí es que le permito al Señor trabajar en mí verdaderamente. Ahí es que yo le digo al Señor, Señor, yo lo perdono. ¿Por qué? Porque ya Él no puede hacerme daño. Ya no puedo seguir llorando por algo, ¿verdad? Como Dios le dijo a Samuel, cuando Saúl había muerto, no sigas llorando por él.
12: Exacto.
13: Y esos momentos yo permití al Señor que trabajara conmigo, el Señor empezó a trabajar conmigo y a sanar y a quitar. Y hoy por hoy, pues el Señor, como dije anteriormente, me entregó una familia hace dos años y medio, ¿verdad? Comencé un noviazgo hace 1 año, me casé y hace 1 semana tuve la niña.
12: Tenemos una criatura por ahí.
13: Débora Estel, y para la gloria del Señor, Dios ha sido bueno.
12: ¿Cómo fue?
13: Puedo decir que Dios ha sido bueno.
12: Y qué lindo, porque quiero tocar cuando se acerca ahora este príncipe, este varón a tu vida. Sabemos que muchas veces, cuando la dama o el caballero ha sido violado, uh-huh, ha pasado unas experiencias difíciles, ponen como un cerco, uh-huh, a esta persona ahora, uh-huh, que se acerque a mí, uh-huh, llega este muchacho de Dios, cómo fueron esos procesos de acercamiento.
13: Al principio fue un poco difícil porque, como usted dice, uno pone esas barreras, uno se cuida y fue difícil, no se la dejé fácil.
12: Súper, no, y también supone que sea así. En el Evangelio, y escúchalo, dama y caballero también, se tiene que poner difícil. Sí. ¿Por qué? Porque no es lo mismo que en el mundo.
13: Exacto.
12: Aquí hay un orden, ahí, ¿verdad? Hay unos pasos a seguir, pero siempre hay que ponerla difícil. En el caso de usted, pues tiene un niño debido a esa relación, ¿verdad? O a ese suceso. Pero viene ahora un caballero nuevo, llega a tratar de conquistar su corazón.
13: No fue algo rápido, fue claro. Hubo un momento en donde pasamos 3 años conociéndonos, él se va de la iglesia en la que yo estaba, y yo me mantuve orando por él. El Señor vuelve y lo trae, y ahí comenzamos, ¿verdad?, lo que es un noviazgo, nos presentamos a los pastores, hablamos con los pastores, y estuvimos 2 años, ¿verdad? Bueno. 2 años de noviazgo y uno, ¿verdad? Nos casamos en noviembre 16 de 2020 y pico.
12: Sí, a veces la fecha uno no está en nada. Sí. Pero lo lindo es que vemos cómo Dios, ¿verdad?, pone todo en orden. Uh-huh. Ya vemos cómo te casas, entablas una relación en el Señor, ve que ahora es diferente.
13: Sí.
12: Se supone que sea diferente, ahora pues... es llena de amor, de comprensión. Hay matrimonios perfectos. Yo soy casado y envío un saludo a mi esposa. No, nadie es perfecto, pero cuando uno, ¿verdad?, construye un matrimonio en buen fundamento, que el Señor esté en su hogar, en tu casa, que hacemos, somos hacedores de la palabra, vemos una diferencia. Así vemos es. Ahora cómo era muy diferente de lo que nos habíamos perdido, ¿verdad?, o el tiempo que perdimos por muchas razones. Y vemos lo lindo que es ahora, ¿verdad?, un matrimonio en el Evangelio. Amén, empiezan a fortalecerse, se casan, empiezan, ¿verdad?, a entablar lo que, o a crear una familia, a construir una familia en el Señor. Y ves cómo Dios va obrando hasta que llega la niña.
13: Débora Esther.
12: Débora Esther, ¿por qué ese nombre?
13: Me gusta. Esther, yo me identifico mucho con ella. Yo siempre soy de las que digo como Esther, si perezco, que perezca. Y me gusta y pues, te lo puse.
12: Qué lindo, qué lindo. Vemos ahora cuando te enteraste que venía una niña en camino.
13: Encantada, ¿verdad? Una etapa diferente, claro, ¿verdad? Como fue. Pero súper agradecida al Señor, emocionada. Como usted dice, ahora pude ver lo que es una familia, puedo ver lo que es un hogar. Y no, ¿verdad?, no un hogar disfuncional, ¿verdad? Como el que casi. Y saber que yo puedo y tengo la responsabilidad de instruir ahora y hace 9 años, claro, pero ahora es más presente. Es bonito, se siente bonito esa ¿cómo se dice?, responsabilidad.
12: Nosotros ahora mismo estamos viendo como, ¿verdad?, la luz al final del túnel.
13: Así es.
12: Vemos como en tu caso y en el mío y en el de muchos, venimos de un camino bien malo, cogiendo cantazos, problemas, situaciones. Y luego cuando tú ves que Dios va organizando todo, que ya está, tú caminas en la voluntad de Él, le llamamos así, vemos como la luz al final del túnel, ese túnel oscuro, vemos ya cómo todo se organiza, vemos cómo las promesas de Dios se van cumpliendo en nuestra final del túnel, ese túnel oscuro, vemos ya cómo todo se organiza, vemos cómo las promesas

0: nombres.
1: Así es.
0: Vemos como la historia, ¿verdad?, de José, que José dijo lo que ustedes pensaban que era para mal.
1: Para bien.
0: Dios lo utilizó para bien.
1: Así es.
0: Y hoy día lo estamos viendo porque tu testimonio al principio, o cuando lo vamos a leer, o vemos los primeros minutos, nos va a impactar. Yo estuve aquí así, aguantándome, ¿verdad?, como hombre, pero ahora veo cómo no estamos cerrando el testimonio, vemos las promesas y qué yo hago. Ay, Dios mío, gracias, así gloria es. A Dios, te damos gloria, ¿verdad? Porque cuidaste a esta joven, estás cumpliendo tus promesas en Amén. Ella, en su familia. Y eso es lo que nosotros queremos
1: Amén, eso es así.
0: Transmitirle.
1: Amén.
0: ¿Cómo te sientes ya para ir cerrando?
1: En victoria y podemos ver, ¿verdad? Que el enemigo siempre va a atacar lo uh-huh. que Dios lo constituyó, la familia. El enemigo nunca va a estar tranquilo con eso. Y nos toca a nosotros, ¿verdad? Pelear y romper eso, claro. como usted dijo, esos patrones generacionales. Y, ¿verdad? Para irnos en la brecha y decir, no, hasta aquí.
0: Amén. Qué lindo, y utilizarlo para darle testimonio.
1: Dar testimonio a otros.
0: ¿Has tenido la experiencia de conocer personas que han pasado por lo mismo que tú?
1: Sí, he tenido experiencia con dos amistades que también fueron abusadas. Tristemente, ¿verdad? Como claro. usted mencionó, están en la prostitución. Tristemente, y clamo por ella y lloro por ella, porque sé el proceso y sé que no es fácil.
0: Y viste lo que, la gloria del Señor, pero lo que estábamos hablando, que yo creo que deben haber unas estadísticas que no muchos salen de ahí.
1: Exactamente.
0: No muchos salen, ¿verdad?, de ese patrón abusivo por mucho tiempo. Uh-huh. Fue desde los 5 años hasta los 16. Uh-huh. Y si tú no me lo cuentas, yo no lo noto. Pero la gloria es de Dios, Dios ha hecho eso.
1: Exactamente.
0: En cambio, ¿verdad?, las amistades, que no es para juzgarlas, sino que oramos por ellas, no han dejado o no han entrado en la rueda del alfarero para que el Señor las moldee.
1: Exacto.
0: Y hoy en día están en ese mundo, lamentablemente.
1: Exactamente.
0: Y yo creo que esto es así, mira, en esta vida vamos a suceder o van a pasar cosas que nosotros no hemos buscado ni las mandamos a pedir. Uh-huh. Y vamos a tener que lidiar con ellas. Situaciones difíciles que podremos caer en depresión o encerrarnos en eso. Pero yo sé que la Biblia dice que Dios es nuestro pronto auxilio en la tribulación.
1: Eso es así.
0: Nuestro socorro. Amén. ¿De dónde viene? Viene de Jehová que hizo los cielos y la tierra. Los cielos y la tierra. Si nosotros buscamos ese socorro y ese pronto auxilio en las tribulaciones, a Jehová en la presencia de Dios podemos estar aquí.
1: Eso es amén. Eso es
0: así. Estamos tranquilos. Podemos seguir hacia adelante, podemos ahora testificar con libertad.
1: Exactamente.
0: Y eso es lo que usted ha hecho.
1: Amén. Es así, sí, el Señor, como usted dice, mirar al cielo y como decía Pablo, y desde ese texto yo lo he hecho mío, proseguir a la meta,
0: amén.
1: Olvidando lo que quedó atrás. Y desde que el Señor, ¿verdad?, tuve el encuentro con el Señor, ese texto lo he hecho mío. Lo he hecho tan mío que cada vez que siento desfallecer, digo, no.
0: Claro.
1: Ciertamente, olvidando todo lo que quedó atrás, pero sigo adelante para ver si logro así, lo cual ha sido. Y lo he hecho mío también, ese texto.
0: Gloria a Dios, nos gozamos coral y mucho, de verdad que damos gloria al Señor por ti, por tu vida, por lo que Dios ha hecho contigo, con tu corazón. Pero ahora mismo en esta cámara hay alguien que está pasando por lo mismo que tú, o ha pasado, y quisiéramos, ¿verdad?, en la medida que usted pueda, pues que mire esa cámara y le dé un consejo de parte de Dios, de todo tu corazón, ¿verdad?, esa persona que está ahí con esta vida.
1: Pues mi consejo es que, ¿verdad?, que hable, ¿verdad?, no importa, aunque tú tengas miedo, aunque sientas, ¿verdad?, que nadie te va a escuchar, háblalo, busca ayuda, pero sobre todo busca ayuda del Señor. El Señor es quien puede sanar, ¿verdad?, esas heridas, puedes vendar esas heridas, el Señor es quien te va a fortalecer y el Señor es quien va a hacer en tu vida. Dios te bendiga.
0: Amén, amén. Muchas gracias, Corali.
1: Amén.
0: Gracias por estar con nosotros, por tener la valentía de hablarlo. Y gracias por ser de ejemplo para muchos, para mí. Olvídate, yo te llevo en mis oraciones, porque estoy aquí, ¿verdad?, dándole gloria al Señor por lo que Dios ha hecho contigo, con tu esposo, con la familia y con el niño.
1: Amén.
0: Así que sigue hacia adelante, sigue testificando las grandezas de Dios.
1: Amén.
0: Amén. Así que muchas gracias. Gracias también a cada uno de ustedes por habernos acompañado en este episodio. Y este es tu programa. Es necesario que testifique, que va por Maranata 911. Dios te bendiga y Dios te guarde.
1: Amén.
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6: Hablaba con Cornelio, este llamó a dos de sus criados y a un devoto soldado de los que asistían, a los cuales envió a Jope después de haberle contado todo. Yo quiero hablar, hermano, en esta maravillosa mañana del Señor, ya casi tarde, bajo el tema una experiencia transformadora. Mira a ver el que le queda al lado, usted le pueda decir una experiencia transformadora. Repítaselo por favor de nuevo, dígale una experiencia transformadora. Oramos al Señor, Padre, gracias por tu maravilloso Espíritu Santo. A nosotros, sino que a tu nombre vamos a dar gloria. Mira esta bendición, este privilegio que tú nos permites hablar tu palabra. Por favor, usa mis labios, mi mente y mi corazón. Permite que tu nombre sea glorificado esta mañana gloriosa. Nosotros, la iglesia, te daremos a ti la gloria siempre porque solamente usted se la merece. No permitas que nadie de nosotros, Dios mío, salga de tu casa de la misma manera que entró, sino que conforme podamos necesitar de tu Espíritu Santo, los recibamos. En el nombre que es sobre todo nombre, y tú este lindo pueblo dice, se puede sentar. Gracias. Una experiencia transformadora. Mientras oraba anoche, hermano, con relación a lo que iba a compartir con ustedes en este maravilloso día del Señor, Dios me ministraba con este tema. Fíjate, a veces que son porciones bíblicas las que nos llevan a buscar. O sencillamente Dios te da un tema. En esta ocasión Dios me da un tema. Y una vez llegue ese tema a mi mente, a mi corazón, comienzo a buscar la dirección de Dios conforme a lo que Dios quiere que yo hable, girando el torno a lo que me compartió. Y es que la experiencia significa un hecho de haber sentido, conocido, presenciado algo. Una experiencia es un hecho de haber sentido o haber conocido o haber presenciado algo. Hágase de cuenta que es una vivencia. Ahora, la palabra transformación implica la creación de nuevas condiciones de vida internas. Una adaptación activa a las exigencias del entorno. Oiga eso, hermano. Implica la creación de nuevas condiciones de vida internas que traen una adaptación activa. Hágase de cuenta que es un movimiento interno que se activa, se manifiesta de tal manera que ese interior responde a unas exigencias del entorno. Mire a su alrededor. Ese es su entorno. El entorno es lo que nos rodea. Ahora, esa experiencia que Dios quiere darnos, quiere de alguna manera que algo en el interior de Ángel se afecte a tal magnitud que responda, que accione a aquello que está a su alrededor y que y sufra cambios. Esa es la intención de la experiencia. Esa es la intención de Dios con el ser humano. En la medida, aleluya, en la medida que Dios te va a dar experiencias, tu vida va a ir siendo ¿qué? Transformada. No hay manera de experimentar transformación, amén, si no hay experiencia. Es necesaria la experiencia, amén, para que sea notable, para que sea palpable, para que sea evidente que ha habido una transformación. Yo creo, hermano, y esto es una realidad, que el talón de Aquiles de muchos de nosotros como cristianos es precisamente esto. De la iglesia en el carácter general es precisamente esto. ¿Por qué, hermano? Porque podemos tener conocimiento, podemos tener información, pero no necesariamente estamos experimentando cambio. Esa es la realidad. Ahora, este hombre que usted leyó conmigo ahí, dice, había en Cesarea un hombre llamado ¿quién? Quédese con la Biblia abierta, por favor. Centurión de la compañía llamada la Italiana. ¿Qué dice de él? Piadoso. ¿Qué dice? Temeroso de Dios. ¿Con quién? Con toda su casa. ¿Qué hacía muchas qué? Y oraba a Dios ¿cómo? Cualidades preciosas tiene este hombre. Pero Dios quiere darle una experiencia. Porque es Dios tratando con Pedro, ministrando a Pedro, pero para darle una experiencia a Cornelio. Hay gente que tiene que lograr entender que no basta, hermano, con venir a la iglesia. No basta con verbalizar, no basta con manifestar aparentemente unas palabras. Tienes que sufrir una transformación. Y precisamente la experiencia, amén, aleluya, va a notar, va a ser evidente que en nosotros ha ocurrido una

Por eso es que usted ve que este hombre tiene unas cualidades extraordinarias. Pero Dios quiere darle una experiencia. Porque entiende que esa experiencia que él le va a dar a Cornelio va a llevar la vida de Cornelio a otro sentido. Por eso no basta, hermano, con amén, yo

hoy en realidad, porque ahora se supone que la semejanza del Padre se manifieste a la vida mía. Y es ahí, hermano, donde realmente la transformación es notable. ¿Por qué la vida de Héctor ha sido de tanto impacto? Por la transformación. Entonces, no basta con que él diga: yo tuve una experiencia con Dios. Hay gente que va, amén, a los medios y dice que tuvo una experiencia con Dios. Pero ¿qué pasa con la gente? No los ve cambiar. ¿Por qué? Porque la evidencia, aleluya, de la experiencia es la transformación. Por eso es que dice la Biblia: de modo que si alguno está en nueva criatura, las cosas viejas, todas son hechas. Entonces,

0: liberación.
1: Mira, hermano, y esto tiene que ser algo que nosotros lo entendamos, hermano. No es meramente tener un conocimiento. Porque yo no sé usted, hermano. Yo hablaba con una persona ayer y le decía, de teoría y de palabrería, yo estoy cansado. ¿Se oye o no se oye? Dile gloria a Dios por el piano, ¿verdad que sí? Licenciado, ¿usted qué lidia con cuántos casos? ¿Cuántas veces usted escucha a qué? Lo que la gente te dice. Pero cuando vas a la realidad, ¿qué suele suceder? Que la cosa no es como. O sea, ahí es que te das cuenta que hay una razón de ser. Dios está viendo el comportamiento de Cornelio, el deseo. Por eso es que dice, mira, tus oraciones. Tus oraciones. Hazte de cuenta que Cornelio tenía una actitud delante de Dios.

Oiga esto, hermano. Mire lo que sigue diciendo. Amén, el verso 24. Ahí está la visión de Pedro. Porque Dios estaba obrando en Pedro, pero también estaba obrando a través de Pedro. ¿Se oye o no se oye? O sea, Dios estaba usando a Pedro. Dios iba a usar a Pedro, pero Dios también iba a tratar con Pedro. Por eso es que a veces tú no entiendes, no comprendes, amén, que esa persona que Dios está usando, amén, tiene batalla, tiene debilidades, amén, tiene situaciones. Por eso es que dice la Biblia, pon la mirada en Jesús, Él es el autor, Él es el consumador de la fe. Por eso es que mire, hermano, nosotros como iglesia tenemos que tener mucho cuidado, porque dice la Biblia que hay una nube que de testigo. Esa teoría de que nosotros decimos, ya yo no vivo con la gente. No, mi hermano, no es así. Yo no tengo que darle cuentas a nadie. No, tú tienes un Dios en el cielo, aleluya, que dice la Biblia que todos en un momento dado le daremos cuentas a Dios por vuestras acciones, sean buenas o sean malas. Amén, va a llegar el momento que nosotros vamos a ver la repercusión, amén, el resultado de cuál han sido nuestras acciones. Eso es tan claro como que la Biblia dice, lo que el hombre siembra, dice el libro de los Salmos, si siembras viento, cosechas tempestades. Se cayó el nene en la cuna. Eso es lindo que nosotros meditemos tocante a esto. ¿Por qué, hermano? Porque Dios le da la experiencia, la visión de Pedro, aquel lienzo que bajaba, los cuadrúpedos, toda esa experiencia. Pero también Dios le dice, te van a venir a buscar. Y yo quiero que tú vayas a un lugar. Porque va a haber un fin. Y hay un propósito que yo quiero que tú ejecutes. Mire la explicación del verso 24. Y al otro día, entraron en Cesarea. Cornelio lo estaba como, habiendo convocado a quién, y amigo más íntimo. Mira qué clase de actitud tenía este hombre. Cuando Pedro entró, salió Cornelio a recibirle. ¿Qué hizo? Mas Pedro le levantó diciendo, levántate, pues yo mismo también soy ¿qué? Y él hablando con él, entró y halló a muchos que se habían reunido. Y le dijo, vosotros sabéis cuán abominable es un varón judío juntarse o acercarse a un extranjero, pero a mí me ha mostrado Dios que a ningún hombre llame común, por lo cual, al ser que, ¿qué dice? Vine sin replicar. Esa es la evidencia de la transformación. Esa es la evidencia de que estamos siendo cambiados. Porque él está diciendo, tú no conoces lo que ha ocurrido aquí. Porque es que un judío no se junta con un extranjero. Un judío no se junta con un hombre que considerado común, porque es considerado para ellos inmundo. Amén, aleluya. Pero es que yo tuve una experiencia con Dios y me dejó saber que nada yo llame inmundo, que nada yo llame común. Bendito sea la misericordia del Señor. Y cuando el Señor me hizo saber eso, y cuando Dios me dio esa experiencia, yo arranqué para acá y lo hice sin replicar, lo hice sin preguntar, lo hice sin cuestionar. Sencillamente obedecí a Dios. ¿Cuántas veces hay de nosotros, hermano, que no hemos sufrido los cambios que Dios quiere que sumbramos? ¿Por qué? Porque replicamos muchísimo. ¿Se entendió o no se entendió? ¡Ay, santo! Porque cuestionamos. ¿Qué es lo que cuestionamos? Lo que no entendemos. ¿Qué es lo que cuestionamos? Lo que para nosotros, ¿qué? No tiene sentido. Pero este hombre le está dejando saber que aquella experiencia que Dios le dio cambió su manera de ver las cosas.

Un reflejo de la transformación es la obediencia. Sin obediencia no hay bendición. ¿Tú sabes cuál es el problema de nosotros los seres humanos? Que todo lo cuestionamos, todo lo replicamos. Queremos tener una explicación de todo. Mire, yo te tengo malas noticias. No siempre vas a entender. No siempre vas a tener una idea clara. Pero en la medida que obedezcas a Dios, Dios se va a glorificar. Pero en la medida que seas obediente a Dios, vas a ver el favor de Dios obrando

corazón. Por eso es que él le dice: entonces Cornelio dijo, hace 4 días que a esta hora yo estaba como, y a la hora novena oraba en mi casa, y vi que se puso delante de mí un varón vestido con vestiduras, y dijo: Cornelio, tu oración ha sido y tus limosnas han sido. Mire, hermano, nosotros tenemos que lograr entender que nada de lo que nosotros hacemos para Dios es en vano. Pero sí la actitud y las decisiones que nosotros le tomamos a Dios, le demostramos a Dios dónde están nuestros intereses. Porque, oiga bien, hermano, y yo lo dije en estos días y vuelvo y lo repito y lo reitero. A veces nosotros decimos: yo estoy parado por mi casa, yo estoy parado por mi familia. ¿De verdad? ¿Qué decisión estás tomando? ¿Qué actitud es la que tú tienes? ¿Qué resultado estamos viendo de eso? Esa es la realidad, hermano. Porque una cosa es lo que verbalizamos y otra cosa es la que se... Ay, ese piano se escucha tan precioso. Y es lindo que nosotros entremos en esta conciencia, en este sentido. ¿Por qué? Porque Dios quiere traer una experiencia, pero que esa experiencia tenga la capacidad.

Mire, no es en vano cuando Él dice: tus oraciones, tus limosnas. Él dice: yo estaba en ayuna. Gracias por su entusiasmo. No, pero queremos ver a Dios. Pero queremos ver a Dios.

cosas que no se van a romper si tú no, ¿qué? Si no, tú no pones de tu parte. Hay cosas las cuales Dios no va a lograr cambiar si tú no logras poner de tu parte. Esa es la realidad. Entonces a veces nosotros decimos, yo quiero cambiar. Y tú le dices, ¿has estado alguna ocasión en ayuno? Sí, tenía una cita médica y el doctor me dijo que fuera sin comer. Se fueron los que quedaban. De hecho, estaba yo. Porque me dijo que era las 3. Y ya era las 3 y media, las 4 y yo estaba. Que veía los pajaritos. Se oye o no se oye. Si eso lo hace siguiendo la instrucción de los hombres, ¿cuánto más buscando una experiencia? Si una instrucción del hombre te desafía a tal magnitud, amén, aleluya, que tú puedes romperte en tu interior, que tú puedes

eso es que Dios le dice: este ha sido el resultado de la manifestación. Y él le dice, verso 32, envía a Jope. Le cuenta a Pedro y a pedir a Simón, que él tiene por sobrenombre ¿quién? Y él mora en una casa de Simón, un curtidor, junto al mar. Mira, hermano, usted no echa de ver esas especificaciones. Ese es el Espíritu de Dios dando instrucciones. Este no es el libro de Petete, este no es el New York Times. ¿Se oye o no se oye? Este es Dios, aleluya, haciéndonos.

Mira lo que sigue diciendo. Cuando llegue, Él te hablará. Así que luego envié por ti y tú has hecho bien en venir. Ahora pues, todos nosotros estamos aquí en la presencia para oír.

Y él dice, y esa bendición no es para mí nada más. Envió toda la familia, familiares cercanos. Dijo, hay un mover de Dios y yo quiero que todo el mundo lo disfrute. Y aquí estamos todos preparados para escuchar todo lo que Dios tiene que decir.

Pero estamos ahí razonando, batallando, escogiendo predicadores, escogiendo temas. ¿Se oye o no se oye? ¿Me gusta o no me gusta? ¿Te acuerdas de las pétalos de las rosas? ¿Me quiere o no me quiere? En esa dinámica estamos. Pero la actitud de esta gente al ver a Dios era que Dios hable todo lo que quiera hablarme, que Dios me diga.

Oye bien, la explicación de Pedro. Entonces Pedro, abriendo la boca, ¿qué dijo? En verdad comprendo que Dios, ¿qué? Ahora, ¿tú sabes qué es comprender? Tener una idea clara de un asunto. No era que Pedro no predicaba, no era

¿Qué dice él? Ahora comprendo que Dios no hace excepción. Mire, mi hermano, ya está bueno de complejo. Ya está bueno de inseguridades. Ya está bueno de nosotros mismos devaluarnos, de nosotros mismos menospreciarnos, de nosotros mismos vernos por debajo. Amén, vemos que Dios puede obrar en aquel, vemos que Dios ha obrado en aquel otro, y vemos que Dios ha glorificado en aquel. Amén, pero bendito

Mira lo que sigue diciendo. Sino que toda nación se agrada de él. ¿De quién? ¿De quién? Del que le teme y hace. Tú sabes qué es hacer justicia. Conducirse conforme a lo que está escrito en su palabra. Eso hace justicia. Conducirse conforme a lo que está establecido. Él dice: basta con que le tema a Dios y procure hacer lo que es correcto, para que Dios se manifieste, para que Dios se le revele, para que Dios se glorifique, para que Dios le dé una experiencia, aleluya, que tenga la capacidad de transformarlos. Sigue diciendo el 44, busca el 44. Mientras aún Pedro, ¿qué? El Espíritu Santo, ¿qué hizo? ¿Sobre quién? ¿Sobre quién? Todos los que oían, ¿qué? Y los fieles de la circuncisión que habían venido con Pedro, ¿se quedaron cómo? De que también sobre quién se derramara, ¿qué? Porque los oían hablando en ¿qué? ¿Y qué? Entonces respondió Pedro: ¿puede acaso alguno impedir el agua para que no sean bautizados estos que han qué? También como ellos estaban diciendo.

estos no sean, aleluya, bautizados con, aleluya. ¿Qué impide? Estaba diciendo. ¿Por qué? Porque había una estructura religiosa, un pensamiento, amén, religioso, que a veces no te permite, aleluya, que Dios haga en tu

lo que quiere hacer. Ahora Pedro dice, ¿qué impide? Con esta evidencia, ¿qué impide? Amén, aleluya. ¿Qué podemos hacer nosotros cuando el Espíritu de Dios? Cuando el Espíritu de Dios, Él mismo los bautizó. Una experiencia que transforma. Una experiencia transformadora. La teoría no es, amén, la teoría no es mala. Pero esa teoría va a tener el propósito de nuestra vida en la medida que nos ¿qué? Que nos sumerjamos en su presencia. Si no, viene a ser un conocimiento hueco, vacío. Porque lo que le da la esencia y le da la eficacia es el

0: obrando en la vida del hombre.
1: Entonces, hay áreas que tenemos que desafiar. Yo siento a mi amado. El deseo de mi corazón es que el Espíritu de Dios se te meta por dentro.

El etíope iba camino a Jerusalén, ¿a qué? ¿A qué? A adorar. Sentado en su carro, Dios llama ¿a quién? A Felipe. Lo lleva ¿a qué? A aquel camino que se desciende de Jerusalén a Gaza, el cual es desierto. ¿Qué quiere decir con desierto? Que no es considerado por nosotros, no es muy tomado en cuenta por nosotros, pero es el lugar donde Dios quería que Felipe estuviera. ¿Por qué? Porque tenía Dios un fin con él. Mire, mi hermano, hay gente aquí. Dios no golpea el aire. Que lo que le hace falta es una experiencia. Una experiencia que te transforme.

Por eso es que él dice, oiga bien, hermano. El Espíritu le dice a Felipe, acércate, júntate a ese carro. Cuando se junta el carro, lo ve leyendo, lo escucha leyendo. ¿Qué leía? El libro de Isaías. ¿Por dónde leía? Ay, santo. Dice que leía Isaías. Pero hazte de cuenta, me parece que el capítulo 53 era el que leía. ¿Qué le pregunta? ¿De quién dice esto él? ¿De él o de otro? Amén. Aleluya. Pero antes de eso le dice, ¿tú entiendes lo que lees? Él le dice, ¿y cómo voy a entender si no hay quien me lo explique? O sea, Dios tenía una experiencia para el etíope. Porque venía de costumbre a Jerusalén a adorar. Pero el Dios que se venía a adorar en Jerusalén quería, aleluya, quería revelárselo al etíope. Quería manifestárselo al etíope.

Por eso es que usted ve que este hombre sigue las instrucciones. ¿Y qué provoca? Que el etíope entre en razón. Y cuando llega ahí, cierto lugar que tiene su poca de agua, ¿y qué le dice? ¿Qué impide que yo sea bautizado? ¿Qué le dice Felipe? Si crees en el Señor, bien puedes. Y él le dice, yo creo. Ay, ay, ay. A tener cuenta que el etíope le decía, lo que me hacía falta es ser obediente.

Hacemos las cosas de manera mecánica. Pero si hay algo sabroso en la palabra, es que si usted lee ese libro de los hechos, ¿qué usted va a ver ahí? Experiencia. El Espíritu Santo tomando estos hombres llenos de lucha, de batalla, de debilidades, pero escogidos por Dios para hacer su voluntad. Y comenzaron esos hombres, amén, y por medio de su caminar se disiparon sus temores, se disiparon sus complejos, se disiparon sus inseguridades, amén, aleluya. Ellos dijeron: pero ¿cómo vamos a negar lo que hemos oído y lo que hemos visto? O sea, esa experiencia que hemos tenido con Dios, no hay diablo que no la

Esa es la diferencia de tener solamente teoría, porque la teoría es debatible. Siéntate con un mormón, te enreda más con plato espagueti si tú no estás bien metido con Dios. Se fueron los que quedaban ahora. Y pues la gente no viene a las escuelas bíblicas. Ay, ay, ay. Parece piedra, pero es maná. Usted se está gozando. Está bien, olvídate de eso. Entonces, eso es lo que hace falta. Una experiencia que me lleve a conocer a Dios. Por eso te dije que la experiencia son vivencias. Y lo que usted vive y experimenta, no hay quien diablo, ay, ay, ay, no hay diablo que te la quite, no hay diablo que te la robe, porque eso lo viviste tú, lo experimentaste tú en carne propia. Mire, el apóstol Pablo, creció a los pies de quién. Gamaliel no era cualquier persona en el tiempo antiguo, hermano. Gamaliel era de los maestros más prestigiosos que tenían los judíos. Sin embargo, este hombre crece a los pies de Gamaliel. Pero con un conocimiento totalmente como erróneo, equivocado. ¿Qué lo hace entrar en razón? Sudando aquí la gota gorda y esta gente están. ¿Qué lo llevó? ¿Qué lo llevó?

dura cosa te da el qué. ¿Quieres que te lo diga en el buen puertorriqueño? Duro te es nadar contra la corriente. Amén, aleluya. Duro te es, amén, aleluya, como el salmón, ir en contra de la corriente. No.

transformación que Dios es capaz de manifestar. Este hombre cae al suelo. ¿Después de qué? De una experiencia. Cuando se levanta del suelo, ¿sigue siendo el mismo? ¿Con la misma actitud? ¿Quién eres, Señor? Usted no le dice Señor a cualquier persona, ¿verdad que no? ¿Quién eres, Señor? ¿Y qué es lo segundo que le dice? ¿Qué es lo que tú quieres que yo haga? Él sabía que la experiencia que había tenido era transformadora. Él sabía que aquella experiencia que él había tenido era sobrenatural. Esto no lo provocó un hombre, esto lo provocó el Dios del cielo. La voz que yo escuché no fue la voz de un hombre, me habló el Dios a quien yo estaba persiguiendo. Pablo no siguió siendo el mismo. No hay manera, mire hermano, no hay manera de usted que usted me diga que tuvo una experiencia con Dios y no sea evidente una transformación. Se está engañando. Con toda la sinceridad del mundo se lo digo. Si no hay una transformación, no ha habido experiencia. Porque si hay experiencia, hay transformación. Hay transformación. Eso, ¿qué le impacta a la gente de Ale? Tú ves a Ale. Si te dice que era Alex Trujillo, ¿tú lo crees? Si ese hombre no verbaliza el pasado que tenía, ¿tú lo crees? Cuando tú lo ves, ¿te relaciona algo con lo que era antes? ¿Qué es lo que le impacta a la gente? Que es que no hace sentido que este hombre me diga que se conducía de una manera, porque es que yo lo que estoy viendo es totalmente, totalmente, totalmente, totalmente.

Por eso es que usted ve, que ve gente que pasan los años y siguen en lo mismo. No es porque es la voluntad de Dios, es porque es la decisión de ellos. ¿Se entendió eso o no se entendió? El licen me hizo. Tiene aprobación eso, ya tú sabes. ¿Por qué? ¿Por qué? Porque hemos compartido en otras ocasiones que la palabra no es otra cosa que las instrucciones de Dios. Ahora, nadie aquí está obligado. Pero en la medida que tú lo obedeces, que tú te sometes, se ve que si no hay transformación, hay falta de

criatura en Cristo Jesús. La mujer samaritana, ¿qué tuvo? Una experiencia. ¿Cómo? Transformadora. ¿Por qué? Porque se le dijo su verdad. A Pablo lo bajaron de donde estaba montado. Hay veces que Dios tiene que bajarnos donde nos hemos trepado. ¿Se oye o no se oye? Pero a esta la receta no era la misma. A esta lo que había que decirle era su verdad. Al principio la medicina no es motivo de gozo, pero después trae fruto. Usted se arremilla hoy, se atribula hoy, pero si la recibe, Dios lo cambia, Dios lo transforma, Dios le da una experiencia transformadora. Cuando ella vuelve a la ciudad, ¿qué le dice? He conocido un hombre. ¿Y qué me ha dicho? Toda. Tú sabes que le estaba diciendo en otras palabras. Habló de mi vida. Habló de mis errores. Habló de mis fracasos. ¿Tú sabes qué pudiéramos decir nosotros deduciendo conforme a lo que estábamos leyendo? Amén. Que aquella experiencia con Jesús la transformó de tal manera.

Por eso tú ves un giro de una mujer que se ocultaba, que se escondía, a una mujer que arranca para la ciudad, ¿a qué? A decirle a todos la experiencia que había tenido. A decirle a todos lo que había experimentado. Porque aquella experiencia había sido. Entonces, mira, hermano, usted considera el gadareno. ¿Se oye o no se oye? Y usted se quiere ir. Están pensando en lo que van a. Yo me voy a pasar por la plazoleta de los Jaules ahorita. Aquí no quieren hablar, allá hablan hasta por los codos. Entonces, oiga bien, es para que usted se relaje, los veo trincos ahí. ¿Qué pasa con el gadareno? ¿Qué era lo que se comparte o se evidencia del gadareno? Que las ataduras, las cadenas eran tan reales, tan evidentes, que sería el mismo, se golpeaba el mismo, vivía en los sepulcros, en los lugares distantes, lejos. ¿Por qué? La gente le temía. Era una zona que no se frecuentaba, porque precisamente la conducta, la vivencia, aleluya, lo que este hombre vivía atemorizaba a la gente. Pero no era él, era quien habitaba. Cuando llegó el maestro, puso su pie en tierra. ¿Y qué dijeron los demonios? ¿Por qué has venido antes de tiempo para? Hazte de cuenta, resumiéndote ese.

después de este hombre, dice, verlo sentado con Jesús, ¿en qué? En su juicio cabal. ¿Y qué más dice? Vestido. Acuérdese que él no llevaba ¿qué? Hágase de cuenta que el que anda desnudo por ahí está endemoniado. Se fueron los que quedaban ahora. Hubo gente que tuvo que acomodarse en el asiento. Amén, aleluya.

no pasa aquí, eso pasa allá. Pero esa era la evidencia, que estaba atado, que andaba sin ropa. Cuando Jesús llegó, no tuvo que ponerle ropa. Él mismo fue, buscó lo que él sabía que le hacía falta. Porque ahora estaba como en su juicio cabal, sentado a los pies de Jesús. Hazte de cuenta que aquella experiencia que hizo lo transformó. ¿Cuál fue la evidencia de eso? Que le rogaba: yo me quiero ir contigo, yo quiero acompañarte. ¿Cuántos están aquí? Por eso, aleluya, por eso. ¿Qué pasó? Ay, santo, se me ve la camisa de Superman. Por eso es que estoy alzando pesas. Mire, mire, hermano, por eso, gloria al Señor, el que está agradecido de Dios, ¿qué hace? El que está agradecido de Dios, usted no tiene que decirle ven, él viene solito. El que entiende lo que Dios ha hecho en su vida, usted no tiene que obligarlo. Es que él quiere seguirlo, es que él quiere obedecerlo.

¿Qué le dijo el Señor? ¿Lo dejó seguirle? ¿Qué le dijo? ¿Y qué le vas a contar? Las grandes cosas que el Dios Altísimo ha hecho contigo. Aleluya, te dé cuenta que

Como Héctor, que llegó una vez a un restaurante. Mira cómo se goza la hermana. Héctor llega a un restaurante y dice: adiós, fulano, tú trabajas aquí. El hombre, Héctor, le estuvo como raro eso. ¿Y qué pasó? Él lo saluda y dice: es que aquí no saben que soy cristiano. Yo estoy aquí, obediencia a Dios, porque Dios está haciendo algo. ¿Y cómo así? ¿Dios tiene agentes encubiertos? Se fueron los que quedaban. La Biblia no me dice que aquí tú y yo estamos encubiertos. Aquí lo que la Biblia me dice es que una ciudad asentada sobre

cielo. ¿Qué dice la Biblia? Así alumbre vuestras buenas ¿qué? Obras. Y glorifiquen a vuestro Padre que está en el cielo. Hazte de cuenta que cuando usted vive una experiencia transformadora, la gente cuando te ve conducirte por ahí dicen, a la verdad que Dios, ¿verdad que sí? A la verdad que Dios. Quizás nunca han leído la Biblia, quizás nunca la leerán, pero lo que vieron en ti bastó para que entendieran que Dios era real. Amén, aleluya. Bastó para que creyeran, amén, que Dios era real. Bastó para que creyeran que Dios era real. Usted tiene la capacidad de creer que hay gente que aunque no le perseveren en el Señor, Dios en su momento los podrá haber salvado, hermano. ¿Usted sabe por qué? Por una experiencia que vivieron con alguien. Esa experiencia que vivieron le dejó saber que Dios era real. Y ellos acudiendo a esa fe que transformó a esa persona, trae salvación a su vida. Padre, amén, aleluya. Yo

¿Cuál es el reto de esta mañana? Vivir una experiencia transformadora. Es bueno venir, es bueno comprarnos ropita nueva. Si eso es una moda, esta camisa se me está quedando, ¿verdad que sí? Estoy poniendo ancho. Es que después de las navidades todo el mundo sufre sedando, ¿verdad que sí? Estoy poniendo ancho.

pez. Ese pez era su experiencia. Ese pez era su transformación. Ese pez iba a cambiar la mentalidad de, aleluya, de Jonás.

Mira, ayer, Dios bendiga a los muchachos que están ahí del hogar. Mira, hermano, ayer yo vi un... Llegué al hogar un momentito a llevar algo. Gracias, Pedro. Denle un aplauso a Dios por Pedro. Se pone colorado. Oiga esto, hermano. Ayer yo voy al hogar, fui a llevarle unas cositas a unos muchachos. Cuando voy a salir, Luis me dice, mira, aquel muchacho quiere ir, quiere abandonar, se quiere ir. Mira si tú puedes hablar con él, si lo puedes cambiar de parecer. Pues fui, me senté al lado de él. Le dice, ¿qué te pasa? Que me quiero ir. Pero hay algo que yo pueda hacer por ti, hay algo que es lo que yo pueda complacerte. No, me quiero ir. ¿En qué cuarto tú estabas? Estaba en este. Y quiere que te mueva de cuarto. No, me quiero ir. Pero a lo mejor si te muevo de cuarto, me quiero ir. ¿Tú sabes dónde era la familia? De Aguadilla. Y él jaló por el teléfono como si estuviera carro. Venme a buscar, me quiero ir. Y yo le digo, ¿cuántas veces tú has entrado en esa adicción? ¿Cuántas veces tú has entrado y has salido? Y me dijo, muchas. Muchas veces. Y no logras entender que el problema está en ti. No es el hogar. No es el entorno. No es lo que te... Eres tú el que tiene que tomar decisiones. Y a veces nosotros le echamos la culpa a la iglesia, a los hermanos, la familia, el trabajo, muchas cosas. Pero si no hemos sufrido los cambios que Dios quiere que nosotros suframos, la culpa no la tiene otro. La culpa la tengo. Porque sin número de ejemplos, hermano. Es más, la Biblia está basada en hombres y en mujeres que tuvieron una experiencia transformadora. Pudiéramos aquí seguir, y usted, cójalo de asignación en su casa, vamos. Para que usted logre analizar cuántos hombres en la Biblia. Bueno, Zaqueo se interesó por bien quién era Jesús. Y una vez Jesús le dijo, desciende que yo qué. Es necesario que posen, ¿dónde? Cuando llegó Jesús, ¿qué hizo Zaqueo? Cuadró la caja, dijo, mira, todo lo que... cuatro veces. Eso es una experiencia de alguien que qué. Que fue transformado, porque la conducta que tenía antes ya no la quiere tener más. O sea, esa es la evidencia de la transformación. Pero es imposible que nosotros sigamos obedeciendo la misma rutina, el mismo comportamiento y experimentemos un resultado diferente. Es imposible. En la medida que Dios nos trae esta palabra, es porque la intención de Dios es darnos experiencia. Pero que esa experiencia nos transforme. No una sola experiencia. Dios puede ir dándonos múltiples experiencias. Yo he tenido múltiples experiencias, diferentes situaciones, diferentes retos, diferentes desafíos.

Dios supliendo cada una de qué, de esas necesidades. Pablo había tenido esa experiencia. Pero ¿qué sucede en Hechos capítulo 27 cuando experimenta la tragedia del barco? Se le revela, ¿a quién? El ángel. Él dice, de quien yo soy y a quien yo qué sirvo. Y me ha dicho, no temas, Pablo. Ninguno va a perecer. Todos van a permanecer con vida. O sea, cuando este hombre se levanta al otro día, amén, a compartir el mensaje con aquellos que compartían la nave con él, él le dice, tuve una experiencia,

Pero mira, hermano, hay que anhelarlas. Hay que desearlas. Estamos apenas en un comienzo de año. Planifíquese, organícese. Espiritualmente hablando, proyéctese. Espiritualmente hablando, ¿qué usted quiere alcanzar? ¿Qué área quiere desarrollar en su vida? Para nosotros ver el propósito de Dios avanzar en nuestra vida. ¿Por qué? Porque es que la Biblia dice que Él produce el querer como el hacer por. O sea, cuando hay algo en nosotros que se alinea con el propósito de Dios, no nace de Ángel Figueroa. Nace. Mira, hay gente aquí, amén, las visitas, que yo puedo decir, es que tenía el deseo de ir a la iglesia. O fue que algún hermano me invitó. Eso es una explicación humana. Si nos vamos a lo espiritual, Dios puso ese sentir en ti. Tocó al hermano, el hermano te habló, amén, pero ya Dios había puesto la disposición en tu corazón para tú responder a la invitación. Porque todo tiene nacimiento en Dios. ¿Con qué intención? Con la intención de que tú logres entender que Dios te puede dar una experiencia que te transforme, que te cambie, que te haga nuevo. Tú no tienes que seguir lidiando con lo mismo. Dios tiene la capacidad de cambiar, de transformar. Por eso es que la Biblia dice, de modo que si alguno está en ¿quién? Nueva criatura. Esa nueva criatura es la evidencia de la experiencia que transformó esa persona. Dice amén, hermano. Así que si usted está aquí en esta mañana, no es casualidad. No es casualidad. Si usted escucha la voz de Dios, no endurezca su corazón. Tome decisiones que provoquen áreas en tu vida. Toma decisiones que desafíen áreas en tu vida. Para que nosotros veamos lo que Dios es capaz de hacer. ¿Tú sabes qué dice la Biblia? Cosa que ojo no vio, ni oído escuchó, ni han subido al corazón del hombre, son las que Dios tiene preparadas. Quizás tú no lo has pensado, tú no lo has considerado, pero en la mente de Dios está. Amén, aleluya. ¿Qué hace falta? Que te conectes con, aleluya, con Dios. ¿Qué hace falta? Que te enchufles con Dios para que tú veas el plan que Dios ha tenido contigo desde el principio. Dele un aplauso al Señor, póngase de pie.

0: Padre, gracias por tu Espíritu Santo. Gracias por esta bendición que me has permitido compartir con mis hermanos. Esperando, Padre, que estas palabras cambien, transformen nuestras vidas, nos haga nuevo, nos haga distinto, nos haga diferente. Mira las visitas que están aquí, Padre mío. Que tu Espíritu Santo, que tu presencia sea obrando en ellos de manera especial y poderosa. Que tú transformes, cambies. Si ellos están aquí es porque tú tienes planes con ellos. Si ellos esta mañana están aquí es porque tú tenías en tu voluntad el que ellos escucharan esta palabra.
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7: La Biblia, vamos a entrar a lo que hemos venido.

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7: Dios les bendiga y Dios les guarde. Bienvenidos a un programa más, una edición más de Lo que Dios unió, ¿verdad? Por Maranata 911 TV. Un programa que es diseñado, ¿verdad?, para los matrimonios, para las familias, donde seguirán escuchando las grandezas de Dios, ¿verdad? Cómo se manifiesta en los matrimonios, ¿verdad? Y si usted escucha el consejo, si usted escucha, ¿verdad?, la palabra de Dios, lo importante, ¿verdad?, de escuchar esa palabra es que edifique sus almas y usted puede hacer, ¿verdad?, accionar a través de ese consejo. Este quien le habla a su amigo y hermano, Freddy Arnaldo Carrasquillo, junto a mi amada esposa, Mariana y Michelle Jiménez. Y estamos contentos porque en esta ocasión nos acompaña el hermano Raúl y la hermana Yesenia. Bienvenido, Dios les bendiga mucho.
8: Amén.
4: Te bendiga más.
8: La oportunidad de la que se presenta.
7: Amén, amén.
4: Hermana Yesenia Gotrosada, ¿verdad?, de Pueblo de Cagua, agradecida por esta oportunidad, amén, que nos has dado. Y esperamos que sea de gran edificación para cada uno que nos está viendo.
7: Amén.
5: Mi nombre es Raúl Vázquez, soy del pueblo de Cagua, pertenecemos a la iglesia La Trompeta de Jesucristo, que está en el barrio de Las Piñas, en Junco. Amén. Nuestro pastor es Ricardo Rivera y Ari Rivera. Ellos saben que estamos aquí.
7: Qué bueno. Amén. ¿Y de dónde podríamos, verdad, comenzar su testimonio? Quizás desde la niñez. ¿Cómo podríamos empezar ese testimonio de ustedes?
5: Sí, bueno, pues mi niñez fue una niñez buena. Mis dos padres, ¿verdad? Mi mamá, pues, fue maestra en el departamento de educación. Y, pues, el respeto siempre estaba en la casa porque había una maestra en la casa y ese respeto siempre estaba, que me dio clase también. Es importante.
7: Gloria a Dios.
5: Nada, mi afición siempre fue los deportes. Siempre estuve mayormente en los parques de pelota, pero mayormente en los 14 años yo empecé a jugar softball porque yo tengo, ¿verdad?, un tío de mi mamá que los lunes se reunían en la iglesia y ellos jugaban y siempre me invitaba y de ahí pues yo pues pude ejercer el deporte del softball. En ese trayecto, ¿verdad?, del softball, pues yo siguieron los años pasando y un 14 de octubre del 2007 yo conocí a Yesenia jugando softball.
7: O sea, esa fecha está ahí en la memoria de usted.
5: Sí, un domingo.
7: ¿Cómo se desenvolvió, ¿verdad?, la relación?
5: Pues yo estaba jugando softball, ¿verdad?, en un carnaval. Y Yesenia también estaba jugando en ese carnaval. Y yo desde que la vi, pues yo me interesé en ella. Y nada, yo lo hablé con los compañeros de equipo y uno de ellos pues la conocía. Y yo le hablé con él y dije, yo quiero conocerla. Y así fue que surgió todo.
7: Gloria a Dios.
8: Yesenia.
4: Eso, pues, para mí fue bien difícil porque, ¿verdad?, cuando uno se enamora es como un clic. Pero fue bien difícil porque tenía los ojos claros. Y siempre decía, Señor, ¿sabes?, como que estos ositos claros son un poquito picoñosos. Pero gracias a esa oportunidad que le di, para mí, Raúl, cuando lo conocí, fue una gran bendición. Yo andaba en un proceso, ¿verdad? En mi niñez, pues, crecí. No en evangelio, no tuve esa bendición de nacer en el evangelio, pero me siento contenta porque siempre Dios llega en el momento que tiene que llegar. Y en ese momento, pues en mis travesías de juventud, estaba un poquito desordenada Y para mí, Raúl, no fue que Dios dijo, este va a ser tu pareja, pero para mí fue una bendición, porque enderezó mis pasos. Al yo conocerlo ese día en pelota, decía los ojos claros, pues mira, fue un error, porque ha sido de gran bendición. Es cuando yo pude entender que lo estaba juzgando, pero para mí llegó para enderezar mis pasos. Gloria, o sea, Dios me lo puso en el camino para parar ese camino que estaba en error.
9: Gloria a Dios.
4: Así con que, pues no tuve ese privilegio de nacer, pero siempre Dios llega en el momento que tiene que llegar.
9: Amén.
4: Y Dios está sonando.
7: Y hermana Yesenia, cuando usted dice que enderezó sus pasos, ¿a qué se refiere? ¿Él le servía al Señor? ¿Tenía una base cristiana?
4: No. En esa posición que estoy diciendo, tenía mucha rabia. Okay. Viví en mucha rabia. Me mataron a mi papá siendo, ¿verdad?, adolescente. Tenía mucha rabia con muchas cosas y lastimaba a muchas personas que se me apegaban a mi vida.
7: Amén.
4: Y en eso, pues, el Señor no le estaba gustando. Ese 14, pues, que a mí no me captó la atención, pero mira los planes del Señor, lindo, cómo cambia un panorama difícil que yo estaba llevando, y Dios cambió mi lamento.
7: Vale.
4: En ese momento, pues, Dios cambió ese mundo donde yo estaba yendo a la perdición. Eso es lo que
7: es. Ese proceso, ¿verdad?, de que Raúl llega a su vida, le daba consejos, cuando usted, de momento, ¿verdad?, su carácter era volátil, era un carácter volátil, habían heridas en su corazón. Uh-huh. ¿Qué le decía Raúl en esos momentos donde venía la ira, quizás, o las heridas afloraban?
4: No. Prácticamente él no estaba en el Evangelio. Era algo, mira, el propósito. Él no me hablaba de nada. Prácticamente estaba en el pecado, ¿sabes? Estaba en el mundo porque yo lo conocí en el mundo.
9: Uh-huh.
4: Pero ¿por qué digo que es un propósito? Que cuando estamos en el mundo y no conocemos, ahora que conocemos entendemos que era un propósito.
7: Ay.
4: Cómo iba enderezando mi camino torcido al propósito.
7: Sí, señor.
4: Y en ese momento que yo lo estoy conociendo, él no me hablaba de nada, pero lo primero que yo tengo un hijo. Eso no era un impedimento.
9: Uh-huh.
4: Porque yo decía, wow, captó mi atención porque lo primero que me dijo, tengo un hijo, ¿sabes?
9: Sí,
4: y eso para mí fue
9: desde el inicio.
4: Para mí fue un impacto de enamoramiento, porque tú sabes, me dijo, tiene un hijo, muchos uh-huh. esconden eso.
7: Amén.
4: Y es rápido, yo tengo un hijo, y yo, eso no importa, ¿sabes? Vamos a conocernos, y de ahí empezó todo. Es un poquito difícil de entenderlo porque dice, estamos en el mundo, no me hablo de Cristo. Pero yo viéndolo desde este punto de vista, enderezó mis caminos.
9: Qué lindo.
4: Enderezó. Ahí yo puedo ver la misericordia ahora que uno está en los caminos, cómo Dios, lo que no entendemos, lo vamos entendiendo en el camino, en el proceso.
9: Sí, que se podría decir que el hermano Raúl fue un instrumento de sanidad para su vida.
7: Amén.
9: Que Dios lo utilizó a él, ¿verdad? Lo usó a él como instrumento.
7: Amén.
9: Para que tu corazón, ¿verdad?, recibiera esa sanidad que uh-huh. necesitaba.
4: Definitivamente.
9: Y pudiera ver que sí se puede amar.
7: Amén.
9: Que sí, ¿verdad?, hay esperanza.
4: Amén.
9: Queriendo el Señor, ¿verdad?, que vemos que desde el principio el Señor, ¿verdad?, va guiando nuestras vidas. Aún nosotros apartados de Él, tal vez dándole la espalda muchas veces, Él sigue guiando nuestros pasos y nuestras vidas hacia su propósito, ¿verdad? Y hoy lo pueden ver.
7: Amén.
9: Pero, ¿verdad?, antes de llegar a ese proceso, ¿verdad?, de lo que es la restauración, cuando conocieron a Cristo, ¿verdad?, queremos ver cómo y conocer, ¿verdad?, cómo se fue desarrollando esa relación. Ya nos están testificando que se conocieron, que Él fue, ¿verdad?, un instrumento de bendición para su vida. Pero ¿cómo se fue desarrollando, ¿verdad?, ¿En qué etapa tal vez se encontraban? No sé si se conocieron muy jóvenes, en la adolescencia, ¿no? Ya eran adultos. Pero que quiero saber, ¿verdad?, queremos saber cómo se fue desarrollando esa relación.
5: Pues esa relación, yo por lo menos, como la esposa, ¿verdad?, dice que yo tenía un hijo ya. Yo desde los 18 años fui papá. Y entonces, pues, tuve que aprender a ser responsable con ese hijo.
7: Uh-huh.
5: Prácticamente yo con ese niño, yo me quedé desde los 5 años. Yo lo crié desde los 5 años con la ayuda de mi mamá. Y yo entiendo que me ayudó la base que había en mi hogar. El respeto que había en mi casa con mi mamá, ¿verdad? Porque como yo la veía en mi casa como mamá, pero en la escuela tenía que verla como maestra. El respeto siempre estaba, y eso yo entiendo que me ayudó bastante en los procesos de la vida. Sí, cuando conocí a Yesenia, yo soy agradecido. ¿Por qué? Porque soy una persona, yo jugaba softball, pero estaba envuelta en el alcohol. Entonces, ese proceso de Yesenia, cuando ya me encuentra las cosas que, ¿verdad?, que ya estaba viviendo, pues yo hice un semi-alto en mi vida. Entonces, lo que consumía ya no lo consumía como al extremo como lo hacía, que era todos los días. Cuando, ¿verdad?, en un momento estábamos, ya convivíamos, que había nacido nuestro primer hijo, que es Leonardo, pues Yesenia un día me dijo, me sentó a la mesa y me dijo, de hoy en adelante en esta casa no se va a tomar más. Y yo puedo decir que hasta el sol de hoy llevo 17 años que no he bebido y no me hace falta la bebida alcohólica. Y yo entiendo que por lo menos en esa parte, pues, Yesenia fue parte de esa sanación en el vicio que yo estaba.
7: O sea, que lo que podemos ver, ¿verdad?, en este precioso testimonio hasta el momento, es que cada uno de ustedes fue de bendición a sus vidas. Ajá. ¿Verdad? Y cómo Dios prepara, ¿verdad?, de antemano unas cosas que va a hacer en el futuro. Uh-huh. Vemos un Dios que está moviendo sus fichas, por decirlo de alguna manera, para un futuro que ustedes se rindieran ante Dios. ¿Qué más sucedió, verdad?, mientras ustedes convivían, mientras el hermano Raúl dejó la bebida, Yesenia, pues, el hermano Raúl ayudó a Yesenia a sanar esas heridas? ¿Qué más aconteció? ¿Qué tuvo que acontecer para que entonces ustedes se acordaran de Dios?
5: Pues, en una ocasión, mi cuñada, ¿verdad?, escuchaba la emisora y invitó una noche a mi esposa a la iglesia, ¿verdad? Y yo decidí, fui con ellos y fue algo que me impactó. Esa noche, ¿verdad?, no aceptamos al Señor, pero era algo como que el cuerpo te decía, quiero más. Y empezamos a visitar.
7: Amén.
5: Fuimos un domingo, cuando vinimos a ver estaban los martes, estaban los miércoles, jueves, viernes, domingo otra vez, y hasta que pudimos entender que Dios hacía falta en nuestra vida.
7: Es que Dios es precioso, porque me recuerdo, ¿verdad?, el profeta Jeremías, que Jeremías, ¿verdad?, dice la palabra del Señor que Dios lo sedujo y fue más fuerte que él. Amén. Ustedes se sintieron seducidos por Dios, cómo Dios los atraía, ¿verdad?, con cuerdas de amor. Porque estamos hablando de un testimonio que simplemente usted pues era alcohólico, por decirlo de alguna manera. Usted había en herida, ¿verdad? No había acontecido nada mayor, pero ya Dios estaba moviendo sus fichas para que ustedes le sirvieran. ¿Qué más aconteció después, ¿verdad?, de que ustedes acudieron a la iglesia y pudieron, ¿verdad?, seguir congregándose?
5: Pues nosotros, ¿verdad?, cuando aceptamos al Señor, esa, ¿verdad?, esa primera vez que Dios nos impactó a nuestras vidas, fue algo bien lindo, porque ya uno se empieza a sentir diferente. Ya posiblemente lo que le molestaba ya no le molestaba a uno, porque ya uno tenía, ya empezaba a tener conocimiento en nuestras vidas. Y era algo bien bonito, y en el caminar vimos mucho ¿cómo te puedo decir?, muchas cosas bien bonitas en nuestras vidas.
7: Amén.
5: Y pudimos, a veces habían cosas difíciles que no entendíamos, pero siempre Dios tenía su mano ahí con nosotros. Y en el momento de la necesidad, siempre Dios suplía y siempre Dios estaba con nosotros.
9: El Señor, que cuando Cristo viene, todo cambia.
4: Amén. Cambia, y aunque se escuche lindo y todo ese proceso, pero sí, lloramos para poder, ¿verdad?, añadirle un poquito a ese proceso, como todo matrimonio, indiferencia, antes de llegar al Señor. Un poquito endeudados, en un desorden.
7: Wow.
4: Verdaderamente nos desenfocamos. Y ahí es cuando yo le digo a él, porque yo fui la que le dije, ¿cuándo nos casamos?
9: Gloria a Dios.
4: Porque, ¿verdad?, gloria, hay cosas que hay que, ¿verdad?, ir enderezando.
7: Amén.
4: Y el orden del Señor fue que, ¿verdad?, iba enderezando nuestros procesos, nuestras malas decisiones. Porque ser cristiano no significa estar en un desorden.
9: Amén.
4: Y cuando empezamos a ver ese pequeño desorden, pues Dios iba poquito a poco. Pero aprendimos a vaso de golpe. Amén. Vaso de golpe de malas decisiones tomadas, donde perdimos muchas cosas por no pensar, por no ponerle a Dios en nuestras decisiones. Pero nada debe ser. El Señor siempre está ahí, siempre la misericordia de Dios nos arropa. Y nos da esa sabiduría, siempre nos pone personas que nos ayudan a madurar, a enderezar nuestras malas decisiones.
7: Amén.
4: Y siempre Dios va a tener esa persona que nos va a guiar.
7: Amén.
4: Y aunque estábamos en ese reguero, llegamos a donde teníamos que parar.
7: Gloria a Dios.
4: Ahí Dios empezó a trabajar con nosotros. Lo más lindo es que cuando nosotros llegamos con un corazón dispuesto, recibimos. Amén. Cuando tenemos ese corazón dispuesto. Pero cuando no, pues ahí es cuando Dios no puede trabajar. Pero nosotros siempre hemos sido así y Dios ha trabajado con nosotros de esa manera.
9: Qué linda es el Señor.
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9: Y quiero que hablemos un poquito más de las consecuencias. Las consecuencias, sean positivas, negativas, sabemos que son negativas.
7: Amén.
9: Pero las consecuencias que puede traer a un matrimonio y una familia el estar, ¿verdad?, de espaldas al Señor.
4: Wow.
9: Ahorita nos estaban testificando, ¿verdad?, el hermano Raúl, que pues era alcohólico. En el caso de Yesenia, pues era una mujer que comenzó esta relación, este matrimonio, ¿verdad?, tal vez llena de heridas por experiencias previas, por cosas, ¿verdad?, que tal vez nunca pidió vivir. Pero ¿qué consecuencias nefastas, negativas, trajeron, ¿verdad?, ese tipo de comportamiento en su familia?
4: Realmente, nosotros cuando entramos al Evangelio estuvimos 6 años, 6 a 7, si no me equivoco, si no me falla la memoria, decidí apartar. De ahí quieres que comience. Ahí fue el dolor más fuerte. Darle la espalda al Señor en los momentos que nos tocó vivir es lo peor. El enemigo te hace la trampa, dice que todo va a estar bien, pero no. Posiblemente te deja un año tranquilito, pero cuando tira el golpe lo va a tirar duro. Porque así hace, se mete sutilmente, te pone las cosas, todo va a estar bien, una semana va a estar bien, otra semana va a estar bien. Pero cuando ya estamos fuera, ahí es que viene el caos. Ahí es que viene, cuando me aparté nunca le dije, Señor, ¿por qué? Porque cuando tú te apartas, sabes por qué. Yo lloraba en ese día, ¿verdad? ¿Por qué me aparto? Para que puedan entender, ¿verdad? Tocó la puerta lo que es la pornografía en el área de él. Y ya yo estaba metiéndome con el Señor. Y mira qué lindo es Dios, porque Dios siempre avisa.
9: Amén.
4: Entonces yo salía soñando con mi esposo. Uh-huh. Y personas, mujeres alrededor.
9: Uh-huh.
4: Y yo no captaba que era que él estaba débil, que tenía que orar.
9: Uh-huh.
4: Pero el enemigo metía su mano. Y volvió otra vez, soñaba, y eso era debilidad. Y no podía palpar eso. ¿Por qué? Porque me estaba descuidando. Y la misericordia, uh-huh, de Dios, uh-huh, diciéndote. Y clama. Porque nosotros como mujeres tenemos que ser sabias.
9: Amén.
4: Interceder, pelear.
9: Amén.
4: Por nuestros esposos. Porque independientemente ellos tienen sus debilidades, nosotras tenemos nuestras debilidades. Y entonces lo más lindo es que ahí está el amor de Dios.
7: Amén.
4: Pero cuando te aleja, cuando no está en ese aposento, en esa intimidad, ¿cómo lo puedes palpar? Ahí llegó la mala decisión de Yesenia, apartarse del Señor. Porque creyó en mí inseguridad, que no servía como mujer. Porque el enemigo los ponía a ellos para lastimarnos a nosotras como mujeres. Uh-huh. Y nos hace sentir que nos servimos como mujeres. Me sentía frustrada y el enemigo me hizo apartar, un error bien grande. Como que vete y arréglate, hazte, ponte bonito.
9: O sea que en lugar de aferrarte más a Cristo y pelear, ¿verdad?, de la manera correcta, lo que hiciste fue apartarte del Señor.
4: Me aparté. Me creó en mí una rebeldía, porque yo a él era donde me paraba. Yo, tú sabes, bien enamorada. Estaba, mm-hmm, y todavía estoy enamorada. Sí, Cristo, tú sabes. Amén. Aclararlo. Amén. Pero no, esto realmente es, tú no puedes competir. Si no estás con el Señor, tú no puedes competir con ese mal. Mm-hmm. Ese mal obligado hay que estar orando y ayunando.
7: Mm-hmm. Y es un tema, ¿verdad? Disculpando que esté hablando, es un tema importante en estos tiempos. Porque nosotros tenemos cosas en la mano que son los celulares.
4: Definitivo.
7: Que al solamente un clic uno le abre la puerta al diablo. Entonces ese tema de la pornografía es esencial en estos tiempos. Uh-huh. en estos unos tiempos que ya la niñez no es lo mismo de antes, donde los mismos niños están teniendo acceso a cosas, ¿verdad?, ilícitas, a cosas ilegales, a cosas que pueden dañar su corazón y su vida. En este caso, los matrimonios, donde muchas veces parejas, matrimonios que le sirven al Señor, ministros del Señor, están envueltos en esas cosas.
4: Amén.
7: Raúl, ¿cómo usted abrió esa puerta, ¿verdad?, de en el tema de la pornografía?
5: Pues esa puerta se abrió cuando tenía acceso a las redes sociales. A las redes sociales, yo por lo menos, yo te puedo decir, yo nunca le fui infiel a mi esposa con ninguna mujer. Pero estaba siendo el infiel mirando. Entonces a la vez que tú empiezas a mirar en el teléfono, pues tú empiezas a mirar también afuera. Y eso es algo, ¿verdad?, que a la vez que tú entras ahí, a veces es bien difícil de salir. Y yo le doy gracias al Señor, ¿verdad?, que tuvo misericordia de nosotros, porque por eso nuestro matrimonio se estaba difícil de salir. Y yo le doy gracias al Señor, ¿verdad?, que tuvo misericordia de nosotros.

0: escondemos, el Señor no te va a ayudar.
1: Amén. Lo importante es reconocer.
2: Amén.
1: Reconocer algo que nos está afectando esa relación y está cortando la relación con Dios.
3: Amén.
1: ¿Verdad? Yo sé que hay muchos matrimonios que quizás están pasando por lo mismo. Y quizá por apariencia no lo testifican, quizá por apariencia no quieren hablarlo con sus pastores, ¿verdad? Pero es algo esencial, es algo vital, porque eso está cortando la relación con Dios.
0: Sí.
1: Porque una persona que está en pecado, ¿verdad? No puede jamás ni nunca acercarse a Dios de esa manera, si continúa con el mismo pecado. Y lo importante es identificar y cortar con eso. ¿Qué más sucedió en la relación después de que usted, ¿verdad? Identificó ese pecado? Y no solamente que lo identificó, que accionó, que hizo algo, ¿verdad?, para cortar eso.
0: Pues ahí te puedo decir que ahí cuando, ¿verdad?, que nos cortamos y decidimos, ¿verdad?, parar con eso, ahí volvemos, ¿verdad?, a los pies del Maestro.
1: Gloria a Dios.
0: Ahí, ¿verdad?, nuestro matrimonio, ¿verdad?, decidimos hablarlo y volver al camino del Señor, porque era lo único que podía arreglar nuestro matrimonio.
1: Eso es.
0: Con nuestras propias fuerzas no lo podíamos hacer. Teníamos que tener, ¿verdad?, ese impulso del Señor, ¿verdad?, y reconocer lo que fallamos y que el Señor nos perdonara, pedirle perdón al Señor. Y hasta el sol de hoy, ¿verdad?, le doy gracias todos los días porque llevamos 2 años reconciliados con el Señor.
3: Gloria a Dios.
0: Y bien agradecido con Dios porque, sí, en estos 2 años han venido altas y bajas, pero siempre Dios está ahí, siempre cuando viene el problema, Dios nos ayuda. Y es como te dije ahorita, siempre lo bueno es, importante esto es reconocerlo. Dios siempre te va a ayudar, mientras tú hagas las cosas bien, y si las haces mal, reconócelo. Entiendo que es la clave, y nos ha ido bien.
1: Amén, amén.
3: El Señor, y ¿verdad? Quiero hablar un poquito, ¿verdad?, con toda la seriedad que amerita, ¿verdad?, el tema, pero es importante porque sé que muchos matrimonios, ¿verdad?, en y fuera de la iglesia van a escuchar este testimonio y tal vez están pasando por lo mismo y tal vez no se atreven a hablarlo, no se atreven ni siquiera entre ellos, como esposos, como cónyuges, poder confesarse su falta. Y quiero hablar un poquito, ¿verdad?, de la importancia, ¿verdad?, de la comunicación cuando vienen ese tipo de debilidades. Porque, ¿verdad?, dice la palabra del Señor que se cree que está firme, cuidado que no caiga. O sea, que por más que estemos en el Evangelio o no estemos en el Evangelio, creemos que tengamos, ¿verdad?, el matrimonio tal vez firme, bien, todo está pasando, no está pasando nada. Siempre va a llegar un momento de debilidad en nuestras vidas.
2: Amén.
3: O sea, no siempre estamos en 100.
2: Amén.
3: ¿Cómo, verdad? ¿Cómo ustedes pudieron volver a reconstruir esa comunicación, esa confianza luego de este proceso?
2: Fue difícil. Porque como esposa, Dios tiene que entrar. Pero aún estando apartada, ¿cómo Dios te hablaba? Porque cada vez veía a mi esposo para atrás. Y esa herida como esposa, pero el Señor, estando apartada, no estoy diciendo que eso está bien, pero mira cómo trabajó conmigo, me hizo verlo con misericordia. Porque él estuvo conmigo.
1: Wow.
2: La tiene contigo. Porque no podía verlo a él así. Entonces, cuando lo veía haciendo, esta mirada fue diferente. Porque captó en mí esa tristeza. Ese es mi hermano también. Mi esposo, pero mi hermano en Cristo.
3: Ah, sí.
2: Y ahí fue cuando yo dije, ya estábamos a punto de divorcio y yo me quería divorciar. Porque yo me sentía que yo no servía. Eso era mentira del enemigo, que yo no servía como esposa. Pero a veces esposos no se atreven a decirle, esto es jucoso. Mi corazón, vamos a arreglarlo un poquito más. Ahí es que empieza el descuido.
1: Amén.
2: El decir, ya estoy casada, y esos detallitos lindos se pierden. Esas miradas coquetas, como tú lo hiciste con tu esposo, porque no lo puedes seguir haciendo. Esa mirada, pues también se va desmenguando. Esos olores que atraen a esposo, ¿ves? Esos detallitos yo los perdí. Me confié, porque hay que ser honesto. Como esposa fallé, ¿ves? Pero lo más lindo es, ya hice esto mal, pues vamos a hacerlo mejor, ¿ves? Pero esposo debe de atreverse a tomar esa comunicación con esposa. Decir, mira, llevas tiempo que no haces esto. Hay tiempo que no salimos en esto. Estamos afanosos. No hablamos. Perdemos eso. Y ahí es que empieza a meterse las pequeñas zorras.
3: Amén.
2: Y esas pequeñas zorras son las que destruyen.

0: Amén. Si no palpamos y detestamos a tiempo. Amén. Así con que yo me siento contenta porque esa última vez decidí meterme el aposento, pelear lo mejor. Gloria, la primera vez lo hice mal, me dejé llevar por el enemigo y fue un fracaso total. Fue lo peor, la peor decisión fue alejarme del Señor, pero Ebenezer, el Señor, pues captó mi atención nuevamente. Era de esas que miraban a través de las pantallas y Dios me hablaba, gloria, estando apartada. Por eso respeto ese trabajo, porque estas cosas edifican a todos los que nos ven a través de esas pantallas. Y realmente, pues, ahí fue que captó. Cada mensaje que veía, pa, Señor, yo voy. Y un solo día me meto en el ascensor. Cuando queremos huirle al Señor del propósito. Cuando estoy ahí huyéndole, el Señor en el ascensor en Cagua, en el tribunal, vienen esos dos abuelos, que yo digo que son ángeles del Señor. Y así me dijo, no le sigas huyendo a Dios.
1: Qué linda.
0: ¿Quién le va a oír al Señor cuando te habla con esa voz de trompez? Hay que obedecer. Ahí cuando caigo en el aposento, en aquella iglesia, en aquel oasis donde Dios ha restaurado completamente nuestra vida.
1: Gloria a Dios.
0: Eso no es mi pastor, me hacía esto. No. Deja que el Espíritu haga.
1: Amén.
0: Y tú me veías que yo sé que, pero deja que el Espíritu haga. Yo era como que desespero un poquito. Deja que el Espíritu haga. Y así Dios ha trabajado con nosotros. Amén. Pero sí doy es certeza que cuando estamos dispuestos a ver ese cambio y reconocemos y valoramos lo que tenemos, Dios obra.
2: Amén. Amén. 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
19: Dios, fíjate que quiero detallar algo importante que dijiste, es que tú también reconociste.
0: Definitivo.
19: ¿Dónde, verdad, empezó el descuido? ¿Qué fue lo que dejaste de hacer que antes hacía? Y vino unas consecuencias.
0: Eso es.
19: Y qué bonito, ¿verdad? Y agradezco que lo hayas traído, porque muchas veces dentro del matrimonio sucede así. Hay veces que viven la vida constantemente echándose la culpa uno al otro y por eso tal vez no ven la restauración, no ven la sanidad, no ven tal vez, ¿verdad?, el propósito de Dios cumplirse en sus vidas. Y es porque no aprenden, ¿verdad?, cada uno a decir: yo también fallé, que yo tengo que arreglar de todo esto, que yo tengo que aprender este proceso. Y así, ¿verdad?, el Señor poco a poco va haciendo como Él quiere en sus vidas. Así que de verdad que gracias por compartir ese detalle, porque es importante.
0: Amén.
19: Dios, ahorita el hermano Raúl está diciendo que, ¿verdad?, todo es, y usted también, todo es disposición, todo es ponerse, ¿verdad?, en la disposición de que Dios haga algo en nuestras vidas. Amén. Y qué bonito es cuando ambos reconocen.
0: Amén.
19: Porque es más fácil cuando ambos pueden reconocer y decir: yo también fallé. Sí, y Dios, ¿verdad?, obra. Y quiero, ¿verdad?, preguntarles cómo el Señor trató esa área, ¿verdad?, de la sanidad, de esa baja autoestima. Sabemos, ¿verdad?, que cuando tenemos una baja autoestima y nuestra identidad no está firme en Cristo, por más que estemos en el Evangelio, por más que le sirvamos al Señor, siempre van a haber tantas y tantas inseguridades en nosotros que tal vez impiden que nosotros podamos, ¿verdad?, explotar el potencial que Dios ha puesto en nuestras vidas. ¿Cómo ustedes trabajaron eso en el caso de Raúl? Esa ¿verdad?, esa sanidad. ¿Cómo pudo tú ser instrumento para que tu esposa sanara y se sintiera bien y dijera: no, yo me siento bien, estoy segura, estoy en mi lugar?
20: Pues en el caso mío, lo traje hace poco en el retiro de caballero que tuvimos. A veces es importante uno mismo mirarse al espejo. Y uno mismo hablarse. A veces siempre esperamos que alguien venga y nos hable. A veces la contestación la tenemos nosotros mismos. Y a veces, ¿verdad?, uno se mira al espejo y hay ocasiones, ¿verdad?, que uno, yo en mi caso, pues, me miro al espejo: Raúl, ¿qué pasa? ¿Qué estás haciendo? Esto no me gusta. Y estas cositas son las que nos ayudan a nosotros mismos, y sigue siendo la palabra, reconocer lo que estamos haciendo mal. Y algo bien importante en los matrimonios son los detalles. A veces la gente piensa que un detalle no es nada. A veces una paleta, tú llevas una paleta por la tarde a tu casa después de trabajar, y eso es un detalle. Y esas cositas se pierden. Yo por lo menos soy una persona que de vez en cuando siempre me gusta llevar mi flor, mi dulcecito y esas cosas, es bueno sembrarlo en el matrimonio, uh-huh. porque si lo hacíamos antes,
1: amén.
20: Comprábamos bombas, regalos,
1: peluches,
20: de todo.
1: Nos botábamos.
20: Pero es importante siempre hacerlo.
1: Sí, y Yesenia habló algo ahorita que me impactó, porque ella dijo que hubo una sobreconfianza. La importancia, ¿verdad?, de estar cultivando día a día esta relación que tenemos. De la misma manera que nosotros cultivamos esa relación con nuestro cónyuge, así debemos también cultivarla con el Señor.
0: Amén. Amén.
1: Entonces, cuando se llega a esa monotonía, cuando se llega a esa autoconfianza de que no, yo lo tengo comiendo de mi mano, por decirlo de alguna manera, amén, pues ahí es que se meten esas zorras pequeñas. Uh-huh. Ahí se mete el enemigo. Entonces, algo más que nos quiera contar, ¿verdad? Después que aconteció todo eso, ¿verdad? Y ustedes sí volvieron al principio.
0: Amén.
1: Fíjese que ustedes, amén, pecaron, uh-huh, pero Dios lo levantó y Dios lo restauró.
0: Amén.
1: Porque Dios es un Dios que es experto en restaurar, amén, cuando uno se humilla.
0: Amén.
1: ¿Qué pasó cuando ustedes volvieron al principio, ¿verdad? Volvieron al altar de Dios.
0: Ay, santo.
20: Pues mira, yo por lo menos, ¿verdad? Yo me siento súper agradecido.
1: Amén.
20: Todo cambió de la noche a la mañana.
0: Gloria a Dios.
20: Fue una cosa bien bonita. Seguimos teniendo experiencias día a día. Y siempre Dios está ahí.
1: Qué lindo.
20: Y cuando lo bueno de esto es ahora es, ¿verdad?, que cuando vemos que nos queremos por otro lado y el Señor dice, no, por aquí no es.
0: Amén.
20: Hay que seguir siempre la dirección del Señor y siempre, ¿verdad?, coger las cosas con calma. No es que vamos a la prisa ni tampoco a lo lento tampoco. Vamos al paso del Señor.
1: Ese, hay una cosa bien importante, porque la palabra dice que los verdaderos hijos de Dios son guiados por Dios.
0: Amén.
1: Entonces, Él nos guía a toda verdad y a toda justicia. Entonces, nosotros que somos sus hijos, ¿verdad?, debemos ser guiados por Él, amén, no por nuestra propia, ¿verdad?, voluntad. Y qué lindo cuando hay un matrimonio que está en un mismo sentir, amén, en un mismo, ¿verdad?, en una misma comunión para llegar al propósito que Dios tiene, ¿verdad?, para con cada uno de nosotros. Algo que nos quiera compartir la hermana Yesenia.
0: Una de las cosas más lindas, yo creo que en el matrimonio, es la comunicación.
21: Amén.
0: Eso siempre, esperábamos que los nenes se acostaran. Vamos a sentarnos.
1: Amén.
0: La comunicación. Esto está mal. ¿Sabes? Esto sí. No está bien. Cuando veo que tengo un trabajo un poquito, y yo veo que está un poquito preta, espérate, pastor, no voy para la iglesia, quedamos. Y si tenemos que irnos a comer, no vamos a comer. A veces hay que como que pasar una pausa,
21: sí,
0: respirar. Uh-huh. Siempre darle primero lugar a Dios. Amén. Pero hay momentos, uh-huh, hay que también ver qué está pasando. Si estamos viendo esto mal, Señor. Hoy me voy a quedar, quiero hablar con Él, quiero estar con Él. Amén. Quiero dar una vuelta, distraer nuestra mente, a ver en qué momento, ¿verdad? Porque el trabajo de Él es un poquito tenso. Uh-huh. Y verdaderamente es lindo poder palpar también a tu esposo el momento que decir, para ti hay que parar. Hay que, porque tú palpas y tú sabes que tu esposo, hay algo que no está de esto, ¿qué pasó? Uh-huh. Y nosotros siempre los alertamos, pero no es nada malo. Es porque puede ser que hay frustración en él, uh-huh, problemas, batallas mentales. Y verdaderamente no debemos de pasar por alto ese momento, esa de tu palpar de que algo le está pasando a mi esposo. Uh-huh. Señor, uno va al aposento. Señor, guíame, dime, amén, qué hago. Pero realmente entre Raúl y yo, a pesar de todo el caos y todo este proceso, el error más grande fue haberla dejado al Señor, uh-huh, pero aún estando lejos, Dios nunca nos abandonó.
1: Lindo.
0: Yo creo que cada vez que íbamos siempre era algo diferente, tú te sentías diferente y tú estando en el mundo, estando mal, uh-huh, pero tú sabías que eso no era tu lugar.
21: Lindo.
0: Y yo podía estar y Dios nunca nos desamparó, siempre había un mensaje. Y yo digo gracias a esas personas que ponen letreros. Cristo te ama, Dios te espera.
1: Eso es.
0: Es una realidad. Nadie, si nosotros perdemos, yo creo que no sé por qué. Porque es que Dios en todo momento te habla. En todo aspecto hay una palabra. Hasta una camisa, no pasa nada. Sigue para adelante. Cristo, o sea, la fortaleza, Dios es nuestra fortaleza.
21: Amén.
0: Tú dices, en todo momento Dios está hablando. Aquel que está apartado o tiene su problema en cuestión de matrimonio, la herramienta está.
21: Amén.
0: Porque es que Dios siempre, pero estamos tan afanados que no escuchamos.
21: Amén.
0: No vemos
1: gloria
0: esa misericordia que Dios tiene todos los días con nosotros.
21: Amén.
0: Aún en matrimonio, en caos, yo solamente puedo decir que Benecel, el Señor nos ayuda aquí porque pusimos en nuestro corazón y nuestro problema le hicimos al Señor. Aquí está.
21: Amén.
0: Y ahí Dios pues está trabajando cada día con nosotros.
21: Amén.
0: me siento bendecida poder verlo porque estaba perdiendo amor por él. El mundo me estaba quitando el amor por él. El diablo me estaba quitando el yo verlo y decir, wow, ese es mi esposo. Me estaba quitando eso. Pero cuando llego a los pies de papá, me multiplicó. Ahora, este es mi, ¿sabes? Este es mi, ¿sabes? Eso bueno. Lo hace Dios. Dios quita nuestra tristeza, el lamento en baile y transforma nuestra tristeza en alegría.
19: Amén.
0: Y
19: amén.
0: Así pues, puedo decir que el Señor pues me devolvió lo que el enemigo me quiso robar.
1: Gloria a Dios.
0: Feliz, ese amor, sí. Ese deseo.
1: Qué bueno.
0: Está. Bueno. Marisa, esposo que tengo.
19: Gloria a Dios, porque ciertamente tenemos un Dios que cuando vamos a Él, ¿verdad? No solamente amén. Nos perdona, sino que nos enseña.
1: Amén.
19: Nos enseña a amar mejor.
0: Definitivamente.
19: Mejor, y a la manera de Él. Y ciertamente, ¿verdad? Agradecemos, ¿verdad? Que tengan la valentía de poder testificar esto, porque yo sé que va a ser de mucha bendición amén, a muchos amén. Matrimonios. ¿Algún consejo, Raúl, que le quiera dar a esos esposos que tal vez están, ¿verdad? En ese momento de debilidad.
20: A esos esposos, ¿verdad? Y matrimonios, están a tiempo todavía.
19: Amén.
20: Esto, ¿verdad? Estás a tiempo todavía. Dios es la solución.
19: Amén.
20: Buscamos del Señor. Si estás apartado, vuelve a los pies de Cristo. Ya Cristo viene. Amén. Dios es el que te puede arreglar tu matrimonio, tu vida, tu familia. Lo que tú perdiste, Dios te lo va a recompensar. Es el mensaje que le puedo dar a los matrimonios, ¿verdad? Y a personas que estén, que piensan apartarse, que no lo hagan en este tiempo.
19: Amén. Amén.
0: Y bien importante que se comuniquen, que no tengan miedo. Nosotros nos casamos. Y es como nuestros amigos también.
19: Ajá.
0: No es malo decirle a tu esposo, papá, arréglate así.
19: Amén.
0: No es malo tener esa confianza porque, hello, ¿sabes? Somos esposos, somos amigos y es lindo no perderle esa confianza.
19: Amén.
0: No darle al enemigo esa oportunidad de destruir algo que Dios ha unido.
19: Qué linda es, Señor. Salud. De verdad que nos gozamos porque amén. Ciertamente es algo clave. La transparencia, la sinceridad y la comunicación en el matrimonio es clave para eso bueno. Mismo, para evitar que el enemigo tome ventaja.
0: Amén.
19: Porque, ¿verdad? Lo que no ve mi esposo lo veo yo y lo que yo no puedo ver lo ve él. Y para eso, ¿verdad? Somos un equipo, ¿verdad? Para eso cuidarnos bueno. Las espaldas, cuidarnos, ¿verdad? El corazón sobre todas las cosas, porque, como yo siempre digo, nuestro primer prójimo es cónyuge. Nuestro esposo, es nuestro cónyuge. Ese es el primer la persona, el primer ser humano que nosotros vemos amén. Al abrir los ojos, ¿verdad?
0: Amén.
19: Y eso es lo que nosotros tenemos que cuidar, la salvación de él, la salvación, ¿verdad? Él tiene que cuidar mi salvación y de eso se trata. Algo más, ¿verdad? Que nos quieran testificar
0: yo estoy
19: de
0: bien.
19: Las grandezas de Dios en sus vidas.
0: Yo estoy súper agradecida de esta oportunidad. Estoy bien agradecida de que yo sé que va a ser de gran bendición a muchos matrimonios que nos vayan a ver. Así con que esperando que tengan esa confianza. Primeramente poner a Dios, ver un detalle, algo, ves a donde el Señor.
1: Qué lindo.
0: Tírate de rodillas y dile, Señor, ¿cómo entro? ¿En qué momento entro? Porque hay momentos en que orar sin entrar.
19: Amén.
0: Porque Dios trabaja.
19: Amén.
0: Porque también Dios me arregló eso.
19: Amén.
0: Hay esposas que a veces queremos hacer y dañamos el plan.
19: Amén.
0: Pero cuando gloria esperamos en el Señor y entramos, ahora puedes hablar. Vemos la diferencia. Porque
19: amén.
0: Le permitimos a Dios el tomar el control.
19: Amén.
0: Así con que sí exhorto que no pierdan esa mirada, ese amor que un día los unió, que si hay algo mal, caste rápido, oración, verlo, nunca perder esa mirada de amor, esa primera mirada, ese primer deseo, que sigan cultivando y si se está perdiendo, eso es rapidito. Actual, espérate, ¿qué está pasando? Vamos a empezar de cero, vamos a irnos a comer.
19: Amén.
0: Pero siempre mantener esta bendición, porque para mí es una bendición.
19: Amén.
0: Tener un esposo, el que hemos reído, lloramos. Pues qué, ¿por qué no podemos hablar? Mira, esto está faltando. ¿Por qué? Si somos todos, ¿sabes? Y sobre todo está Dios en
19: amén.
0: El mundo. Así
19: amén.
0: Que estamos bien agradecidos por esta oportunidad amén. Que nos has dado. Amén. Y yo sé que va a ser de gran
19: bendición. Gloria a Dios. Gracias. Sabemos, ¿verdad? Que ciertamente sí va a ser de mucha edificación. Amén. Y que van a ser muchas familias restauradas, muchos matrimonios restaurados a través de este testimonio. Y siempre, ¿verdad? Como dice su palabra, que me encanta ese versículo, que si Jehová no edifica la casa, en vano trabajan los que le edifican. Así que Cristo tiene que ser el centro
1: amén.
19: De todo lo que hagamos y también de nuestro matrimonio y de nuestro hogar. 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Dios les bendiga.
1: Dios les bendiga.
0: Les bendiga.
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8: A su nombre, denle un aplauso al Señor en esta preciosa hora. Él es digno de toda gloria y de toda honra. Gloria al Señor. Alabanza al Cordero, aleluya. Se merece la gloria y la honra. Hello, aleluya. Si lo alabas, te gozas en esta preciosa tarde. Si lo alabas, te gozas en esta tarde. Gloria a Dios. Aleluya, aleluya, aleluya, aleluya, aleluya, aleluya, aleluya. Aleluya, el Rey de Reyes, Señor de Señores. Gloria a Dios. Gloria, gloria, gloria, gloria, gloria al Cordero. Aleluya. Mira a ver si lo puedes adorar. Mira a ver si lo puedes adorar en esta preciosa hora. Gloria a Dios. Levanta esas manitos arriba y adora al Señor en esta preciosa tarde. Aleluya. Él es digno de toda alabanza, toda gloria y de toda adoración. Gloria a Dios. Aleluya. Te adoramos, te adoramos, te adoramos, te adoramos, te adoramos. Te adoramos, te adoramos. Tú eres Rey de Reyes, Señor de Señores. Tú eres digno de toda alabanza, mi Dios. Te adoramos, Rey de Reyes. Aleluya. Mi alma te alaba, Jehová. Mi alma te alaba, Jehová. Mira, a ver, si todavía no estás conectado con el Señor, conéctate. Conéctate en esta tarde, vamos. Gloria a Dios. Conéctate con el Rey de Reyes, Señor de Señores. Aleluya, aleluya, aleluya, aleluya. Te adoramos, Señor, te adoramos. Tú eres Rey de Reyes, Señor de Señores. Aleluya. Mi alma te alaba, Jehová. Gracias, Jesús. Gracias, Jesús. Gracias, Jesús. Gracias, Señor. Aleluya. A su nombre. Le damos la bienvenida nuevamente a cada una de las visitas. Amén. En esta preciosa hora. Denle un aplauso, Señor, por ellas. Amén. Qué bueno es el Señor. Aleluya. Esperamos que haya aprovechado el momento para adorar al Señor, aleluya. Porque ahora viene el momento de escuchar la voz de Dios. La palabra del Señor, amén, iglesia. Para eso quisiera que me acompañaras rapidito al libro de Proverbios capítulo 3. Acompáñeme rapidito a Proverbios capítulo 3, the book of Proverbs chapter 3. Aleluyazo. Es de ahí donde queremos leer en esta preciosa tarde. Gloria al Señor, aleluya. Qué bueno es el Señor. Esperamos que usted salga de esta tarde, de este lugar, no como llegó, sino mejor. Amén. Libro de Proverbios capítulo 3, ¿lo tenemos? Vamos a leer el versículo 3, perdón, el versículo 5 al versículo 6. Lo leemos en el nombre del Padre, del Hijo y del Espíritu Santo. Dice así, dice, fíate de Jehová de todo tu corazón y no te apoyes en tu propia prudencia. Reconócelo en todos tus caminos y Él enderezará tus veredas. Vamos a orar en esta hora. Dios y Padre Celestial, te doy gracias por tu amor, por tu misericordia. Dios mío, gracias por tu presencia que está aquí en este lugar en esta tarde. Te pedimos, Padre amado, Dios mío, que te glorifiques en manera especial. Continúa obrando de una forma especial y poderosa, Dios mío. Gracias por los cánticos, las alabanzas y todo, Dios mío, lo que nos has permitido hacer en esta tarde. Te pedimos, Dios de gloria, que hables a nuestras vidas a través de tu palabra, Dios mío, y que nuestro oído esté presto para escuchar tu voz en esta preciosa tarde. Que tu palabra haga el trabajo la cual es enviada a hacer. La gloria y la honra siempre será tuya, mi Dios. Amén y amén. Puede tomar asiento en esta hora, gloria al Señor. Aleluyazo, gloria a Dios. Gracias, gloria al Señor, aleluya. Dígale a que le queda a su lado, atrás, al frente, todo el que está a su alcance, dígale, cuidado con tus decisiones. A su nombre. Cuidado con tus decisiones, gloria a Dios en esta hora, aleluya. Y yo quisiera, hermano, compartir esta palabra en esta preciosa tarde del Señor, hermano. Yo no sé cuántos, ¿verdad?, están sintiendo la presencia de Dios, ¿verdad? Pero nosotros llegamos a la casa de Dios siempre con el propósito de adorar y glorificar su nombre, de entregarle la alabanza y la adoración al único que se la merece, y ese es nuestro Dios, gloria al Señor. Aleluya, su nombre. Él se merece la gloria y la honra, gloria al Señor. Y yo quisiera en esta preciosa tarde, hermano, ¿verdad?, compartir con cada uno de ustedes esta palabra, este tema, ¿verdad?, que el Señor puso en mi corazón. Yo le estaba pidiendo al Señor, ¿verdad?, como siempre le pido al Señor que me dirija, que me guíe en cuanto al mensaje de la palabra del Señor, cuál es el mensaje que Él quiere traer para su pueblo, no tan solamente para su pueblo, sino para mi vida también, gloria al Señor. Aleluya. Y anoche, hermano, mientras yo meditaba, ¿verdad?, porque esa es la forma que yo le pido dirección a Dios, ¿verdad?, meditando en su palabra, o una de las formas, mejor dicho, gloria al Señor. Y el Señor puso este tema en mi corazón: cuidado con tus decisiones. Y aquí en el libro de Proverbios, capítulo 3, versículo 5 al 6, estuvimos leyendo, nos habla claramente, hermano, de lo que es entregarse en las manos de Dios para tomar decisiones correctas. De lo que es una dependencia, hermano, no de nuestras propias capacidades y de aún de las experiencias que hemos tenido durante la vida, que aunque la realidad es que las experiencias en la vida nos enseñan. Por eso es que se le llama experiencia, porque usted las vivió, porque usted las pasó. Algunos aprenden, ¿verdad?, de esas experiencias inmediatamente. Otros tienen que repetirlas continuamente hasta que llega el día, ¿verdad?, que esa persona reacciona y dice: wow, verdaderamente yo voy a seguir con lo mismo. Yo voy a seguir cayendo en el mismo hoyo. Yo voy a seguir, amén, adquiriendo los mismos resultados que siempre he adquirido. Gloria al Señor en esta hora. Sobre la experiencia, obviamente nos enseña, pero la enseñanza de la experiencia, obviamente, como mencioné, puede ser repetitiva. Puede ser una repetición. Hay gente que son más diestros en la experiencia, ya que, o más diestros en ciertas áreas, porque tienen mucha experiencia. ¿Estamos aquí? Cuando alguien aplica para un trabajo en particular, usted se da de cuenta que la persona que, o por lo menos el que está aplicando, usualmente quiere resaltar en lo que más domina, ¿sí o no? Su nombre. O sea, la persona quiere resaltar en lo que más domina, en lo que más esa persona puede identificarse con la experiencia. Pues esa persona quiere asegurarse de que en ese resumen o en esa aplicación de trabajo usted pueda demostrar o vender al que está leyendo esa aplicación de que usted es capaz de hacer el trabajo que se está buscando. Y no tan solamente eso, sino que usted es capaz de producir más allá de las expectativas que ellos están esperando. Alabado sea el nombre del Señor. Una de las razones por la cual muchas personas no adquieren ciertos trabajos es porque en su resumen y en su aplicación carecen de experiencia. Y a veces la tienen, pero como no saben ponerla bien, no saben expresar bien la experiencia que tienen, pues no pueden en realidad adquirir el trabajo que tanto desean, porque no han tenido la capacidad de poner lo que saben en letras, alabado sea el nombre del Señor. Poder promover lo que aprendieron un día, alabado sea el nombre del Señor, por escrito, para que aquella persona que está buscando pueda convencerse de que la persona que necesita es usted, alabado sea el nombre del Señor. Aún en experiencias en los trabajos, en las entrevistas, a muchas personas se le han preguntado que cuál es su área fuerte. O sea, que cuál es su área fuerte, cuál es el área que más dominan, o qué es lo que le da fuerza. ¿Sabe? What is your strength? Y what is your weakness? Y la persona, pues, ignorante de recursos, ignorante realmente de lo que está preguntando, si no se contesta correctamente, puede ser que diga que su fuerza es el arroz con gandula y chuleta. Ay, santo. Hay dos o tres que dijeron que eso caería bien ahora. Aleluya. Y que su debilidad o su área débil es que le gusta la almohada. Pero en realidad eso no es lo que está preguntando ahí. Lo que está preguntando ahí, ¿cuál es el área de experiencia que más usted domina? Si usted domina mucho la matemática, pues usted va a poner eso. Yo brego con álgebra, yo brego con números, yo brego con lo que sea. Eso es el área que usted es más fuerte, alabado sea el nombre del Señor. El área que es más débil puede ser que sea lo contrario. Puede ser que sea que el área más débil en cuanto a tu experiencia que tú quieres promover es que usted con los números no es muy bueno. Usted con el trabajo físico, con el trabajo, ¿verdad?, que usted en manos a la obra, hands on, usted es un experto. Alabado sea el nombre del Señor en esta hora. ¿Estamos aquí, iglesia? De manera que sí, la experiencia sirve para muchas cosas, hermano. La experiencia se supone que nos ayuda a no cometer el mismo error dos veces. Porque una vez nosotros sabemos que si tomamos esta decisión o andamos conforme a esta forma, el resultado va a ser este específico que ya usted y yo lo conocemos. ¿Por qué entonces volver a lo mismo? ¿Por qué volver a intentar de hacer lo mismo intentando recibir resultados diferentes cuando usted sabe que haciendo lo mismo el resultado va a ser lo mismo? A su nombre. A su nombre. La experiencia es buena, pero la dirección y la guianza de Dios es mejor. ¿Estamos aquí, iglesia? La guianza de nuestro Señor es mucho mejor todavía, alabado sea el nombre del Señor. La dirección de nuestro Señor para nuestras vidas es mucho mejor todavía. Ya que nosotros, mi hermano, en realidad conocemos hasta el día de hoy, conocemos hasta este momento y conocemos y tenemos conocimiento de lo que pasó ayer, lo cual no se puede arreglar, gloria a Dios, en esta hora. Pero lo que va a suceder de aquí ahorita, lo que va a suceder de aquí a mañana, lo que va a suceder esta semana, lo que va a suceder este año entrante, usted y yo no lo sabemos. A su nombre. Y la realidad es que ya nosotros no podemos bregar con nuestro pasado. Aparte de comenzar un día nuevo, aparte de comenzar una rutina nueva, aparte de comenzar una etapa nueva en nuestras vidas, si Dios nos lo permite, nada podemos hacer con lo que pasó ayer. Nada podemos hacer con lo que pasó la semana pasada. Nada podemos hacer con lo que pasó este año que está por acabarse. Alabado sea el nombre del Señor en esta hora. Estamos aquí. Y a mí me gustaría en esta preciosa tarde que a través de la palabra del Señor, hermano, y como siempre lo he dicho, siempre lo voy a repetir, la palabra del Señor no es tan solamente buena para nuestra vida espiritual, sino también para nuestra vida secular. ¿Estamos aquí? Porque trae unos beneficios que realmente nos van a ayudar como personas y como cristianos también. ¿Cuántos dicen amén? Si hay algo que nosotros, ¿verdad?, queremos, tenemos que tener en cuenta continuamente, son las decisiones que tomamos, hermano. Ay, santo. Ese silencio estaba sabroso, como que. Ese silencio como que es como la esponja que jaló todito. Como estaba mencionando, si hay algo que nosotros tenemos que tener mucho cuidado, hermano, es con las decisiones que tomamos. Y mencioné de que a través de la palabra del Señor me gustaría, ¿verdad?, que aprendiéramos algo y que trayéramos en cuenta algo que es súper importante, hermano, y es que Dios debe de estar continuamente presente en todas las decisiones que nosotros tomamos. Que las decisiones no pueden estar basadas en lo que estás pasando, lo que estás viviendo, lo que estás sintiendo. Que las decisiones no pueden estar basadas en lo que estás pasando en el momento. Que las decisiones no pueden estar basadas en tus sentimientos y en tus emociones, porque hay emociones, estuvimos hablando los otros días, que hay emociones que son temporarias. Alabado sea el nombre del Señor en esta hora. Estamos aquí, alaba la gloria de papá en esta hora. Son las decisiones no pueden estar basadas, amén, en la situación que podemos estar pasando. Las decisiones no pueden estar basadas no tan solamente en emociones, sino en sentimientos del momento. Alabado sea Dios. A su nombre. Ya que las decisiones, hermano, es algo muy importante en nuestras vidas. Se considera que las decisiones en la vida son el puente para pasar al éxito o al fracaso. A su nombre. Y por eso mismo, hermano, es precisamente que yo quiero que cada uno de nosotros tengamos en cuenta en esto, hermano. Tengamos en cuenta que las decisiones, aleluya, en esta vida, pequeñas o grandes, mi hermano, usted y yo tenemos que considerarlas, porque traerán resultados de éxito o traerán resultados de fracaso. Gloria a Dios en esta hora. A su nombre. La realidad es, mi hermano, que para tomar decisiones usted tiene que tener las convicciones claras. Usted tiene que tener claro realmente qué es lo que usted quiere alcanzar. Y si eso temporario que usted está buscando va a ser el resuelve de la situación, o el resuelve de la situación, va a ser mejor que usted y yo esperemos a Jehová y esperemos en Él. Porque bien nos dice Él que Él es el que va a hacer, que Él es el que va a abrir, que Él es el que va a cerrar, que Él es el que va a disponer, aleluya, y poner camino en el desierto para que usted y yo caminemos por Él y estemos seguros, gloria a Dios, en esta hora. A su nombre. Hay varios proverbios o decires, si podemos decirle así, que escribí, de tantos que hay, que me llamaron mucho la atención y que podemos aprender de ello. Proverbios como, o decir es como, la vida es un juego de ajedrez. Cada decisión que tomas tiene su consecuencia. Ahí está, mira, 1, 2, 3, 4 cabezazos. Un santo Jehová. Y por ahí alguien dijo, Dios te salve María. El problema es que María no salva a nadie. Su nombre. La vida es un juego de ajedrez. Cada decisión que toma tiene sus consecuencias. Otra más dice, cada vez que ves un negocio exitoso, alguien alguna vez tuvo el coraje de tomar una decisión. Ay, santo, eso es mucha palabra, parece para 2 o 3. Otra más dice, no puedes tener progreso sin tomar decisiones. Ay, ay, ay, ay, ay, ay, ay. Pero quiero que entiendas también que en esas decisiones tienen que ser correctas, porque si son incorrectas no vas a progresar, vas a retroceder. Hello, a su nombre. Otro decir dice, cuando tus valores están claros para ti, tomar decisiones se vuelve más fácil. Déjame moverme un chispito ahora para acá. Cuando usted y yo estamos claros realmente quiénes somos y a quién le servimos, no tenemos miedo en tomar decisiones correctas. Ah, yo no sé si usted puede alabar a Dios en esta hora. No tenemos miedo en decir que no. No tenemos miedo en decir no thank you, no gracias, alaba. No tenemos miedo en decir tremendo, gracias por la oportunidad, pero paso. Alaba la gloria de Dios en esta hora. Porque tenemos los valores claros. Entendemos que el Dios que me llamó, el Dios que me rescató, el Dios que me escogió un día, es el mismo que abre puertas, es el mismo que me va a suplir, es el mismo que me va a sanar, es el mismo que me salvó y me salvará. Es el mismo que también nos, aleluya, nos levantará cuando suene la trompeta. Gloria a Dios en esta hora. A veces se nos hace tan difícil tomar decisiones, aleluya, tan sencillas, mi hermano. La pregunta no es qué podemos adquirir de las decisiones que tomamos. La pregunta es, ¿estará Dios de acuerdo con lo que yo estoy haciendo? Sácate la vaquima, la vasalla, liama. Aleluya, mi hermano. Desde anoche el Señor me decía: cuidado con tus decisiones. Y por la madrugada me decía: cuidado con tus decisiones. Alaba la gloria de Dios en esta hora. Y yo dije: seguro que sí, Dios mío. Voy a tener cuidado con mis decisiones. Aleluya. Y el pueblo también va a escuchar esta palabra: cuidado con tus decisiones. Yo creo que tenemos que aprender ya de una vez y por todas. A su nombre. Cuando tus valores están claros. Cuando usted y yo entendemos cuáles son realmente nuestras prioridades. Tomamos decisiones basadas a esas prioridades. Y yo no sé qué prioridad es la que tiene usted. Yo no sé cuál es tu prioridad. Yo no sé cuál es la tuya. Yo no sé cuál es la tuya. Pero la mía es agradar a Dios. Todos los defectos que usted puede encontrar en mí los va a encontrar, pero yo tengo una prioridad, que todo lo que yo haga, aleluya, de una forma u otra sea para agradar a Dios. Aleluya, las decisiones que voy a tomar, aleluya, aparte, mi hermano, aparte de las guerras y las batallas que usted pueda tener personalmente, a lo menos que usted quiere, mi hermano, es irse en contra de la voluntad de Dios. Lo menos que usted quiere es irse, aleluya, en contra del camino que Dios trazó para tu vida. Gloria a Dios en esta hora. A su nombre. Hay un otro decir que dice: no soy producto de mis circunstancias, soy producto de mis decisiones. No es lo mismo, ni se escribe igual. Producto de las circunstancias es alguien que realmente pensó que tomó una decisión correcta, pero en realidad las circunstancias están demostrando todo lo contrario. ¿Por qué? Porque el producto que salió, el resultado que salió, no era el que esperaba. A su nombre. Por eso te sientes incómodo, por eso no te sientes que eres de ahí, por eso, aleluya, las incomodidades, por eso la guerra en la mente, por eso esa continuación, aleluya, ese contraste de pensamientos que no te dejan tranquilo, mi hermano, porque nadie puede estar en paz yéndose en contra de la voluntad de Dios. Alaba la gloria de Dios en esta hora. Nadie puede estar tranquilo, aleluya, continuamente dando cosas contra el aguijón. Nadie puede estar tranquilo, aleluya, continuamente yéndose en contra de la voluntad de Dios, cuando Dios nos habla cada rato y nos dice que tenemos que aprender a escucharlo, que tenemos que hacerle caso, que tenemos que, aleluya, vivir lo que hablamos y lo que predicamos. A su nombre. De manera, mi hermano, de manera que tomar decisiones en esta vida es necesario. Pero hay que tomarlas sabiamente. Hay que tomarlas con sabiduría. Hay que tomarlas, hermano, de una forma de antemano, analizando los resultados. Si las decisiones que estás tomando te previenen o te aguantan el poder buscar a Dios como tú debes de buscarlo, pues ya tú sabes que eso no es una decisión que debes de tomar. Y si la tomaste, debes de retraerte ya de una vez y por todas. ¿Cuál es el orgullo de decirle, hey, lo hice mal, voy para atrás, voy a volver de nuevo? ¿Cuál es el orgullo? Aleluya. Si eso te está estorbando la vida, si eso te está estorbando el crecimiento, si eso te está estorbando a que la voluntad de Dios sea cumplida en tu vida y te está atrasando y te está aguantando, pues entonces, ¿cuál es el orgullo? Porque es mejor no decir, ¿sabes qué? Tú quédate con eso, que yo voy a buscar lo que Dios tiene para mí. Y lo que Dios me va a dar no me va a prevenir, no me va a aguantar de venir a la iglesia, no me va a estorbar los cultos, no me va a estorbar el servicio, no me va a estorbar llegar a la casa de Dios a adorarle, no me alaba la gloria de Dios, no me va a llevar a traerle las obras a Dios. Dios no quiere obras, Dios quiere primicias. A su nombre. A su nombre. Tenemos que tener mucho cuidado con las decisiones que tomamos. Cuando nosotros hablamos de tener cuidado, estamos hablando de la acción de cuidar. También el tener cuidado habla del modo de actuar de la persona que pone interés y atención en lo que hace para que salga lo mejor posible. Tenemos que prestar atención. Tenemos que prestar atención, hermano, porque eso nos hace tan difícil escuchar la voz de Dios. Porque la voz de las situaciones se hace más grande que los problemas que tenemos. O sea, que nuestro Dios. Porque los problemas se hacen más grandes que nuestro Dios. Porque las situaciones se hacen más grandes que lo que Él dijo. Es imposible que la situación se haga más grande que lo que Dios dijo. Estamos aquí, iglesia. Porque las situaciones que todos nosotros podemos estar pasando son temporarias. ¿Cuándo vamos a entender que son temporarias? Antes de poder ver gloria, tenemos que pasar el desierto. Antes de poder ver la bendición de Dios, tenemos que llorar. Antes de poder ver lo que Dios quiere para nosotros, tenemos que pasar el momento difícil. Mira, eso le enseña, eso le enseña hasta la vida de Cristo claramente, hermano. Falla el Jordán. Juan lo bautiza. No quiere, Juan no quería bautizar. No, pero dijo, no, tú tienes que hacerlo porque esto es parte de todo esto. Y tan pronto, ¿para dónde va con el Espíritu? Para el desierto. El desierto, ahí estaban los escorpiones. Alaba, allá estaban las culebras, las serpientes. Allá, eso es lo que había allá. Había necesidad, había hambre y había sed. Alguien tiene que alabar a Dios en esta hora. Y claramente vemos la manera como Satanás tienta a Jesús. Obviamente conforme a quien estaba tentando, pero a la misma vez también se aplica a nuestras vidas. Vamos, tú tienes necesidad, tú tienes hambre, convierte estas piedras en pan. Aleluya, pero Jesús entendía que Él no había ido al desierto para convertir las piedras en pan. Jesús había ido al desierto para ser probado, para que la fe, aunque Él no necesitaba que la fe fuera aumentada, pero en cuanto a nosotros, para que nuestra fe fuera aumentada. Alaba la gloria de Dios en esta hora. Y hoy en día el diablo le dice a la gente, vamos, convierte las piedras en pan. Y lo primero que hace mi hermano es convertir las piedras en pan. Gloria a Dios. Tenemos que decidirlo una vez y por todas, tomar decisiones sabias y permanentes. A su nombre. Cuidar es poner atención, mucha atención, cuidado, asegurarnos que lo que vamos a tomar, en cuanto vamos a tomar esa decisión, salga lo mejor posible. También el cuidado habla de la solicitud y atención para hacer algo bien. También el cuidado habla de la preocupación, el temor. El temor bajo una amenaza o un peligro que se aproxima y que puedes caer en él. A su nombre. ¿Tú sabes cuántas cosas el enemigo continuamente, hermano, sigue poniendo? Y continuamente, lamentablemente, muchos están repitiendo la historia. No es más que una repetición. Si a mí me gusta repetir algo, me gusta que sea lo de Dios. Porque nadie aquí le gusta repetir lo que no le agrada a Dios. ¿Estamos aquí, hermano? Nadie le gusta repetir lo que no le agrada a Dios. Ese es el empuje del enemigo y de la carne para tu vida y para la mía. Nadie le gusta repetir eso. Al contrario, eso es lo que usted y yo queremos que nunca pase. ¿Alguien puede alabar a Dios en esta hora? Eso es lo que usted y yo queremos que nunca pase. Eso, al contrario, eso es lo que usted y yo queremos que nunca pase. ¿Alguien puede alabar a Dios en esta hora?

0: A su nombre.
1: Son las decisiones. Tenemos que tener en cuenta el peligro que puede estar cerca, o el peligro que puede llegar como resultado de esa decisión. Cuando hablamos de decisiones, estamos hablando también entonces de tomar una determinación definitiva sobre un asunto. ¿Ve? Entonces hay que tener cuidado, hermano. Realmente usted y yo podremos ayudar a Dios. Dios no necesita tu ayuda. Dios no necesita nuestra ayuda. Si usted, porque el decir que Dios necesita nuestra ayuda es el decir que Dios depende de nosotros. Ah, yo no sé si usted puede alabar a Dios en esta obra. Dios no necesita la ayuda del hombre. El hombre necesita la ayuda de Dios. El hombre necesita la ayuda de Dios. Por eso es que el hombre tiene que depender de Dios continuamente. Estamos aquí, aleluya. Necesitamos entender que Dios no depende del hombre. El hombre continuamente depende de Dios. Te levantas por la mañana, depende de Dios. Te acuestas por la noche, depende de Dios. Porque sin Él, mi hermano, usted no podrá levantarse. Sin Él, usted no podrá cerrar los ojos y abrirlo de nuevo. Sin Él, usted se acuesta respirando, pero usted no sabe si se levanta respirando. Alaba la gloria de Dios. El aire que respiramos, el agua que bebemos, la comida que comemos, la familia que tenemos, todo le pertenece a Dios.
0: A su nombre.
1: Tomar decisiones es resolver o hacer que se resuelva un asunto definitivamente y de una forma determinada o una manera. Realmente tenemos que tener mucho cuidado con nuestras decisiones. Amén. Cuando nosotros vemos a través de la palabra del Señor, es importante que antes de tomar cualquier decisión, hermano, analicemos si la decisión que vamos a tomar afectará la vida y la relación que tenemos con Dios. Si tienes vida y relación con Dios. ¿Estamos aquí, hermano? Porque la realidad es que muchos no tienen vida en relación con Dios. La relación de ellos es el trabajo. La relación íntima de ellos es las horas de trabajo. ¿Cuánto dinero puedo producir? ¿Cuánto dinero puedo alcanzar? ¿Cuánto puedo poner en el banco? Déjame decirte algo. Es bueno ahorrar y es bueno planificar para el mañana, pero estás planificando incorrectamente, porque la Biblia nos dice claramente, aleluya, que no hagamos tesoros aquí en la tierra, donde el orín y la polilla corrompen, pero que hagas tesoro en el cielo, donde nada de eso puede suceder y el ladrón no puede hurtar y el ladrón no puede robarte lo que tú tienes. Gloria a Dios en esta hora.
0: A su nombre.
1: Tenemos que considerar, hermano, que nuestra decisión no afecte nuestra vida espiritual con Dios. Tan sencillo como eso, hermano. Pero la necesidad, pues entrégasela a Dios.
0: A su nombre.
1: Estamos aquí. Tenemos que asegurarnos que la decisión que tomemos esté impulsada y está guiada por el temor de Jehová. El considerar a Dios en todos nuestros caminos nos llevará, iglesia, a tomar decisiones correctas. Estamos aquí, hermano. No venga con eso, no, que yo tengo una relación personal con Dios. La relación mía, aleluya, no incluye la iglesia. La relación mía no incluye el congregarme. Alaba la gloria de Dios. Pues estás en un error, porque la Biblia nos enseña que tenemos que congregarnos, que hace falta la hermandad, hace falta el abrazo del hermano, hace falta, aleluya, esa mano. Vamos para adelante, ¿sabes? No estás solo. Tú estás llorando, yo estoy llorando contigo. Vamos a seguir para adelante, vamos a pelear, vamos a luchar. No hay tal cosa como una relación a solas con Dios si no tiene la capacidad, aleluya,

0: hacer con fraternidad con un Dios que no has visto?
1: A su nombre. ¿Cómo puedes amar a Dios que no le has visto, pero aborreces a tu prójimo? Que a ese sí lo ve. Eso es un engaño. Dios no puede ser burlado. Tú no puedes decir que amas a Dios, pero aborreces la fraternidad entre los hermanos, el compartir entre los hermanos. Yo tengo una relación con Dios íntima, pero no soporto al hermano mío en la iglesia. Tú no tienes una relación con Dios, tú tienes una relación confusiva. Tú tienes una relación destructiva. Él a su nombre. Y aunque duela, tú tienes una relación a beneficio. Porque hay gente que la única relación que tienen con Dios es una relación de beneficio. Sácame del problema. Sácame de revolú. Sácame de esto. Dios los saca, después se olvidan de Dios. Dios los saca y después se olvidan de lo que Dios hizo. Dios los saca, luego se olvida de la intervención del cielo. Dios los saca y luego se olvida, aleluya, de la promesa que hicieron delante de Él. A su nombre. Las decisiones que tomemos tienen que ir guiadas por el temor de Jehová. Bien nos enseña el libro de Proverbios, capítulo 1, versículo 7. El principio de la sabiduría es el temor de Jehová, y los insensatos desprecian la sabiduría. That's the book of Proverbs, chapter 1, verse 7. All your decisions have to be directed, guided by the fear to God.
0: A su nombre. A su nombre.
1: El principio de ser sabio es el temor de Jehová, pero los insensatos desprecian la sabiduría y la enseñanza. De la forma que usted y yo adquirimos y reconocemos ese temor en nuestras vidas es a través de la enseñanza. Porque a través de la enseñanza conocemos en parte quién es Dios, su carácter, ¿qué le gusta? ¿Qué no le gusta? ¿Por qué derramó juicio sobre su pueblo? ¿Por qué libertó su pueblo? ¿Ve? Vemos su amor, su misericordia, su juicio, su justo juicio. Vemos todo a través de la palabra del Señor. Y a través de esa palabra del Señor, entonces adquirimos esa sabiduría que viene relacionada primeramente con el temor de Jehová. Y si el temor de Jehová es reverenciarlo, si el temor de Jehová es tenerlo en cuenta. Sí, el temor de Jehová es reconocer que Él es Dios y nosotros somos creación. Pero la razón por la cual la gente peca deliberadamente es porque no le tienen miedo a Dios. No es miedo para entrar a su santuario. Porque ahí dice la Biblia que podemos entrar libremente al trono de la gracia. Porque ahí es donde vamos a alcanzar su oportuno socorro. Estoy hablando, mi hermano, que la gente no quieren poner y decir que a Dios hay que temerle. Aleluya. Y la Biblia dice: sea Jehová vuestro temor, sea Jehová vuestro miedo. Porque la actitud de reverencia puede convertirse en una malcrianza para muchos cristianos hoy en día. Porque se acercan a Dios: oye, Dios mío, estoy aquí, aleluya. Y Dios mirando, si este supiera que si él toca mi santidad queda muerto, si entendiera que está de pie por mi misericordia, si entendiera que está de pie porque yo soy el que lo ha mantenido de pie, si entendiera, no estuviera con ese orgullo, no estuviera con esa arrogancia. O temale a Dios también. Porque ese temor te va a llevar, te va a ayudar a abstenerte de hacer lo malo. ¿Realmente usted cree que la gente le tiene miedo a Dios? No, pues precisamente como la gente han cambiado tanto el temor y han quitado el miedo del temor y le han simplemente puesto como reverencia, pues todo el mundo y su madre son reverentes en medio del culto religioso. Pero esta reverencia no es para el culto religioso. Esta reverencia es para tu vida diaria. Esta reverencia es en el trabajo. Esta reverencia es cuando estás guiando. Esta reverencia es cuando estás en tu casa. Esta reverencia, alaba. Si lo vas a reverenciar, tú tienes que reverenciarlo en todo momento. Y usted no puede decir que no, porque usted sabe que usted en un momento dado también lo invitaron para un culto un día y usted estaba casi como un, no se había convertido y estaba casi como un santito.

0: La Biblia enseña que Dios no mora en templos hechos por manos de hombre. Quiere decir que aunque nosotros reconocemos que Dios está aquí, no es por el templo, es por mí. No tan solamente es por mí, es por su omnipresencia. Él está en todo lugar, en todo momento. Alaba la gloria de Dios en esta hora. Pues si está en todo lugar, en todo momento, la reverencia no es para aquí nada más. Porque tú vienes aquí y te comportas bien cheverongo. Alaba. Tú te comportas bien santurrón. Bien, te comportas bien religioso. Sale de esa puerta y estás hablando malo. Sale de esa puerta y prendes el cigarrillo. Alaba la gloria de papá en esta hora. Sale de esa puerta, aleluya, y te das tu palo de Bacardí con Coca-Cola. Alaba la gloria de papá en esta hora, aleluya. Oh, sale de esa puerta y se te olvidó que eres cristiano, que eres un hijo de Dios lavado con la sangre del Cordero. Pues el comportamiento en el momento es un comportamiento religioso, y esa es la reverencia que la gente quiere. Pues no, pues si esa reverencia no te ayuda a servirle a Dios, pues sea Jehová tu temor, sea Jehová tu miedo. Dice la Biblia, no temas al hombre, aleluya, que el que puede matar el cuerpo, pero no puede hacer nada a tu alma. Pero dice que teme, le vas a tener reverencia. Ahí está hablando de miedo. Ahí está diciendo, si tú quieres tener miedo, tenle miedo a aquel que no tan solamente te puede cerrar el oxígeno, sino que tiene el poder para mandar tu alma al infierno. A su nombre. Y yo digo esto, hermano, y no es que no estoy diciendo que hay que reverenciarlo, pues claro que hay que reverenciarlo. Pero imagínense, si Dios, a Dios lo reverencian en cuanto al culto ritual o la religión, y su comportamiento es totalmente en contra de Dios cuando salen de la iglesia, al pastor también lo reverencian. Al pastor le dan respeto, ¿verdad que sí? Más le vale que no me falte el respeto, o yo lo voy a reprender. A su nombre. O a la gente le falta el respeto a los pastores hoy en día, como comerse un dulce. Pues a mí no. A su nombre. Pero yo sé que si a Dios lo reverencian en el culto, y afuera con sus acciones y sus hechos lo blasfeman y lo maldicen, pues entonces tengo que entender que yo soy participante de sus aflicciones también. Porque si lo hacen con Dios, que lo hagan con el hombre no es nada. Por eso es que la gente habla del pastor y la pastora como comerse un dulce. ¿Eh? ¿Qué es lo que hay hoy? Hoy hay pastor con chile. Carne al pastor con tabasco. Su nombre. ¿Ah? Si la gente entendiera, usted se levanta en contra del hombre de Dios, usted se levanta en contra de Dios. Por eso fue que le dio lepra a María. Y Aarón por poco se bajó usted también. A su nombre. Estamos aquí. Hay dos o tres como medio soso. Parece que le toqué la Coca-Cola con el Bacardí. No se crea que también voy a decirle, aleluya, que hay dos o tres que se van a estar fumándose la marihuana médica, de médica, alaba. Medicinal. Y yo te voy a decir, el diablo te engañó. Porque aunque la legalicen, como quiera sigue destruyendo a los hombres. Y el diablo sabe cómo engañar a la gente. Y el diablo sabe cómo enredar a la gente. Y cuando llegue alguien aquí a jebataíto, yo le voy a poner la mano y le voy a decir: ¡mira, demonio marihuanero, suéltalo! Porque eso hacía yo cuando no tenía Cristo. Yo fumaba hierba para que la hierba me controlara. Pero ahora yo no necesito hierba, yo no necesito narcótico, yo no necesito bebida. Yo lo que quiero es el Espíritu Santo de Dios. A su nombre. Asegurémonos que el temor y el respeto a Dios esté presente, pero que sea nuestro miedo también. ¿Usted no cree que causa temor que el mismo Dios que te ama te puede mandar para las pailas del infierno? Eso causa temor. Oye, que la gente no piensa lo significante que el hombre es y cómo es Dios. ¿Estamos aquí? No, este mensaje está aquí, chacho. ¿Ah? El hombre así, y el hombre se le pone bravo a Dios, que Dios colocó las estrellas en su lugar con su espíritu. Y el hombre así maldice a Dios y se pone bravo con Dios. Los ángeles un poco mayor que los hombres, y Dios le metió una paliza a los ángeles que se rebelaron, que se juntaron con Mr. Luzbel, que dejaron que la cola los arrastrara. Una tercera parte de los ángeles del cielo. Él a su nombre. ¿Por qué? Porque se puso bravo. Y el hombre que es menor maldice a Dios. Hermano, sea Dios nuestro miedo. Sí. Temor, pues claro, hay que reverenciarlo. La gente tiene que tener vergüenza. La gente no puede venir a la iglesia aquí a hacer lo que le da la gana. Porque la gente le da reverencia a un juez que es un impío. Y póngase usted a hacer cosas ahí. ¿Ah? Póngase usted a estar de una forma revolcada en una corte para que usted vea lo que pasa. ¿Estamos aquí? Póngase usted a hablar desordenadamente en una corte. ¿Estamos? Póngase usted a explotar.
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6: Te bendiga, siervo. Marcusi, amén. Que me voy que a Florida, dice. Cani Fontana.